0: Vaya nomás.
1: Banco de Arena, Paul Higgs, La Perla Perdida. Gracias por estar ahí. Ya casi, casi, casi es mañana.
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1: Arrancamos, Herbie, otro lunes a las famosas 9 de la tarde. Escuchando.
2: ¿Qué dijimos, Male? ¿Arrancar?
1: No arrancamos. Estamos. Porque arrancan los, ¿cómo era?
2: Arrancan las motos.
1: Nosotros estamos acá, sí, al firme, sentados. Escuchando,
2: Un lunes más,
1: escuchando El héroe de Constitución, de Alan Sutton, que me acabo de dar cuenta que tiene cositas de Paul Higgs, que es quien estuvo sentado recién en tu silla.
2: Me encanta, Paul.
1: A mí me... Paul Higgs no lo tenía tanto, pero ahora lo vi, lo escuché, y me dio como muchas vibes. Y también me dio muchas vibes a algo tuyo. No sé por qué.
2: El bigote.
1: El bigote puede ser, la boinita, el gorrito
2: la
1: puede
2: boinita,
1: ser.
2: Sí.
1: Pero hay algo como de la forma de ser de ellos, como más como estrafalario. Yo he visto algunas presentaciones y esos son como muy parecidos a la forma como de... extravagante. No, pero no es lo mismo extravagante que estrafalario. No es un insulto estrafalario.
2: No, para nada. Estamos discutiendo con Ale, que lo saludamos. A Ale y a Fran, que Joaco no está hoy. Está Fran en su rol de Switch Master y Ale en el rol técnico de sonido.
1: Estrafalario yo creo que no es despectivo. Me quedé pensando porque puede ser, y yo es una palabra que uso bastante, al 099-891-888. Nos puede mandar sinónimos de estrafalario también.
2: Yo confiaría, o sea, confío en vos, Male.
1: ¿Confías en mí?
2: Sí, confío en vos.
1: Y Herbie, yo hoy confío en vos, ¿sabés por qué? Porque sé que tenés tremendo informe para el programa de hoy, que el título es Protestas al Desnudo.
2: Sí, así es. Voy a hablar de unas protestas que se dan desde 2004 en Portland, que se llaman World Naked Bike Ride. La gente se desnuda y anda en bicicleta por las calles de Portland. Se da alrededor de todo el mundo. Ale dice que incómodo, y es incómodo, sí. O sea, me lo imagino y debe ser incómodo.
1: Es una forma de protesta como muchas otras. Esta es muy visual.
2: Esta es muy visual, sí, porque apunta contra eso, ¿no? Y el simbolismo detrás de la desnudez. Y también voy a remarcar algunos otros momentos alrededor del mundo donde también se usó la desnudez como forma de reclamo frente
1: no
2: al poder.
1: Vamos a hablar de las personas desnudas en Plaza Independencia.
2: No, porque no fue un reclamo, no fue. No. Porque al final eso fue puro chantaje.
1: Al final fue puro chantaje, tal cual, Herbie.
2: Sí, sí,
1: y además
2: sí.
1: De tu informe de protestas al desnudo, hoy va a estar acá con nosotros Camilo Freire. Él es bibliotecólogo e integrante de la directiva de la Asociación de Funcionarios de la Biblioteca Nacional.
2: Sí, vamos a estar ahondando en la situación actual de la Biblioteca Nacional y, bueno, viendo también qué se opina desde adentro de la propuesta de la Biblioteca del Futuro, que hace una semana mismo estuvo acá el ministro de Educación y Cultura, hablando, Carlos Mahía, hablando acerca de esto. Y vamos a ahondar un poco también, pero desde otra visión.
1: Ya vamos a andar sobre eso. Y como siempre, Herbie, como todos los días, vamos a mandar los saludos correspondientes.
2: Mirá, ya me estaba olvidando.
1: Ya te estabas olvidando,
2: sí.
1: Pero yo no, porque hay un saludo que lo tengo acá, que lo tengo en la frente.
2: Me imagino que no lo vas a...
1: No, ya no lo voy a decir.
2: Bien, ok.
1: Si está escuchando hoy, lo lamento, pero me parece que ya ha pasado su tiempo.
2: Sí.
1: Una puede hacer muchas cosas menos migajeras. Yo lo voy a borrar, no lo voy a decir.
2: Quien estuvo escuchando las últimas dos semanas sabe de quién hablamos.
1: Sabe de quién hablamos, el innombrable le podemos decir, de ahora en más Voldemort también puede ser.
2: Uy, qué
1: una
2: suerte.
1: Persona que nos ha decepcionado, que
2: sí.
1: Si me lo cruzo de vuelta, bueno, nos debemos una charla me parece, pero ya no lo voy a nombrar más. Pero lo positivo de esto es que queda un lugar para los saludos, así que vamos a ver qué es lo que va aconteciendo hoy en la semana.
2: ¿Qué querés que...? O sea, yo tengo para sumar saludos hoy.
1: Bueno, sí, siempre están los saludos que vos sumás, pero me parece
2: okay.
1: Para la lista esta tiene que surgir de otra forma. Pero bueno, vamos con los demás, ¿no?
2: Sí.
1: Un saludo a todas las palmeras de Colonia, vamos a mandarle un saludo a todas las abejas del 2000, a todos los perros callejeros y a todas las ex-suegras de Berna, que son dos y las lleva al teatro.
2: Sí, es
1: y
2: tremendo.
1: ¿Tus saludos que son?
2: Mis saludos que son, hoy es el Día Internacional del León. Male.
1: Ok, un saludo a todos los leones.
2: Sí, un saludo a todos los leones del mundo. a León Chalón, a León Gieco.
1: Al Papa León.
2: Al Papa León, que va a estar acá, claro. ¿A quién? A Simba.
1: A Simba, famosísimo.
2: Simba, sí. A Alex, el León, de Madagascar.
1: León Tolstoy, nos dicen acá.
2: Sí.
1: Un montón de leones.
2: Sí. Y también le quiero mandar un saludo a la gente de Ecuador, porque se celebra la independencia hoy. Hoy es el primer grito de independencia ocurrido en Quito en el año 1809.
1: Y no sabes, Herbie, qué bien que me acaba de venir este saludo a Ecuador, porque si te parece, vamos a ir con la palabra del día que tiene mucho que ver con Ecuador.
2: ¿En serio?
1: ¿Estás preparado?
2: Preparadísimo.
1: Tiene varias definiciones. La palabra es fácil, tiene una definición principal difícil, una segunda definición principal también difícil y una tercera que la adivinás al toque, pero que al toque que no tiene gracia.
2: Okay.
1: Yo te voy a decir todas.
2: Dale.
1: Nos pueden mandar al número que palabra piensan que es.
2: 0998 911888.
1: Ahí va, Jerry, muy bien, tenía la pestaña cerrada y todavía no me lo sé de memoria. Muchas gracias. Arrancamos porque dice así: dicho de una persona de un pueblo amerindio que habitaba en la región ecuatoriana de la actual provincia de Loja y el norte del Perú.
2: O sea,
1: ¿te la repito?
2: ¿Del norte del Perú? ¿Incaica?
1: Y del norte del Perú.
2: O sea, ¿tiene que ver con los incas? No.
1: No sabría decírtelo. De un pueblo amerindio.
2: Ah, amerindio.
1: Que, o sea, que supongo que sí, que habita en la región ecuatoriana de la actual provincia de Loja y el norte de Perú.
2: Yo ¿tiene no que creo, ver con Herbie, alguno de esos nombres? No
1: tiene que ver con ninguno de esos nombres.
2: Siguiente.
1: Se puede asemejar más a Perú, pero no tiene nada que ver.
2: Siguiente.
1: Después. Es una, bueno, es que no te puedo decir la palabra de quiénes eran que lo hablaban, pero es una lengua jíbara que hablaban los que vivían en un pueblo amerindio que habitaba en la región ecuatoriana de la actual provincia de Loja y el norte del Perú.
2: Ay, qué poco que sé de geografía peruana y ecuatoriana.
1: Pero pensá en las cosas que hay, que puede haber en Perú y en Ecuador. Yo no sabía que en Perú, bueno, es que creo que son más bien de Ecuador. Porque lo otro que te puedo decir, bueno, va por ahí.
2: Plátanos.
1: Va por ahí, o sea, no de la familia de esa fruta, pero va,
2: sí,
1: va por la
2: fruta.
1: Familia, digamos, la familia de esa
2: Pepito,
1: categoría semántica.
2: Pepita.
1: ¿Cómo Pepito?
2: La familia, ni idea.
1: Ah, no, pero vos sabés que incluso estaba cerca.
2: Papaya.
1: Más cerca y más cortito.
2: ¿Papá?
1: Ay, casi, Herbie, pero no, papá no puede ser. O sea, no tiene nada que ver con la familia, no hay papo. No metas a Laura en esto.
2: Ah, ok.
1: Acá alguien mandó Papúa y no es, no sé qué es, pero no es. Es más conocida. Chiclayo, papa. Mandan acá, no es Chiclayo, no es papa tampoco, pero también es un algo de la familia, estas cosas comestibles, que es muy parecido. Acá ya la adivinaron, Herbie, recién. Te puedo decir la definición más fácil.
2: ¿Coca?
1: Porque en realidad acá se le dice de otra forma también. No siempre se le dice, es como que está de moda ahora y se le dice así ahora, pero en general se le decía de otra forma.
2: ¿Batata?
1: No.
2: ¿Boñato?
1: No, batata también ponen acá y no es. Es algo que está muy de moda ahora, todo le ponen esto. Vos vas a merendar y hay esto. Está re bueno cuando un amigo o amiga tiene un árbol de esto.
2: Ah, palta.
1: Palta.
2: Ah.
1: Muy bien, Harry, pero ¿sabes qué? Por acá
2: claro,
1: ya la habían adivinado.
2: Nosotros consumimos las chilenas, ¿no?
1: Claro, aparte acá le decimos aguacate. O sea, le decíamos antes.
2: Claro.
1: Pero en realidad, o sea, originalmente acá siempre se dijo aguacate. Es medio de ahora la palta.
2: Y mandaron
1: como
2: foto.
1: Como de la modita.
2: Soy yo mandaron foto de paltas.
1: Y vos sabés, Henry, que Lucía Gabriel fue la primera que la adivinó.
2: Qué
1: y
2: grande.
1: Mandó foto de palta. No solo una foto de palta, sino...
2: Un paltón.
1: Paltas y nosotros y un mate, Henry.
2: No,
1: ¿puedes creer?
2: Buenísimo.
1: Me parece que es un fotón para guardar y para la historia de este programa.
2: Sí, para
1: nosotros,
2: la historia de casi mañana.
1: Somos nosotros al lado de tres paltas verdes, un mouse y un mate... Que me parece que ya viene de la mañana ese mate.
2: Sí, puede ser, pero llegó a la noche.
1: Llegó a la noche.
2: Y así llegó a la primera tanda de Casi Mañana para luego volver con Camilo Freire y hablar de la situación de la Biblioteca Nacional.
1: ¿Qué te parió?
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0: Recibimos entonces a Camilo Freire, él es bibliotecólogo e integrante de la directiva del sindicato. Bienvenido.
1: Hola, mucho gusto. Muchas gracias por recibirme.
2: No, gracias a vos por venirte. Vamos a arrancar conociéndote un poquito. Contanos un poco de tu rol en la Biblioteca Nacional.
1: Yo soy bibliotecólogo, pero soy también analista de sistemas y si bien, digamos, en la planilla de la biblioteca figuro como bibliotecólogo, desde hace ya un tiempo largo, unos 10 años, trabajo más bien en sistemas y en software en la Biblioteca Nacional. Dicho esto, como los bibliotecólogos de mi generación, me tocó entrar muy joven a trabajar en Biblioteca Nacional. Mi primer trabajo fue como becario en Biblioteca Nacional en el año 1992.
0: ¿Qué comparación podés hacer desde ese año en cuanto a estado, funcionamiento, hasta ahora?
1: Es un cambio enorme. Lo ves en los pasillos. Cuando yo entré a trabajar en la Biblioteca Nacional estaba llena de gente. Estaba llena de lectores y estaba llena de gente que trabajaba. Había una gran cantina abajo en el subsuelo de la cantidad.

0: Mediados de la década del 90 eso ya dejó de ocurrir y se podría decir que, no sé, en los últimos 30 años los bibliotecólogos, curiosamente, no, la mayoría de los más jóvenes no tienen la experiencia de haber trabajado en Biblioteca Nacional.
1: ¿Y qué tienen experiencias en otras bibliotecas públicas?
0: Bibliotecas universitarias.
1: Claro. Ahí va. Y vos hacías la comparación, ¿no?, de ese momento cuando vos comenzaste a trabajar en la Biblioteca Nacional. ¿Y hoy en día cuál es la imagen ahí adentro?
0: Bueno,
1: yo, como funcionario, ¿no?
0: La primera cosa que me gustaría transmitir es que globalmente esta no es una mala época para las bibliotecas nacionales en el mundo. ¿Tá? Que transmitir esa imagen crepuscular de que la Biblioteca Nacional ya no tiene un rol, no me parece correcto. Esta es una época de oro de las bibliotecas nacionales, sobre todo en el ámbito virtual, ¿sí? Si ustedes... No sé si frecuentan, pero por ejemplo en la región la Biblioteca Nacional de Chile tiene una página que se llama Memoria Chilena, que es una maravilla. Los tipos ponen sus documentos, narran su historia ahí. Y después está el gran ejemplo, que no sé si lo conocen, de Gallica, de la Biblioteca Nacional de Francia, que es un portento. O sea, yo creo que ese punto hay que marcarlo en primer lugar, ¿tá? En concreto, en la Biblioteca Nacional del Uruguay, nosotros vivimos un vaciamiento de la institución, un vaciamiento sobre todo de funcionarios, de trabajadores, que es un proceso muy, muy viejo, que arrancó cuando yo empecé a trabajar en la Biblioteca Nacional a comienzos de la década del 90, y que se fue acumulando hasta alcanzar, yo diría que hoy, una situación crítica, ¿no? Por ejemplo, para que se hagan una idea, ya en el año 2006, cuando ya estábamos mal, teníamos más del doble de funcionarios que los que tenemos hoy.
1: Okay.
0: Y hoy hay áreas estratégicas de la Biblioteca Nacional que están siendo mantenidas con funcionarios que no son de la Biblioteca Nacional y tienen pases en comisión. Más toda una gran cantidad de mano de obra tercerizada, digamos, o con contratos temporales. De 100 trabajadores que hay en la biblioteca, 40 están en la planilla de la biblioteca, 60 son tercerizados.
2: Recién decía Herbie que acá en esta mesa estuvo Maía, el ministro de Educación y Cultura, que quizás lo que planteaba era otro diagnóstico distinto al que estás mencionando ahora.
0: Sí, correcto. Es decir, yo no quisiera confrontar, digamos, con nadie, pero sí me parece, hay como énfasis distintos. Yo diría que el diagnóstico de que la Biblioteca Nacional está en crisis porque no hay liceales o estudiantes universitarios que vayan a leer manuales a la sala de lectura no es correcta, porque ninguna Biblioteca Nacional del mundo se dedica a eso. Ese no es su fin. Circunstancialmente en el Uruguay eso pasaba porque la biblioteca de la Facultad de Derecho y la biblioteca de secundaria no eran muy fuertes, y entonces la gente, porque aparte la sala de lectura es muy linda, preferían ir a la Biblioteca Nacional en cierta época. Pero el núcleo de lectores, digamos, ¿qué hace una Biblioteca Nacional? Una Biblioteca Nacional conserva el acervo documental de un país, ¿tá? Y con eso su memoria, documental, ¿tá? Que es una parte esencial de su memoria global. Y los usuarios primeros de eso son más bien investigadores, ¿sí? Hoy en una colega me pasaba un audio de una profesora de enseñanza secundaria que decía la historia del Uruguay rural moderno de Barrán, que es un libro capital, digamos, para de la historiografía uruguaya, se escribió en la Biblioteca Nacional.
1: Mira. ¿Sí?
0: Se escribió con los libros de la Biblioteca Nacional. Ese es su primer fin. ¿Sí? Además, la Biblioteca Nacional en el Uruguay, que es una peculiaridad, conserva el archivo literario más grande del país, por lejos. Es una institución que apoya la industria del libro y es una institución que hace investigación. ¿Sí? O sea, como ven, ninguno de esos roles tiene que ver con darle manuales a los estudiantes de enseñanza secundaria. ¿Sí? Y tiene grandes debes, sí. Tiene el debe, digamos... después hablamos, digamos, sobre la colección, pero tiene quizás el debe de que la potencia de esa memoria no está llegando a la gente como podría llegar en este presente, que es a través de los medios digitales, digamos. O sea, la biblioteca probablemente en esta época se encontraría con la gente en medios digitales, debería hacerlo, pero bueno, para eso necesitamos gente, necesitamos mucha gente y necesitamos mucha gente calificada.
1: Y esos procesos de digitalización de documentos, de todo eso que tiene la Biblioteca Nacional, hoy por hoy, ¿cómo está ese proceso?
0: Ahí va. La primera cosa que habría que puntualizar es una biblioteca digital no es una biblioteca contraria a una biblioteca de papel. Se construye sobre ella.
1: Claro.
0: Como un escalón encima, ¿tá? Pero la riqueza es la colección.

0: Colección de papel que nosotros tenemos, ¿tá? Y en ese sentido la Biblioteca Nacional tiene una situación que es muy grave, que se arrastra de décadas y que tiene que ver con que con la falta de espacio para conservar en buenas condiciones las colecciones de la biblioteca, ¿tá? Y sobre todo una colección que es la más valiosa, a pesar de que es como un contraintuitivo, que es su colección de diarios. ¿Por qué la colección de diarios es la más valiosa? Porque es la única que es insustituible, ¿tá? Mal que bien, los libros tal vez se puedan conseguir, si se produjera, digamos, algo y los libros desaparecieran de la biblioteca, quizás los libros los podríamos conseguir, la mayoría. Pero no la colección de diarios, eso es único en el mundo. Claro. Y uno de los problemas de los diarios es que son materiales que están fabricados para ser efímeros. El papel del diario es un papel muy ácido, es un papel que se conserva muy mal. Y nosotros tenemos el problema de que en Biblioteca Nacional la manera estándar de conservar diarios, la más básica, es encuadernar diarios. Desde mediados de la década del 80 no se encuadernan los diarios. Y no hay espacio para meter los diarios. Eso hace que esa memoria se esté destruyendo desde hace también décadas. Cuando una de las veces que yo fui becario, recuerdo que tuvimos un conflicto laboral, a raíz de eso se escribieron varios artículos y salió un artículo de José Pedro Barrán. Y Barrán decía en mediados de la década del 90, y decía una cosa impresionante, decía, si no se hace algo con la colección de diarios de la Biblioteca Nacional, estamos condenados a tener que ir a estudiar la historia uruguaya a Estados Unidos, porque acá no va a quedar nada. De la misma manera, digamos, que a nivel de archivos, ha habido recientemente colecciones como la colección de Mario Lebrero y la colección de Idea de Vilariño que han ido a dar a Estados Unidos.
1: Contame un poco más, me interesa saber mucho. Recién nombrabas los diarios. Sí.
0: Quiero enfatizar esto. Si uno escarba y le pregunta a alguien de la Biblioteca Nacional, se va a dar cuenta que los verdaderos problemas de la Biblioteca Nacional van por otro lado. Uh-huh. De lo que se suele decir.
1: Ok. Te iba a preguntar, vos recién hablabas como de la conservación de los diarios, como para ser un poco más específicos, ¿no?, de ese mundo. ¿Qué condiciones, infraestructura, habitaciones se necesitan para la conservación de este tipo de archivos?
0: Y bueno, hoy no hay espacio para diarios, se necesitaría un gran depósito. O sea, se necesitaría realmente una tarea muy grande de rescate de esas colecciones, porque vos tenés que tener un depósito, después vas a tener que sacar todo ese material, lo vas a tener que limpiar, lo vas a tener que clasificar, vas a tener que saber en qué estado, después lo vas a tener que guardar, después lo vas a tener que guardar y probablemente digitalizar. Y es tan grande eso que da para 20, 25 años de trabajo de una generación entera de bibliotecólogos. Entonces la gran pregunta es, ¿el rescate de esa memoria se va a hacer, no se va a hacer? Si se hace, se precisa gente, y mucha gente calificada, no solo bibliotecólogos, se necesitan encuadernadores y restauradores para hacer eso. Y se necesita un local, para empezar. O sea, necesitamos empezar con eso, pero para empezar con eso necesitamos un local. Ahora, el problema local no es el problema local que se suele decir. El problema local no es que hay un edificio ahí que sea inerte. El problema local es que no tenemos espacio para conservar el material. Y hoy tenemos ese problema también con libros, ¿tá? Y tengan en cuenta que una biblioteca nacional es una cosa que se va mal con esta cultura en la cual vivimos, en la cual todo es como hacia el presente y con horizontes cortos, ¿tá? La biblioteca tiene 200 años... y nosotros deberíamos conservar una colección para que dentro de 200 años haya gente que la consulte. O sea, tenemos como una solidaridad intergeneracional y a su vez tenemos una deuda de gratitud con las generaciones que nos legaron eso, y podemos detectar adentro de la colección cuando no se guardaron las cosas, cuando no se cuidó la biblioteca. Porque hay periodos históricos en los cuales hay baches. Y esos baches, esas omisiones, nunca más las vamos a recuperar.
2: Esto son como, de cierta forma, algunos como pedidos, le podemos decir, de los trabajadores de la Biblioteca Nacional. ¿Vos sentís que en el proyecto de la Biblioteca de Futuro estas cosas se toman en cuenta, se los escucha?
0: Bueno, con respecto a la Biblioteca del Futuro poco se sabe. ¿Tá? O sea, se hizo un lanzamiento de la Biblioteca del Futuro el 26 de mayo. ¿Tá? Se habló de una cifra que después no estaba. Se habló de una cifra que era el triple. O sea, se manejaron cifras que difieren en muchísimo, ¿tá?
2: Sí.
0: Más de 300%. Y se hizo un anuncio de un proyecto cuyo contenido no sabemos. ¿No? ¿Ustedes conocen el contenido? Nosotros no lo conocemos tampoco.
2: No, son titulares.
0: ¿Tá? Son grandes líneas y no es nada preciso. Ahora, la pregunta es si se lanzó el proyecto. Porque, a ver, a veces se dice, bueno, el proyecto no se conoce porque no está en fase operativa. ¿Tá? Pero las grandes cosas de lo que se va a hacer y lo que no se va a hacer y los montos de inversión, más allá de que efectivamente se ejecuten o no, tendrían que saberse. O sea, si yo te digo, digamos, que voy a construir una ruta de acá allá, bueno, quizá no tenga el detalle constructivo, pero te voy a decir, mira, tiene tantos carriles, los puentes no son sumergibles y llega hasta tal lado y tiene tantas rotondas. O sea, el contenido del proyecto se supone que deberíamos conocerlo y no sabemos nada. Y la otra cosa que hay que dejar claro es que los funcionarios de la biblioteca no estuvimos en el proyecto de Biblioteca del Futuro. ¿Tá? Fuimos consultados, sí. Cada vez que se nos convocó a participar, participamos. Pero no hemos estado en la gestación del proyecto. Por tanto, no conocemos los contenidos. ¿Tá? O sea, digo que no conocemos porque no conocemos. La mayoría de las cosas que conocemos es lo que conoce todo el mundo.
2: Claro, se enteran como por el diario, decirlo
0: sí,
2: así.
0: Sí, nos enteramos por el diario, como nos enteramos por el diario del cierre de la biblioteca, por ejemplo.
2: Así fue así el cierre fue. Del año pasado, se enteraron, no hubo ningún comunicado.
0: No hubo ninguna comunicación interna como para prepararse, por ejemplo. Y en todos los grandes hitos nos hemos enterado por la prensa.
1: Claro. ¿Eh? Y una pregunta, te traigo más como también a lo que nombrabas ahora al principio, que los usos de la biblioteca quizás en este país han cambiado. ¿Añorás o te imaginás en algún momento otro funcionamiento de la Biblioteca Nacional en el sentido de que está abierto para todos y que todos vayamos a la biblioteca, sí, ¿se entiende? Claro. Recién hablabas, no sé, de la cantina, como también de otro ambiente que se vivía ahí, y lo decías como, no sé, recordando algo con mucha felicidad, digamos.
0: Sí, sí, la mejor Biblioteca Nacional es la que está por venir, o la que debería venir, si se hacen las cosas bien. Porque ya te digo, en este ambiente digital es posible llegarle a todo el mundo, ¿está? Podemos llegarle con, o sea, la biblioteca recoge y sistematiza ese patrimonio, pero también lo tiene que socializar, lo tiene que volcar a la gente, y lo tiene que volcar a sus muchos públicos, ¿tá? Al público de investigadores, pero también a la gente común. Y la tiene que conectar con esa potencia que es su pasado y su memoria, ¿tá? Y una Biblioteca Nacional puede operar a nivel de eso en toda escala. O sea, la historia del rock nacional la podés escribir desde la Biblioteca Nacional, como podés escribir la historia del surf. O la historia de la física cuántica en el Uruguay. Todas las historias de esta sociedad se pueden construir desde ahí. Y la gente debería tener el derecho, y existe la posibilidad tecnológica de hacer que todo eso llegue a la sociedad. Que el paisaje de tus imágenes, el paisaje de tus lecturas, el paisaje de tus sonidos esté modificado por lo que hay ahí adentro, que es un tesoro. ¿Tá? Yo a veces le digo a la gente, la Biblioteca Nacional es como si estuviéramos... Es como si estuviéramos en Yemen antes de... Y abajo hay petróleo, ¿está? Y en la superficie hay arena y un par de beduinos dando vuelta. Pero abajo hay un tesoro. Ese es el verdadero valor de la biblioteca. Son sus documentos, es la lectura. No hay que inventarle una finalidad que nunca va a tener y salida de la nada y no se sabe cómo. Hay que recurrir a aquello para lo que la biblioteca sirve. ¿Sí? Si vos tenés una herramienta, ¿por qué vas a negar su valor? ¿Por qué vas a negar la lectura?
2: Totalmente. Ahora, yo te quiero hacer una pregunta. Viendo los últimos años y los distintos gobiernos, ¿vos sentís que hubo algún trato hacia la biblioteca con una estrategia política o algo así en alguno de los distintos gobiernos?
0: Sí, eso también, digamos, es interesante, porque se ha dicho que la biblioteca ha sido abandonada, ¿no?
2: Claro.
0: Y no va por ahí la cuestión. Si vos ves, los directores de la Biblioteca Nacional han hecho cosas y han hecho cosas importantes. ¿Dónde está el problema? Porque efectivamente hay una crisis que es terminal. Y es que no se atacaron ciertas cosas que son de fondo. Y no se atacaron ciertas cosas de fondo también, porque el Estado te formatea ciertos tipos de soluciones que no son las de fondo. Entonces no se atacó el tema de los recursos humanos, no se atacó el tema local, y eso se fue acumulando hasta que se hizo una bola. ¿Y se recurrió a qué? A soluciones temporales. ¿Tá? Yo consigo algún fondo de acá, consigo un pase de comisión acá, meto un becario de acá y la voy emparchando y voy siguiendo adelante. Y nosotros vemos que en esta administración más o menos la estrategia tangible, ¿tá? Porque lo de la Biblioteca del Futuro, como les digo, es una cosa desconocida, va por el mismo lado. Cuando esta dirección aparte asumió un diagnóstico que a nosotros nos parece correcto, que es efectivamente, si no se atacan los problemas de fondo, la biblioteca va a tener tarde o temprano que cerrar por falta de gente para hacer el trabajo.
1: Uh-huh. ¿Y ¿Ah? Crees que estas demoras o pocas atenciones tienen que ver con esto que decías hoy más temprano de desconocer la funcionalidad real de la biblioteca?
0: A ver, también acá vos tenés un problema de acumulación. O sea, esto se hizo una bola porque durante 40 años se abandonó. Entonces vos ahora tenés que dar un salto enorme para alcanzar un retraso que es producto de un abandono. Quizás si se hubieran cubierto vacantes durante todos estos 40 años no estaríamos en esta situación. ¿Tá? De todas maneras, les digo, en el presupuesto, en la rendición de cuentas actual, la biblioteca pierde funcionarios. ¿Tá? Durante el periodo actual no ha ganado funcionarios. O sea, se han generado cargos que son conversiones de cargos que ya habían. Y esos cargos que se generaron, que son 10, ¿tá? Piensen que en 10 años perdimos 40 y vamos a recuperar 10. Ni siquiera ahora todavía no se han hecho los llamados concursos. O sea, no entró nadie todavía.
2: Claro.
0: ¿Está? Hay que dar un enorme salto. Pará, porque me perdí. Me decías, discúlpame.
1: Que si esto tenía que ver con desconocer la funcionalidad real de la biblioteca.
0: Claro. Entonces, vos tenés ese problema. ¿Está? Se han hecho cosas. Yo no diría que ha habido abandono o ha habido visiones de la biblioteca. A veces son parciales, pero ha habido. O sea, si vos sumás, hay muchas cosas que potencialmente dan un algo que nunca se produjo por falta como de escala. ¿Tá? Por ejemplo, Liscano apostó a una biblioteca de investigadores. ¿Tá? Era una cosa... Es una de las funciones que hace la biblioteca, pero hay muchas otras. ¿Tá? Él apuntó solo a una, pero no estuvo mal. Lo que hizo fue muy valioso. Otras gestiones apostaron a la vinculación con el territorio, también eso está interesante. El problema es la escala, ¿tá? Y lo riesgoso de un proceso que sea un fracaso es instalar la idea en la sociedad de que la Biblioteca Nacional es una cosa que no se puede resolver, ¿tá? Entonces yo pongo énfasis, la Biblioteca Nacional se puede resolver, la Biblioteca Nacional le puede dar mucho a la sociedad, pero también hay que darle bolilla a los trabajadores de la Biblioteca Nacional y la gente que sabe de esto, y que somos nosotros, con nuestra experiencia, y son instituciones como la FIC, donde se forman varios tipos de profesionales de información, y otros lugares como centros, digamos, de formación docente, donde se forman investigadores. ¿Tá? Pero hay que apostar a eso.
2: Claro. Y... como funcionario de la biblioteca, ¿cuál pensás que es la visión que tiene la ciudadanía de la biblioteca? O sea, ¿cómo sentís si se la siente lejana? Si...
0: Difícil hablar por otros. Yo te puedo decir lo que pienso yo. Yo entré... Yo, biográficamente tengo dos momentos en la biblioteca. Uno es cuando era un chiquilín chico y me llevaron a la sala infantil. Existía una sala infantil que era mucho más grande que la que hay ahora, que estaba atendida por funcionarios de la biblioteca y que era un lugar enorme, se entraba por el callejón de Tristán Narvaja y tenía un tren gigante. ¿Tá? Y estaba todo lleno de libros. Para mí eso fue una maravilla. ¿Tá?
2: Claro.
0: Y la otra es siendo adolescente, que todo el mundo ahora dice, ese edificio tan frío, pero yo entraba a un templo, era un estudiante del liceo de barrio, pero entraba a un templo de los libros a leer. Y el Uruguay me dio las dos cosas. Entonces me pregunto si el Uruguay está dispuesto a darle ahora a estas otras generaciones que son ustedes experiencias de ese tipo. Ojalá que sí. Hay que tener como ambición, hay que tener como sentido de pertenencia, digámoslo así.
1: Yo no sé qué visión tendremos los ciudadanos de la biblioteca. Sí me pasa, y lo quiero resaltar, que cada vez que hablo con un bibliotecólogo o bibliotecóloga, como que... se me abre un mundo, ¿viste? Como la efervescencia con la que hablas del archivo y de lo que hacen ahí. De repente siento que es un laburo que no es tan bien valorado, ¿no? Porque uno sabe, bueno, la importancia del historiador, del escritor, del que va a investigar, pero hay todo un laburo atrás de conservación de ese archivo y de ese material que es tan importante, de memoria histórica para nuestro país, que yo no sé si uno lo tiene muy asociado con la relevancia que se merece. Y nada, ahora escuchando a Camilo, sí. Como que me surge, como que me emociona que alguien hable con tanta emoción también de lo que hace, y sobre todo cuando es algo tan importante para todos.
0: Sí, te puedo decir algo con respecto a eso. Cuando se fue Tomás de Matos, dejó su gestión y hizo un acto. Y dijo una cosa muy linda, dice, hay tres profesiones que si vos las trabajaste, si estuviste en ellas, nunca, siempre te vas a enamorar de tu trabajo, dijo. Son los puertos, los ferrocarriles y las bibliotecas.
2: ¿Ya? Sí. ¿Eso será una cita de alguien o lo dijo?
0: No. Para mí lo dijo de Gapo, que era Tomás de Mayo. Era un tipo
2: qué
0: sensible.
2: Grande.
0: Sí,
1: Camilo,
0: duda.
1: Antes de cerrar, te leo un breve mensajito que nos mandaron. ¿Cuánta nostalgia? Como estudiante del IPA, frecuentábamos la Biblioteca Nacional en la década del 90. Buscamos libros en grandes ficheros, llenamos un formulario, esperamos ver bajar el ascensor con los libros solicitados y entrábamos a la sala de lectura en un absoluto y respetuoso silencio. Seguramente se le va a dar el valor y la importancia que merece.
0: Ojalá que sí, y ojalá la gente tenga en este presente una experiencia de este presente de todo eso que está ahí, que es una maravilla.
1: Muchas gracias, entonces, Camilo, por acercarte hoy a hablar con nosotros.
0: No, muchas gracias a usted.
1: Y si te parece, Herbie, damos una pequeña pausita y volvemos con tu informe.
2: Dale, me gusta.
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0: te cuento que apareció una pieza fundamental para el informe que vas a alargar en unos minutitos.
1: ¿Quién?
0: Apareció el brujo mutante y puso buenas. Bien. Un punto. Y no solo eso, esta vez sí voy a llegar a leer lo que puso.
1: Ah, bien.
0: Que nunca podemos y parece que el tipo solo dice buenas, pero en realidad dice muchas más cosas y se las respondemos fuera de aire. Hoy nos dice, en la medida en que siga avanzando el tecnofeudalismo, que lo hace de manera grotescamente acelerada en todos los ámbitos, ya nos podemos ir olvidando. Así como nos fuimos olvidando paulatinamente de los cines, por decir algo, este aparato, igual que otros, es mucho más cómodo que ir a cualquier sala. Y así habló Herbie, el brujo mutante.
1: Mirá qué grande el brujo mutante, vos. Tiene cosas para decir.
0: Tiene muchas cosas para decir.
1: Además, y respetuoso, siempre.
0: Muy buenas. Respetuoso, muy, muy, ¿cómo decirte? Muy poético también. Ha mandado varios poemas y siempre, bueno, ¿no? Con esa cosa como media mística, haciendo alusión a su nombre, ¿no? Brujo mutante.
1: Sí, totalmente.
0: Pero, Herbie, no venimos a hablar del brujo mutante en este tercer bloque, sino que vamos a hablar sobre protestas al desnudo. ¿Qué es eso?
1: Exactamente, Male. Para arrancar el bloquecito, elegí la canción Desnudo para Siempre de La Renga. Porque voy a hablar exactamente de eso, de protestas donde los protestantes estaban desnudos. Específicamente, quiero como plantear, ¿no?, que cuando la ciudadanía está en contra de las decisiones del poder que gobierna un territorio, sale a protestar. Y las movilizaciones tienen y han tenido un montón de formas a lo largo y ancho del mundo, ¿no? Ya tenemos las más conocidas o las que estamos más acostumbrados, las típicas marchas de paso a paso con pancartas, canciones que van entonando la consigna, la gente parada también con pancartas enfrente de un edificio, dando discursos y el megáfono. Yo hoy voy a hablar de una forma de movilización que de 2004 es común en Portland. Pero es común y a la vez es un poco rara.
0: Okay.
1: Es un poco rara.
0: Rara quizás para nosotros que estamos de este lado.
1: Exactamente, exactamente. Y que no hemos presenciado tantas así. Pero vas a ver que también hubo cosas parecidas acá. Voy a hablar acerca de la desnudez, como venía hablando. A comienzos del siglo XXI surgió un movimiento que se llama World Naked Bike Ride. O sea, mundo desnudo y vuelta en bicicleta, no es literal la traducción. Diferentes grupos, esto a principios del siglo XXI, diferentes grupos en Canadá y en España comenzaron a movilizarse sin ropa sobre sus bicicletas para reclamar mayor seguridad vial en las calles. La desnudez representaba la fragilidad del cuerpo frente a los autos. A ese reclamo se sumaron la lucha de la dependencia del petróleo y la defensa de la libertad corporal. Así es como llegamos a Portland. Tenemos un par de imágenes compartidas por The New York Times, que publicaron un reportaje acerca de estas World Naked Bike Rides, pero específicamente en Portland, donde voy a ampliar un poquito más esta información. En 2004 la ciudad realizó su primera vuelta ciclista desnuda, digámosle así, ¿no? Como con apenas 25 personas.
0: ¿Dura lo que dura una vuelta ciclista?
1: No,
0: espero
1: no.
0: Espero que no.
1: No, no, claro, capaz que no es el mejor nombre, pero
0: no, estuvo muy bien, pero
1: sería interesante.
0: Por un segundo me preocupé, Herbie.
1: Bueno, pero a la vez es como que me enorgullecería, ¿viste? De
0: no,
1: gente
0: yo sería una
1: protestando.
0: Abuela que se pongan un abrigo, por favor. Digo.
1: Claro, no, están pensadas para hacerse en verano.
0: Ah, estaba ahí la cuestión.
1: Claro, está ahí la cuestión.
0: Por eso
1: lo hacen al desnudo. Al año siguiente, o sea, en 2005, adoptó el nombre de PDX World Naked Bike Ride. PDX por la abreviación del aeropuerto de la ciudad. En esa segunda edición participaron aproximadamente 170 ciclistas. Portland ya tenía una importante cultura de recorridos ciclistas a lo largo de la ciudad, como estas vueltas ciclistas comunitarias, como las que vemos acá en la ciudad de Montevideo. No sé si tuvieron la oportunidad de conocer lo que hace Musimóvil, pero son un grupo de gente que van en bici, skate, patines, con música, luces, colores y como que van como en fiesta. En Portland existía esa costumbre de salir a andar de a grupo y de forma como esto, más festiva. La popularidad de PDX World Naked Bike Ride creció enormemente entre 2014 y 2019. Las protestas participaban entre 8.500 personas y 10.000 personas, dependiendo de la edición. Los reclamos continuaban ahí, pero cada vez resultaba más difícil distinguir la protesta de la fiesta. Había música, colores, detalles de disfraces, bicicletas iluminadas, como esto mismo que pasa en Musimóvil acá, pero con gente desnuda en las bicicletas. Para algunos, el espectáculo empezaba a esconder las causas. Para otros, la fiesta era parte de la protesta porque demostraba que una ciudad con menos automóviles también podía ser alegre, comunitaria y disfrutable. Después de la pausa provocada por la pandemia en 2020-2021, hasta 2024, la organización histórica, o sea, PDX, World Naked Bike Ride. Suspendió la vuelta. Faltaban voluntarios y no se podía asegurar una protesta segura para tanta gente, porque eso implica, bueno, una infraestructura, ¿no? Ya pensar en baño, pensar en seguridad, tanta gente hacía que se cortaran las calles, bueno, una logística detrás que no se podía seguir llevando. Esa decisión provocó una fractura en este grupo, ¿no? Un grupo de voluntarios no aceptó que el vigésimo aniversario pasara sin una movilización y organizó una marcha independiente, por fuera de la que ya se venía haciendo desde 2004. Así nació World Naked Bike Ride Portland. En vez de tener la aclaración de la ciudad adelante, la tenía después. Los nombres son casi idénticos, pero tenían esa distinción. La agrupación histórica defendía que la alegría y la libertad corporal eran parte de la protesta. La nueva quería vincular cada edición con conflictos políticos concretos y señalar a los responsables. De 2025, Portland tiene dos marchas nudistas durante el verano. En julio de 2025 salió PDX World Naked Bike Ride, o sea, la histórica, eso en julio, y en agosto salió la nueva agrupación, que realizó un die-in, ya voy a explicar lo que es, frente a Zenith Energy, una empresa que opera una terminal de combustibles fósiles. Los ciclistas se acostaron, esto es un die-in, se acostaron frente a la empresa y pretendían estar muertos como por las causas que provocan los combustibles fósiles.
0: También esa es una forma bastante conocida y performática de propuesta. Me suena haberla visto acá. No quiero dar el dato incorrecto, pero la última que vi, no sé si fue acá en Uruguay o en Argentina, en la puerta de un teatro, que hicieron lo mismo, ¿no? Era como que de repente se desmayaban, se morían todos. Sí. No sé si tenés ese recuerdo.
1: Tengo ese recuerdo, no sé cuál es, pero sí.
0: Y sé que se hablaba mucho que también como esto de lo performático, esto de estar desnudos, o esto de también protestar de otras formas es bastante, relativamente común, digamos.
1: Sí, totalmente. Volviendo a 2025, Malé, en octubre la nueva agrupación, o sea, la de que tiene Portland al final, convocó a hacer una tercera marcha nudista ese año, arriba de las bicicletas, y la llamó Emergency World Naked Bike Ride. O sea, es como hacer la vuelta ciclista, pero de emergencia. Protestó contra el intento de Donald Trump de desplegar la Guardia Nacional en Portland, la militarización de la ciudad y las acciones de ICE contra la población migrante. Los ciclistas llegaron hasta las instalaciones de ICE y reclamaron que las autoridades revocaran su permiso de funcionamiento. La desnudez que representaba la fragilidad frente a los autos pasó a mostrar también la vulnerabilidad de las personas frente al poder militar, las detenciones y las deportaciones. En 2026 volvieron a realizarse las dos marchas. El 25 de julio salió la organización histórica con los reclamos habituales de menor dependencia del petróleo, infraestructura segura, visibilidad ciclista, libertad corporal y aceptación de cuerpos diversos. El 8 de agosto salió la nueva agrupación y volvió a reclamar contra Zenith Energy, la empresa esta de combustible fósil, pero también incorporó esas críticas contra la ICE, Donald Trump, la policía y el capital privado. Una conserva las causas generales que dieron origen al movimiento, la otra utiliza la misma tradición para responder a conflictos políticos concretos y actuales. La historia registra otras protestas importantes en las que la desnudez se convirtió en una forma de palabra, de reclamo. La primera ocurrió acá en Uruguay. Hay un montón, ¿no? Yo agarré un grupito. El 25 de septiembre de 2012, mientras la Cámara de Diputados discutía el proyecto de interrupción voluntaria del embarazo, 30 mujeres realizaron una intervención frente al Palacio Legislativo con sus cuerpos pintados de naranja. Algunas estaban completamente desnudas, otras con partes tapadas. No rechazaban la legalización del aborto, consideraban que el proyecto imponía demasiadas condiciones y no reconocía completamente la autonomía de las mujeres. Mientras el sistema político discutía bajo qué condiciones podían decidir sobre sus cuerpos, ellas pusieron esos cuerpos frente al Parlamento. Un mes después, el proyecto se convirtió en ley. Ahora, el segundo caso es en Manipur, en el noreste de India. En julio de 2004, una fuerza paramilitar detuvo a Tanjam Manorama, una mujer de 32 años. Al día siguiente, su cuerpo sin vida apareció con señales de tortura y heridas de bala. Las pruebas provocaron denuncias de que también había sufrido violencia sexual. 12 mujeres conocidas como las madres de Manipur, ahí en imagen estamos viendo un libro que relata esta historia, escrito por una periodista india. Caminaron, estas mujeres, las madres de Manipur, caminaron completamente desnudas hasta la sede militar. Frente a los soldados levantaron una pancarta que decía: Ejército Indio, viólennos. La desnudez funcionó como una acusación. Si los militares habían violentado el cuerpo de una mujer, ellas colocaban sus propios cuerpos frente a ese poder. La protesta alcanzó repercusión nacional y el gobierno retiró los poderes especiales de las Fuerzas Armadas de la ciudad de Imphal. Sin embargo, los responsables de la muerte de Manorama no fueron castigados. El tercer caso ocurrió en Apaa, una comunidad del norte de Uganda. Esto es variadito, ¿viste? Quise traer de distintas partes.
0: Sí, me encanta.
1: En 2015, representantes del gobierno llegaron para avanzar con la demarcación de tierras que la comunidad Akoli consideraba ancestrales. Frente a dos ministros, varias mujeres se quitaron la ropa para exigir que el gobierno dejara de expulsar familias del territorio. En la cultura Akoli, la desnudez de una mayor puede funcionar como una de las condenas morales más graves contra quien abusa de su poder, una especie de maldición para quien fue injusto. Uno de los ministros terminó llorando, poco después el gobierno suspendió la demarcación. Tenemos entonces cuatro formas de utilizar el cuerpo. En Portland, la desnudez representa la fragilidad del ciclista y la libertad corporal. El uso de la bicicleta también contra la dependencia del uso del petróleo. En Uruguay muestra el territorio sobre el que los legisladores estaban imponiendo condiciones, siendo el territorio el cuerpo de las mujeres. En Manipur devuelve hacia los militares la violencia ejercida contra una mujer. En Uganda funciona como una condena moral y una defensa de la tierra. Y hay algo que se repite con excepción de Portland. Las tres protestas fueron protagonizadas principalmente por mujeres. Vale. ¿Tendrá que ver con que el cuerpo de la mujer ha sido históricamente más sexualizado, vigilado y juzgado que el de los hombres? Cuando una persona se desnuda para protestar, ¿quién queda realmente expuesto? ¿El cuerpo de quien reclama, el cuerpo que reclama, sí, o el poder al que se está enfrentando? No planeo responder eso porque además nos queda medio minuto para terminar, porque en todas estas protestas quitarse la ropa no significó quedarse sin nada para decir. El cuerpo fue justamente lo que tuvieron para decir.
0: Qué imponente, Herbie, ¿no? Muchos ejemplos, algunos de ellos también como, bueno, más duros que otros.
1: Totalmente.
0: Y bueno, sin dudas esta última pregunta de quién queda realmente más expuesto es como lo que más destaco, ¿no? Como, claro. Como esto que vos decías, vi una mujer desnuda y un ministro lloró. Como nada, muy simbólico y muy importante, Herbie. Pero como vos decías, ya marcan las 10 y lamentablemente nos tenemos que despedir.
1: Bueno, pero por suerte tenemos algo para despedirnos todos los programas, entonces nos despedimos con lo de siempre.
0: Tenemos algo para despedirnos y nos vamos a despedir con lo de siempre. Mañana de mañana será un nuevo día, pero hoy todavía es casi mañana.
1: Si tienen que salir a protestar desnudos, háganlo. Fíjense que no haya niños alrededor ni nada de eso. Vamos arriba, vamos bien arriba.
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7: Muy buenas noches para todos y para todas. Aquí les habla una vez más Ras Shanti, de la banda Masa Gana de Uruguay. Esta vez desde el programa Bandas Sonoras Selectores, de la radio de La Diaria. Y venimos para compartir un poco de música y charlar sobre algunas temáticas que consideramos que son importantes. Pero bueno, para arrancar, vamos a arrancar con un poquito de música, así que no las tiramos mucho más y vamos a darle play al primer temita del programa de hoy.

Mano Negra, Guayaquil City, la primera canción que sonaba en esta selección musical del día de hoy. Luego continuábamos con Algún Día Va a Caer, también de Manu Chao, en esta ocasión junto a Chalart 58, uno de los músicos que ya desde hace muchos años que lo acompaña en su carrera como solista. Recordemos que Manu Chao lideró la banda Mano Negra a finales de los años 80, una banda revolucionaria que inventó un estilo propio llamado el pachanca, una mezcla explosiva de punk, ska, reggae y música latina. Marcaron la historia con giras nunca antes vistas y comunitarias como recorrer una Colombia en conflicto a bordo de un tren, tocando gratis en pueblos olvidados donde antes nunca habían habido shows de ese tipo, con instrumentos eléctricos, o como aquella gira que realizaron en el año 1992 junto a Mano Negra, a bordo de un barco, y fue sin dudas una de las intervenciones artísticas y musicales más ambiciosas, caóticas y poéticas de la historia, se podría decir. A bordo de un barco, el carguero de la gente de Royal Deluxe, donde montaron literalmente una calle de París a escala real. Había fachadas de casas típicas parisinas, una tienda de lencería, autos de la época aplastados y un bar montado donde la tripulación y los artistas hacían su vida. La intervención al desembarcar, al llegar cada puerto, la pared del barco se abría y esa calle de París cobraba vida ante los ojos del público local. Los actores salían a hacer performances delirantes, gigantes mecánicos, autos que subían por las paredes del barco, grúas moviendo escenarios, y la banda sonora, Mano Negra, era el motor eléctrico de todo ese asunto. Tocaban arriba del barco, en los muelles, o bajaban a los barrios más populares de cada ciudad a armar recitales gratuitos y llenos de energía. Fue por eso que también, en algún momento, esta misma experiencia fue generando tensiones debido a vivir meses hacinados en un barco de carga, tocando gratis, financiando todo a pulmón. Provocó tensiones que sin dudas terminaron desembocando a raíz de esa mezcla de fatiga, locura y magia en el Cargo 92. Fue el principio del fin de la banda, que sin dudas dejó una huella imborrable, no solo en cada puerto que pisaron, sino en la historia de la música.

los guardianes de Gregory en esta ocasión, haciendo homenaje a Don Carlos, las dos versiones que pasaban, una junto a Kino McWiney y la otra junto a Tiano Bless. Pero ahora quiero compartirles algunas versiones que quizás no son tan conocidas. Cuando hablamos de reggae, mucha gente conoce, o lo primero que se le viene a la mente es Bob Marley, quizás Peter Tosh, Bunny Wailer y sin duda

escucha y amante, y como persona que siento que recibí gran parte de la educación que me hace ser quien soy, vino también mediante la música. Es por eso que a veces me gusta entrar en ese rol, como en este caso, en este programa, de poder compartir un poco las canciones que de una manera u otra nos enamoraron o nos transmitieron algo en algún momento, o nos acompañaron o nos acompañan hasta el día de hoy. Por eso ahora quiero traerles algunas rarezas, se podría decir. En este caso, Bob Marley haciendo Music Lesson.

La historia de esta canción, Slogans, es fascinante porque fue literalmente uno de los últimos testimonios musicales que dejó Bob antes de partir de este plano físico, y su proceso de finalización fue una labor con mucho amor y cabeza musical. La canción originalmente se titulaba Can't Take Them Slogans No More, lo que significa no aguantamos más sus slogans. Bob Marley la grabó en 1980 en una cinta de cassette casera mientras estaba en Miami. En esa grabación original no estaban los Wailers, era simplemente la voz de Bob y una caja de ritmos muy básica. Bob solía usar estas cintas para registrar ideas de canciones y estructuras que después en algún momento pensaba desarrollar en el estudio con la banda, pero debido a su enfermedad y posterior fallecimiento en mayo de 1981, el tema quedó guardado y oculto durante más de dos décadas. Fue entonces en 2005 que, en el marco de lo que habría sido el cumpleaños número 60 de Bob, se decidió rescatar esta pista para incluirla en el álbum recopilatorio Africa Unite, The Singles Collection. La producción de la versión final estuvo a cargo de sus hijos Stephen y Sid Marley, junto con Island Records. El desafío era enorme. Tenían que construir toda la instrumentación de una banda de reggae completa alrededor de una toma de voz vieja y una caja de ritmos, logrando que sonara natural y respetando la vibra clásica del sonido de los Wailers. Hubo un invitado de lujo, Eric Clapton, para darle un empuje especial al tema. Invirtieron los roles de una vieja historia en la que en 1974 Eric Clapton había hecho mundialmente famosa la canción de Bob, I Shot the Sheriff. En 2005, Clapton se suma a este proyecto aportando los solos y arreglos de guitarra, cerrando un círculo musical hermoso entre ambos artistas.

Vamos a viajar a abril de 1980. El país africano que hoy conocemos como Zimbabue dejaba atrás décadas de un régimen colonial británico brutal bajo el nombre de Rhodesia. ¿Y quién estuvo ahí para celebrar el nacimiento de la nueva nación? Bob Marley. Lo invitaron oficialmente a los festejos de la independencia en el estadio de Harare. Fue un evento tan masivo e histórico que la policía terminó tirando gases lacrimógenos afuera del estadio para controlar a la multitud. Los músicos de Marley y muchos se bajaron del escenario, asustados por la situación y por el gas, pero Bob se quedó ahí, parado, cantando entre el humo. Él sabía que la libertad de un pueblo valía cualquier riesgo. La canción Zimbabue no se escribió el día del concierto, sino que ya formaba parte de su disco Survival del año 1979. Marley había escrito este tema para apoyar activamente a los guerrilleros que luchaban en la selva por la liberación de su tierra, África. De hecho, los soldados contaban que escuchaban los cassettes de Marley en los campamentos para juntar fuerzas antes de ir al frente. Cuando Bob canta "Every man got a right to decide his own destiny", cada hombre tiene el derecho de decidir su propio destino, no estaba haciendo poesía barata, estaba componiendo un verdadero himno de guerra y de soberanía para el pueblo africano.

Peter Tosh, uno de los más grandes referentes de la música reggae, y no solo de la música reggae, sino también de la cultura rastafari, uno de los responsables también de que el reggae llegara a todos los lugares del mundo. Hoy prendés la radio o pones una playlist de reggaetón, de trap o de música urbana, y cada dos temas seguro hay alguien cantando sobre fumarse un blunt o prenderse un porro en el VIP. Está de moda, es parte de la estética. Pero hace 50 años, pronunciar la palabra marihuana en un micrófono era una declaración de guerra. Pero hubo un brother, un jamaiquino de 2 metros, llamado Peter Tosh, que se paró completamente solo a defender la legalización de la planta cuando nadie más se animaba. En 1976 sacó su disco solista debut y lo tituló sin vueltas, Legalize It, Legalícenla. No lo hizo por marketing, lo hizo porque creía en las propiedades medicinales y espirituales de la hierba. Sin dudas, desafiando a un sistema que te metía preso solo por tener una semilla.

Family, Winston, Nadia y Kush Makanuf haciendo la canción Be Careful. Y un máximo respeto también para Matthew Makanuf, un artista que se fue muy temprano y que sin dudas dejó una huella indeleble en la música real.

¡Eso! Selma SK de esa al micrófono. 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

Hacienda Baguala, calle Alcahuel, en La Seca. Música típica para la Cuenca del Plata. En las voces de Daniel Melingo y Cristóbal Repetto, Leonel el Feo.

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0: Buenas y frías mañanas, ¿cómo están? Les estamos dando la bienvenida a Panorama Informativo. Hoy, junto a Mari Santini, que nos está acompañando. Marina Santini, nuestra productora, que nos acompaña todas las mañanas detrás de cámara. Pero bueno, ella sí va a ser quien esté, mientras su salud se lo permita, quien esté estos días mientras Yami tiene un merecido descanso. Así que el agradecimiento y un placer, Mari, tenerte acá, ya te lo digo.
1: Buen
0: te
1: día,
0: lo he
1: May.
0: Dicho y te lo sigo diciendo.
1: Ay, muchas gracias, May. Bueno, buen día para vos, buen día para la comarca que nos escucha todos los días. Sí, pido perdón de antemano porque no estoy en mis mejores días de voz. Perdón por la voz carrasposa si se me escapa alguna tos. Pero bueno, estamos saliendo de una gripe que son muy comunes en estos días. Estamos todos los que hemos pasado por estos micrófonos prácticamente esta semana. Alguno ha estado con alguna afectación de la voz, pero bueno, estamos al firme acá aguantando en el mostrador a Yami, y bueno, un placer estar acá compartiendo contigo.
0: Bueno, Mary, de la misma manera, una jornada, decía yo, fría, ¿no? Porque tenemos 8 grados 4 décimos, pero bueno, el termómetro o la sensación, debí decir, es por lo menos un poquitito inferior. Tenemos algo más de humedad que ayer, 73%, la visibilidad es de 15 kilómetros. Una jornada además que se esperan 11 grados de máximo, una mínima de 5 que ya superamos. Es la tendencia, hoy va a estar libre de precipitaciones, pero el cielo algo más cubierto que en el día de ayer. Para mañana sí, ya se esperan, para mañana miércoles 12 se esperan, pasado el mediodía, que bueno, se den algunas precipitaciones escasas, bajas temperaturas. Se esperan para el día de mañana heladas agrometeorológicas, o sea que va a estar todavía más frío, con 4 grados de mínima. Pero repasando un poco la temperatura país, bueno, hay algunos departamentos que como ayer están con un grado, 2 grados, 3, por ahí,
1: sí.
0: ¿No?
1: Cerro Largo, ¿no?
0: Sí. Cerro Largo está con 1 grado, 1 décima.
1: 33, perdón.
0: ¿33 es? Ah, sí, está bien, es 33, sí. Perdón, es 33.
1: Es 33, sí. Que está con 1 grado, 1 décima. Bueno, Durazno.
0: Durazno también.
1: 1 grado, 3 décimas. Muy frío, la verdad que acá con 8 grados podemos considerarnos afortunados.
0: Que estamos en verano,
1: sí.
0: Prácticamente.
1: Sí. Bueno, el amanecer, 7:29 podemos decir hoy. Ya estamos sobre las 7:30 de la mañana con la hora del amanecer. Nada
0: más.
1: Unos
0: minutitos nada más. Tenemos que celebrarlo, más allá que vean noche prácticamente cerrada. Reiteramos que hay cielo nuboso a esta hora en Montevideo y seguramente en gran parte del país, porque bueno, la jornada no va a tener tanta presencia de sol como en los últimos días, pero bueno, se va a ver por lo pronto un ratito entre las nubes que anuncia meteorología. Bueno, la semana va a seguir, bueno, también con probables precipitaciones el jueves. El viernes hay una baja probabilidad, lo mismo el sábado, el domingo ya da probabilidad media, y lo dijimos, estos modelos se van ajustando con el correr de los días y de las horas.
1: Sí.
0: Así que hay que prestar atención a ver si se vienen las lluvias o no. Flores está con 1 grado 5 décimas también.
1: Sí,
0: el centro del país
1: muy,
0: es como que hay una franja.
1: El centro, eso.
0: Flores, Durazno, 33, por ahí esa franja.
1: Y el sur, sureste, bastante, todos en torno a los 8 grados.
0: Sí, sí, sí. Se da ahí una diferencia de temperatura. Pero bueno, el centro generalmente cuando hace frío es el que lo padece más.
1: Sí.
0: Bueno, tenemos mucha información, muchas noticias. Hoy es una jornada de paro y movilización por parte del PIT-CNT. Hay varios servicios afectados que ya vamos a estar repasando, sobre todo si estaban tal vez un tanto distraídos y desconectados de esa información, tenerlo presente, porque bueno, va a haber afectaciones a nivel de la salud, de la educación, no así del transporte, pero bueno, hay varios servicios que, sobre todo en horas de la mañana, se van a ver afectados. Esta mañana, por eso, vamos a estar en comunicación con la vicepresidenta del PIT-CNT, Carolina Spielman, que en unas 2 horas aproximadamente estará comenzando este paro general parcial del PIT-CNT en Montevideo y el área metropolitana, que tendrá una movilización desde la explanada de la Universidad de la República hasta el Palacio Legislativo, bajo la consigna: sin transformaciones no hay avances. Bueno, vamos a consultar sobre la plataforma reivindicativa, que entre sus principales puntos tiene la rendición de cuentas, la seguridad social, el 6+1 para la educación e investigación, también en lo que refiere al documento final del diálogo social, que contemplaba muchos de los aspectos que el PIT-CNT promovía y que finalmente no fueron tenidos en cuenta. Bueno, ¿cuáles vienen siendo las debilidades del gobierno para poder atender estos reclamos que acabamos de mencionar? ¿Cómo es el vínculo que actualmente, y tras dejar de lado algunas de las propuestas surgidas del diálogo social. Por ejemplo, el capítulo que estaba vinculado a la SAFAP, y tras lo cual Natalie Barbé dijo que la relación pendía de un hilo. Bueno, ¿cómo es al día de hoy ese vínculo? Bueno, ¿creen que puede incorporarse alguno de esos aspectos más adelante? En lo que refiere a educación, en definitiva, ¿por qué no terminan de convencer los cambios introducidos? ¿Y por qué creen que no se puede alcanzar ese reclamo histórico del 6+1 cuando ya estamos atravesando el cuarto periodo de gobierno del Frente Amplio, ¿no? Que lo tuvo como una de sus banderas este 6+1 también?
1: Sí, sobre todo eso, y capaz que algo más vamos a conversar con Carolina Spielman en un ratito. Y después, como siempre, nos va a acompañar Antonio Ladra con su columna, que hoy nos va a contar más sobre su nuevo libro, El Tridente, que vos lo tenés por ahí arriba, May, que hace referencia a este tridente a Marcet, Betito Suárez y Fernández Albín, que, haciendo uso de la estabilidad y credibilidad del Estado uruguayo, la utilizan a su favor. En esto va a profundizar Antonio más adelante, y también nos va a traer novedades del caso de Gianina García Troche, que recordemos es la expareja del narcotraficante Sebastián Marcet, quien permanece recluida en una cárcel de Paraguay luego de ser extraditada desde España, y a la que nuevamente se le posterga la audiencia preliminar. Antonio va a profundizar en lo que puede suceder, qué es lo que está pasando con la causa y el trabajo que se viene realizando por parte de la Fiscalía.
0: Exactamente, sí. Muchas novedades, porque además tiene mucho trabajo la Fiscalía paraguaya, y que justamente, bueno, por diferentes circunstancias, ni el titular ni la suplente pueden llevar adelante esta audiencia, bueno, que tenían previsto para García Troche. Así que, bueno, se verá para cuándo continúa, que ya lleva 2 años desde su detención en esta situación.
1: Sí, hace un tiempo que no se oía hablar de
0: Gianina Troche.
1: De Gianina, sí.
0: Bueno, García Troche. Tenemos que saludar, Mary, que ya lo hiciste, a la comarca.
1: Sí. A la comarca ahí, que está ahí al firme. Y si querés, ya recordamos la vía de comunicación.
0: Dale.
1: Para que, como siempre, nos manden los mensajitos, las fotos de dónde están. Quienes no lo tengan agendado, es el 099-891-888. Y las frecuencias por las que nos pueden escuchar, como siempre, la 97.9 FM en Montevideo, la 102.5 FM en Maldonado y la 90.9 en Colonia.
0: Bueno, ya llegan algunos mensajitos, pero desde muy temprano, diciendo que a seguir redoblando fe y esperanza para nuestra propia alegría y la alegría de los demás, gente de la diaria. Sí. Precioso mensaje alentador para arrancar.
1: Para arrancar el día 6:12 de la mañana.
0: Este martes 11 de agosto. Bueno, recordarles que nos pueden escuchar a través de la 97.9 FM en Montevideo, la 102.5 FM en Maldonado, la 90.9 FM en Colonia. También a todos los amigos y a toda la comarca que nos está siguiendo a través del canal de YouTube de La Diaria o a través de la página web de La Diaria, que siempre lo digo, tal vez se están tomando un matecito, preparando el desayuno, se pusieron la computadora o el celular, se pusieron a leer las noticias y ya se conectan con nosotros también. Un beso muy grande, esperando esos mensajes preciosos de cómo está amaneciendo en cada rincón de nuestro país. Es momento ahora, cuando pasan 13 de las 7, de comenzar a repasar las principales noticias.
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0: La coalición republicana apoyará casi la mitad de los artículos de la rendición de cuentas.
1: La Comisión de Presupuestos, integrada con la de Hacienda de la Cámara de Diputados, empezará a votar hoy el proyecto de rendición de cuentas. En las últimas horas, los diputados de la coalición republicana que integran la comisión estuvieron reunidos cerca de 3 horas para afinar posturas sobre los artículos que votarán en particular, siempre y cuando el proyecto se apruebe antes en general.
0: Al igual que Identidad Soberana, la coalición republicana ya ha anunciado que no acompañará el proyecto en general, por lo que el pasaje a la discusión de los artículos en particular depende de Cabildo Abierto. Luego de la reunión, el diputado del Partido Nacional, Juan Martín Rodríguez, dijo a La Diaria que todavía no terminaron de definir todos los artículos, pero avanzaron bastante y ya tienen posturas sobre cerca de 290 de los 366 que tiene el proyecto.
1: El diputado nacionalista resaltó que la coalición viene coordinando de forma muy positiva el esquema de votación del articulado y estimó que seguramente tengan una cifra muy cercana a lo unánime de coincidencias. Con respecto al hecho de que el Frente Amplio todavía no se haya asegurado los votos de Cabildo Abierto para aprobar el proyecto, Rodríguez dijo que conseguir los votos es responsabilidad del gobierno.
0: Por su parte, el diputado colorado Conrado Rodríguez dijo que toman sin ningún tipo de dramatismo votar artículos en particular sin apoyar el proyecto en general, porque desde que empezó la discusión de la rendición de cuentas dijeron que esa sería su postura. Asimismo, hoy se reunirá el Consejo de Ministros para analizar el tratamiento de la rendición de cuentas tras las negociaciones previas a la votación en comisión.
1: Yamandú Orsi dijo que todavía no tienen una respuesta a las propuestas de Guido Manini Ríos.
0: En rueda de prensa, el presidente dijo que todavía no tienen respuesta a los planteos realizados por el líder de Cabildo Abierto, pero aclaró que con el Ministerio de Economía y Presidencia se están analizando cuáles son los puntos en los que se pueden avanzar, más allá de si se vota o no se vota en el Parlamento.
1: Entre otras propuestas, Manini Ríos sugirió aumentar 50% la asignación única, incrementar 20 millones de dólares anuales las partidas del Ministerio de Vivienda y Ordenamiento Territorial, asignar recursos al Instituto Nacional de Rehabilitación y dejar sin efecto la reasignación de partidas del rubro Funcionamiento de las Fuerzas Armadas. Propuso como mecanismo de financiamiento aplicar un gravamen temporal a bancos comerciales y empresas administradoras de crédito.
0: Lo que les mencionábamos hace un ratito nada más, el PIT-CNT realiza hoy un paro general parcial de 9 a 13 horas, aunque algunos servicios paran durante todo el día.
1: Entre las principales reivindicaciones de la central sindical están los recursos asignados por el Poder Ejecutivo en el proyecto de ley de rendición de cuentas, la propuesta de gravar al 1% más rico y el planteo de avanzar en la reducción de la jornada laboral sin rebaja salarial.
0: El paro no afectará los servicios de transporte colectivos, dado que la Unión Nacional de Obreros y Trabajadores del Transporte resolvió adherir, pero no parar. En la educación, el paro abarcará las 24 horas del día, tanto en el sector público como en el privado, y afectará a todos los niveles de la enseñanza formal.
1: La Federación Uruguaya de la Salud resolvió parar de 8 a 15 horas. Por su parte, los trabajadores de la Administración de los Servicios de Salud del Estado, ACE, lo harán de 6 a 18, aunque mantendrán la guardia gremial y atenderán urgencias y emergencias, así como a pacientes oncológicos e internados.
0: Claro, la salud pública para un poco más extenso, no será hasta de 6 a 18, o sea, ya están iniciados en este paro hasta las 18, y la salud privada de 8 a 15, que a veces no entendemos que la Federación Uruguaya de la Salud es el sector privado.
1: Sí.
0: Bueno, los trabajadores nucleados en la Asociación de Bancarios del Uruguay resolvieron adherir al paro y participar en las diferentes movilizaciones a lo largo del país. En Montevideo, la movilización comenzará en la Universidad de la República y, como les decíamos, va a finalizar en el Palacio Legislativo.
1: En otros temas, la Comisión Parlamentaria sobre Cardama tratará los informes la próxima semana.
0: La Comisión Especial de la Asamblea General resolvió que el viernes 21 de agosto se presentarán los informes, en mayoría y en minoría, con los resultados de la investigación. Ese día también se definirá quiénes serán los diputados encargados de presentar los informes ante la Asamblea General.
1: Como síntesis del trabajo de la comisión, el diputado nacionalista Gabriel Gianoli aseguró que quedó demostrada la intención del gobierno anterior de tener patrulleras oceánicas, así como la imposibilidad de la actual administración de atender la solicitud de la Armada de concretar la adquisición.
0: Por su parte, el senador Frente Amplista Eduardo Brenda dijo que en la comisión quedó claro que el proceso fue totalmente desacertado y que Cardama nunca iba a poder construir las patrulleras oceánicas que se le habían encargado por múltiples razones. Además, afirmó que se ha demostrado una absoluta falta de respeto a las normas, al contrato y al Estado uruguayo.
1: Un tema que ayer abordamos bastante en este programa y también en la radio en general, nacionalistas valoraron positivamente el discurso de la calle Pou del domingo.
0: En diálogo con La Diaria, el intendente de Paysandú, Nicolás Olivera, evaluó que el discurso del expresidente durante los 190 años del Partido Nacional fue muy humanista y sostuvo que no se decantó por ninguno de los extremos, sino que le habló al centro del país.
1: Olivera dijo que el exmandatario no le habló solo a los blancos, sino que habló como un hombre que es referente nacional en tanto expresidente, y destacó que aunque podría haber brindado un discurso con una mirada de revancha o de pasar de cuentas, el expresidente optó por uno superador.
0: Para el senador Martín Lema, el discurso de la calle Pou fue auténtico y patriótico en la medida en que pensó en el país al expresar preocupación por los desafíos futuros, y el relacionamiento entre dirigentes políticos. En entrevista con la diaria Radio también consideró que fue un discurso necesario, ya que alguien tenía que bajar la pelota.
1: También en entrevista con la diaria Radio, el senador nacionalista Sebastián da Silva aseguró que no se había dado por aludido ante el llamado a moderar el discurso. No soy tan importante, sostuvo da Silva.
0: El FA Te Escucha reunirá hoy a todas las coordinadoras de Montevideo.
1: En diálogo con la diaria, el presidente de la Mesa Departamental del Frente Amplio en Montevideo, Ricardo Russo, señaló que en esa instancia habrá una presentación de los logros del gobierno nacional en el territorio, en una línea similar a lo que fueron las mesas itinerantes que el partido desplegó en la capital con las autoridades de la Intendencia de Montevideo.
0: Apuntó que este martes las reuniones de las coordinadoras serán abiertas a los adherentes del Frente Amplio y destacó que también se prevé que haya un espacio de intercambio de los legisladores y los integrantes del gobierno con los militantes. Russo dijo que se trata de un ida y vuelta para tomar el pulso de cómo está la militancia en Montevideo, que aparentemente por las encuestas no está muy conforme.
1: El presidente de la mesa departamental sostuvo que en la capital los temas que acaparan la atención y la preocupación de los militantes frente amplistas no son los mismos que los que tienen los del interior del país. En Montevideo, sostuvo, muchas veces los temas nacionales e internacionales pesan más que lo local, a diferencia de las ciudades del interior, donde lo local siempre prima.
0: 7:20 a.m. En la primera mitad de año se presentaron 1.175 proyectos de inversión por 3.120 millones de dólares.
1: Según un informe elaborado por el Ministerio de Economía y Finanzas, los números del primer semestre dan cuenta de que el ritmo de presentación se mantiene en niveles comparables a los de los años precedentes, lo que permite anticipar que el régimen continuará operando como un canal relevante para la captación y el acompañamiento de la inversión privada en el país.
0: Para poner en contraste estas cifras, en 2025 se presentaron 1.991 proyectos, que suponen una inversión total de 14.626 millones de dólares. En comparación con 2024, esto supone un aumento del 13% en la cantidad de iniciativas y un incremento de 46% en cuanto al volumen de inversión asociada.
1: En el mismo documento, el MEF marca que en los primeros 6 meses de 2026, la recaudación de la Dirección General Impositiva, la DGI, registró una variación interanual real de 1,8% en términos brutos y de 2,1% en términos netos. Los impuestos que más recaudaron fueron los de consumo, seguidos por los de la renta y la propiedad.
0: En 2025, 3.217 personas de más de 15 países fueron reconocidas como refugiadas en Uruguay.
1: Se trata de la cifra más alta en casi una década. A su vez, el año pasado finalizó con 27.297 solicitudes de refugio pendientes de resolución. Estos datos surgen de la presentación del libro de la Fundación de Cultura Universitaria Sistema de Refugio en Uruguay a 20 años de la Ley 18.076.
0: En rueda de prensa, la directora de la División de Protección Social para Personas Migrantes del Ministerio de Desarrollo Social, Valeria España, sostuvo que la realidad no es exclusiva de Uruguay, sino que la situación es compartida con países como Brasil y México, ya que cuando no hay una vía de regularización posible para algunos orígenes nacionales a los que se les pide visa, se acude al sistema de refugio.
1: Podemos comentar ya que España va a estar mañana acá en la radio para hablar sobre este y otros temas. Y bueno, complementar que señaló que en el proceso de encontrar un nuevo hogar, los refugiados también tienen que poder restituir derechos más allá de la documentación, como el derecho a la educación, la salud, la alimentación y la vivienda.
0: Los licenciados en Relaciones Internacionales Joaquín López Badano y Victoria Pérez coordinaron el libro que se presentó en la Facultad de Derecho.
1: En temas laborales, una delegación del Sindicato de Trabajadores de UCOT se reunió con el ministro del Interior, Carlos Negro.
0: Sí, a la salida de la reunión, el dirigente de ASCOT UCOT, Matías Costa, dijo que los trabajadores transmitieron su preocupación por la disminución de patrullajes de bus seguro. Costa aseguró que habrá una reunión entre el jefe de seguridad de la UNOT y jerarcas de la policía la próxima semana, de manera de trabajar fin de semana tras fin de semana en torno a los partidos más complicados.
1: De igual modo, indicó que la cartera buscará trabajar junto con la Intendencia de Montevideo y las empresas del transporte para la puesta en funcionamiento del sistema de botones de pánico, de manera que empiece a estar en funcionamiento lo más pronto posible. Costa precisó que los botones ya están disponibles, pero que aún no operan por un problema de software que la Intendencia debe agilizar.
0: En la mañana del domingo, recordemos, un chofer fue secuestrado junto con el coche por parciales identificados como de Cerro, que lo apuntaron con un arma y lo obligaron a conducir hasta el intercambiador Belloni, lo que motivó un paro, ¿no?, de las cooperativas durante toda la jornada de ayer.
1: Sí. La justicia confirmó la condena a 9 militares por torturas contra habitantes de San Javier.
0: El Tribunal de Apelaciones en lo Penal de tercer turno confirmó la condena de los militares retirados Daniel Castelá, Rodolfo Costas, Eduardo Saiz, Luis Estebenet, Oscar Mario Roca, Abel Pérez, Jorge Soloví, Dardo Ivo Morales y Héctor Sergio Caubarrer por torturas contra ciudadanos de San Javier en 1980 y 1984, entre los que se encontraba el médico Vladimir Roslik.
1: La causa investigó dos acciones represivas contra ciudadanos de San Javier. La primera, ocurrida en abril de 1980, cuando la dictadura montó la trama de que existía en San Javier una célula comunista en Uruguay con vínculos con el Partido Comunista y la Unión Soviética. Unos 20 habitantes de San Javier fueron detenidos, en su mayoría de entre 16 y 19 años, sin ninguna actividad política, y fueron retenidos y torturados.
0: En abril de 1984 generaron otro relato falso, presuntamente a partir de una denuncia surgida desde San Javier, probablemente con el objetivo de mejorar su posición en las negociaciones para la salida democrática. Difundieron que existía un submarino que trasladaba armas rusas a San Javier y señalaban como líder de esa célula justamente al médico Vladimir Roslik, quien fue asesinado el 16 de abril de 1984.
1: Y de temas judiciales nos vamos a la salud, porque el Ministerio de Salud Pública organiza una gran jornada de vacunación contra el meningococo el jueves 20.
0: Sí, así lo anunció la directora de salud, Laura Zambí, que nos acompañó acá hace algunos días. Esta vez lo hizo en Arriba Gente, en Canal 10. La jerarca que será señaló que será en el Antel Arena, probablemente aquí en Montevideo, aunque prevén extenderlo a todo el país. Será por agenda, con miles de cupos para quienes aún no hayan obtenido un turno para vacunar a niños y adolescentes de 9 a 15 años. Ha sido todo un tema el poder conseguir agenda para inocular justamente a estos chiquilines, ¿no? Entre 9 y 15 años, a medida que se iban abriendo las agendas, las tandas y las edades, sobre todo. Recordemos, hasta hace muy poquito era una vacuna que no lo cubría el carné de vacunación, por decirlo así. Y bueno, se ha extendido todo el país debido a que, bueno, se han registrado algunos focos, ¿no? Y algunos contagios. Ya se había señalado que años anteriores sucedió lo mismo, pero bueno, ahora se procede a actuar en consecuencia de que sea una vacuna universal, ¿no?
1: Sí, y Jambi justificaba la decisión de que sea en el Antel Arena, aunque no está definido, pero que posiblemente va a ser en Montevideo el lugar donde se va a dar esta gran jornada de vacunación, porque es en Montevideo donde más rápido se están agotando. No, y se están agotando los cupos también. Cada vez que se abre una agenda es donde se agota más rápido.
0: Bueno, también es donde está concentrado prácticamente la mitad de la población de nuestro país, ¿no? Entonces, seguramente tenga que ver mucho con esos focos de demanda, digamos, por parte de esas familias que, bueno, quieren terminar de inocular y que, bueno, en caso de contraer la enfermedad no llegue a ser mortal. Son las 7 de la mañana con 27 minutos.
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0: Les contamos que el dólar abrirá 39.05 a la compra, 41.45 a la venta. El peso argentino 0.020 a la compra, 0.035 a la venta. El real 7.20 a la compra, 8.45 a la venta. Y el euro 45 a la compra, 49 a la venta. Bueno, Mary, tenemos que hacer la primera de las pausas. Tenemos que hablar de lo que está pasando en Colombia al regreso, ¿no? Con este terremoto que terrible. Ya ha dejado centenares de fallecidos. Obviamente faltan estimar las cifras finales, pero bueno, primero Venezuela, ahora Colombia, a otra escala, pero igualmente deja daños enormes con pérdidas humanas, también materiales, muchos hogares, muchas viviendas que se ven afectadas. Y bueno,

0: Eso se va a ir ajustando, ¿no? A medida que bueno, pasen las horas, se sigan con las tareas de rescate. Esperemos se logren en estas horas clave rescatar a la mayor cantidad de sobrevivientes. Son las 7 de la mañana con 29 minutos. Hacemos la pausa y ya volvemos.
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2: 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Dale, Belu, dale.
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0: Siete de la mañana con 32 minutos, muchos mensajes que vienen llegando a través de nuestro WhatsApp y que ya vamos a estar repasando junto a todos ustedes. Pero lo que les mencionábamos previo a la pausa, otra tragedia que, bueno, que afecta a la región sudamericana, en este caso Colombia, que sufrió un terremoto que dejó más de un centenar de muertos, y esta es la portada principal de La Diaria, ¿no? Así se ven las tareas de rescate con esos escombros de fondo mientras aparece la figura de un hombre, ¿no?, abrazando a su perrito con una mochila, con un rostro totalmente desolador, ¿no?, de lo que está pasando, de lo que debe representar esos instantes, de lo que debe significar perder allegados, perder familiares, perder amigos y también perder tu hogar, ¿no?
9: Sí, lo decíamos antes de la pausa, hubo un sismo de magnitud 7.4 en la escala de Richter en la mañana de ayer en Colombia. Y bueno, las tareas de rescate de víctimas se desplegaron en varios departamentos en los que causó daños este movimiento de tierra que se sintió en buena parte del país. El epicentro se ubicó en el oeste colombiano, cerca de la localidad de San José del Palmar, en el departamento de Chocó, situado en el noroeste, junto a la frontera con Panamá. A la tarde de ayer se habían registrado más de 20 réplicas.
0: Sí, justamente eso, que se sintió en varios lugares de Panamá, Ecuador también. El presidente de Colombia, Abelardo de la Espriella, que acaba de asumir también, sí, ¿no?, informó que entre las estructuras afectadas había 18 centros de salud, varias rutas y 6 aeropuertos. Según los primeros balances, el departamento de Risaralda concentraba la mayoría de las víctimas, solo en su capital. Pereira habían muerto 40 personas y decenas de personas desaparecidas luego que este terremoto dejara allí 12 edificios colapsados y otros tantos que necesitaron estabilización, y también apuntar

0: De estructura, según informó el diario El Tiempo, citando un comunicado del ejército.
1: Y el presidente Orsi manifestó la solidaridad del gobierno uruguayo con el pueblo y el gobierno colombiano mediante un mensaje en su cuenta de X, donde escribió que los desastres naturales no reconocen fronteras ni banderas y que Uruguay está listo para colaborar con lo que las autoridades del país hermano soliciten.
0: Bueno, nos quedamos por la región, pero en este caso vamos a hablar de Lula, que busca que Brasil agregue valor a sus tierras raras.
1: El plan del gobierno brasileño promete desarrollar una política específica para minerales críticos en busca de usar ese activo para depender cada vez menos de otros países. De acuerdo a fuentes gubernamentales que hablaron con Folha de San Pablo, la idea es que Brasil deje de ser solamente un exportador de minerales y amplíe la fabricación de equipos y productos como baterías y motores.
0: Según manifestaron quienes redactaron esa parte del programa de gobierno, la premisa es mantener lo que ya está realizando el actual Ejecutivo y enviar una señal interna de que las empresas pueden y deben producir en el país. Para ello, el gobierno quiere estimular la creación de demanda interna con el fin de fortalecer la cadena productiva brasileña. Un ejemplo es la convocatoria para la primera subasta de baterías que debería lanzarse este mismo año.
1: Si bien el uso de las tierras raras es esencial para la fabricación de algunas partes de armamentos sofisticados, en Brasil, que posee la segunda reserva de tierras raras más grande del mundo, la primera la tiene China con casi el 90%, su uso es otro. Se emplean en la fabricación de motores de vehículos eléctricos y turbinas eólicas, las convierten también en elementos fundamentales para las tecnologías de la transición energética hacia fuentes de energía más limpias.
0: Bueno, expertos de ONU condenaron la violencia creciente contra civiles palestinos en la Franja de Gaza y Cisjordania.
1: En un comunicado publicado ayer, 15 especialistas de varias agencias de Naciones Unidas repudiaron el fuerte aumento de los ataques contra civiles en los territorios palestinos durante julio. Según señalaron, pese al alto el fuego vigente, las fuerzas israelíes asesinaron a unos 160 palestinos en Gaza, elevando a más de 1.200 los muertos. Los expertos denunciaron, además, ataques contra hospitales y refugios, la muerte de agentes de policía, personal de la ONU y trabajadores humanitarios, así como ataques, secuestros y abusos cometidos por grupos armados que supuestamente colaboran con el ejército israelí.
0: En cuanto a la crisis humanitaria, los funcionarios advirtieron que la ayuda alimentaria todavía no está entrando libremente en Gaza, mientras que los productos introducidos a través de canales comerciales son en buena medida ultraprocesados y no son nutricional ni culturalmente adecuados.
1: Los expertos denunciaron además que el terror de los colonos opera con la protección y a menudo la participación de las fuerzas de ocupación israelíes junto con la expansión de asentamientos, las demoliciones, las incautaciones de tierras y el cierre de campos de refugiados. Recordaron que en julio de 2024 la Corte Internacional de Justicia declaró ilegal la presencia continuada de fuerzas israelíes en el territorio palestino ocupado y pidió ponerle fin rápidamente.
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0: 7:37. Bueno, finalmente se dio. Diego Forlán fue presentado como técnico celeste.
1: Sí, ayer el ex delantero fue oficializado como entrenador de la Sub-20 de Uruguay en el Estadio Centenario. Forlán además dirigirá los amistosos de la selección mayor de acá a marzo, dado que no hay técnico desde que finalizó el ciclo de Marcelo Bielsa. Luego de marzo habrá elecciones en la Asociación Uruguaya de Fútbol y será el presidente electo quien decida quién dirigirá a Uruguay rumbo al Mundial 2030.
0: La ceremonia de presentación, que fue en el Estadio Centenario, incluyó la conferencia de prensa, un video homenaje a su trayectoria con la selección y un repaso histórico a los títulos continentales conquistados por su abuelo Juan Carlos Corazo y su padre Pablo Forlán. Pablo recibió una camiseta con su nombre y el número 4 que utilizó como jugador, mientras que ambos recibieron un cuadro con las tres generaciones de la familia.
1: El nuevo técnico, que contó que aceptó inmediatamente el llamado de Ignacio Alonso porque necesitaba que algo lo movilizara para volver a dirigir, aseguró que su prioridad inmediata es la Sub-20 y el Sudamericano. También señaló las dificultades para trabajar con juveniles que ya están en primera división y mencionó como objetivos inmediatos los Juegos ODESUR. Sobre la selección mayor, Forlán evitó dramatizar el contexto que dejó el ciclo de Marcelo Bielsa y la eliminación del Mundial. Lo pasado es pasado, dijo Forlán.
0: Sí, bueno, habrá que ver, ¿no? Ayer había mucha expectativa en torno a esta presentación de Forlán, los mensajes que dejó. Bueno, también hay otra, creo yo, como otra ilusión, teniendo en cuenta lo que representó Forlán para la selección uruguaya, con siendo figura, siendo balón de oro en el Mundial de Sudáfrica. Enorme jugador que contagió y que, bueno, hizo que que Uruguay tuviera esa esperanza, ¿no? Siendo también líder durante la Copa América que se obtuvo en Argentina. También un proceso liderado por el maestro Tabárez, que él dijo que, bueno, esperaba reunirse en estos días con él, poder charlar un poco más tranquilos.
1: Sí, capaz que una buena consigna para la comarca, para que nos manden sus mensajes hoy, es si les gusta el nombre de Forlán, como para que quede después eventualmente, por más que no dependa ni de la comarca ni de nosotras, para que quede como técnico de la selección mayor.
0: Es verdad, bueno, esto va a ser un interinato. De todas formas, siempre va a estar a evaluación, a ver si efectivamente es la persona correcta. Habrá que ver qué dejan estos partidos, ¿no? Qué se ve de Uruguay, cómo puede cambiar si quiere el sistema o no, si va a traer nuevos jugadores o no. Bueno, creo que por ahí pasa la ilusión, ¿no? Ahora tenemos todos estos años, es verdad que hay una Copa América en el medio, pero para pensar de nuevo en otro Mundial, que además va a iniciarse acá. Y Uruguay ya está clasificado. Bueno, vamos con temas locales vinculados al fútbol. Finalmente Jorge Bava fue ratificado en la conducción de Nacional.
1: Ayer fue un día movido en filas tricolores. En la mañana hubo reunión de la comisión directiva donde Jorge Bava estuvo citado para las 10:30, media hora después de que comenzara el encuentro, únicamente con dirigentes que debatieron e intercambiaron sus posturas antes de la llegada del entrenador.
0: Muchos mandatarios, incluidos el presidente Ricardo Bairo, llegaron con la idea de terminar el ciclo del entrenador, pero tras la reunión, la mayoría decidió la continuidad de Bava. El próximo partido de Nacional será ante Racing, en escenario a definir, y luego recibirá Progreso. Esos serán los dos encuentros antes del clásico en el campeón del siglo por la cuarta fecha.
1: En la reunión hubo muchos intercambios y no existió unanimidad en la decisión final. Tal es así que con la determinación tomada, el directivo Raúl Nono Yuria, histórico Nacional, renunció a su cargo. Fue quien había propuesto a Álvaro Gutiérrez como sustituto.
0: Bueno, Álvaro Gutiérrez, que ha sido como un comodín para Nacional en momentos críticos y que ha obtenido títulos del uruguayo, ¿no? Bueno, se conoce la fecha para el postergado Torque Peñarol.
1: La mesa ejecutiva de Primera División tiene previsto hoy ratificar que el partido suspendido entre Ciudadanos y Carboneros se dispute luego del clásico de la cuarta etapa. El organismo sesionó ayer y resolvió aplicar el artículo 59 del Reglamento General y estableció que oportunamente se fijará el día y la hora de la disputa del encuentro.
0: Claro, lo que mencionábamos ayer, creo que fue con Mari, era que justamente el reglamento, entiendo, prevé que no se puedan jugar partidos si no se termina de completar una fecha, o sea que queden retrasados, pero bueno, se está aplicando un artículo en particular. El cotejo entre Montevideo City, Torque y Peñarol fue suspendido por el árbitro Javier Férez el pasado sábado en el Charrúa a raíz de un desperfecto en la red lumínica del estadio. Extraoficialmente quedó pautado para el miércoles 2 de septiembre. Antes, el domingo 31, Peñarol y Nacional protagonizarán el clásico en el campeón del siglo, y antes no se puede jugar porque Torque tiene este miércoles y el que viene su participación en Copa Sudamericana y luego jugará por Copa Uruguay también entre semana.
1: Sí, y a propósito del clausura, ayer jugaron Deportivo Maldonado y Racing, que empataron 2-2 y la igualdad les privó de ser punteros de la tabla anual, a menos hasta que Peñarol se ponga al día. Sebastián Da Silva y Alex Vázquez marcaron para Racing, mientras que Santiago Ramírez y Santiago Cartagena anotaron para Deportivo Maldonado.
0: 7:42, vamos a compartir ahora algunas noticias del segmento local. De la diaria vamos a comenzar por Maldonado. Allí el grupo Cipriani pospuso la inauguración de su resort y casino en Punta del Este.
1: En un comunicado emitido el pasado domingo por el propio grupo empresarial, debido a demoras acumuladas en la ejecución de la obra, no será posible finalizar y abrir las instalaciones este verano. El grupo encabezado por el italiano Giuseppe Cipriani argumentó que el proyecto atravesó distintas circunstancias que fueron extendiendo sus plazos, entre ellas la pandemia, procesos de aprobación, así como otras que naturalmente ocurren en este tipo de obras de gran porte y complejidad, y por eso se tomó la determinación de posponer la inauguración.
0: Como coletazo de no poder abrir las puertas este verano, se generó incertidumbre laboral en torno a un proyecto que prevé más de 1.000 empleos cuando esté operativo. La empresa señaló que más de 300 jóvenes se capacitan en la Academia Cipriani en Hotelería y Gastronomía y esperaban incorporarse al resort esta temporada, por lo que se buscará alguna alternativa laboral hasta que puedan sumarse al complejo. Además, afirmó que se procurarán soluciones para mantener los puestos de trabajo necesarios durante la finalización de las obras, para lo que considero fundamental el apoyo de las autoridades nacionales y departamentales.
1: Y de Maldonado nos vamos a Paysandú, porque la planta de Norteña enfrenta un posible cierre o una profunda reestructura.
0: El dirigente del Sindicato de Obreros y Empleados de Norteña, Eduardo Alza, informó a La Diaria que la empresa presentó dos escenarios posibles para la unidad productiva: el cese definitivo de actividades o un reordenamiento de gran magnitud que implicaría reducción de personal.
1: Alza recordó que el sindicato había advertido públicamente el pasado 1 de marzo sobre lo que consideraba un cierre encubierto de la planta. Según explicó, las señales observadas durante los últimos meses reforzaban esa percepción y ahora la empresa confirmó por primera vez que el cierre está sobre la mesa como una posibilidad concreta.
0: Actualmente la planta cuenta con alrededor de 100 trabajadores. De acuerdo con Alza, una eventual reestructura supondría la salida de más de una docena de empleados mediante despidos, retiros incentivados y recortes en la producción. Sin embargo, la empresa aún no ha cuantificado oficialmente el alcance de esas medidas.
1: El dirigente sindical señaló que ante este escenario, la estrategia del gremio será priorizar acuerdos para trabajadores próximos a jubilarse y para aquellos que eventualmente decidan acogerse a planes de retiro incentivado. No obstante, advirtió que la situación laboral de Paysandú dificulta cualquier proceso de reinserción.
0: Bueno, Mary, son las 7:45, tenemos que hacer la pausa. Vamos a recordar que en un ratito nada más vamos a estar en diálogo con la vicepresidenta del PIT-CNT, Carolina Spielman. Hay un paro que en 15 minutos estaría comenzando. Hay algunos sectores, algunos sindicatos que comenzaron, como el de la salud, a las 6 de la mañana. La educación está suspendida durante esta jornada. Obviamente, la ANEP designará cómo van a trabajar los comedores, por supuesto. Pero bueno, es importante recalcar y recordar que el transporte, por ejemplo, adhiere pero no para. Sí. Esto se da generalmente cuando son paros parciales, porque bueno, el tiempo de movilización y demás no es acorde al de un paro general parcial. Sí, cuando es de 24 horas, ahí se suma. El taxi seguramente tenga alguna afectación, ya se ha señalado también. Pero bueno, estamos repasando de memoria algunos de los servicios afectados.
1: Sí, capaz que comentar que en la web de La Diaria hay una nota que detalla bien cuál es la afectación de los distintos servicios que se puede consultar, y también en el papel, por supuesto.
0: Hacemos la pausa y ya volvemos.
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0: Estamos prácticamente en las 8 menos 10 de la mañana, ya amaneció, se los decíamos, está nuboso, cubierto, un poco más de humedad que ayer, 77%, 8 grados 2 décimas la temperatura. Se esperan vientos nuevamente para este martes 11 de agosto y bajas temperaturas, ya se los dijimos también, una mínima de 5, para mañana algo más fresquito, 4 grados, una máxima de 11 nuevamente, pero se incorporan las heladas agrometeorológicas y también las precipitaciones que vuelven a esta región. Se mantiene la inestabilidad, seguramente para el jueves también, el viernes hay probabilidad, sábado también, domingo nuevamente, así que a tener presente que las lluvias podrían volver. Nos dieron un respiro del fin de semana hasta ahora, una jornada fría en prácticamente todo el territorio nacional. Ahora hay algunos departamentos que también están con un grado y poquititas décimas, como Durazno, como Florida, como La Valleja y como 33, que es donde se están registrando las temperaturas más bajas por estas horas. Se los decíamos hace un rato también, el audio del día de hoy fue elegido a Diego Forlán, que fue presentado ayer en el Estadio Centenario como nuevo entrenador de las selecciones uruguayas, en un acto que combinó protocolo, nostalgia futbolera y la voz del propio Ignacio Alonso, presidente de la Asociación Uruguaya de Fútbol. Si bien Forlán asumirá de forma interina al mando de la selección mayor hasta las elecciones de marzo, el ex delantero fue claro. Su verdadero desafío y foco inmediato será dirigir a la selección sub-20 rumbo al sudamericano clasificatorio para el Mundial Juvenil de 2027. Vamos a compartir algo de lo que decía Forlán.
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10: Por suerte tenemos un gran grupo de trabajo, ahí está Nacho Bordal, el profe Manzulino y el ruso, que tiene mucha experiencia, entonces nos ayudan mucho, en el caso a mí, a Santiago Pasandini y a mí, y bueno, eso nos hace que entremos más rápidamente en confianza con ellos. Pero la verdad que muy buenos jugadores y otros jugadores que no hemos tenido chance de poder citar, que conocemos, de ver el fútbol los fines de semana, algunos que están en el exterior también. No, la verdad que disfrutando mucho de ver a jóvenes que bueno, si Dios quiere, van a ser el futuro de la selección, pero el futuro del fútbol uruguayo y van a hacer carrera y van a poder disfrutar de esta linda profesión.
0: Bueno, allí teníamos, perdón, la palabra de Diego Forlán, el nuevo técnico de la selección uruguaya sub-20, interino de la mayor, y que bueno, va a tener perdón, el desafío, bueno, de estar al frente de la mayor hasta por lo menos el mes de marzo, cuando se realicen estas elecciones. Lo seguimos leyendo a través de nuestro WhatsApp, ya vamos a estar compartiendo algunos de esos mensajes, pero les queremos recordar que en un ratito nada más vamos a estar en diálogo con Carolina Spielman, vicepresidenta con especial atención a género del PIT-CNT, que es responsable además de la Secretaría de Género, Equidad y Diversidad de la Central Sindical, que pertenece a SUTEL, al Sindicato Único de Telecomunicaciones, el Sindicato de los Trabajadores de Antel en Uruguay, porque se está desarrollando este paro de 9 a 13 horas por parte de la Central Obrera, que tiene lugar aquí en Montevideo y el área metropolitana. Hay algunos sindicatos que han decidido plegarse en todo el país y por 24 horas. Ya vamos a estar hablando de todos esos detalles. Ahora tenemos que compartir una nueva pausa y enseguida volvemos.
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0: Pasan 5 minutitos de las 8 de la mañana, en un poco menos de una hora va a comenzar este paro general parcial convocado por el PIT-CNT y ya estamos en comunicación con su vicepresidenta Carolina Spielmann. ¿Cómo le va? Buenos días.
1: Hola, muy buenos días. ¿Cómo están? Sí, acá andamos por salir a la calle en cualquier momento.
0: Carolina, primero que nada agradecerle estos minutos justamente en el marco de lo que es la preparación, ¿no? Va a haber una movilización que va a estar convocada en la explanada de la UDELAR.
1: Sí, la movilización la concentración está convocada ahí en la explanada. Más o menos a eso de las 10:15 de la mañana vamos a estar marchando hasta el Palacio Legislativo, hasta la zona del Palacio Legislativo. El escenario va a estar armado ahí por Fernández Crespo y Madrid, en ese entorno. Y allí va a haber una oratoria y van a hablar 3 compañeros en esta oportunidad, donde van a estar reflejadas, la plataforma reivindicativa del movimiento sindical, que es una plataforma en este caso que merece una reflexión también, ¿no? Porque no es un conjunto disperso de reivindicaciones, sino que es si uno mira la plataforma, es una propuesta bien integral que habla del desarrollo del país, ¿verdad?
0: Sí, hay varias cuestiones sobre la mesa en el marco de esta plataforma reivindicativa. Tiene que ver con la rendición de cuentas para las políticas que, según sostiene el PIT-CNT, aseguran derechos a la gente, la seguridad social pública, solidaria, eficiente y sin fines de lucro, el respeto a los acuerdos del diálogo social hacia un nuevo esquema, está presente la educación, el porcentaje del PBI que se destina también ese histórico 6+1 para la educación pública y la investigación, el fortalecimiento de las empresas públicas. ¿Por dónde pasa un poco lo que entienden, se detecta que el Estado, no, sobre todo este gobierno, no está cumpliendo?
1: Bueno, en principio esta movilización estaba pensada en el marco de lo que es la rendición de cuentas, ¿verdad? Uh-huh. Esta rendición de cuentas que nosotros somos críticos, pero críticos porque es una rendición de cuentas que es insuficiente. Nosotros entendemos que esta rendición tiene el foco bien puesto, o sea, no estamos criticando las políticas a primera infancia, porque de hecho es una de las reivindicaciones nuestras también. Uh-huh. Pero sí que lo que tiene esta rendición de cuentas, que es una rendición de cuentas bastante acotada para las necesidades que tiene nuestro pueblo hoy, ¿no? Principalmente en términos de emergencia social, ¿no? Nosotros estamos en un momento donde tenemos esta dificultad, este flagelo, ¿no? De que tenemos 1 de cada 3 niños en nuestro país que nacen en hogares pobres, ¿no? Tenemos casi 10.000 personas en situación de calle, ¿tá? Tenemos salarios sumamente sumergidos también, que es otro de los puntos que va a estar seguramente en la proclama, ¿no? En la locución que hagan los compañeros el día de hoy. Seguimos con los 512.000 25.000 pesistas, bueno, que ahora son 28.000 pesistas si le ajustamos el IPC. Y de esos 512.000 personas, tenemos 293 que ni siquiera alcanzan a esos 25.000 pesos, ¿no? Después, mirando los números de lo que es la masa salarial, hay solamente el 28% de nuestro pueblo que tiene un ingreso de 50.000 pesos o más, ¿no? Todos los demás, todo el 70%+ estamos por debajo de ese ingreso salarial, ¿no? Entonces, son cuestiones que nos preocupan muchísimo, que antes de la pandemia los salarios sumergidos eran del 28% y hoy, a números de 2025, tenemos un 30% de salarios sumergidos, ¿no? Uh-huh. Entonces son cuestiones que a nosotros nos preocupan, que a veces decimos, ¿no? En esto de los hogares más pobres, ¿no? De la desigualdad que hay en nuestro país, que lo que hay que hacer es generar fuentes de trabajo, y es real, porque sin trabajo es muy difícil, pero hay que ver también cuáles son las fuentes de trabajo que se crean, porque en realidad con estos números de salarios sumergidos también está difícil combatir, ¿no?, este tema de la desigualdad en nuestro país.
0: ¿Qué podría hacer el gobierno para revertir esta situación en líneas generales, teniendo en cuenta la recuperación que el gobierno sostiene hubo real en el entorno del 3.7 anual?
1: Bueno, en realidad a mí me parece que sí es cierto que hubo una recuperación salarial, pero veníamos de años de pérdida salarial, ¿no? O sea, hay que mirar como el bosque entero. Uh-huh. Y bueno, me parece que hay que fortalecer muchísimo lo que es la negociación colectiva también en estos momentos que está tan... hay momentos que está tan bastardeada, ¿no?, la negociación colectiva, donde, bueno, en la OIT en el mes de junio se denuncia la negociación colectiva por parte de las cámaras empresariales en la OIT en Ginebra. Uh-huh. Y bueno, y a nosotros nos preocupa muchísimo. Lo que nos parece que hay que hacer es trabajar en el sentido de generar, ¿no?, de trabajar en esta Estrategia Nacional de Desarrollo, que es otro de los puntos de nuestra plataforma reivindicativa, que genere empleo de calidad entre otras cosas, ¿no?
0: Uh-huh. Por eso le consultaba, ¿cree que hay, teniendo en cuenta los ejes, ¿no?, que acabamos de mencionar, que tienen que ver con la educación, con el salario, con la seguridad social, políticas que aseguren derechos para la gente, ¿hay un cúmulo de asuntos que están siendo desatendidos por el gobierno en esas áreas que derivaron en esta definición de paralización, teniendo en cuenta además la discusión de la rendición?
1: Bueno, sí, nosotros entendemos que hoy en día, en cuanto a lo que es recursos, el Estado se encuentra, nos plantean que tienen pocos recursos, o sea, lo muestra un poco lo que es la rendición uh-huh. de cuentas. ¿Ah? Nosotros planteamos de que hay que revisar también, ¿no?, lo que son las exoneraciones fiscales, hay que revisar todo el tema de esto que venimos planteando, ¿no?, de la reforma tributaria, ¿no?, de cómo se pagan los impuestos en Uruguay, ¿no? Nosotros hablábamos que los 25.000 pesistas, estos que son 512.000 personas en nuestro país, uh-huh. pagan más impuestos, por ejemplo, de lo que paga las 25.000 personas más ricas de nuestro país, ¿no? Porque nosotros pagamos IVA, por ejemplo, en todas las cosas que compramos, y hay gente que exonera muchísimo, ¿no? Y uh-huh. que a veces me parece que el gobierno termina de alguna manera naturalizando, ¿no?, las situaciones de desigualdad, naturalizando la pobreza, ¿sá?, con esta cantidad de gente que tenemos uh-huh. en situación de calle, con la cantidad de gente que tenemos ganando estos salarios, como si fuera esto, ¿no?, inevitable, pero entiende que los super ricos de nuestro país no pueden aportar un poco más. O sea que no se entiende cómo puede ser que la pobreza se entienda como algo natural, pero que no se entienda que los que más tienen que aportar un poquito más para modificar estas situaciones de emergencia social, ¿verdad?
0: Spielman, ¿cómo es el diálogo hoy con el gobierno, particularmente con el Ministerio de Economía, teniendo en cuenta que estuvo sobre la mesa de la discusión del IVA personalizado, tanto en campaña como luego de asumir el gobierno llamando a Orsi? ¿En qué está ese diálogo y cómo es el vínculo con el gobierno hoy?
1: Bueno, el vínculo con el gobierno siempre ha sido de diálogo. Nosotros nos manejamos de esa manera, ha sido de diálogo y ha sido de desilusión también últimamente. Todos conocemos el hecho político que sucedió hace unos días, que también fue parte de lo que desencadenó este paro y esta movilización, que es la cuestión de que no se llevan adelante algunos acuerdos que se discutieron y se acordaron en el marco del diálogo social. Uh-huh. A nosotros nos preocupa muchísimo esta situación, ¿no? Capaz que lo recuerdo, ¿no? En el diálogo social, por ejemplo, se definió crear un organismo público que centralizara la administración de los fondos de ahorro provisional que manejan las AFAP, ¿no? Era uno de los puntos que se había negociado en el diálogo social, uh-huh, de la seguridad social. Hace unos días lo que sucedió fue que, se colgó un documento en la página del Ministerio de Economía y Finanzas, y luego se cita al PICHNT a una reunión donde se nos informa en esa reunión de que no se va a estar cumpliendo este acuerdo. Uh-huh. Vos me preguntabas muy bien cuál era cómo estaba el diálogo con el gobierno. Sí. Bueno, el diálogo existe, o sea, no está pensado ni va a estar de parte de nosotros cortar el diálogo, pero estamos en esta situación y en estos términos, ¿no? Estamos en un momento muy complejo porque se ha incumplido de parte del Poder Ejecutivo, uh-huh, acuerdos políticos, ¿tá? Porque se dice, hemos escuchado actores del gobierno decir que bueno, que los acuerdos en el diálogo social no son vinculantes, de hecho el documento lo dice allí en alguna parte.
0: Sí, yo quería repasar justamente ese párrafo en la web de diálogo social, que es, sí, es de público acceso, o sea, hay un sitio web donde se habla de la comisión ejecutiva, la participación y el resultado esperado. Justamente en uno de los pasajes se habla que los acuerdos deberán ser los más concretos posibles de tal forma que se constituyan en una hoja de ruta clara para los poderes ejecutivo y legislativo al momento de transformación en leyes y o acciones de política pública. Cuando se habla de hoja de ruta, porque también esto lo dialogamos con Bay, ¿no? Quien estaba encargado, sí, por el Ejecutivo, decía, bueno, que no eran directamente vinculantes, sí eran un cúmulo de ideas y de acciones que se pretendían realizar, que después tenían que ser analizadas de acuerdo a su viabilidad por parte del gobierno. Esto no quedó claro, hay disconformidad con lo que planteaba el diálogo social, se esperaba una cosa y se hizo otra. ¿Cuál es la realidad del día de hoy? ¿Qué conclusiones saca el PIT-CNT?
1: Bueno, nosotros pensamos y entendemos por diálogo social este espacio que fue convocado por el, uh-huh, gobierno, ¿tá? Que bueno, que fue una promesa de campaña también, uh-huh, convocar a este diálogo social. Recuerdan que cuando nosotros llevamos adelante el plebiscito, el propio presidente Yamandú Orsi dijo que no estaba de acuerdo con el plebiscito, uh-huh, y que no lo iba a votar porque lo iba a resolver con un diálogo social cuando finalmente ganara las elecciones. Uh-huh. Eso sucedió. Y bueno, cuando llegan al gobierno, convocan al espacio de diálogo donde participan distintos actores, partidos políticos, en este caso, bueno, la oposición en este caso definió no participar del diálogo, pero sí participan el gobierno, el PICHNT, algunas organizaciones sociales y algunas cámaras empresariales, o sea, uh-huh, y esto lleva meses de discusión. ¿Ah? Esto llevó más de 3 meses de discusión. En ese sentido, nosotros entendemos Y claro que lo entendemos, que estos espacios no son vinculantes porque no existe nada que no existe una ley, digamos, que te haga cumplir lo que firmaste en el documento. Pero sí hay acuerdos que son políticos y eso es lo que nos preocupa a nosotros. Nosotros hicimos acuerdos políticos, no es que firmamos un convenio, ¿no? O sea, entonces, en ese sentido, a nosotros nos preocupa muchísimo, ¿tá? La forma también con la que se anuncia, la manera que se anuncia, que primero se cuelga en la página del ministerio y después se convoca a la organización más grande de este país para comunicar que esto no va a tener lugar y cómo también, ¿no? Porque uh-huh. cuando termina el diálogo social y que se firma el documento del diálogo, comienza otra negociación que dura 60 días con las AFAP. Uh-huh. Discutieron con las AFAP durante 60 días y esta fue la resolución a dónde llegar. Y eso nos molestó bastante, ¿no? Uh-huh. Y nos molestó también el argumento para no llevarlo adelante, ¿no? El argumento fue que Uruguay no tiene espalda en este momento para soportar las presiones del mercado financiero internacional. Entonces, nosotros nos preguntamos, ¿qué significa esto? ¿Que no vamos a poder hacer ningún cambio, aunque fuere moderado?
0: Bueno,
1: en nada.
0: El ministro de Trabajo, Juan Castillo, aquí mismo dijo que lo que no se incorporó en los lineamientos de 2026 no quieren decir que no se puedan realizar más adelante. ¿Cree que queda todavía tiempo para que esto se ejecute a lo largo del periodo de gobierno que resta?
1: Bueno, eso es algo que deberíamos evaluarlo. A mí me parece muy preocupante lo que sucedió. Ojalá se pueda volver a evaluar, ojalá exista ese espacio. Nosotros, por nuestra parte, tenemos que, luego de esta movilización, vamos a volver a pedir una reunión con el Poder Ejecutivo, porque vamos a participar de otros espacios de diálogo social, y la verdad que nos preocupa este comportamiento del Poder Ejecutivo, porque queremos saber hasta qué punto vamos a ir a discutir durante meses sobre, en este caso, que ahora se está discutiendo lo que es la Estrategia Nacional de Desarrollo, y que para que después nos digan o nos llegue la noticia de que no va a ser vinculante y que los acuerdos que se hagan allí no se van a cumplir.
0: ¿Qué pasa con la educación, Spielmann, que también ha sido un tema, hoy lo mencionábamos, ¿no? Es el cuarto periodo de gobierno del Frente Amplio y no puede llegar a la cifra la que se ha hecho tanto hincapié a lo largo de los años.
1: Sí, es todo un tema de la educación, ¿no? Es bastante complejo porque no llegamos ni nos acercamos a lo que es la cifra.
0: Sí, se habla del 4%, ¿no?
1: Preocupa un montón porque los lugares, hay ediliciamente tenemos liceos que se están cayendo a pedazos literalmente y tenemos recortes también en cuanto a lo que son ex trabajadores, maestros, personal de apoyo en las escuelas y eso nos preocupa muchísimo también pero en esta rendición de cuentas y en este ajuste, ¿no?, presupuestal, sabíamos que esto iba a terminar sucediendo y ahora lo que se está haciendo es reasignar, ¿no?, uh-huh. de dentro del dinero que hay, que sabemos que eso lo que se hace es sacarle a unos para darle a otros y terminás no resolviendo nada.
0: ¿La coyuntura económica pesa en las decisiones que adopta el PIT-CNT al momento de hacer estas paralizaciones, de hacer una lectura en general de lo que es presupuesto y rendición de cuentas?
1: Y sí, a nosotros nos pesó esta definición del Poder Ejecutivo, nos pesó que se nos ha dicho que no se puede tocar a los super ricos de este país, nos pesa que se diga que no se van a cumplir los acuerdos, nos pesa el recorte también en cuanto a lo que son las empresas públicas, ¿no? Entonces, todas estas cuestiones de la plataforma pesaron al momento de definir esta movilización, ¿no? Nosotros lo que estamos proponiendo, ¿no?, con esta plataforma reivindicativa es justamente es bien una propuesta integral para el desarrollo de nuestro país y por donde creemos nosotros que debería de caminar el gobierno.
0: Por lo que acaba de señalar, la rendición no conforma en absoluto.
1: No, la rendición no conforma, no conforma porque es insuficiente y bueno, y en ese sentido es que bueno, que vamos a salir hoy a la calle por bueno, por todas estas cuestiones y por las preocupaciones que tenemos también en materia de lo que de lo que es salarial, que te decía al principio. Uh-huh. O sea, hay otro dato que me gustaría comentarte. Dentro de los 25.000 pesistas estos que tenemos, hablábamos en número de trabajadores formales, ¿no? Uh-huh. Trabajadores formales quiere decir que aportan a BPS. Tenemos este número. Después tenemos, entre los trabajadores informales, que son los trabajadores que estarían por fuera del sistema de seguridad social, tenemos un 62% de esos trabajadores que cobran también 25.000 pesos. Cuando todos sabemos lo que sale en Uruguay un alquiler, cuando todos sabemos lo que sale comer en Uruguay. Entonces, todas estas cuestiones son las que nos preocupan y muchísimo hoy, y por eso es que vamos a salir a la calle.
0: Spilman, ya para despedirla, porque obviamente no podemos profundizar en cada uno de los ejes, pero por lo menos intentamos tocar cada uno de ellos, ¿no? Vinculados a la seguridad social, a la educación, a lo salarial. ¿Cómo sigue ahora en el marco de la discusión de la rendición de cuentas, cuando aún restan algunos días para que se termine de votar en comisión, luego en el pleno, si se lograra, de la Cámara de Representantes, luego pasan esos 45 días a la Cámara Alta? ¿Cómo van a ser las movilizaciones por parte del PIT-CNT? ¿Hay planificadas nuevas en este marco?
1: No, hoy no tenemos otras movilizaciones definidas. Sí lo van a hacer los distintos sindicatos, porque, bueno, las distintas ramas uh-huh. de actividad están con esta problemática de la rendición, ¿no? Porque por cómo los toca, digamos, a cada uno. Ya hace dos semanas hubo la movilización de la Mesa Sindical Coordinadora de Entes, que fue en este marco también. Y bueno, y no descartamos que en estos días otras ramas de actividad vayan a estar movilizando, ¿no? Pero nosotros no tenemos al día de hoy fechas de nuevas movilizaciones.
0: Bien, Carolina, le agradecemos muchísimo que nos haya atendido en esta jornada, que reiteramos, a las 9 de la mañana empieza la mayor parte de las paralizaciones de los diferentes sindicatos, va a haber una concentración en la universidad y van a salir sobre las 10:15 de la mañana, si no recuerdo mal, hacia al Palacio Legislativo.
1: Exacto.
0: Muchísimas gracias.
1: A ti, que tengas buen día.
0: Igualmente, era la vicepresidenta del PIT-CNT, Carolina Spilman, en el marco de esta jornada de movilizaciones. Obviamente la rendición de cuentas es uno de los ejes centrales que afecta a las diferentes ramas, como mencionaba recién Carolina Spilman. Nosotros tenemos que hacer la pausa. Al regreso ya nos ponemos a dialogar con Antonio acerca de este tridente que habla de Marcet, Betito Suárez, Fernández Salvín, el poder narco en Uruguay, es el nuevo libro de Antonio Ladra y obviamente las novedades, que todo tiene que ver con todo, de Yanina García Troche, ex esposa de Sebastián Marcet. Hacemos la pausa y ya volvemos.
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0: Bueno, ahí estábamos escuchando, por lo que entiendo, porque no la miré, la serie, la cortina musical de Narcos.
1: Sí, de la serie, sí. Sí,
0: ¿la viste?
1: La banda sonora. Sí, sí.
0: ¿Te gustó?
1: Sí. Me interesó mucho.
0: Bien.
1: Me interesó mucho, está bien hecha, no es una reivindicación del narco, ni mucho menos, por las dudas, lo digo. Hay otras que
0: arrancó
1: sí, que son.
0: Arrancó con eso.
1: Hay otras que sí, que lo son. Esta es una serie muy bien hecha, muy bien actuada, y la música...
0: Bueno, la voy a mirar entonces.
1: La música está muy linda.
0: No, si no, está muy bien la música.
1: La música está bien. Y aparte se ha transformado en una música muy icónica también, ¿no?
0: Lo que pasa que, hablando un poco de todo esto, Antonio, que tenemos un poco más de tiempo, pienso en lo que está pasando en nuestro país, pienso en lo que algunos niños han expresado a lo largo de estos últimos años que pretenden ser, lo que uno termina viendo en la realidad, y después de ver algunas... capítulos, ni siquiera series enteras, esa reivindicación al narco a mí no me va mucho, pero es un tema personal, más allá que entiendo

0: entiendo que puede haber mucho de eso, del cuidado al barrio, del cuidado a la familia, del cuidado. Uh-huh. Entonces, siento que se potencia mucho más todo ese lado que la realidad del daño que hace a un barrio, a una ciudad, a una familia, a un país, como pasó en Colombia, ¿no? Pero
1: y
0: bueno.
1: Como pasa acá en Uruguay.
0: Y como pasa en nuestro país, con la cantidad de muertos que venimos registrando.
1: Sí, que es mucho más profundo que eso también. Uh-huh. Yo estaba mirando acá, estoy buscando acá, es la narcocultura. Que es...
0: Exacto.
1: Si querés hablamos de eso. Después.
0: Si querés hablamos de eso, porque en realidad todo tiene que ver con todo. Hablamos de narcos, hablamos de este tridente, uno de los mencionados es Sebastián Marcet, está también Betito Suárez y Fernández Albín. Marcet, casado con o en pareja con Yanina García Troche.
1: Ella dice que ya es su ex esposo, pero no sabemos.
0: En el mundo Marcet...
1: Además,
0: no sabemos
1: sabe.
0: Si estaban casados formalmente.
1: Claro, claro.
0: Tampoco. Bueno, hay una novedad respecto a Yanina García Troche, que permanece recluida en Paraguay, luego de ser extraditada desde España, y que se aplaza nuevamente esta audiencia preliminar. Antonio, ¿qué significa en concreto esta audiencia preliminar?
1: Simplemente era una audiencia preliminar con la justicia, con la fiscalía, y eso quedó para una fecha uh-huh. posterior a pedido de la propia fiscalía. ¿Qué es lo que puede pasar? Bueno, tiene que ver mucho con el propio Marcet, con lo que ocurra con Marcet allá en Estados Unidos, porque además ella integra lo que es la organización, sobre todo en el tema de lavado de dinero. Y a mí me parece, ella está acusada de integrar el engranaje de lavado de activos, fundamentalmente. Y bueno, yo trabajé el tema porque este caso es una parte del expediente de esa Ultranza Pi, que lo inició el fiscal Pecci, después lo mataron.
0: Asesinado.
1: Y que lo sigue ahora otros fiscales, ¿no? Entonces, García Troche va a seguir ahora recluida, mientras la justicia paraguaya va a fijar una nueva convocatoria, no se sabe todavía la fecha, esto fue ayer que se decidió esta postergación, pero va a ser relevante esta nueva convocatoria porque, no solo por la situación personal de García Troche, una persona muy joven, tres hijos, sino que también marcará hasta dónde logró avanzar la investigación sobre la dimensión de lo que es la dimensión financiera de este universo Marcet, por decirlo, el entramado atribuido a Sebastián Marcet, que eso se sabrá con las primeras audiencias o cuando se haga la acusación fiscal de los fiscales en Estados Unidos, allí donde está detenido Marcet. Es interesante ver lo que decía García Troche respecto de cómo hablaba de Paraguay ella y
0: ¿qué decía de Paraguay?
1: Entonces yo tengo ahí, ellos vivían en el barrio en Burucuyá,
0: allí, en Paraguay.
1: Uh-huh. En Asunción, en una torre muy moderna, se llama el Palacio de los Patos. Ahí vivían ellos. Vivía con los hijos, con los tres hijos. Entonces yo, cuando empecé a investigar, te leo un poco lo que escribí allí. Si querés entender cómo funciona el poder de la cocaína, no empieces por los cuerpos. Empieza por las toallas. Por las toallas blancas bordadas con las iniciales MG. Marcet García. Esas toallas que los fiscales paraguayos levantaron el 24 de febrero de 2022 en una estancia, luego, de 270 hectáreas en San Roque González, en Santa Cruz, que fue cuando cayó, ¿no? Uh-huh. Empezaba también por la guampa roja con la inscripción 23 de abril, por el termo mate forrado de rojo que dice lo mismo, por el neceser negro con las iniciales TC, por Total Cars, que era la empresa que tenía uh-huh. García Troche. El taller mecánico inaugurado el día de San Jorge, patrón de la pareja, el mismo nombre de la empresa, el mismo nombre de la estancia, todo devocional, todo fechado, todo firmado. El crimen organizado también tiene liturgia. Entonces, García Troche tiene 33 años, le presentaron una querella, el fiscal que tiene a su cargo el caso, que es Denis John Pack, presentó una querella de 174 páginas de acusación, y bueno, ella era decoradora de interiores acá en Montevideo, y era, y antes de Paraguay, antes de Marcet, antes de los 17.340 kilos de cocaína que su pareja y Miguel Ángel Insfrán Galeano despacharon hacia Amberes, hacia Rotterdam, entre el 20 y el 21. Antes de que la fortuna acumulada llegara a los 200 millones de dólares. Lo dice ella misma en un audio recuperado de los audios encriptados. Le pide a Sebastián Marcet, para un poco, que al menos cuando estás de vacaciones no se hable de trabajo. Eso es lo que le dice García Troche, que ya tienen suficiente, que pueden disfrutar con tranquilidad 200 millones. La mujer del narco negocia en la intimidad los términos del descanso, pero su marido no descansó. Y ahí eso fue lo que lo llevó a que lo atraparan, ¿no?
0: Bueno, también yo pensaba eso, ¿no? Porque después que estás metido en ese mundo, ¿cómo salís?
1: Es prácticamente imposible.
0: Porque capaz que no había un ánimo de decir, tengo bueno, 200 millones y, sí, y quiero disfrutar la vida o no, o quiero seguir ganando más plata. Pero después que te metiste en ese negocio, como ¿a quién se lo delegás?
1: No,
0: te van a venir a buscar a vos, te van
1: difícil,
0: a matar a vos.
1: Muy difícil. ¿No? O sea, una vez que ingresás, y eso es lo que ocurre fatalmente, o terminás en las famosas o terminás muerto. En general los narcotraficantes mueren muy jóvenes o los matan, los grandes líderes terminan presos, pero la rueda sigue girando, ¿no?
0: Sí, sí.
1: Hoy por hoy, en Paraguay, por ejemplo, y en Bolivia, se están registrando enfrentamientos entre bandas por el territorio por quedarse con el negocio que tenía Marcet.
0: Claro.
1: O sea, eso está funcionando.
0: Pero pasa acá.
1: No, por
0: Cerro,
1: eso. Sí.
0: Pasa en Villa Española, pasa en...
1: Lo que pasa que viste que hubo como una sensación en algún momento cuando en marzo cayó Marcet, uy, se termina el narcotráfico.
0: No.
1: Al contrario.
0: Se incrementa
1: recrudece,
0: hasta la violencia.
1: Recrudece y viene con otra violencia y pasan este tipo de cosas.
0: Antonio, ¿te parece si hacemos una pequeña pausa y después seguimos hablando un poco? Bueno, creo que de García Troche no hay mucho más para señalar, ¿no? No sé si querés hablar algo más acerca de...
1: Me gustaría hablar de eso que vos justamente... contarles un poco de qué va el libro, pero justamente lo que dijiste de los gurises, porque hay una anécdota acá que yo cuento, digo, que me pasó, que es bastante terrible, que da la dimensión de lo que es el narcotráfico acá en Uruguay, pero a los niveles más bajos. Estos son los niveles de los líderes. Pero ¿qué pasa con los pibes en los barrios? ¿Qué pasa con las madres? ¿Qué pasa con esa sociedad que está atravesada por el narcotráfico? La sociedad uruguaya, ¿no?
0: Hacemos la pausa y seguimos hablando de eso.
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0: Estamos a 14 minutos de las 9 de la mañana y en la página 99, en el capítulo 13, que hace referencia a la narcocultura, no vamos a decir todo lo que señala este libro, pero este es un capítulo, Antonio, y una historia de la que ya hemos hablado en otras columnas aquí en Panorama Informativo y que comienza diciendo, por suerte lo mataron, Antonio.
1: Sí.
0: ¿Quién es María?
1: María es una conocida mía, fue compañera de trabajo en un tiempo. Tiene un hijo, tenía un hijo adolescente, más que adolescente, un muchacho grande ya, con el que sufrió muchísimo. Ella buscó todas las maneras posibles de arrancar ese hijo de las garras de la pasta base, porque él había caído en eso. Se le dio trabajo en donde trabajaba ella, justamente, pero no hubo caso. Era un gurí divino cuando estaba bien, pero cuando consumía era terrible. Y tan terrible fue que la madre empezó a sentir una angustia muy grande, a sufrir la convivencia, y ella... Mucho tiempo después yo me la encontré y le pregunté por su hijo y me dijo esa frase que me desarmó por completo, ¿no? Que te digan, por suerte lo mataron, Antonio. Por suerte lo mataron al hijo. Y ella contaba, ella muchas veces hasta llegó a dormir en el lugar de trabajo porque en su casa no quería ir, porque tenía miedo, porque muchas veces... O sea, todo esto empieza cuando primero te sacan... Las monedas que juntás en un bolloncito, ¿viste? Que te quedan de los cambios. Bueno, eso empezó a desaparecer, empezaron a desaparecer los cambios. No me vas a la mutualista a buscar los medicamentos, sí, tomate, doy 500 pesos, y el cambio no volvía. Empezaron a desaparecer otras cosas dentro de la casa, y ella, obviamente, que enseguida se dio cuenta que lo que estaba pasando. Pero después llegó el límite, subió todo eso, subió esa violencia, subió cuando también vendió las ventanas de la casa. Tampoco no vivía en una casa humilde, ¿no? Arrancó las ventanas y las vendió. Todo eso, porque todo eso se tranza en las bocas. Y después empezó a tener miedo de su vida. Porque cuando no estaba consumiendo, se convirtió en una persona violenta porque quería dinero para poder comprar la droga en la...
0: Y vuelvo a esa frase, para que una madre...
1: Terrible, terrible. Entonces,
0: diciendo que menos mal.
1: Lo que pasa que, como yo digo, no hay ningún manual que te prepare para una respuesta de ese tipo. Nada. Este caso revela muchos otros. ¿Te acordás cuando estaba el movimiento de las madres de la pasta,
0: sí, todo eso? Sí.
1: Bueno, eran muchas que vivían en esa situación. ¿Y qué es lo que pasa? Tampoco no hay posibilidades, porque es algo muy grande acá en Uruguay, no hay posibilidades de rescate, no hay lugares dónde enviar, dónde cubrirlos, porque no dan abasto. Y porque aparte las condiciones, es decir, eso lleva mucho tiempo y realmente recuperarlo a veces es posible y otras veces no es posible, ¿no? Y cada familia que vive esta situación, es su problema, ¿no? Y solucionarlo es tremendamente difícil. A veces el Estado no tiene posibilidades. Al Estado se le pide mucha cosa y el Estado muchas veces no tiene cómo solucionar esto, ¿no? Entonces, para mí eso fue un momento tremendo cuando me contó eso. Entonces, yo hace tiempo venía hablando del tema de la narcocultura, de cómo ha atravesado a nuestra sociedad, que no es una cosa... que sea nueva, sino que ya lleva años, bastante tiempo. Lo que pasa es que ahora lo hemos naturalizado. ¿Y dónde está presente? Y está presente en muchos lados, en muchísimos lados. Porque, ¿qué ocurre? Si en los barrios más desfavorecidos, muchas veces, como ya lo hemos visto, ya lo sabemos, lo hemos cubierto en las notas, ya sabemos lo que ocurre, el delito o el ser narco dejó de ser un estigma, se convierte en un motivo de orgullo entre los pares también, ¿no? Y todo eso potenciado además últimamente con el tema de las redes sociales, etcétera. Entonces, hay una normalización con el Instagram, con el TikTok, sobre todo, y ocurre en muchísimos lugares donde está normalizado eso, ¿no? El muchacho que no tiene un horizonte laboral, educativo o de entorno familiar, arranca por ese lado, o sea, porque le da más oportunidades el narco que ser soldador o
0: mira, vos no lo estás viendo, pero yo estoy viendo a Richard Reed, que está atrás tuyo.
1: Y que él
0: qué
1: sabe
0: importante
1: eso.
0: Que son estos actores fundamentales en la sociedad, ¿no? Qué importante, bueno, que es que existan oportunidades. En un ratito va a estar en la mañana de la diaria junto a Mariano.
1: Sí, y por ejemplo, vos fíjate este dato. Un operador carcelario, me dijo, yo lo conté el otro día, creo, la cárcel de Juan Soler, uh-huh, en San José, es una cárcel abierta, es una cárcel, digamos, diferente a los terribles que es el Comcar, el Penal de Libertad. Es una cárcel donde, uh-huh, donde uno puede trabajar, hacer cosas. Pero hay gurises que están allí que le piden que lo envíen al Comcar, porque en el barrio estar en Juan Soler no le da chapa y estar en Comcar, sí. ¿No? Entonces eso es parte de una cultura.
0: Sí, claro.
1: Entonces, por ahí también hay que trabajar. Y obviamente que lo que hace Richard es invaluable, por supuesto. Pero la ola nos ha pasado por arriba. Créeme que la ola nos ha pasado por arriba. Y hemos venido hablando de esto desde hace mucho tiempo. Y muchas veces, no se daba crédito a todo eso. Se decía, esto es lo que pasa en México, esto es lo que pasa en Colombia.
0: Uh-huh.
1: En Uruguay no, porque somos excepcionales. En Uruguay esto no va a pasar nunca, ¿no? Entonces, voy al principio de lo que escribí en el libro, cuando una maestra, cuando las dictaduras asolaban los países de la región y Uruguay no tenía dictadura, una maestra me dijo, ¿saben por qué en Uruguay no hay dictadura? Porque somos cultos. Y había dictadura en Brasil, había dictadura en Argentina, en Bolivia, en Paraguay. Después vino la dictadura acá y mucho tiempo después yo me acordaba de aquella frase que a mí me quedó impregnada, me quedó como un sello. Y yo dije, bueno, dejamos de ser cultos ahora, ¿qué es lo que ha pasado? Y tuvimos 12 años de dictadura.
0: Uh-huh.
1: Entonces, ¿por qué eso? Porque creemos que somos excepcionales. Cuando se hizo la interpelación, cuando Vergara hizo la interpelación por el pasaporte de Marcet, después que terminó su intervención, el entonces ministro del Interior, Luis Alberto Heber, pidió la palabra, habló. Y entonces dijo algo así como que nosotros podemos decir con absoluta tranquilidad que acá en Uruguay el sistema político no está contaminado por ese flagelo del narcotráfico, no sé cuánto. Y todo el arco político presente allí se golpeó el pecho y dijo, claro, no, Uruguay es diferente. Y la pregunta que yo me hago, para mí fue lo más importante de esa interpelación, la pregunta que me hago, ¿cómo sabemos? ¿Cuáles son las herramientas que tenemos para saberlo? Porque lo que tienen que votar las herramientas para investigarlo es el propio sistema político, que no lo hace. ¿Cómo sabemos que no estamos atravesados por el narcotráfico o que el narco ha financiado campañas electorales? Historias tenemos todo que nos han dicho.
0: Uh-huh.
1: Ahora, de ahí, del viru-viru, de hablar, a concretarlo, concretarlo es muy difícil y mucho más a investigarlo, ¿no?
0: A mí me parece muy pertinente la contratapa del libro cuando, y yo también lo mencionaba hoy al principio, ¿no? Que de alguna manera se hacen uso de la estabilidad y la credibilidad que tiene el país, ¿no? El uh-huh. Estado uruguayo, como para irse o inmiscuirse en cada una de las instituciones, porque siempre va a haber alguien en el puerto, alguien en la policía,
1: sí,
0: alguien en el sistema político, alguien que advierte o que tiene algún tipo de vínculo o que puede facilitar información, tal vez incluso sin saber que en definitiva está favoreciendo a un grupo terrorista, un grupo narco, un grupo, una organización criminal. De todas esas formas, Uruguay tiene, bajo el lema de la estabilidad, del ser culto, del tener instituciones fuertes,
1: de la excepcionalidad
0: fuertes,
1: que creemos que tenemos, ¿no?
0: Exacto.
1: Pero no solamente eso, fíjate, Maggie, que además tenemos un país que es geográficamente amable. Nosotros no tenemos terremotos, no tenemos montañas ni nada. En 5 horas estamos de una punta al otro del territorio. Tenemos buenas comunicaciones.
0: Tenemos costas por todo el país,
1: tenemos un territorio llano, o sea, en 5 horas estás en Rivera, si querés. Pero tenés buenas comunicaciones, buen internet. Y bueno, y tenés Punta del Este también, ¿no? Recordemos que en Punta del Este estaba el líder, el segundo de la Drangheta, que es la mafia calabresa, Rocco Morabito, que lo atraparon, cayó y se escapó.
0: Y después lo atraparon.
1: ¿No? Pero fuera del país. Sí, se escapó por la puerta corrompiendo como es a sus carceleros, ¿no? Entonces ahí, esa es la excepcionalidad uruguaya. Y teníamos al segundo del cártel Jalisco Nueva Generación viviendo acá con su familia, donde utilizaba Uruguay como una plataforma para el lavado de dinero, exclusivamente porque lo podía hacer. O tenemos empresas que pueden empresas que te arman otra empresa para que vos puedas lavar dinero. Ricardo Gil Iribarne me contó en una oportunidad que hay empresas que vos venías y decías, voy a abrir una empresa, te daban el kit completo, el kit completo del lavador, nombre de la empresa, inscripción en el registro oficial y 5 chips.
0: Sí.
1: Para que empieces así, sin problema.
0: No, tranquilazo. No quiero dejar pasar un mensaje que llega de René, desde Manga, que le surge una pregunta y es si el narcotráfico aquí en Uruguay vive del consumo de los más pobres. ¿O es una de las líneas de financiamiento que tiene?
1: Mirá, yo lo que digo es que, lamentablemente, Uruguay está dentro del top 10 en el mundo per cápita de consumo de cocaína. Hay diferentes niveles de cocaína, de pureza,
0: de calidad.
1: Cocaína, ¿no? De calidad. El consumo de cocaína en América Latina, estamos en el lugar número 3 per cápita, para que se tome la dimensión del tema. Y después está lo otro, quien consume esa cocaína de gran calidad no va a tener esos problemas de salud que puede tener la cantidad de chicos y de jóvenes y adolescentes y gente que uno puede ver en la calle también, porque
0: consumiendo pasta base
1: porque eso te va destruyendo. Entonces, también hay que pensar que quien consume o compra la cocaína para fin de semana recreativo en su familia, en su familia con sus amistades, no sé cuánto, está financiando las balas con las que se matan muchos gurises en los barrios más pobres o carenciados.
0: Antonio, se nos pasó volando.
1: Dale.
0: El tiempo, ya son las 9 de la mañana, ya sea la mañana de la diaria.
1: ¿Dejás de decir una cosa,
0: Mariana?
1: Más? Sí. El 27, en la Fundación Mario Benedetti, vamos a presentar el libro.
0: ¿27 de agosto, qué hora?
1: 27 de agosto, 19 horas, entrada libre.
0: Iba a ser el 7, pero por las inclemencias del tiempo.
1: Iba a ser el 6, pero como explotó el cielo, esperemos que el 27 no. ¿Está?
0: Gracias, Antonio.
1: Dale.
0: Bueno, nos despedimos nosotros hasta mañana a las 7 para hacer panorama informativo. Que pasen todos muy bien.

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7: Hola, hola, buen día para todos. Bienvenidos a La Mañana de la Diaria Radio. Estamos acá con Mariana Cianelli en otra jornada gris. Volvió el tiempo nublado, Mariana. ¿Cómo estás?
8: Muy buenos días, muy bien. Sí, duró poco.
7: ¿Disfrutaste el sol mientras estuvo?
8: Disfruté. Uh-huh. Debo decir que intenté aprovechar lo más que pude. Puse la cara al sol lo más que pude.
7: Para la vitamina.
8: Para la vitamina D. Pero bueno, ya volvió a nublarse. Sí, sí. Esperemos que vuelva a salir el sol en breve.
7: Volvió a nublarse y mañana miércoles puede llover otra vez, fundamentalmente de tarde. Sí. Hoy la mañana se presenta nubosa con periodos de cubierto, bajas temperaturas, está bastante frío, heladas agrometeorológicas, nieblas y neblinas. De tarde va a estar nuboso y cubierto con neblinas y frío también. Hoy la mínima es de un grado, ya tuvimos un grado a eso de las 6 de la mañana, por ahí entre las 5 y las 6 de la mañana, y puede volver a bajar de noche. Va a volver a bajar, no sé si hasta un grado, pero Inumet dice que esa es la mínima hoy. La máxima, 13 acá en el sur. Y para mañana, nuboso y cubierto con probables precipitaciones ya desde la mañana. Y de tarde, según el Instituto de Meteorología, lluvia asegurada. Bueno. No tormenta, pero sí lluvia.
8: Bien, días nublados y con lluvia, esperemos que hacia el fin de semana, no nos vamos a adelantar, mejore.
7: Y ayer estaba escuchando atentamente a Mario Videgain, al meteorólogo del Instituto de Meteorología, en una entrevista con Telemundo, y él decía que se va a venir Santa Rosa como de costumbre, pero nunca cae en la misma fecha, ¿no? Viene a fines de agosto el temporal de Santa Rosa, el 31, entre el 31 y el primero va a estar lo peor, y los 5 departamentos que la van a parar de pecho, que la van a sufrir más, son Rivera, 33, Cerro Largo, Tacuarembó y Artigas.
8: Buenísimo.
7: Sí. Buenísimo. Así terminará agosto y empezará septiembre.
8: Con Martín Rodríguez teníamos una discusión porque yo le decía que él dice que el peor mes para él es julio y yo le decía que para mí es agosto y justamente por ese tipo de cosas.
7: A mí están parejos de frío.
8: Veremos. ¿Eh? Es verdad, de frío y de frialdad.
7: Sí, sí.
8: Y bueno, hoy es un día importante, un día con paro general parcial.
7: Sí, paro parcial. Esos son los de 4 horas, como el de hoy, desde las 9 de la mañana, ya empezó hace 8 minutos, hasta la 1 de la tarde.
8: Exacto. Aunque también hay que decirlo, hay algunos servicios que paran todo el día. El PIT-CNT, entre sus principales reivindicaciones del día de hoy, va a estar en el centro de las reivindicaciones todo lo que tiene que ver con el proyecto de rendición de cuentas, en particular sobre los recursos asignados, que el PIT-CNT entiende que son insuficientes, la propuesta de grabar el 1% más rico y también el planteo de avanzar hacia la reducción de la jornada laboral, que en el caso de la construcción se dio y bueno, eso habilita también a que se dé la discusión más amplia en todo lo que tiene que ver con otros sectores.
7: El paro no afecta a los servicios de transporte colectivo, dado que la Unión Nacional de Obreros y Trabajadores del Transporte, la UNOT, resolvió adherir, pero no parar.
8: Exacto. Y en el caso de la educación, va a haber un paro que abarca las 24 horas del día, tanto en el sector público como en el sector privado, y afecta a todos los niveles de la enseñanza formal.
7: Después, la Federación Uruguaya de la Salud resolvió parar entre las 8 de la mañana y las 3 de la tarde.
8: Y los trabajadores de ACE lo van a hacer desde las 6 hasta las 18, aunque van a mantener la guardia gremial, van a atender urgencias y emergencias, así como a pacientes oncológicos e internados.
7: Los trabajadores nucleados en la Asociación de Bancarios del Uruguay, AEU, resolvieron adherir a este paro.
8: Y bueno, les recomendamos... Les recordamos cómo tienen que hacer para comunicarse con nosotros.
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7: La tapa de La Diaria hoy es con el drama en Colombia, ¿no? Y el título dice, Colombia sufrió un terremoto que dejó más de un centenar de muertos.
8: En total, la última cifra es de 130 personas que murieron. Hubo un sismo de una magnitud 7.4 en la escala Richter, que se sintió en varios departamentos del país. El epicentro se ubicó en el oeste colombiano, cerca de la localidad de San José del Palmar, en el departamento de Chocó, situado en el noroeste junto a la frontera con Panamá, y en la tarde ya se habían registrado 20 réplicas.
7: Sí, el presidente colombiano, Abelardo de la Espriella, que asumió el viernes y ya de pique tuvo que enfrentar esta tragedia, informó que entre las estructuras afectadas hay 18 centros de salud, varias rutas y 6 aeropuertos que también fueron afectados. Y según los primeros balances, el departamento de Risaralda concentraba la mayor parte de las víctimas y los fallecidos. Y hay que decir que solo en la capital de Risaralda, que es Pereira, murieron 40 personas y hay decenas de personas desaparecidas. O sea que lamentablemente la cifra de fallecidos va a aumentar.
8: El presidente uruguayo, Yamandú Orsi, manifestó su solidaridad con el gobierno de Colombia mediante un mensaje en su cuenta X, donde escribió que los desastres naturales no reconocen fronteras ni banderas y que Uruguay está listo para colaborar con las autoridades de Colombia en lo que se necesite.
7: Bueno, en materia deportiva zafó Jorge Baba. Si bien había dirigentes que lo querían cesar, entre ellos el presidente Bairo, la mayoría de la directiva, o sea, entre esos 11, 7, resolvieron salvarlo. Y bueno, que siga. Que en realidad en fútbol ratificarte la confianza es una vida más, como decimos, ¿no? ¿Qué es una vida más? Que si pierde el próximo sábado contra Racing, ahí seguramente o él renunciará, pondrá el cargo a disposición o será cesado. Pero bueno, el tema es que muchas veces está la posibilidad del empate, ¿no? ¿El empate es malo o es bueno? En realidad es malo para Nacional un empate. Hay que ver qué hace la directiva si Nacional sigue sin ganar.
8: Sí, eso sucede. Sí. Y al respecto de eso va a estar nuestro compañero Fermín Méndez, editor de deportes, hablando sobre ese tema, sobre los detalles de esa reunión.
7: Y de la presentación de Diego Forlán, que ayer dio su primera conferencia de prensa como entrenador también de la selección, de la sub-20 y de la mayor.
8: Exacto. Vamos a estar adelantando eso. Ya está en estudios Richard Reed, ex dirigente sindical histórico, que vamos a estar hablando de lo que es su proyecto Cosechando Esperanzas. quizás, vinculado a jóvenes y adolescentes privados de libertad en el INISA. ¿Qué está haciendo? ¿Cuál es el abordaje del proyecto? Ya en minutos va a estar...
7: Hablamos de eso y un poquito de actualidad también, seguramente.
8: Y un poquito de actualidad.
7: Y más tarde nos visita el ex secretario general de la OEA, Luis Almagro, que se encuentra en Montevideo.
8: Así que preparamos la mesa.
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7: Ya son las 9 y 17 de la mañana y nos acompaña en el estudio de la mañana de la diaria radio, Richard Reed, el histórico dirigente sindical, o sea, ex referente de la FUEB, el sindicato de la bebida. Un histórico dirigente sindical que hoy justo está, que hace un par de días cumplió 45 años como gremialista, como sindicalista, y lo estaba recordando hace un rato con nosotros en la pausa. 45 años de militancia, impresionante. Y además, hoy al frente de Cosechando Esperanzas, ese programa, esa iniciativa que se propone trabajar con adolescentes privados de libertad en el INISA. Bienvenido, Richard, ¿cómo te va?
18: Bien, gracias por la invitación.
7: Bueno, gracias por acompañarnos. Justo en esta jornada todos los sindicatos de la enseñanza adhieren a un paro parcial del PIT-CNT que va de 9 a 13.
18: Nosotros también.
7: Ahí va, ustedes también. Y desde la FENAPES, desde la Federación Nacional de Profesores de Secundaria, están haciendo especial hincapié en el reclamo de más presupuesto para la educación. ¿Vos cómo vivís este tipo de paros hoy desde afuera?
18: Hace un tiempo me preguntaron con respecto al 6%. Yo dije, ¿por qué no un 10? ¿Por qué no reclamar un 10 de presupuesto? Pero para reclamar un 10, yo me gustaría que previamente se hiciera una evaluación del sistema educativo que tenemos hoy y fijar los objetivos. Para mí, si es un 10, me parece fantástico, pero ¿cómo vuelve a la sociedad? Tiene que volver a la sociedad. No podemos tener los índices de sexto año con chiquilines que no tienen comprensión lectora. Entonces, yo invertiría más en la educación, pero deberíamos de garantizar, obviamente con una reforma educativa gigante, porque si alguien entiende que no colapsó el sistema educativo, vive en otro país.
7: ¿Lo que se hizo en la anterior administración no te convence como reforma
18: ¿La anterior
7: educativa?
18: ¿Tú?
7: Sí, la que encabezó Robert Silva.
18: Identificó un problema, pero se quedó solo con una aspirina. El problema lo identificó, pero se quedó con una aspirina, no resolvió. Pero viene desde hace muchos años la caída libre del sistema educativo. Me arriesgo a más. En América Latina colapsó el sistema educativo. Y casualidad que en los últimos 20, 25 años, con gobiernos progresistas, con presupuestos buenos y con un crecimiento económico gigantesco. Entonces, ¿qué fracasó? Es el sistema educativo el que resuelve los problemas, grandes problemas del país. El tema de inseguridad, el tema sociedad, el tema relacionamiento. Apoyo obviamente el reclamo de los compañeros. Creo que todos deberíamos tener la valentía de decir, señores, hasta acá llegamos. Vamos a discutir no solamente curricular, sino también de performance, sino también de qué actitud. A ver, no es porque no haya habido voluntad. Voluntad creo que siempre existió. El tema es que hay que competir contra la tecnología, hay que competir contra la pantalla, hay que competir contra un pibe que está 6, 7 horas todo el día mirando una pantalla. Yo reivindico los países nórdicos, hay que volver al libro.
7: Al libro papel.
18: Sí. Sí.
7: Richard, ¿cómo marcha Cosechando Esperanzas, ese proyecto, ese programa impulsado por vos para promover la reinserción social y laboral de los adolescentes que recuperan la libertad?
18: Primero, nos sentimos muy felices porque empezamos a lograr, a tener las retribuciones rápidas de los propios chiquilines.
7: ¿En cuántos meses?
18: Empezamos el 6 de abril, llevamos 4 meses. Mayo, junio, julio, agosto, 4 meses. Tenemos 16 botijas laburando en 4 empresas importantes. Ingresan la semana que viene 3 más. Vamos a cerrar el año seguramente con 37, 38 pibes laburando.
7: De esos 16, ¿cuántos recuperaron la libertad y cuántos todavía
18: todos,
7: están privados de
18: casi
7: libertad?
18: Casi todos. La idea es cuando salen del sistema.
7: Cuando están recién salidos.
18: Para que no vuelvan a reincidir. Les tenemos seguimiento, le hacemos la tutoría laboral. Tenemos una compañera y yo en algún momento recorremos los viernes donde están trabajando. Hablamos con la gerencia de recursos humanos, hablamos con el responsable, hablamos con ellos.
7: Ellos saben que aparte hay un seguimiento de cerca.
18: Sí, claro. Tolerancia cero. Estos pibes piden a gritos límites. Que muchos de ellos están en cana por falta de límites, y por otras cosas más, pero por falta de límites. La verdad que es fantástico.
7: ¿Y qué te dicen ellos a vos?
18: No solamente a mí, porque los traemos a que den charla a los propios gurises que están en los talleres. Que vengan y cuenten su experiencia. Ayer fue el primero que salió en libertad y empezó a trabajar en una empresa muy importante, que está con un muy buen sueldo. Mirá. Y está muy cómodo, termina sexto este año. Empieza el año que viene la facultad y va a dirigirse hacia una profesión que realmente se identifica con el trabajo actual que tiene. Y ayer fue a dar charla a los gurises.
7: Mirá vos.
18: Los motiva. Le está hablando un par. uno que hace 3 meses estaba sentado al lado de ellos. Entonces creo que hay una retroalimentación de esperanza.
7: ¿Cuáles son los delitos graves que no entran en este programa?
18: Que yo no acepto.
7: ¿Eh?
18: Que yo no acepto.
7: Sí.
18: Violación y hechos de sangre.
7: Un homicidio, por ahí va.
18: Sí, claro.
7: Bien, después todos los demás sí tienen esta otra oportunidad. ¿Te la agradecen?
18: Sí, no te imaginas cuánto.
7: ¿Sí?
18: Sí. Además son pibes. Estos 4 meses les ha servido. Nosotros ya hablábamos justamente de los cambios, ¿no? Yo le decía, ¿se acuerdan ustedes la primera semana, la segunda semana? Te matás de risa, ¿no? ¿Y qué pasa ahora? Tenemos las charlas de la Olímpica. Adriana Trócoli fue la que debutó con charlas de la Olímpica, que fue fantástico. Después han ido colegas tuyos, ha ido mucha gente. A los gurises, para ellos es, pierden la invisibilidad, dejan de ser invisibles. Viene alguien que conocido de televisión, del arte, y yo estoy recibiendo una charla de fulano y mengano. Los ha cambiado, son muy respetuosos. Le hemos marcado pautas. Hay que saludar, hay que pararse, hay que dar la mano, hay que estar bien presentado, hay que estar prolijo, hay que estar, ¿no? Siempre el cuento mío de los sombreros. Yo creo que a muchos de ellos, con estructuras muy complicadas, con contextos familiares, algunos inexistentes, la mayoría. O si existen, existen con la mamá presa o muerta, o el papá igual, ¿no? En condiciones de vida muy infrahumanas. Hay algunos casos que son realmente horribles, horribles, horribles. La esperanza en el laburo. El lunes pasado entró a trabajar uno. Entraba a las 9 de la mañana para el oeste de Montevideo, una empresa grande. Llegó a las 7 menos 10, 2 horas antes. ¿Qué? Y tenía miedo de llegar tarde.
7: Sí, claro.
18: Y no sabía cuánto ponía el bondi.
7: Por la duda, para asegurar.
18: Primer trabajo, 2 horas sí. antes. 2 más acá en el centro que entraron hace 2 meses, que tan loco la vida con él. También 1 hora y pico antes.
7: Y esos datos, ¿no? De que ya sean 16 los que están trabajando, ¿te parece que son cifras o son como números alentadores que te permiten decir, bueno, esto ya contribuye con la baja en la reincidencia?
18: Yo no. Mi objetivo no está en mover los indicadores. Están, si yo rescato uno, duerme una vieja feliz esa noche.
7: Por eso, entonces, si son 16...
18: ¿Qué te parece?
7: Bueno, mínimamente reduce la reincidencia también.
18: Sí, la reduce la INE. Uh-huh. El objetivo mío es cerrar 80.
7: Ajá.
18: Terminar de octubre del 2027 con 80 gurises laburando. Es un número. Yo escuchaba a un colega tuyo los otros días que le hacían una entrevista a otro y mencionaban este caso. Ah, bueno, son 80. Yo le miraba y digo, pero qué manga de pelotudo que son, ¿no? 80, uno, rescatás uno. Porque además acá no hay interés personal. Si algo queda claro en quien habla, no tengo interés ni en un cargo ni en nada. He rechazado todos los cargos que han estado arriba de la mesa, que no son pocos. Económicamente no hemos recibido un mango de nadie. Estamos a pulmón haciendo banquita entre nosotros para bancar los bizcochos, el café, una empanada. O el costo que se genera cuando salen, que tenés que bancarlo. Hasta el primer sueldo tenés que bancarlo. Algunos les bancamos hasta alquiler. Pero vamos a salir adelante. Vale la pena.
7: Bien, te paso a temas de actualidad, Richard. Justo recién decías que has rechazado cargos que te ofrecen y me acuerdo que en 2024, justo cuando laburabas con nosotros en Séptimo Día en Canal 12, gana el Frente Amplio y Yamandú Orsi te tantea y te ofrece estar al frente del Ministerio de Trabajo y Seguridad Social. Vos dijiste que no, pero sí asumiste el compromiso de asesorarlo. ¿Tá? Ahora lleva 1 año y medio como presidente. Va a cumplir 1 año y medio el 1 de septiembre. Uh-huh. ¿Seguís siendo asesor honorario del presidente?
18: A ver, yo asesor nunca fui tampoco, ¿no? Fui un comentarista durante un corto tiempo.
7: ¿No lo asesorás?
18: No, hace tiempo que no lo veo. ¿Hace tiempo que
7: no hablas por teléfono también?
18: Hace tiempo que no hablo por teléfono con él también.
7: ¿Ya? ¿Por qué?
18: No se ha dado. Obviamente tiene una agenda enorme, de grande. He intentado tener un par de reuniones, pero seguramente las prioridades son otras y me parece correcto que tenga otras prioridades y no hablar conmigo. Pero bueno, el tema Cosechando Esperanza me lleva... Yo desde la mañana... Además tenemos los centros educativos FOEP, que son siete, que tenemos 400.
7: Eso ya tienen como 10 años, ¿no?
18: 10 años cumplen ahora y nos va bárbaro. Y hay que tener ahí, si bien hay un equipo que está muy aceitado y labura muy bien, hay que, y después lo normal es recibir todos los días gente, desde gente que está construyendo sindicato a ver si le doy una mano, hasta asesorarlo por los consejos de salario. Entonces, estoy laburando más que hace 20 años.
7: ¿Por qué crees que hay enojo en parte de la militancia Frente Amplista con el gobierno de Yamandú Orsi?
18: Y debe haber enojo porque no ven la... creo que hay una mala comunicación. Creo que han hecho cosas y no están bien comunicadas, bien explicadas. Creo que el tema de la política exterior es una política exterior complicada. Difícil de entender para nosotros los Frente Amplistas viejos.
7: Por ejemplo, con el episodio de las personas deportadas que podrían llegar a Estados
18: Unidos.
7: Ese
18: es un tema, yo no lo aceptaría ni uno.
7: No es una buena decisión del gobierno si termina aceptando recibir deportados en Estados Unidos.
18: No es buena decisión no decirle, señores, esto con nosotros no.
7: Como el límite, ¿no?
18: No se puede dilatar, estamos viendo, no tiene nada que ver. Son gente que la arrancaron de sus hogares y los echaron de Estados Unidos. No estamos hablando de algo híbrido, insípido, no, estamos hablando de cosas concretas. Estamos viendo, no tenés que ver nada, esto es sí o no. Lo mismo que participar en el evento de...
7: Ah, contra el evento sobre terrorismo político, ese... En donde nombraron al MLN en Estados Unidos.
18: A ver, pero así no haya nombrado a ningún grupo político uruguayo. El concepto de esa reunión es un concepto que antagónico. Podés ir vos y meter manía en la puerta y escuchar si querés, pero enviar al embajador uruguayo es la representación de Uruguay allá adentro. ¿Qué no tiene que hacer Uruguay allá adentro?

0: para mí mucho más complicado el tema de relación, el política internacional, estos tres hechos, que el tema de la camioneta, que puede ser una bobada. Uh-huh. Que no le quito trascendencia, ¿no? Pero sí, sí.
1: ¿Te parece que falta gobernar un poco más para la gente que los votó, para los Frente Amplistas?
0: No, para los Frente Amplistas son... Los Frente Amplistas lo que esperan son señales políticas.
1: Está bien, porque los presidentes...
0: Tenés que gobernar para los que están en la lona.
1: No, está bien. Los presidentes siempre dicen, voy a ser el presidente de todos, no solo de los que me votaron, voy a gobernar para todos. Está bárbaro. Pero a veces, ¿no hay que acordarse de los que te votaron, de los que te pusieron ahí?
0: A ver, eso es ideológico, Mariano. El Frente Amplista necesita señales ideológicas, el Frente Amplista. A ver, la señal de haber ido al susto ese con los gringos es una mala señal. El haber subido al portaaviones es una mala señal. El estar viendo si lo vemos o no lo vemos, los deportados, es una mala señal. Al Frente Amplista le pega mucho, a mí por lo menos me pega mucho. Tenés que estar gobernando para los que están en la lona. Hay mucha gente en la lona. Vos tenés dos temas que son importantes abordar. Uno es el tema vivienda. Vos no podés seguir teniendo asentamiento. Pasan los años, pasan los gobiernos, crecimiento más o menos, y sigue habiendo... Es una sociedad dividida. La grieta está allí. Entonces, a ver, ¿lo resolví? Claro que lo resolvé. Un país con tanta madera, un país con tanta tecnología que hay en el mundo hoy, donde me estaban contando los otros días que compraban casas en China por $40,000 de 72 metros cuadrados. Y te la armaban en un día. A ver, buscar una solución al tema vivienda. Al tema que sé que está haciendo bastante, el tema sanitario, ¿verdad? Todo el tema OCE está en Atlántida, le van a meter mano. No pueden pasar los años. Tiene que haber cosas que la gente vea, bueno, está haciendo algo para la sociedad. Le está devolviendo a la sociedad lo que la sociedad banca con impuestos.
1: ¿Qué te pareció el discurso del expresidente Luis Lacalle Pou el domingo?
0: Ayer escuché a Antonio Ladra, acá, y me parece que es coincide. Me parece también, soy coincidente con lo que declaró hoy de mañana Lucía Topolansky. Me parece que es un discurso, primero, se desmarca de América Latina, de la ultraderecha que hoy estaba floreciendo. Y eso me parece una buena señal. Segundo, es mesurado, baja los decibeles, no le echan hasta el fuego, ¿verdad? Y creo que de alguna manera trata de ordenar un debate político ideológico, donde hay que confrontar en las diferencias.
1: Sí. Hay mucha gente tratando de decodificar mensajes que pueden ser encriptados también. Esto era para Orsi, esto no, lo de la autoridad era para el presidente.
0: A ver, dicen. Y es probable que sí, y me parece legítimo si es así, porque tampoco nadie es intocable en este país. Siendo con respeto... Yo creo que fue un aporte válido. Amerita que de este lado de acá del frente responda. Y tiene que responder con hechos. Tiene que responder con... hay que evitar los agravios, los discursos altisonantes y tratar de discutir, bueno, ¿por qué no avanzamos en tal cosa? ¿Por qué no avanzamos en lo que yo hablaba, el tema de la vivienda? ¿Por qué no avanzamos en el tema saneamiento? Que hay pasos dados y en OCE están trabajando muy fuerte para eso. Ahora... En el tema de los chiquilines que están desnutridos, es cierto, es posta, yo ando por los barrios periféricos, no es bobada. Lo otro, el incentivo y el tema de la educación, vuelvo a repetir de vuelta lo de hace 10 minutos. Ya para un sector de la sociedad, la educación no es la puerta de salida a la situación económica ni social. No viene en la educación la alternativa. Bueno, hay que motivarle eso. Hay gente que, si le quitaras el almuerzo de la escuela, tendrías que ver cuál es el ausentismo, ¿no? Entonces, a mí me preocupa. Creo que hay que asumir responsabilidades todos.
1: El hecho de que Lacalle Pou haya reconocido que hoy él es menos ortodoxo con la libertad, con el término libertad al que se abraza, también es una señal de que ahora los líderes blancos como él valoran más el rol del Estado, el Estado protector de los más pobres, digamos.
0: Y no sé, a ver, es un discurso, ¿no? Se desmarcó de la triada ultra que hay en América Latina. De alguna manera se desmarcó de los discursos altisonantes o con agravios, con descalificativos de sus propias filas. Y me parece que eso es una muy buena señal. Ayuda y contribuye a sanear la política y a generar un debate sobre ideas y no sobre adjetivos. Yo lo veo por ahí.
1: ¿Qué tiene que hacer este gobierno actual para mejorar su imagen?
0: Obviamente que debería de interpretar lo que la sociedad está reclamando, que son hechos concretos, soluciones.

0: Y si las soluciones no están porque no hay dinero, hay que salir a hablar claramente de que no hay dinero, sin aquello de la culpa siempre es del otro. Escuchaba a un colega tuyo ayer decir que, bueno, falta autocrítica. Yo me río cuando escucho la palabra autocrítica. La autocrítica está es una palabra que está dentro del discurso de la política para el otro. Yo levanto la autocrítica para que la hagas vos, nunca la hago yo. A ver, que nadie la... O la orillan, pero nadie la hace. Porque parece que hacerse autocrítica es una señal de debilidad. Hacer autocrítica... A mí me preocuparía mucho si mi rival se hace autocrítica todos los días, revisa qué hizo ayer y lo que encuentra como error, hoy lo corrige y lo mejora. Para mí es un problema. A mí me encantaría que no haga nunca autocrítica y que crea que todas las macanas que se mandó están bárbaras, porque sé para dónde camina. Yo creo que la sociedad reclama un gesto de nobleza intelectual de todos y que, bueno, lo que se puede hacer hay que hacerlo y hay que priorizarlo. Hay que priorizar los gastos en los que están más sumergidos. No se puede seguir hablando de gastos, de hacer un jardín al costado del Palacio Legislativo. No se puede hablar de eso. Así sean 40 pesos, no se puede hablar de eso. Es una ofensa para la familia que está en el barro desde hace 3 generaciones en la periferia. Entonces creo que hay que tener más apego, me parece a mí.
1: Richard, hace 2 semanas, un joven de 19 años, un chiquilín saliendo de la adolescencia, fue asesinado en la puerta del ex hogar Burgues, ahí de Linisa, donde estaba cumpliendo una pena en régimen de semilibertad y a donde regresaba luego de una salida transitoria. ¿Qué cambios crees que se tienen que dar ahí en el INISA para que no ocurran este tipo de situaciones trágicas?
0: No creo que el INISA pueda resolver evitar eso. Eso sucede cuando ese pibe estaba con nosotros también en la... Ingresaba a trabajar la semana siguiente.
1: Ah, mirá.
0: No creo que el INISA lo pueda evitar. Porque eso, estaba el botija entrando al hogar y lo balean en la puerta. Todos los días escuchamos ese tipo de cuestiones. El INISA ha hecho un laburo fantástico estos últimos 18 meses. Creó algo increíble. Armó un directorio donde el oficialismo es minoría. Vos ves trabajar a Ángel Facchinetti, estaba Daniel Radío, sí. Y a Jaime Saavedra, y vos lo ves, ninguno sabe de dónde tiran. Juegan, se hinchan, tienen un equipo inmediato, un círculo concéntrico inmediato, que también se pone la pila. Han hecho más de 100 convenios. Y ahora tienen un proyecto que es increíble, increíble, algo así como un PTI dentro de la colonia Berro, donde la idea es instalar empresas, donde sea como una zona franca o algo parecido a eso, donde va a generar cientos y cientos de puestos de trabajo. Yo creo que están haciendo mucho. También cosas increíbles. No pidieron un mango en el presupuesto, se mantienen con la guita que tenían. Son gente muy austera. Yo no creo que INISA pueda evitar un asesinato como el que ocurrió hace 2 semanas. Eso pasa por otro lado.
1: ¿Y cómo se trabaja el después de estos hechos horribles con los otros adolescentes que obviamente deben quedar muy afectados?
0: Yo no tengo la respuesta. Lo he vivido porque este pibe estaba en el grupo nuestro. Y había amigos, y sí, hemos charlado en una sesión que tuvimos de talleres. Habían dos amigos de él y, bueno, se habló del tema y estaban quebrados los gurises, ¿no? Y nosotros marcamos equidistancia de esos temas. Primero, porque no los conocemos. Segundo, porque no subestimamos tampoco la situación de violencia que existe. Y tercero, tratamos de mantener perimetral con respecto a la fundación de lo que sucede dentro de las barras o las bandas. ¿Por qué? Porque, por suerte, hasta ahora, en 4 meses, no hemos tenido ningún inconveniente, y nos consta que han habido pibes de barras distintas, ¿no? Pero han tenido corrección estando con nosotros.
1: Muy bien. Richard Reed, gracias por visitarnos esta mañana. Fue un placer,
0: A ustedes por la invitación.
1: Que pases bien.
0: Igual.
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0: Ya son las 9:44 de la mañana y es un gusto recibir en el estudio de la mañana de la Radio Diario al ex secretario general de la Organización de Estados Americanos, Luis Leonardo Almagro, que estuvo al frente de la OEA durante una década, entre 2015 y 2025, antes canciller de la República en el gobierno de José Mujica y antes con una interesante trayectoria como diplomático, ¿no? Embajador en China, entre otros lugares, embajador en Alemania también. Y bueno, este senador de la República en un momento, fue electo senador por el MPP y estuvo ahí en el Senado un tiempito. Y hoy nos va a contar qué es de su vida. Bienvenido, Luis, bienvenido, Almagro. Un placer tenerlo por acá.
1: Gracias. Ya no ha sido un placer estar en diálogo contigo y tener la posibilidad de esta entrevista.
0: Bueno, ¿qué está haciendo por Montevideo? Porque usted hace algunos días justo le escribí para ver si existía la posibilidad de una entrevista y estaba en Houston.
1: Sí.
0: ¿Hoy en qué anda?
1: Hoy estoy en el Foro América Libre de la Fundación Konrad Adenauer. Voy a estar todo el día ahí prácticamente.
0: Ahí va a estar el presidente del directorio blanco, Álvaro Delgado, también. Sí. El exdiputado venezolano Juan Pablo Guanipa y el director de la Fundación Konrad Adenauer, ¿no? Henning Schurz. Luis, ¿y qué está haciendo después de haber dejado la OEA? Hace poco más de un año que dejó de ser secretario general de la OEA.
1: Estoy en el Observatorio de Democracia de Kasla. Instituto Kasla es una ONG de República Checa y se ocupa fundamentalmente de temas de derechos humanos y de democracia en la región.
0: ¿Y se instaló ya en Houston o es algo temporal?
1: Nada en mi vida ha sido una instalación definitiva, ¿no? O sea, la vida diplomática primero me llevaba a estar 5 años afuera y 2 acá en Uruguay. Después la cancillería, cuando fui canciller, por lo menos un tercio del tiempo estaba fuera del país. Y bueno, ahora estoy en Houston, tengo que viajar mucho, pero no sé cuánto tiempo voy a estar en Houston.
0: Está bastante fijo en Houston ahora.
1: Estoy instalado en Houston.
0: Y sigue viajando bastante,
1: sí,
0: ¿no?
1: Estoy instalado en Houston.
0: ¿Y cada cuánto viene a Uruguay?
1: No, casi. Bueno, después de terminar la OEA estuve viviendo 4 meses en Uruguay.
0: Que ahí volvió a Canelones, a su chacra.
1: Ahí está, estuve 4 meses y después me volví a Estados Unidos, fundamentalmente por razones de trabajo. O sea, me quedaba complicado hacer mi trabajo desde Uruguay. Por los viajes son más largos, porque no estás tan en el epicentro político, claro, regional. Hay países que tienen muchos más temas, digamos, por decir, problemas o crisis, que uno tiene que estar más al tanto y más cerca. Sí.
0: Siempre recuerdo una anécdota que me contó usted de su época de canciller, cuando lo conocí, que decía que a veces antes de declarar en una rueda de prensa o en una entrevista, pero sobre todo en ruedas de prensa, se tomaba como un segundo, así, que era como 1 o 2 segundos para pensar en qué idioma tenía que responder. Esa es la vida de viajero por el mundo, ¿no?
1: Esa es la vida de viajero por el mundo. Y en Houston te pasa también, porque Houston es una ciudad muy muy diversa. Houston es probablemente la ciudad más diversa de Estados Unidos, prácticamente más de un 40% de la población de Houston son latinos. Y entonces, bueno, tenés que estar haciendo algo que me cuesta, el switch entre idioma, es algo que me cuesta mucho.
0: Bueno, Luis, ¿cómo evalúa lo que ocurrió a principios de enero en Venezuela con la captura de Nicolás Maduro por parte de Estados Unidos?
1: Mira, fue una acción que era muy, muy previsible, después del despliegue que tenía Estados Unidos en la región, después de los mensajes que había pasado, era claro que iba a tomar un tipo de acción. Creo que el que cometió el error más grave fue Nicolás Maduro, de que no entendió que eso venía en serio.
0: Que le estaban pidiendo negociar para una salida pacífica de verdad.
1: Exactamente, digamos. Exactamente. Y que él además, o sea, los temas pendientes con la justicia de Estados Unidos, los temas pendientes con la justicia regional y con la justicia universal de derechos humanos, fundamentalmente, iban a ser cosas que iban a llegar en algún momento. Probablemente él pensó que el poder daba impunidad, y el poder el poder del dictador no es un poder soberano, no es un poder soberano. La soberanía radica en el pueblo, la soberanía radica en la gente. Él estaba conculcando la soberanía de Venezuela, estaba conculcando la soberanía del pueblo venezolano. Por lo tanto, él no puede esgrimir ninguna dinámica de ideas que pretenda que este un atentado a la soberanía su encarcelamiento.
0: Pero el gobierno de Trump no se equivocó al concretar una especie de secuestro, al meterse en territorio venezolano a capturar a Maduro, por más que sea un dictador.
1: Mira, por más que sea un dictador, por más que sea un criminal, decís vos, no, yo creo que un criminal tiene que enfrentar la justicia, y si hay alguna manera de hacer enforceability, la aplicación de la justicia, eso se tiene que hacer. Uh-huh. Para mí una persona, ningún criminal que comete crímenes de lesa humanidad tiene derecho a la impunidad, ninguno, en ninguna parte.
0: ¿Y hoy qué régimen tiene Venezuela? ¿Cómo lo califica? ¿Es una dictadura tutelada?
1: Esperemos que sea una transición, y que esa transición vaya a elecciones libres, justas y transparentes. Esperemos que eso se dé de esa manera. Y hoy, mientras tanto, es una transición con una tutela encima, y que puede hacer que la transición, obviamente, abre la posibilidad de que la transición termine bien, ¿no? Uh-huh. O sea, si estos integrantes del directorio madurista tuvieran que hacer la transición por sí mismos, probablemente no podríamos abrigar ninguna esperanza de que terminara bien. Pero, bueno, al haber ahí una relación de ida y vuelta con Estados Unidos sobre temas políticos, sobre temas económicos, comerciales, puede darse la posibilidad de que esa transición termine bien.
0: ¿Y qué mirada tiene usted hoy sobre el rol de la presidenta interina, Delcy Rodríguez?
1: Hace lo que puede, hace lo que puede.
0: Pero ella fue muy fiel a Maduro, o sea, en definitiva ella avaló y se benefició con la dictadura durante años, y hoy está ahí, con buenas relaciones con Estados Unidos.
1: Sí, todo cambia, ¿no? Como decía Mercedes Sosa. Y
0: obviamente que se habla de traición también, ¿no?
1: Se habla de eso, es también un comentario ligero, como es el otro también. Está haciendo lo que puede. Yo verdaderamente no... tiene una oportunidad histórica, tiene la oportunidad de normalizar Venezuela, de restaurar la democracia en Venezuela.
0: ¿Puede hacer ella al frente de una democracia?
1: Sí, lo debe hacer porque está... No, ella va a tener... no sé si va
0: a... O ella se tiene que ir del poder para que haya democracia en Venezuela.
1: Sí, la democracia va a empezar cuando haya, después haya un gobierno electo legítimamente.
0: Por eso, elecciones.
1: Mientras tanto, no. Mientras tanto, no. Eso no. Esto puede ser un gobierno legitimado por Estados Unidos, no quiere decir que sea un gobierno demócrata.
0: ¿Y la intervención del país norteamericano, cuándo tiene que terminar? ¿Cuando haya elecciones? Ahí.
1: Mira, o sea, la... ojalá todo fuera sobre rieles hasta y no hubiera necesidad de ninguna acción de ningún tipo de nadie. Pero es Venezuela, es un país complicado, que ha estado complicado durante mucho tiempo, que son varias generaciones de políticos que han crecido en este caldo de cultivo que fue esta dinámica chavista-madurista. Lógicas políticas que verdaderamente confrontan el sentido común, o sea, de violaciones sistemáticas de derechos humanos, de conculcación de la Constitución, de las garantías fundamentales, de las elecciones libres, justas y transparentes, o sea, con la peor crisis humanitaria de la historia de Latinoamérica, la peor crisis migratoria, con la prácticamente una de las peores crisis de violaciones sistemáticas de derechos humanos, tanto que la primera vez que la Corte Penal Internacional le abre una investigación a un país latinoamericano. Bueno.
0: ¿Cómo ve a Uruguay hoy, Almagro?
1: Como siempre, Uruguay está como siempre.
0: ¿Eso es bueno? ¿Estar como siempre es bueno o no?
1: En muchos casos sí, o sea, en una región que está muy dramática políticamente, está bien estar como siempre, que no haya dramatismo político en el Uruguay.
0: ¿Y qué cosas positivas observa desde allá en este gobierno encabezado por Yamandú Orsi?
1: El espíritu de diálogo, la necesidad de abordar problemas, la capacidad de gestión, un presidente que tiene una trayectoria, que ha estado siempre cerca de la gente. Esas son cosas muy, muy positivas de la gestión del presidente Orsi.
0: ¿Qué opina de la política exterior que lleva adelante la actual administración?
1: Son todos amigos, y además muy buenos amigos. Por lo tanto,
0: usted con Valeria Zucasi trabajó mucho tiempo.
1: Y con Andrés Peláez. Y Mario Lubetkin lo conozco desde la prehistoria, mucho antes que todos ellos. O sea, cuando Mario estaba en IPS. Imagínate, yo llevaba el boletín de noticias del ministerio a veces y me quedaba conversando con él. O sea que también. Así que, también están haciendo lo que pueden hacer.
0: ¿Es una cancillería con cosas para destacar?
1: Es una cancillería... Sí, yo creo que hay una... O sea, haber terminado definitivamente el acuerdo con la Unión Europea, Mercosur, Unión Europea, es algo que amerita una... Es un proceso largo, ¿no?
0: Gran mérito de Zucasi ese, ¿no? Que fue jefa negociadora.
1: También, y durante mucho tiempo, y llevó adelante muchas negociaciones, pero eso también es... Y ella fue voz cantante de un equipo fuerte, pero es un proceso largo que me acuerdo, o sea, cuando se reiniciaron las negociaciones, yo estaba en la Cancillería, y no era fácil convencer en ese momento el kirchnerismo estaba en el gobierno en Argentina, estaba el chavismo en Venezuela y había que entrar en la negociación, y me acuerdo, o sea, al final eso se logró y se hizo bien, y empezó un proceso que ha terminado bien, y eso es indudable que es positivo.
0: ¿Sería una buena decisión del gobierno de Yamandú Orsi recibir a personas deportadas por Estados Unidos?
1: Mira, tenemos siempre, fui canciller de Mujica, y Mujica priorizaba la relación con Estados Unidos. No te digo por sobre todas las relaciones, pero las tenía al primer nivel de las relaciones bilaterales que podía tener el país. Y con Mujica hicimos cosas que tuvo que ver con traer refugiados sirios, que tuvo que ver con traer presos de Guantánamo, o sea...
0: Sí. En este caso es distinto porque son personas expulsadas por el gobierno de Estados Unidos.
1: Y capaz que le estás resolviendo la vida a esas personas... Y capaz que estás generando un vínculo que prioriza la relación con Estados Unidos y lo hace bien. O sea, eso tenés que ver cómo tus capacidades de asimilar eso, ¿no? O sea, y eso es lo que tiene que medir.
0: ¿Pero en qué se beneficia Uruguay con esto? Más allá de solucionarle la vida a algunas personas o facilitarle el trabajo a Estados Unidos, digamos.
1: Y yo creo que, mira, Uruguay es un país que indudablemente necesita población. Y salvo yo, los uruguayos tienen los hábitos reproductivos, los osos panda, ¿no?
0: O sea, usted tiene un montón de hijos, ¿verdad?
1: Tengo 7 hijos.
0: ¿7 hijos nacidos en 4 continentes distintos?
1: Sí,
0: ahí va.
1: Sí. Entonces, sí, es una...
0: Bueno, por ese lado estaría el beneficio capaz que aumentar un poco la población.
1: Y generar dinámicas del trabajo y siempre inyectás sangre nueva, genera nuevos dinamismos. O sea, Uruguay fue un país que tuvo, mientras estuvo recibiendo migración, fue un país en expansión. Digamos, el país, claro, empieza a enflaquecerse cuando se empieza a ir el uruguayo y pasa al revés. Entonces, si vas a pensar en Uruguay con mejores capacidades, mayores fortalezas de creación de riqueza, de puestos de trabajo, de nuevas dinámicas sociales y comerciales dentro y para fuera del país, creo que podés tener un buen impacto trayendo gente.
0: Recuerdo que en el año 2020, para el libro de Ferreira y Natalevich, usted expresó que se considera ballista porque es el clásico...
1: Soy el clásico. El
0: clásico ballista uruguayo por el hecho de que es un hombre nacido en Cerro Chato, departamento de Paysandú, que llegó a ser canciller de la República y secretario general de la OEA. Capaz que en otro país una persona nacida en el pueblo Cerro Chato de Paysandú no tiene esas oportunidades, ¿no?
1: Un pueblo que hoy tiene 333 habitantes, en el último censo. O sea,
0: sí, porque no es el Cerro Chato de Durazno y 33, es uno más chico.
1: Y es un proceso que además, o sea, porque está así. Estás en Cerro Chato, tenés una estancia enorme y fuiste al colegio privado y a otro colegio privado y a otra universidad privada, pero lo mío fue muy lineal, o sea, fue escuela. Por eso el vallismo también, nacer en un lugar remoto en el país, escuela pública, liceo público, universidad pública, empleo público, o sea, soy la quinta esencia prácticamente del vallismo, o sea, y el del país que vivís. Ese país construido por José Valle Ordóñez, que es el que estamos viviendo todavía, esa es la realidad.
0: Ahí va. Está, y usted fue blanco, fue frente amplista del MPP, y en esa charla menciona eso del vallismo, de que se siente vallista, y dice: si vuelvo a la política algún día, me sentiría muy cómodo en el Partido Colorado. Luego, en siguientes entrevistas, dijo: bueno, está, pero ese acercamiento se tiene que dar de manera natural, no forzado.
1: Exacto.
0: Usted renovó su cargo, su rol en la OEA, estuvo 5 años más en la OEA. Pero ahora ya dejó la Organización de Estados Americanos hace más de un año. La pregunta es, en este tiempo, sobre todo en este último año, ¿hubo algún tipo de guiño o de acercamiento natural del Partido Colorado hacia usted?
1: No hubo. O sea, yo creo que el Partido Colorado fue... Y yo también lo veía que estaba a miles de kilómetros. Había gente acá que estaba empapada en la realidad del país y que estaba trabajando en la realidad política del país permanentemente. Bueno, eso tenía más sentido a la hora de buscar liderazgos para un partido que irme a buscar a mí a una ciudad tan lejana.
0: ¿No hubo ni una llamada ni un mensaje?
1: No, hubieron llamadas y mensajes y yo me integré a la... un apoyo asesor a la Fundación Valle y Ordóñez.
0: Sí.
1: Y verdaderamente... Me he sentido muy muy cómodo allí, con la gente que trabaja allí, y verdaderamente ha sido un gran placer, y lo es todavía.
0: Yo recuerdo que en su momento, cuando usted dijo eso, que aparte después lo repitió en algunas entrevistas, claro, hubo dirigentes colorados que dijeron, qué bueno, Almagro, una figura importante, o sea, lo vieron con buenos ojos, y otros que saltaron.
1: Y sí.
0: Que no les gustó nada. No, Almagro no. Es como que cerraron la puerta allá en 2020.
1: Pero es que... No somos plata para que nos quieran todos, ¿no? O sea, y es obvio que había gente que podía sentir amenazada o en su posición o en sus posibilidades o lo que sea. Se entiende perfectamente. Y verdaderamente no, yo tampoco quería nada de eso, o sea.
0: Y hoy, a mediados de 2026, ¿usted sigue con ganas de ingresar al Partido Colorado?
1: Mira, hoy mediados, estamos a agosto del 2026 y ya ha pasado mucho tiempo. Y estoy lejos y tengo un trabajo, y tengo un par de trabajos, lo cual lo hace muy complicado, un retorno en este momento a hacer política en el Uruguay. Por lo tanto, hoy no, esa posibilidad no está abierta para mí. Era distinto, estaba terminando en la OEA, estás pensando... y vuelvo a Uruguay, puedo hacer algo. Hoy estoy lejos de nuevo.
0: Difícil.
1: Es más difícil, mucho más difícil.
0: ¿Qué le pareció ese liderazgo meteórico que alcanzó Andrés Ojeda en el Partido Colorado después de ganar la interna y después de consolidarse como candidato único?
1: Está bien. O sea, mira, todo lo que mueva los partidos, todo lo que genere una impronta y de fortaleza interna del partido, está bien, y eso activó la discusión dentro del partido, generó nuevas capacidades del partido, está bien.
0: ¿Su relación con el Frente Amplio está rota, Luis?
1: Claro, obviamente tengo muchísimos amigos y con los que me vinculo a nivel personal con ellos, pero institucionalmente sí, es un partido que sin derecho de defensa me echó, o sea, sin y eso es peor todavía, o sea, no me dio la posibilidad de defenderme, o sea, eso es...
0: ¿Cómo hubiera querido defenderse usted en su momento?
1: Y pues, explicando lo que yo estaba haciendo, o sea, lo que yo exactamente había
0: en
1: dicho.
0: En una reunión acá en Montevideo con las autoridades.
1: Con el comité de ética que estaba juzgando el caso.
0: No le dieron la posibilidad.
1: No. No, porque, mirá, o sea, es que... y lo entiendo también, o sea, era una discusión difícil para ellos, porque en ese momento el Frente Amplio era, tenía posiciones todavía más condescendientes, muy condescendientes con la dictadura, fundamentalmente la dictadura de Venezuela y Cuba.
0: Usted fue durísimo con ellos desde Washington también.
1: Con ellos, durísimo. Entonces, pero una discusión que no querían dar, obviamente. No querían dar la discusión de decir, bueno, Cuba es tal cosa y tal otra, Venezuela es tal cosa y tal otra. Obviamente que no. Y además dejás en evidencia alguna falta de coraje para asumir, porque vos tenés que estar en contra del dictador que comete crímenes de lesa humanidad. Tenés que estar del lado de las víctimas, del que perseguido político, el preso político, el torturado, del familiar, del desaparecido o del asesinado. Esa discusión no la quisieron dar. Obviamente.
0: No la quisieron dar, dice.
1: Obviamente.
0: Y capaz que, y si hoy la quisieran dar, ¿se sentaría a hablar con ellos?
1: Ah, yo hablo siempre con todo el mundo. He hablado con la gente que me ha enfrentado más duramente políticamente, que son obviamente integrantes de las dictaduras estas.
0: Sí, sí, sí.
1: No tengo ningún problema en sentarme a hablar con ellos. Ningún problema, nunca. O sea, yo hablo con el que sea.
0: ¿Y hoy mantiene contacto con alguien de la coalición de izquierda?
1: Tengo los teléfonos de todo y cada tanto escribo con alguno y
0: se mensajea con alguno del Frente Amplio, y está todo bien.
1: Sí, claro. Personalmente está todo bien. Ajá. Personalmente está todo bien.
0: Justo recién decía, ¿no?, que ha hablado con todos, ¿no? Y también se ha llevado muy bien con algunos que después se odió, digamos. ¿Qué siente? Sí.
1: Con
0: Nicolás Maduro, cuando los dos eran cancilleres. Usted,
1: sí, pero yo nunca odié a Maduro. Nunca. No tengo el menor odio por Maduro y de hecho, o sea, el tipo tiene que enfrentar a la justicia y tiene que responder por sus actos ante la justicia. A mí me interesa más la parte de derechos humanos incluso que la parte de narcotráfico, pero listo, son responsabilidades. Pero alegrarme porque alguien esté en esa situación o haya llegado a esa situación, no, ni de casualidad.
0: Y volviendo a aquellos tiempos,
1: ni de casualidad.
0: ¿Qué siente cuando ve fotos o videos suyos en la época de canciller uruguayo, cuando era canciller, junto a Nicolás Maduro, entonces canciller venezolano?
1: Y está bien.
0: Y están entre risas, charlas amistosas. ¿Qué siente cuando ve esa imagen?
1: Bien. Forma parte de mi historia. También me reuní con Fidel Castro, con Raúl Castro, con Díaz-Canel, con Bruno Rodríguez, con toda la plana mayor venezolana. Nunca tuve ningún problema al respecto y nunca transformé ningún tema. Y te consta que tuvimos problemas con Maduro porque yo me opuse al ingreso de Venezuela al Mercosur.
0: Sí, sí.
1: Ya en el 2012, o sea, en la primera mitad, ya recibí a las damas blancas el primer año que estuve en la Cancillería, Mujica también. O sea, no, yo no tengo, nunca tuve problemas en personales y obviamente que querría que todo funcionara bien siempre y que toda la gente se llevara bien siempre y que sería mucho más fácil arreglar los problemas, así que bien.
0: ¿Qué sintió cuando escuchó al presidente Ortega en Nicaragua decir que ya él no quiere elecciones en su país?
1: Una gran pena por Nicaragua y los nicaragüenses, obviamente, pero también por Ortega porque no tuvo respeto de su propio legado. Imagínate, Ortega fue guerrillero que tomó armas contra una dictadura, la derrocó y después entregó el poder en las urnas. Eso era algo único en Latinoamérica. Y él destruyó eso, o sea, es espantoso. O sea, entonces, él no tuvo respeto de su propio legado, de su propia, lo que debería ser la visión política que debería haber tenido. Que obviamente que era más lúcido cuando era más joven.
0: Uh-huh. ¿Se extraña una posición de poder como la que tuvo usted en la Organización de Estados Americanos? ¿Extraña ese lugar en la OEA como secretario general?
1: No. Mira, o sea, era Luis Almagro antes de llegar a la OEA, antes de llegar a la Cancillería, y tenía que ser Luis Almagro después de salir de ahí. Y para mí eso era lo más importante. Y por eso algunos posicionamientos, obviamente, que tenían que ver con con temas morales y éticos de cómo uno debe hacer la política. Y por lo tanto encaré las cosas de esa manera. No extraño el poder, no extraño para nada esa dinámica de ejercicio del poder, para nada.
0: ¿Es perjudicial para Uruguay que haya un ambiente de tanta crispación entre líderes políticos de izquierda y derecha acá en América del Sur, y por ejemplo un ambiente de insultos y descalificaciones entre presidentes, lo que está ocurriendo entre Lula y Milei hoy, sobre todo con las descalificaciones que van de Javier Milei a Lula da Silva, para Uruguay es malo eso, o puede ser una oportunidad que se lleven tan mal entre ellos?
1: Mira, no, yo creo que Uruguay tiene las buenas condiciones de que haya racionalidad en la política regional. O sea, ninguna división ideológica debe llegar a esa dinámica de insulto personal. Nunca, nunca. Vos podés tener las mayores diferencias políticas y nunca podés llegar a tomar esto como como agresión o como insulto o descalificación a otra persona. No, en la política es todo lo contrario. La política es una frase, creo, de Gol, ¿no? más vale honrar que deshonrar, más vale unir que dividir, más vale sumar que restar. Y entonces, y eso es la lógica que hay que aplicar.
0: ¿Y el gobierno uruguayo qué debe hacer ahí? ¿Qué posición debe adoptar?
1: Y tiene que adoptar la posición más racional de todo y llamar a la racionalidad permanentemente de todos los actores políticos latinoamericanos. O sea, Uruguay tiene cómo hacer eso. Y puede hacerlo privadamente, puede hacerlo públicamente, como quieran. Pero, o sea, tiene que hacer que si van a haber emociones, que sean emociones positivas, o sea, de cooperación, de afecto, de acercamiento, de solidaridad, no emociones negativas. Pero la racionalidad es algo que te da un norte, además te da un norte ético en la política.
0: ¿Tiene candidata preferida o candidato preferido para la Secretaría General de Naciones Unidas?
1: Mira, o sea, yo, la persona que conozco más es a Caroline Rodríguez de Guyana, que es una persona extraordinaria para el cargo. Sería una excelente secretaria general. Simplemente la conozco personalmente, sé su capacidad de liderazgo, sé su capacidad de trabajo, y verdaderamente también le fue muy muy bien la encuesta del primer debate, ¿no? Entonces, verdaderamente es una persona que está muy capacitada para eso.
0: Fueron minutos bien interesantes, Almagro. ¿Sigue corriendo?
1: Sigo corriendo.
0: Ya no maratones ni medias maratones.
1: No compito con nadie más que conmigo mismo y con mis arterias.
0: Y también sigue siendo vegetariano.
1: Sigo siendo vegetariano.
0: No cambia eso.
1: Tampoco cambio eso. Pero bueno, no puedo decir.
0: No, diga. ¿Qué?
1: No, pero voy a ir una vez. En Uruguay voy a las parrilladas, voy mucho a la otra, y que son grandes amigos.
0: ¿Y ahí qué pide?
1: El provolone, y tienen la mejor ensalada y tienen unas papas Roquefort.
0: Muy buenas.
1: Muy buenas.
0: Luis Leonardo Almagro, ex secretario general de la OEA, ex canciller de la República, muchas gracias por visitarnos en la Diaria Radio esta mañana.
1: Gracias, Leano, un placer estar en este diálogo contigo.
0: Que pase bien y suerte hoy.
1: Que todo sea para bien.
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0: Vamos a hablar en los próximos minutos de fútbol y de deportes. ¿Por qué? Bueno, porque hay novedades en Nacional. Hubo ayer novedades en Nacional. También Peñarol está en un momento crucial de la temporada, así que recibimos a Fermín Méndez, editor de Deportes de La Diaria. ¿Cómo te va, Fermín?
1: ¿Cómo andás, Mariano? Bien, muy bien.
0: Bienvenido.
1: Mucho gusto, gracias.
0: Por supuesto que tuvimos la presentación de Diego Forlán como entrenador de la selección con su primera conferencia de prensa, que quedó perdida porque estaba el tema de Nacional de mañana.
1: Sí.
0: Y después, bueno, está todo lo que genera Peñarol, que muchas veces parece que es ruido político, pero siempre Peñarol alza la voz para decir algo, por más que no sea un día en el que es noticia Peñarol, y ayer también.
1: Sí, es cierto, porque venía, ayer era la reunión del Consejo de Liga que iba a fijar o a reprogramar o a intentar de buscarle, que fue lo que sucedió después, porque programado, no hay nada confirmado, pero sí a buscarle la vuelta a ese partido suspendido por los apagones que hubo en el Charrúa, entre Montevideo City Torque y Peñarol en la previa. Entonces fue el tema que se coló en el día, ¿no?
0: Se coló
1: en la agenda.
0: Entre dos grandes temas de la jornada.
1: Sí, y bien que eran grandes, porque en realidad el gran tema de la jornada iba a ser el de Diego Forlán, que iba a ser presentado como director técnico de las selecciones uruguayas, principalmente la sub-20, en un hecho sin precedente, porque nunca se había presentado tan así un técnico para una selección juvenil de Uruguay.
0: Pero bueno, como es Forlán.
1: Era Forlán, y hay también una cosa que no podemos desconocer, que es Forlán va a dirigir 6 partidos como mínimo de la selección uruguaya mayor después de haber venido un proceso mundial. Entonces está ese tema en la agenda también.
0: Sí.
1: Se le preguntó poco al respecto ayer.
0: Y por el simple hecho de ser Forlán, él sabe que va a ser un interino de la mayor y que la prioridad es la selección juvenil, ¿no? Pero por ser Forlán, ya sabemos que tiene un crédito extra.
1: Sí.
0: Y si le va bárbaro en esos amistosos con la mayor, y si además clasifica al Mundial Sub-20 y la Sub-20 juega bien, pasa a ser gran candidato a quedarse, ¿no?
1: Yo creo
0: por lo menos
1: sí,
0: hasta la Copa América.
1: Y no sé quién va a ser el próximo presidente de la AUF, claro, pero le va a poner la tarea difícil, ¿no?
0: Hay que sacar a Forlán de la selección si le va bien.
1: Claro. Es el último gran emblema, digamos.
0: Sí.
1: Más allá de los números de Suárez y Cavani, fue el jugador que nominado en el 2010 como mejor figura de un mundial,
0: sí,
1: ¿no?
0: Sí.
1: Y vaya si fue importante en esa selección.
0: Fue aparte goleador de ese mundial, ¿no?
1: También goleador y fue la camiseta, fue el jugador emblemático de la era Tavares, aunque después en ese proceso de Tavares que después continuó no terminó jugando Forlán,
0: sí,
1: ¿no?
0: Tal,
1: por
0: cual,
1: las cuestiones de edad, digamos, pero sí fue el último gran emblema. Y en esto es una apuesta de Ignacio Alonso. Es una apuesta interesante de Ignacio Alonso.
0: Aparte, no sé si te pasa a vos, Fermín, pero los que somos hinchas de la selección, ya verlo, por más que como entrenador no haya tenido una gran carrera todavía, ya ver a Forlán, el solo hecho de ver a Forlán con la pilcha de la selección,
1: sí,
0: ya te genera ilusión.
1: Te genera.
0: Te devuelve eso que habías perdido.
1: Ayer alguien
0: está
1: decía,
0: Forlán vestido con la ropa de la selección. Vamos arriba.
1: Sí, sí, ¿viste? Sí, sí. Alguien decía en la redacción ayer, te genera como un aura, ¿no? Como
0: claro,
1: una cuestión que tiene que ver con ese simbolismo.
0: Sí. ¿Sí?
1: El mejor de los caminos para Forlán, que ahora empieza una tarea, ya la empezó, ¿no? Dirigiendo los chiquilines de la Sub-20, acompañado por Santiago Spasandín, que fue el ayudante técnico que eligió. También está Diego Russo Pérez, que forma parte de la estructura de la AUF. En eso está bien lo que hace la AUF, ¿no? Dejar un bloque en las juveniles, sobre todo, de personas, técnicos, preparadores físicos y ayudantes que ya vienen con ese recorrido, saben quién es. Eso lo dijo Forlán ayer. Por suerte está el ruso, con el que se conocen de varias batallas, que le hace una transición con los jugadores. Y ese es el camino que ya empezó, que va a tener como corolario en enero el sudamericano sub-20, que todavía no se sabe dónde se va a jugar, si va a jugar en Colombia.
0: Es raro que no se sepa todavía dónde se juega.
1: Sí.
0: Siempre con anticipación se sabía, ¿no?
1: Ahora, sí, es raro, sí. Y el país más firme que había era Colombia. Ahora no sé qué va a suceder,
0: claro,
1: en Colombia, si está como para recibir un sudamericano sub-20. También habría que descartar a Venezuela por su situación similar e incluso agravada por el cambio en el mandato del país. Sí. Y después está el Mundial, ¿no? El Mundial de la categoría, que es curioso, porque vos fíjate que es en Azerbaiyán y Uzbekistán, el Mundial, va a ser a mitad de año, del 2027, y son dos países que pertenecen, vecinos, pero que pertenecen a asociaciones distintas, porque uno compite
0: por Asia y otro
1: en Asia
0: por Europa.
1: Y otro,
0: claro,
1: por Europa, ¿sí? Entonces ahí se va a dar esa particularidad. Habrá que ver qué le pasa a esa selección de Diego Forlán. Forlán está esperanzado porque vio buenos jugadores. Uruguay,
0: claro,
1: siempre tiene buen material. Después lo que define si hace un buen campeonato o no es la cohesión grupal, ¿no?
0: Tal
1: si,
0: cual,
1: si,
0: porque
1: si logra ensamblar.
0: Después de la generación campeona del mundo en 2023, tuvimos la generación del año 25, que era muy buena.
1: Había
0: jugadorazos.
1: Sí.
0: y no caminaron en el sudamericano.
1: No.
0: Creo que incluso hasta arrancaron bien y después se quedaron y Uruguay queda fuera del Mundial.
1: Sí.
0: Que fue muy sorpresivo, ¿no?
1: Es muy sorpresivo porque, bueno, en esto de la defensa del título, ¿no?
0: Claro.
1: Hacía, por lo menos generaba ilusión. Pero porque, sin embargo.
0: Además iba a ser en Chile.
1: Claro.
0: Otro Mundial sub-20 cerca y no fuimos, ¿no?
1: Sí, sí.
0: Y teníamos tremendos jugadores. Pará, y pensando en la mayor. Va a dirigir un montón de amistosos. Hay dos confirmados. Arranca en Asia, en Japón y Corea del Sur. Después, ¿hay algún adelanto? O sea, ¿se sabe quiénes pueden ser los siguientes rivales?
1: No, no se sabe. De hecho, esta fecha, que empieza en septiembre y termina en octubre, la fecha FIFA, quiero decir, te da margen para jugar un par de partidos más, porque en Europa se va a jugar la Copa de Naciones, la Liga de Naciones. Entonces, eso hace que haya margen para jugar, pero claro, te quita selecciones.
0: No hay europeos.
1: Claro, no hay ni un europeo, porque ahí juegan en la A, en la B, en la C, en la D. O sea, juega todo el mapa de Europa, está ligado a ese torneo.
0: ¿Y existía la chance de que Argentina pudiera ser un rival en un amistoso?
1: Se manejó, pero no hay nada confirmado, ¿no? Uh-huh. De hecho, Uruguay va a jugar el 24, si no me equivoco, sí, 24 con Japón y el 28 con Corea. Y la fecha FIFA se extiende hasta el 6 de octubre. O sea, hay margen por lo menos para meter un partido más. Habrá que ver qué encuentra la Asociación Uruguaya de Fútbol. Y después hay una fecha FIFA en noviembre. La otra ya es en marzo, y esas son los 6 partidos, si no se consigue ninguno más ahora, en los que Forlán puede estar al frente de la selección uruguaya.
0: Ayer se dio algo, ¿no? Por supuesto que era cantada la pregunta sobre Luis Suárez, pues a los uruguayos nos cuesta soltar a Suárez, y además está haciendo goles en Estados Unidos. Pero hubo como una confusión, porque la pregunta que le hacen a Forlán es sobre cosas que dijo Suárez antes de la Copa del Mundo.
1: Sí.
0: Y medio que interpretó Diego como que había sido ahora lo que dijo Suárez, de volver a la selección. Y dijo, bueno, no, si Luis dijo eso, es uruguayo, si está jugando bien, es seleccionable.
1: Sí.
0: Obviamente que lo querríamos. Más allá de eso, ¿no? Más allá de que hubo una confusión de que Suárez no volvió a decirlo, ahí Forlán dejó la puerta abierta y seguro que si mañana lo llama a Luis para venir a jugar un par de partidos amistosos, viene de cabeza Luis Suárez, ¿no?
1: Luis Suárez va de cabeza, seguro. Sí, sí, ahí yo creo que él no, con su voracidad y su deseo de jugar con la selección,
0: claro,
1: no lo dudaría.
0: Por más que sepa él que no llega al próximo Mundial y que es dificilísimo que llegue a la Copa América dentro de 2 años,
1: claro,
0: el solo hecho de venir a jugar unos amistosos y lograr, no sé, viste que creo que le falta un gol para llegar a 70 con la selección, ya con eso se motiva.
1: Con ese número redondo puede ser, sí. Acá hay que ver cuál es la planificación o la metodología de trabajo que elige Forlán para estos 6 partidos de la selección mayor. Me hubiera gustado que ayer hablara un poco de eso. No hubo preguntas y él tampoco derivó en ese tema. Digo esto porque la figura de Suárez puede ser muy interesante desde muchos aspectos. Primero, por todo lo que simboliza, pero también como una especie de nexo entre lo que está y lo que puede llegar a ser después, en el entendido de como hizo Argentina con Messi, que no se sabía si iba a jugar este Mundial, al final lo terminó jugando, jugó todos los partidos, todos los minutos.
0: Sí.
1: Pero en su momento se creía que era un jugador que ya estaba grande, que no le iba a dar el físico para llegar, y llegó. Bueno, Forlán es distinta a la situación, ha atravesado otras circunstancias de juego, como lesiones.
0: Digo, Suárez, decís.
1: Suárez, sí. Que no tuvo Messi, pero sí, puede ser como un puente entre el ayer y el hoy.
0: Claro.
1: Lo que tenemos que tratar de descifrar ahí es si Forlán va a hacer un plan pensando en que se juega todos estos 6 partidos para después seguir siendo el técnico de Uruguay. Yo creo que sí.
0: Sí.
1: O si en su contrato divisa que él va a estar estos 6 partidos y después va a venir X presidente de la Asociación Uruguaya de Fútbol, no lo van a elegir. Entonces deja sembrado un camino para el que lo toma. Más que una decisión de Forlán, creo que tiene que ser una decisión de la Asociación Uruguaya de Fútbol, de saber qué se quiere para adelante.
0: Claro.
1: Sin entrar en el detalle de la palabra proceso y todo lo que esta generación de Tabárez está permeada por eso, que tan importante fue para la reactualidad de la Asociación Uruguaya de Fútbol, creo que ahí la Asociación Uruguaya de Fútbol se debe ese trabajo, ¿no? Sobre todo en la cabeza de Jorge Giordano y en la gente que está por dentro de esa estructura.
0: Giordano que aparte va a seguir, ¿verdad?
1: Sí, claro.
0: En
1: sí,
0: algún momento
1: por
0: se
1: lo menos hasta la
0: elección
1: sigue. Sí, hasta la elección, sí. Por lo menos tiene que dejar ese camino preparado. Sería bueno para la salud de la Asociación Uruguaya de Fútbol saber que, más allá de que Forlán desee y quiera jugarse el puesto de técnico, como lo haríamos cualquiera de nosotros que estuviéramos ahí, también haya una continuidad del trabajo hacia adelante de ampliar el margen de los jugadores. Eso sí lo dijo ayer, que ya tiene jugadores vistos en la sub-20 que tienen potencialidad de mayores.
0: Pero la idea también puede ser que haga un mix. Es probable que haga un mix,
1: es
0: ¿no?
1: muy probable.
0: Entre futbolistas de trayectoria en la selección, los que hoy jugarían en la mayor, con algún juvenil que tenga proyección para llegar a la próxima Copa del Mundo.
1: Sin duda.
0: Yo creo que es lo que debería hacer.
1: Es muy probable que haga eso. Es una selección... Bielsa dejó una selección bastante joven, salvo algunos jugadores. Hay un promedio de edad que para el Mundial que viene tendrían en el entorno de los 30 años, la generación entera, quiero decir. Está bien para un Mundial hoy en día. También creo que Forlán lo va a hacer, ¿no? Hay que ver los tiempos también, ¿no? Porque ahora no le va a dar el tiempo a él. Ahora Forlán va a ir a dirigir los dos partidos de la selección mayor, pero va a quedar en los Juegos de Sur su ayudante, los dos ayudantes, ¿no? Sí, el Pasandini y el Ruso Pérez, porque se pisan en el tiempo. Entonces ya el primer campeonato de la selección sub-20, Forlán no va a estar.
0: ¿Y a los Juegos de Sur va la base de la sub-20 del sudamericano?
1: Y es probable que sí. Lo que pasa es que ahí hay que hacer el convenio con los equipos, de a ver cuántos jugadores te dan.
0: Los que juegan en primera división del campeonato uruguayo...
1: Y es muy difícil.
0: Algunos no van a ser
1: por ejemplo, cedido, capaz, ¿no? Yuri Oyarzo, por ejemplo, jugador de Racing, que ayer jugó buenos minutos y es uno de los mejores valores de esta categoría, es muy difícil.
0: No están obligados a cederlos, aparte de los clubes.
1: No, porque es olimpismo, entonces con el olimpismo rigen otras reglas que no. La FIFA no obliga a los comités olímpicos, no tiene poder para obligarlo a que se los presente. Entonces ahí va... Hay que ver cuál es la decisión que toma el cuerpo técnico.
0: Bueno, hacemos una breve pausa, Fermín, y volvemos para hablar de Nacional y de cómo terminó zafando Bava cuando parecía que lo iban a cesar.
1: Perfecto.
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1: Fermín, seguimos charlando de fútbol en la mañana de la Diaria Radio. ¿Por qué se salvó Jorge Bava? Decíamos ayer a esta hora que acababa de entrar a la reunión con la directiva y que había por lo menos tres o cuatro dirigentes, entre ellos Bairo, que pretendían cesarlo. ¿Qué pasó? Más allá de la mayoría, pues son 11 los dirigentes, sí, ¿no? La mayoría optó por mantenerlo en el cargo. Pero decís que hubo algo que los convenció, hubo una charla de Bava ayer que los convenció de mantenerlo.
2: Bueno, eso se apunta, ¿no? Bava fue el primero en llegar junto a Sebastián Eguren y dio las explicaciones del momento de Nacional, que no es bueno. Recién empezó el clausura, pero en el acumulado no es bueno su presente. Sobre todo creo que Bava llegó en la apertura, llegó a mitad de la apertura, ¿no? Fecha 7, fecha 8, si no me equivoco. No se pudo poner a tiro con el campeonato.
1: No, y fue el que perdió más partidos de los últimos, sí, técnicos de Nacional, aparte.
2: Sí, y después tiene el gran peso de la Copa Libertadores y la Copa Sudamericana, en donde, claro, no logra los resultados, ¿no? No pasás de grupo en la Copa Libertadores, vas al repechaje en la Copa Sudamericana y perdés a la primera de cambio.
1: Una, claro.
2: Ante Tigre, un rival que aparecía como accesible, aunque después...
1: Pero aparte ya perdés la posibilidad en Montevideo, porque todo bien con la victoria en la revancha en Argentina, pero si lo concebís como un partido de 180 minutos, ya te habían ganado 3-0 acá. Es como que viajó sentenciado, no, claro, Nacional casi.
2: Sí. Más allá de que tuvo cerca en ese partido. Lo mejor que le dejó ese partido era que parecía que Nacional encontraba el clic, ¿no? Iba a encontrar esa remontada en el juego, que es lo que más se le nota a Nacional, que no tiene, más allá de los resultados, que son malos, insisto.
1: Tuvo un primer tiempo raro que parecía que era posible, sí, la hazaña, pero...
2: Sin embargo, después se termina, con la consecución de partidos, termina ganando acá apenas contra Progreso, en la hora...
1: Con uno más,
2: durante buen tiempo de partido, contra el equipo que va último... Uh-huh. Y el otro día contra Boston River termina perdiendo, dándole vuelta al partido de local todavía.
1: Se le da vuelta,
2: ¿no?,
1: a Boston River en el Parque Central, que aparte Nacional mostró eso este año. Creo que perdió más partidos en su cancha que de visitantes. Como que todo el mundo le ganó en el Gran Parque Central.
2: Sí, es cierto, sí. Entonces, ¿qué hizo Jorge Bava para convencer a los dirigentes de Nacional para sostenerlo? No se sabe porque nadie lo dijo, pero sí se sabe que los convenció. Y tiene una vida más, me parece. Uh-huh. Yo creo que... No resiste una fecha más sin victoria.
1: Claro.
2: El técnico de Nacional.
1: Este sábado juega con Racing en el Estadio Centenario y tiene que ganar.
2: Si tiene que ganar. Nacional está, si vos mirás la tabla, está sexto en la anual. Clasificando a Copa Sudamericana. Uh-huh. Racing es uno de los rivales a los que tiene que alcanzar en ese desafío de, por lo menos, meterse en copas para después aspirar, ¿no? Creo que tiene que ir paso a paso Nacional también, ¿no? Porque está como muy apresurado por salir campeón del clausura, que es el último torneo que queda. Peñarol también y los demás equipos también, pero para pelear el campeonato uruguayo, y sin embargo se está olvidando de pasos intermedios, que es, bueno, primero encontrar la dinámica de fútbol, los resultados, y ahí empezar a ver si realmente tiene aspiraciones para salir campeón o no. Siempre las tiene Nacional porque es un cuadro grande. Pero en cuanto a lo que uno le ve de funcionamiento, estás lejos de empezar por el final.
1: Claro, ¿no? Claro. Y además mira para enfrente y hoy Peñarol se ve mucho más saludable que en el primer semestre.
2: Sí,
1: ya es otra historia.
2: Totalmente. Y esta derrota incluso de Jorge Bava, de Nacional, al mando de Jorge Bava el otro día, de alguna manera le cambió la perspectiva a un Peñarol que estaba... furioso porque no había podido jugar durante el fin de semana, generando ciertas suspicacias con esa fecha que se iba a fijar y se iba a perder, por ejemplo, Peñarol de jugar contra un Torque con suplentes,
1: claro,
2: que era lo que hubiera pasado el fin de semana, porque
1: el
2: Torque juega mañana.
1: Claro,
2: juega mañana por la Copa Sudamericana. Y sin embargo, de alguna manera, esa derrota de Nacional calma estas aguas, ¿no? Más allá de que Peñarol sigue molesto con esa fijación. Uh-huh. Sobre todo con las consecuencias que pueda tener Torque con el apagón de la cancha, digamos, ¿no? No atribuyéndole la culpa de que haya sido que lo haya pagado, pero sí que no tiene la Asociación Uruguaya de Fútbol un resorte como para sancionar de alguna manera cuando suceden este tipo de cosas y se postega un partido. Entonces, lo otro que me queda a mí para evaluar de la reunión de ayer de Nacional es que, a diferencia

0: veces anteriores que Nacional venía mal, uh-huh. ya había un técnico que sonaba...
1: Que sonaba y que capaz que alguien lo había apalabrado.
0: Que digamos. Lo fue Baba, ¿no? En el periodo anterior para sustituir a Jadson Viera.
1: Y que fue Jadson Viera para sustituir a Peirano. Siempre había uno, ahí va.
0: Y acá eso no sucede...
1: No tienen a nadie, digamos.
0: No públicamente, por lo menos, ¿no? Está bien que Nacional ha tomado una postura de no hablar mucho con la prensa después de algunos ciertos inconvenientes que ha tenido sus dirigentes, pero no hay nadie en ese radar. Claro,
1: se van acabando.
0: Se van acabando. Y aparte de Nacional...
1: lo decíamos en la tanda, creo, ¿no? El que pretendía Nacional el año pasado, pero que ha tenido siempre buenos trabajos en Colombia, es Pablo Repeto, sí, que hoy, claro. también hoy está dirigiendo muy bien en Copa Libertadores. No,
0: es su mejor momento.
1: Pero sí. Si mañana quedara sin trabajo Pablo Repeto, pasa a ser candidato de Nacional. Ahí
0: y,
1: sí
0: de, claro. de repente sí. Lo que sucede con Nacional en cuanto... Bueno, para redondear el tema de Jorge Baba, sí. me parece que tiene esta vida más hasta el sábado contra Racing. Ahí
1: el tema es cuando...
0: Siquiera el empate lo sostiene, me parece.
1: Exacto, pero cuando ganan una vida los entrenadores, yo siempre me pregunto, ¿qué pasa? Ponele que este fin de semana gana, porque Nacional no deja de ser favorito, es Nacional y puede ganar, vuelve Maxi Gómez, todo. Sí. Después de que ganás, ¿qué? ¿Qué tenés? Claro. Una vida más, ganaste dos.
0: Claro.
1: Te aguantan hasta el clásico, porque después ya se viene el clásico en el estadio de Peñarol.
0: La fecha 4.
1: Ahí, sí. Si Nacional marcha en el campeón del siglo, me parece que ahí otra vez queda
0: sentenciado. Sí, porque
1: va a ser
0: va a ser el adiós definitivo al campeonato uruguayo, claro. porque Peñarol ya le lleva muchos puntos de distancia. Fíjate que le lleva 8 en la anual con un partido menos. Le puede llegar a sacar 11. Si le gana el clásico, ya sería una distancia.
1: Y ya le saca diferencia en el clausura también.
0: Claro. Sí. Y el técnico ya ahí no se va a sostener si llega hasta ahí. Pero fíjate igual que Nacional en el siglo XXI es el que más títulos ha ganado uruguayo, 14, ¿no? Nadie ha ganado tantos como Nacional. Sin embargo, es el equipo que más técnico cambió. 32 técnicos ha tenido.
1: Total.
0: En 26 años. Si sacamos los interinatos, ponele para hacerle precio, sí. dejamos en 27. Un técnico por año.
1: Imponente.
0: Y sin embargo, a mí me da la sensación de que haya ganado tantos títulos, 14 ganó, le sostiene el discurso de, bueno, eso de los procesos tampoco existe tanto porque yo lo cambio y gano.
1: Claro, ¿no? Pero como pasó con Jadson Viera el año
0: claro.
1: pasado.
0: Pero eso hace que, de alguna manera, no sea un equipo seducible para venir. Estoy pensando en otros técnicos que puedan venir. Sí. Porque a la primera de cambio te va mal.
1: Te rajan.
0: Y te rajan. Y en un mercado en donde hay una voracidad y un deseo de tener por lo menos un trabajo medianamente estable, eso no sucede. Y no termina siendo muy muy muy convincente para futuros entrenadores, tal salvo cual. Entrenadores en crecimiento, como era, por ejemplo, el caso de Jadson Viera, ¿no? Que venía haciendo una escalera interesante. Jorge Baba, por ejemplo, que lo dijo el otro día, lo hablábamos en el corte, dijo, no puede ser que me dé el lujo de salir campeón en todos lados, menos acá. O sea, es un técnico consolidado, salió campeón uruguayo con Liverpool, nada más y nada menos. Sí. Después, de Liverpool se fue a México, que ahí fue donde no pudo salir campeón, con el León. Pero vino a Independiente Santa Fe de Colombia, salió campeón, y en Cerro Porteño, Paraguay, salió campeón. En Nacional eso no lo está consiguiendo. Y es un problema para Jorge Baba, es un problema para un técnico con ese nivel de campeonato en un corto periodo de entrenador, ¿no?
1: ¿Y decís que puede meter mano en el equipo para el fin de semana? Por ejemplo, ¿va a seguir apostando al arquero que trajo para ser titular?
0: Y no lo sé, pero tiene que meter mano, sí, porque buscando un mejor funcionamiento que el otro día no tuvo... Está bien que la vuelta de Maxi Gómez representa la vuelta de su goleador, pero creo que lo que le falta a Nacional es seguridad defensiva, y ahí entra el arquero, pero también con la línea de fondo, que está muy, muy franqueable. Le falta nivel de juego en la mitad de la cancha, que también paga las consecuencias de a veces de no tener buen balance defensivo, pero lo que más extraña a Nacional ahí es el volumen de juego, de creación de juego, para que le lleguen las pelotas redondas a Maxi Gómez y poder hacer goles. Maxi Gómez está haciendo muchos goles con pelotas que le llegan cuadradas, ¿no?
1: Tal cual,
0: triangulares a veces.
1: Y Nacional también va a tener que traer, por lo menos, no sé, un delantero más capaz, ¿no?
0: Bueno, sí, el periodo de pase de Nacional no ha sido bueno. Le queda margen como para traer algo más. El campeonato ya está empezado. Uh-huh. O sea que esos jugadores que traiga se van a entrar en rodaje a medida que avancen las fechas, ¿no?
1: Sí, sí. Bueno, en estos últimos minutos, Fermín, para hablar algo de Peñarol también. ¿La fecha está confirmada para ponerse al día con Montevideo City Torque o lo único que se dice es primer miércoles que quede libre?
0: Para mí la fecha no está confirmada. O sea, primer miércoles que quede libre es lo más coherente que podemos llegar a decir.
1: Que sería porque a principios de septiembre, más o menos.
0: Sí, pero ahí, claro, el 9 se está hablando que puede ser el 9. Pero ahí estamos partiendo de una base de Torque es eliminado de la Copa Sudamericana. Ah,
1: imagínate si sigue.
0: Porque, claro, porque si Torque sigue, seguirá jugando entre semana por lo menos 2 semanas más. Y en el medio se va a empezar a jugar la Copa Uruguay, como es el caso del 2 de septiembre. Entonces no está tan claro que Peñarol y Torque puedan jugar a esa altura del campeonato. Capaz que juegan mucho después. Lo que sí hizo, la triquiñuela que hizo la Asociación Uruguaya de Fútbol, que eso está amparado en el estatuto, en el reglamento, fue... Porque el reglamento dice que no se puede empezar una fecha si no se termina la anterior, lo cual es un problema.
1: Tal cual.
0: Sobre todo por las fechas de final de año, en donde están estipuladas. En Uruguay se va a jugar la final de la Libertadores, entonces hay todo un tema.
1: Tenemos un super noviembre con el Papa en el Estadio Centenario.
0: Claro.
1: En el segundo fin de semana de noviembre y con final de Copa Libertadores en el Estadio Centenario el último fin de semana de noviembre.
0: Por supuesto. Entonces, claro, el panorama es complicado. Entonces, lo que hizo la AUF fue, en la mesa ejecutiva, primera división, quiero decir, fue apelar al artículo 56 del reglamento para saltearse este partido, que es lo que sucede en otras ligas del mundo, ¿no? Uh-huh. Los partidos pendientes quedan para cuando el calendario lo exija dentro de las posibilidades de los dos contendientes.
1: Y tenemos un problema en Uruguay también, que es un logro gremial de la Mutual, obviamente. Acá, de un tiempo a esta parte, el 8 de diciembre sí o sí tiene que comenzar la licencia de los futbolistas, ¿no? Que capaz de decir, si la hubieran estirado un poquito más, podés aprovechar un fin de semana más de diciembre con fútbol, que aparte justo es un tiempo divino para ir a ver partidos.
0: Sí, mucho mejor que ahora, por ejemplo.
1: Mucho mejor que ahora. Sin embargo, de diciembre podés jugar solamente 2 fines de semana con suerte, ¿no?
0: Sí,
1: a veces un solo fin de semana
0: con
1: de diciembre.
0: Suerte.
1: Y chau, y se te acabó el año, digamos.
0: Y ahí se termina. Sí, ahí tendría que haber una pequeña laxitud.
1: Una flexibilidad para...
0: Sí, sobre todo con los... Porque van a quedar... ¿no? Dos equipos para jugar un desenlace.
1: Poder jugar un fin de semana más y esos arrancan más tarde la licencia y retornan más tarde.
0: Claro, capaz, ¿no? Sí, ahí lo que se ampara la Mutual es que después, cuando el descanso y la vuelta al trabajo tiene que ver con esos equipos que van a jugar Copa Libertadores y le acortan, ¿no?
1: Sí, las
0: posibilidades.
1: La pretemporada, total.
0: Pero bueno, sí, no está fácil el calendario y por eso el partido de Peñarol y Torque... En principio queda para septiembre, veremos la suerte de Torque, que juega mañana a las 7 de la tarde con Tigre en Argentina.
1: Partido de
0: ida. Octavos
1: de
0: final, partido de ida de la Copa Sudamericana, lo resolverá el miércoles que viene acá en el Centenario.
1: No, hubiéramos tenido un Montevideo City Torque Nacional, hubiera estado bueno tener un partido.
0: Nos asegurábamos un uruguayo en cuartos,
1: claro,
0: aparte.
1: Claro, un uruguayo por Copa Sudamericana estaba lindo.
0: Sí, mendigando posibilidades, no hubiera sido mal.
1: Sí. Fermín Méndez, editor de Deportes de La Diaria, un gustazo tenerte por acá. Gracias por venir,
0: No, gracias, Mariano.
1: Que pases bien.
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0: Estamos ingresando en la recta final de la mañana de la Diaria Radio y hablamos un poquito de rendición de cuentas, ¿me parece? Porque esa discusión sigue.
1: Sigue y está llegando a su final. Hoy van a votar en la Comisión de Presupuestos Integrada con Hacienda el articulado. Y ahí hay varias cosas para destacar. En primer lugar, que la coalición republicana va a apoyar casi la mitad de los artículos de la rendición de cuentas. Esto es interesante porque recordemos que los partidos que integran la coalición, en particular el Partido Nacional, el Partido Colorado y el Partido Independiente, hicieron una conferencia de prensa donde anunciaron, antes de que se empezara a estudiar el proyecto, que no la iban a acompañar en la votación general, pero sí la van a acompañar de manera particular. Y bueno, lo que supo la Diaria, según una nota que está publicada en la web, es que hubo una reunión de más de 3 horas entre integrantes de esa coalición y que se acordó, avanzaron bastante, ya tienen posturas acerca de 290 de los 366 artículos que tiene el proyecto de ley. Y de esos artículos, digamos, la mitad, más de la mitad o por ahí, van a acompañar.
0: Bien, mientras tanto, hay que ver qué es lo que hace el Poder Ejecutivo con las propuestas que llevó Guido Manini Ríos a la Torre, ¿no? Cuando se reunió con el presidente Orsi. Ayer en rueda de prensa, Yamandú Orsi respondió sobre varios asuntos, sobre varios temas, entre ellos incluso, por ejemplo, algunos hechos policiales del fin de semana, sí, como el episodio de los hinchas de Cerro que secuestraron un ómnibus y amenazaron de muerte, sí, al chofer. Dijo que eso no podía ocurrir. Pero como siempre, ¿no? Cuando un presidente va a un acto, a un evento, fue al evento del Ferrocarril Central, a los 2 años del Ferrocarril Central, le preguntan de todos los temas y el presidente termina respondiendo de todo. Y en un momento le preguntan a Orsi si había respuesta ya a las propuestas que le hizo Guido Manini Ríos para la rendición de cuentas, y él dijo que se está analizando en el Ministerio de Economía y Finanzas lo que propuso Manini y están viendo cuáles son los puntos en los que se puede avanzar, más allá de si se vota o no se vota esto en el Parlamento. Entre otras propuestas, recordemos que Manini sugirió al presidente Yamandú Orsi aumentar un 50% de la asignación única, incrementar 20 millones de dólares anuales las partidas del Ministerio de Vivienda y Ordenamiento Territorial, asignar recursos al Instituto Nacional de Rehabilitación y dejar sin efecto la reasignación de partidas del rubro funcionamiento de las Fuerzas Armadas. Propuso como mecanismo de financiamiento Manini aplicar un gravamen, o sea, un impuesto nuevo, temporal, a los bancos comerciales y a las empresas administradoras de crédito.
1: Bueno, y hoy, para tener en cuenta también, porque supongo que va a ser importante, hoy hubo Consejo de Ministros a las 10, bueno, arrancó a las 10, debe
0: reunión
1: seguir.
0: Reunión de gabinete hoy.
1: Exacto, Orsi. Debe seguir. Y creo que está muy atado ese Consejo de Ministros a lo que vaya a suceder en la rendición de cuentas y a lo que termine trasladando el Ejecutivo al Parlamento y sobre todo a la bancada del Frente Amplio sobre las posibilidades o cambios que se puedan introducir para que lograr que Cabildo Abierto preste sus votos.
0: Exacto. Bueno, y justamente en esa reunión de gabinete hoy no estuvo la ministra de Defensa Nacional, Sandra Lasso, porque pidió licencia médica por esta semana. Es una licencia médica para ser sometida hoy martes a una cirugía de bypass gástrico en el hospital militar. Durante su recuperación, el subsecretario de Defensa, Joel Rodríguez, va a quedar al frente de la cartera. Y según informó Crónicas del Este, Lasso se atiende en la Clínica Bariátrica del Uruguay, que realiza este tipo de procedimientos en el hospital militar mediante un régimen de venta de servicios. La ministra explicó a ese medio, a Crónicas del Este, que resolvió realizarse la intervención allí y asumir personalmente los costos correspondientes. Y les digo, si es así, me trato en la CBU, la Clínica Bariátrica del Uruguay, que a través de venta de servicios realiza las cirugías en el hospital militar. El equipo médico me informó el procedimiento y decidí optar por hacerme cargo de los costos que implica dicho procedimiento, no solo en cuanto a los honorarios médicos, sino también los costos de insumos y uso del hospital como debe ser. Eso fue lo que expresó Lasso, claro, que aparte lo explicó porque justamente es ministra de Defensa y se va a hacer este tratamiento, esta intervención en el hospital militar.
1: Claro. Y pasando también a otros temas, no quería dejar de mencionar, es una nota que en breve va a estar en la Diaria Colonia, que es importante es que China habilitó al matadero Rosario para volver a exportar carne. Esta es una noticia importante que abona y mejora la situación a nivel, también tiene un impacto a nivel laboral en Colonia, que está bastante complicado. En general, para saber, la Administración General de Aduanas de China notificó la habilitación sanitaria del matadero Rosario, operado por Rondatel S.A., para exportar nuevamente carne a ese mercado.
0: Y ahora en los minutos finales les recordamos que hay cortes y desvíos en el centro de Montevideo y en el entorno del Palacio Legislativo por el paro y la movilización del PIT-CNT, ¿no? Estamos en un paro parcial al que adhieren todos los sindicatos de la enseñanza. El paro es de 9 a 13, como son los paros parciales, pero hay algunos gremios que resolvieron parar todo el día.
1: Exacto. Y bueno, llegando de a poquito al final.
0: Mañana no te acompaño, Mariana.
1: Es verdad, es importante.
0: Nos reencontramos el jueves.
1: Mañana va a haber equipo de transición con Matías Capek. Seguimos de transición. Y bueno, nos reencontramos el jueves. Para cerrar el día de hoy. Por suerte venimos con algunos hitos que nos permiten fácilmente llegar a la canción.
0: Hoy no elegí final. El tema, lo elegiste vos, toda tuya.
1: Sí, se cumple fecha del nacimiento de Gustavo Cerati, uh-huh. Que nació un 11 de agosto de 1959 años, él falleció en 2014 a los 55 años, y elegimos la canción Cactus para terminar la jornada.
0: Vamos a ir con eso, perfecto. Antes les recordamos que las entrevistas de hoy con Richard Reed y con Luis Almagro ya van a estar subidas en breve, ¿no?
1: Exacto, en breve van a quedar en YouTube para que puedan verlas, a quienes no las siguieron en el momento.
0: Notable. Bueno, que pasen lindo. Me reencuentro con ustedes. Sí, sigan mañana, por supuesto, con la mañana de la diaria, y yo me reencuentro con ustedes. Exacto. Pasado mañana.
1: Nos vemos entonces el jueves.
0: Dale, nos vamos con Cactus.
1: Dale.

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0: Buen día, buena mañana, buena segunda mañana. Lucas, ¿cómo estás?
1: Muy bien, Susi Fuentes, muy contento de estar acá con vos una vez más en esta segunda mañana. Hoy en una jornada un poquito más grisácea, por lo menos acá en nuestro sur montevideano. Pero bueno, seguimos con el respiro de las precipitaciones.
0: Te iba a preguntar justo, ¿cómo venía el lavarropómetro?
1: El lavarropómetro, bueno, ya está llegando, estamos en un color amarillo, diría yo. Ya hoy yo les recomendaría que ya no laven.
0: Viste que mañana...
1: Mañana se viene. O sea, según Inumet, es en la tarde-noche que se nos vienen algunas probables precipitaciones, pero siempre puede haber un margen de error. Así que por las dudas yo les recomendaría que hoy en la tardecita saquen de la cuerda todo lo que tengan ya.
0: Bien, bien.
1: Ya tuvieron un buen fin de semana igual para ponerse al día, así que no hay excusas.
0: No, totalmente. Bien, bueno, también es un gusto para mí estar compartiendo la mañana contigo. Ayer me quedó como pendiente decírtelo y bueno, quiero decírtelo.
1: Por favor.
0: Está buenísimo trabajar contigo en este periodo de suplencia, Sofi. Que bueno, podemos confirmar que llegó a Japón.
1: Está en Japón.
0: Porque ha dado algunas pistas, de alguna forma.
1: Dado pistas de que está en tierras niponas y de que se está alimentando bien. Hemos visto algunas imágenes un tanto llamativas de algunos animales que yo no conocí en mi vida nunca. Y que nunca mucho menos los he comido. Yo también he de decir que soy una persona bastante conservadora en lo que tiene que ver con la alimentación. No sé si vos sos muy experimental o no. Yo me quedo en lo que ya conozco. Entonces, no sé si me invita mucho a experimentar la comida japonesa, por ejemplo.
0: Eso que, por ejemplo, el calamar con salsa agridulce.
1: No.
0: Esa fue una de las comidas de Sofi, por ejemplo.
1: Es un mundo absolutamente desconocido para
0: Pero
1: mí.
0: ¿Pero te animarías a probar?
1: Y capaz, en una de esas. Pero yo prefiero quedarme... Yo prefiero, viste, quedarme en mi panchito con mozzarella, en mi milanesa de pollo.
0: Bien.
1: Frita o al horno.
0: ¿Y alguna verdura por ahí? No.
1: Vos sabés que el otro día estaba haciendo la cuenta, y que está muy mal, espero que no haya ningún familiar mío escuchando, son muy pocas las verduras que yo consumo. Y se reducen en su mayoría a tubérculos. O sea, mi consumo de verduras se reduce fundamentalmente a papa, boniato, cada tanto te meto un boniato zanahoria y como para meterte algo distinto, pero debería mejorarlo, ¿no?
0: Y creo que un poquito más balanceado te va, como a todos, nos va a hacer bien, ¿no?
1: Por lo menos para la flora intestinal.
0: Bueno, sí, pero en general diría,
1: general,
0: o sea,
1: sí.
0: Por una cuestión metabólica de que cada alimento aporta lo suyo, ¿no?
1: ¿Cómo se lleva Cecilia Fuentes con la cocina?
0: Yo me llevo bien, este último tiempo estoy cocinando menos, es cierto, pero me gusta cocinar. Tuve un tiempo en el que cociné para vender incluso.
1: Mirá.
0: ¿Y ahí experimenté un montón.
1: Y claro.
0: Sea, porque era la idea de probar también cosas nuevas, ¿no?
1: ¿Pero ahí a demanda o vos preparabas y bueno, que vinieran a comprar?
0: Bueno, no, era demanda. Fue una cosa medio transitoria por una cuestión de que estaba emprendiendo, digamos, una cuestión inmobiliaria, o sea, empezando a construir una casa, mi casa. Entonces, para poder ahorrar algo más...
1: Claro.
0: Un compañero de trabajo, Roney Martínez, es un amigo, me veía llevar la comida al canal y me decía, che, no me cocinás. Y dije, en ese momento, dije, bueno, vamos a probar.
1: Y el tema es cuando te piden calamar con salsa agridulce.
0: Ahí es otro viaje. Y bueno, y ahí fue un tiempo que en esa red solidaria, de alguna forma, se dio esto de poder de cocinar y de poder ahorrar para ese objetivo. Bueno, Lucas, tenemos bastante contenido para el programa de hoy. Podemos adelantarles que en unos minutos vamos a estar recibiendo a Leo Sosa, que es un artista teatral que llegó hace poquito de Francia porque estuvo participando de una beca, en realidad, que de formación y también de experimentación. Una cosa muy expandida, una experiencia muy expandida. En el teatro de Arián Mushkin, que bueno, ya profundizaremos con él en unos minutos de qué fue esa experiencia para él y quién es también, en más detalle, Arián Mushkin. Y bueno, toda esta vivencia que tuvo en París.
1: Así es, y vamos también a continuar con un contenido que nos había quedado pendiente de la jornada de ayer. ¿Qué vamos a decir? Vamos a blanquearlo porque somos uno y uno acá en la audiencia. Fue una jornada accidentada la de ayer por distintas cuestiones de los invitados, pero nos vamos poniendo al día y hoy efectivamente vamos a recibir a Martín Jorge, director general y artístico del Teatro Solís, que está cumpliendo 170 años, ni nada más ni nada menos, y lo celebra con una gran ceremonia que se desarrolla en esta semana y con un montón de eventos que se se desarrollan a lo largo del mes, con una temporada muy especial además del Solís, así que sobre eso y sobre su trayectoria vamos a conversar con el propio Martín Jorge.
0: Exactamente, lo vamos a estar recibiendo después de la actualización informativa, que es lo próximo que vamos a tener en segunda mañana.
1: En la voz hoy de Matías Capec, alguien a quien conoces muy bien. Ah,
0: Mati lo tengo más cercano, digamos, por compartir con él la producción en La Colmena, digamos.
1: O sea, vamos a tener un pedacito de La Colmena en segunda mañana. Ahí va. El día de hoy.
0: Bien, también es un gusto trabajar con Mati. Y luego va a venir La Ventolera, que va a estar presentando un poco esta propuesta que están teniendo de desfiles, pero que terminan como en un after en la Ciudad Vieja. Es una propuesta distinta y que también rompe un poco la semana, porque esto es el jueves. Así que bueno,
1: para cortar un poquito la semana pueden pasar por ahí. Y segundo día consecutivo de cierre musical. Hoy incorporamos instrumentos que no habíamos tenido, me parece todavía, que son los vientos. Así que nada, una propuesta interesante para cerrar hoy la segunda mañana.
0: Vamos a conocer entonces de qué va La Ventolera también.
1: Así es. Y yo quería contar, Ceci, porque ya llegaron aquí a los estudios de La Diaria, y seguramente a sus hogares están por llegar, la edición de el mes de agosto de la revista Lento. Una edición espectacular realmente. Las ilustraciones de Lento siempre son muy lindas, son hermosas, muy ocurrentes. Esta no es la excepción. Lento, mes a mes, elige una temática para dedicar justamente su edición y los distintos temas que aborda. En esta oportunidad es el juego la temática que aborda la revista Lento. Y yo me quería detener porque mañana vamos a recibir a la directora de Lento, a Ana Fornaro. Entonces vamos a poder desglosar un poquito algunas de las cuestiones que se abordan aquí y cómo funciona la revista Lento, que es muy interesante lo que elige poner sobre la mesa. Pero hay un artículo que me pareció particularmente interesante, que es Game Over. Es un reportaje de Hernán Panesi y Silvia Bros, que habla sobre la lógica de los videojuegos y cómo han alcanzado de alguna forma la vida real. Plantean que gracias al desarrollo de aplicaciones y a la economía de las plataformas, nuestras rutinas y nuestros modos de supervivencia hablan un idioma basado en puntajes, en recompensas y vigilancia. Y que esto tiene un nombre, se llama gamificación, y fue diseñado en la década del 2000 para aumentar nuestra productividad y nuestra autoexplotación, y para hacernos creer que nos estamos divirtiendo. Nos invita a pensar cómo se da esto de asumir algunas lógicas vinculadas a los videojuegos en nuestras prácticas sociales, laborales, para sentir que nos estamos divirtiendo cuando en realidad estamos siendo cada vez más productivos. Podría ser un capítulo de Black Mirror, lo es seguramente, y también es parte de nuestra vida real.
0: Tal cual, y cómo nada es inocente, ¿no?
1: Nada es inocente, en definitiva.
0: También sucede, ahora que, nada, haciendo un paralelismo con el tema de los dibujos animados en los niños. Hay toda una gama de dibujitos que son todos patrullas que salvan algo. Tienen ahí como eso también, un cometido, como que se ha replicado esa estructura de alguna forma.
1: A mí me parece muy interesante a veces los contenidos que a los que terminan accediendo los chiquilines, sea caricaturas o incluso en los juegos que hay, que son específicamente para niños, cómo se los va introduciendo en la cultura de la apuesta, del azar, del juego, en esto de que son juegos que, aunque no juegues con dinero en sí mismo, sí está esto del azar. Esto de, si llegas a determinada cosa, te podés ganar un cofre en el que te vas a ganar premios para poder seguir jugando, y si conseguís tantas moneditas, podés comprarte tal cosa. Y se va introduciendo así como una cultura que los va acostumbrando a juegos que después en la adultez sí pueden resultar siendo adictivos o generando algunas conductas que pueden terminar siendo preocupantes o problemáticas justamente para su desarrollo. Así que pensar un poquito cómo se dan esas lógicas desde la infancia es bastante, bastante importante.
0: Sí, el tema de la recompensa justamente.
1: Eso mismo.
0: ¿No? Bien, bueno, Lucas, entonces ya sabemos, mañana pudimos adelantar también un contenido de mañana, en el sentido de que anunciaste que viene Ana Fornaro, y vamos a poder también ampliar un poco más, porque hay una propuesta nueva de Lento, pero eso sí lo dejamos para mañana.
1: Queda para mañana.
0: Para dar más detalles. Nos vamos a una tanda.
1: Así es.
0: Muy bien.
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0: Bueno, volvemos a segunda mañana porque ya estamos recibiendo a Leo Sosa, que bueno, Leo es un actor, dramaturgo y director teatral que, como les adelantábamos antes de irnos a la tanda, en el adelanto de los contenidos del programa, ganó un fondo de estímulo a la formación y creación artística, FEFCA se llama, y decidió utilizar ese presupuesto en irse a Francia, en aplicar a una beca de alguna forma y una formación para complementarlo que ya traía de haberse formado aquí en Uruguay. Bueno, Leo, bienvenido a Segunda Mañana.
1: Muchas gracias por recibirme y por generar este espacio de charla.
0: Bien, Leo, contanos un poco, vos fuiste a, ¿por qué elegiste, en realidad, ir a esta formación en la Cartullerie, que es esto que construyó Arián Mushkin, en realidad el Teatro du Soleil en 1970, que tiene muchas particularidades, y eso es lo que vamos a tratar de ir desglosando también desde cómo viviste esta experiencia. Pero ¿por qué elegiste puntualmente ir a formarte ahí?
1: Bueno, en realidad todo arranca en un viaje que hago a Almagro con una obra en el 2024 que yo hacía de músico, y bueno, viajé por primera vez a Europa, primer viaje en avión, primera vez todo. Y ahí, como ya estaba del otro lado del río, decidí quedarme más tiempo. O sea, terminaron las funciones en el Festival de Almagro. Y bueno, el grupo fue cada uno a... Bueno, algunos volvieron y otros fueron a distintas partes de Europa, y yo decidí quedarme unas vueltas por Barcelona y después me fui a Francia con dos objetivos. El primero era conocer a Wajid Mouad, que es un autor dramaturgo muy, muy conocido y que admiro mucho. Y el otro era el Teatro du Soleil. Wajid Mouad lo pude agarrar en un café y bueno, conversé un rato con él. Y después me fui al Teatro du Soleil una mañana caminando, la Cartullerie, como decís vos, que es en el medio de un campo. Y ahí me presenté, no sabía absolutamente nada de francés. Y me hice entender con alguien que no era del Soleil, pero era de otro teatro. Ahí me enteré que había cuatro teatros, no uno. Yo pensé que había uno. Me dijeron, ¿a cuál venís? Le digo, al Teatro du Soleil. Me dice, ah, es por allá, pero todavía no hay nadie. Entonces me dijeron, ¿venís a trabajar? Le digo, sí, vengo a trabajar, aunque no avisé que venía. Pero... Y ahí me aceptaron y tuve 15 días. Cuando vi la dinámica de trabajo y su singularidad, su intercambio cultural, me enamoré de esa experiencia y dije, voy a volver. Lo hablé con Arián el último día, me despedí, le agradecí porque me haya dejado participar ahí en los ensayos y le dije, bueno, si estudio francés, ¿puedo volver? Me dijo, estudiá francés y volvé.
0: Bien, ya te habían abierto las puertas.
1: Claro, quedó como ahí, una ventana.
0: Bien, pero previo, ¿no? O sea, ¿por qué Arián Mushkin?
1: Porque yo creo que ella trabaja varios puntos del teatro que lo hacen más humano. Desde el intercambio cultural que hace ella, ella trabaja con gente de distintos países y también mismo el elenco se va a hacer residencia a otros países para absorber de cada cultura su singularidad, su forma de encarar el teatro, encarar la actuación, encarar lo ritual. Y bueno, ella también se va como empapando de todo eso y como un orgullo muy francés de su cultura, pero a su vez, sin ser contradictorio, muy abierto a ir a la India, a ir a Japón y a tomar de cada una de las culturas las herramientas que son potentes para el teatro. Eso por un lado. Y por otro lado, su trabajo de comunidad. Yo creo que es de las únicas comunidades teatrales en el mundo que sigue existiendo a nivel de tribu, que varios viven ahí, otros no, pero pasan 9 horas por día ahí ensayando, trabajando, comiendo juntos. Entonces, cuando vi eso a través de los libros, a través de películas, dije, esto está vivo y está pasando al día de hoy todavía.
0: No me lo quiero perder.
1: No me lo quiero perder, exactamente.
0: Claro. Bueno, todo movido por una cuestión muy pasional también, muy de conectar con esa fibra, ¿no? De lo que a ti te interesa, que es el teatro.
1: Sí.
0: Bueno, Arián Mushkin, podemos decir que el lugar donde está construido su teatro, sus teatros, su comunidad, era antes una fábrica de armas. ¿no? Sí. Entonces ya ahí tiene como una resignificación del lugar muy interesante.
1: Total, es una fábrica en la Segunda Guerra Mundial de cartuchos y se transformó. Y es muy lindo contar también cómo empezó, que ella fue la primera en llegar con su grupo de 10 personas, que en realidad la ocuparon directamente, y cuando vino la policía pusieron bolsas de arenas contra la puerta y bueno, no lo dejaron pasar. Y ella tenía el padre que era productor de cine, y el padre ahí pudo, no sé a través de qué contacto, no sé cómo lo detalle la historia, pero charlar con alguien para decirle déjenlo, que van a hacer un proyecto cultural. Y a raíz de eso, después de 60 años, es un patrimonio vivo de la cultura francesa y del mundo.
0: Claro. Ella vino a Uruguay 2 veces, nunca trajo un espectáculo. En realidad, vino en 1978 por una cuestión más de activismo en ese entonces, y en el 2007 a presentar su libro. No sé si en el 2007, no creo que todavía la conocieras, o capaz que
1: no,
0: sí.
1: No había empezado teatro yo todavía. No, yo empecé teatro en el 2014, 2013, por Sexto Artístico, o sea, no. Nunca trajo una obra de teatro, es verdad. Vino a Chile, vino a Argentina con Los Efímeros, pero ella nunca vino con una obra. Cuando la saludé esta vez, después de 5 meses de compartir, me dijo, tengo mucho cariño por Uruguay y por Montevideo. Me dijo, fui 2 veces, una en tiempos oscuros, en dictadura, y la otra en esa apertura. Le dije, bueno, Uruguay está abierto a recibirte y a recibir toda la tropa.
0: Bien. Contemos que ella está dirigiendo, digamos, su último espectáculo, o en principio, construyendo su último espectáculo, y tiene 87 años.
1: 87, eso iba a decir. También esa fue una de las razones. Dije, esto es ahora, ¿no? Igual va a vivir hasta los 180, pero porque tiene una lucidez que no podés creer, con 87 años, sube y baja escaleras, no se le escapa ningún detalle. Pero sí, era declarado su último espectáculo y era la oportunidad de también verla trabajar en el proceso más que en el resultado.
0: ¿Y cómo fue? Porque lograste trabajar mano a mano con ella. ¿Cómo fue eso?
1: Y empieza todas las... Son tantos puntos, por esto que te decía, la comunidad de un teatro también, que tenemos que imaginarnos como si fuera todo el prado, el bosque, y dentro del bosque un galpón gigante que funciona el teatro. Y arranca a 9 de la mañana, y lo primero que se hace es una ronda todos los días, todos los rubros, desde iluminación, pintura, escenografía, todos los actores y ella. Y ahí ella toma la palabra para decir el orden del día, pero también cada uno puede levantar la mano para decir, che, yo necesito 3 personas que me ayuden a bajar una máquina de coser, yo necesito pintar una tela. Entonces ahí también, para mí empezó ahí. Y dicho sea de paso, el primer día que yo fui, me presentó en la ronda. Entonces son detalles que yo ya miraba y decía, pa, sin querer te está enseñando mucho de cómo se puede abordar un grupo teatral. Después comienza mucho por la cocina. Me reía porque cuando estaba ahí esperando hablaban de la cocina. Ellos tienen una gran cocina dentro del teatro, que eso también me emociona mucho, que ella haya pensado cuando empezó a hacer su teatro, ¿dónde va la cocina dentro de este galpón? Porque acá la gente tiene que comer, y acá también para recibir a las personas lo primero que hacen también es invitarte a comer. Entonces también empezó conociendo a los cocineros de la India y trabajando con ellos, y también una cuestión muy del ego que te manda primero a la cocina, a pelar papas, a pelar zanahorias, a estar como ahí en esa preparación, y después sí te vas arrimando como al escenario y a los ensayos. La primera semana yo me quedé, primero es que ella primero dijo que no, esta vez, habían pasado 2 años, imagínate la cantidad de gente que pasa, entonces yo dije, bueno, igual voy a hacer la formación, y finalmente dijo que, bueno, que sí. Y la primera semana, con esta situación de no, sí, y los nervios, yo me quedé sentadito en las gradas y miraba 7 horas de ensayo con mi libretita, no tanto. A la semana manda al asistente, una actriz, a que me diga que puedo empezar a ayudar. Ayudar, quiero aclarar que son como 9 horas de ensayo y todos hacen todo. O sea, son como 40 en el elenco, más 10 de técnico, más los cocineros. Y ellos empiezan la jornada, empiezan a montar escenografías, a crear escenas entre todos. Entonces siempre hay cosas para hacer. Ya sea poner a punto la máquina de pintura, como la máquina de video, cómo preparar la música, cómo preparar la escenografía y las escenas. Entonces siempre había cosas para hacer. Y cuando me dijeron, el uruguayo puede ayudar, me tenía que decir que pare, porque estaba en un sueño de que nosotros tenemos esa cantidad de cosas 2 días para un estreno, en una sala. Ellos tienen 6 meses, todos los días.
0: Claro, es algo que está muy afianzado y muy una cuestión de resistencia también, ¿no? Porque lleva mucho trabajo también lograr eso. Y bueno, pensaba ahora tú traías que lo primero que te hacen es ir a la cocina, porque ella también trae esto de que cree que el actor es un artista integral, ¿no?
1: Sí.
0: Entonces todo tiene que ver en la construcción de un artista, no solamente la formación de subirte a hacer una obra de teatro.
1: Totalmente. Aparte, los artistas, los actores más reconocidos, son los que cuando entra el público sirven la sopa y sirven las bebidas para... Y mismo el público decía, pero yo te voy a ver a vos actuar dentro de poco. Sí, sí. Sin ningún misterio, la primera que abre la puerta al espectador es Arián. Todo lo mantiene dentro de un lado artesanal, que también eso me interesaba conocer ahora, donde quizás gran parte del teatro está yendo para otro lado. Ella se mantiene, ¿no?, a lo largo de la resistencia y la historia y el patrimonio de Soleil, pero vos tenés que llamar por teléfono para reservar la entrada, tenés que ir una hora antes para compartir la comedia con ellos. Los espectáculos duran como 3 horas, cuando hacían las dos partes duraba 6. Entonces yo con mis 29 años fue como un llamado también a necesito vivir esto ahora para que me marque para el futuro.
0: Bien.
1: Una cosa así.
0: Sí, eso ahora que traías más detalles de cómo son los espectáculos. O sea, ella va contra lo efímero. O sea, contra, no sé si lo efímero es la palabra, pero podemos describir cómo son las propuestas de ellas. Duran horas. La idea también es que se comparta un alimento con el público, está integrado eso dentro de la propuesta, ¿no?
1: Total. Y aparte, esta obra, por ejemplo, trata sobre este último espectáculo, que se llama Aquí están los dragones, y trata sobre la relación de Rusia y Ucrania, que están en plena guerra, pero ella va a 1919, donde está la revolución, 1917, donde está la revolución rusa, y de ahí empieza a poner en escena los agujeros negros de la historia, no la Primera Guerra Mundial y la Segunda Guerra Mundial. Va a los hechos históricos donde casi nunca se cuentan lo que pasó ahí, para justamente poner en evidencia lo que empieza a sembrar una guerra posterior y una guerra actual. Entonces creo que también tiene que ver con este estado también de contemplación, de observación, y que necesitas tiempo, y ella también te da el tiempo dentro de esos espectáculos para que te regales a vos mismo, ¿no? Como otra experiencia sensorial.
0: Claro.
1: Y teatral.
0: Ahora decías, yo quería vivirlo a mis 29 años para que me marque. Bueno, ¿cómo te marcó?
1: Lo sigo cantando. O sea, vine hace un mes y me siguen cayendo fichas. Pero me marcó, ¿sabes en qué? En que me primero, el contraste, ¿no? De estar 5 meses es un tiempo grande. También dominar un poco más el francés y pude ver como su trabajo. Y me marcó en 2 cosas. En tener como más orgullo también de ser uruguayo, en el sentido de que yo miraba toda la producción, ¿no? El nivel de trabajo de todas las áreas juntas, el nivel intelectual de la propuesta, que todos estaban leyendo libros y que eran escenas entre ellos. Yo decía, claro, a nivel de producción y de organización estamos lejos, pero creo que está lejos el mundo entero porque es muy singular este teatro. Pero a nivel artístico, de actuación, yo me sentía igual. Y eso me llenó de orgullo también de esperanza de una forma, y eso me marcó. Digo, no hay diferencia cuando empieza la función, porque en lo humano no tiene bandera o frontera, puede estar en cualquier lado y cualquier forma. Y lo otro que me marcó es un poco conocer más de primera mano cómo empezó ella, lo que te decía, las bolsas de arena, o también ensayos donde ellos se rompían la cabeza, o el grupo proponía como muchos efectos, ¿no? Claro, tenés el teatro gigante como la sala grande de Galpón. Tenés luces, sonido, música en vivo, todo lo que quieras hacer para tu escena. Entonces, cuando proponía el elenco, se armaban como esas propuestas grandes y ella siempre iba al despojo. siempre sacaba cosas y siempre dejaba lo esencial. Y también te marca un camino en decir, no va por el lado de los efectos, va por el lado de trabajar lo humano, y eso va a tener potencia en cualquier parte. Entonces, en ese sentido también me marcó en decir, uno también puede hacerlo. No es una cuestión solo de presupuesto, sino de mente, de pasión y también casi espiritual.
0: Sí, ahora pensaba, ¿no? Está bueno esto que te pasó de reivindicar tu formación en Uruguay. Entonces está bueno capaz contar cómo fue tu formación en Uruguay. Vos en realidad no tenías como una intención tal vez de dedicarte al teatro a priori. Habías, estaba jugando al fútbol. Total. Te sucedió ahora lo contarás. pero eso después terminó derivando en que, bueno, a través del bachillerato artístico conocieras el teatro. ¿Fue ahí que lo conociste?
1: Sí, fue ahí. Yo no tenía ni idea, pero no leía. Era muy malo en el liceo. Todos los años me llevaba baja y todos los años a examen. O sea, mi familia ya no sabía qué hacer. Y que yo le decía, que yo intento, me aburro. No es que falto o que no presto atención. Me aburro, no conecto, no. Hasta que en sexto artístico sí, conozco ahí con Federico Pereira. Sexto artístico, teatro. Y justo también teníamos la actividad de ir a teatros. Entonces ahí conozco a Galpón, el Circular y bueno, otros teatros más. Y me marcó la también esto de la comunidad, de ya en la clase, abrir los bancos de la clase, y que unos miran y otros actúan, y bueno, y que sea un espacio creativo. Y después me formé en el Teatro Galpón, ahí 4 años,

0: de dramaturgo, bueno, esa tecnicatura de dramaturgia, uh-huh. y estuve pasante en la Comedia Nacional. Entonces, cuando fui también esto de reivindicar la formación, también era eso. Yo vengo del Galpón, que también tiene 74, 76 años de historia, que atraviesa una dictadura, y esto que hablo de que lo esencial es lo mismo, el trabajo es lo mismo, y Arián, más que nadie lo sabe, por algo va a distintos países a intercambiar distintas culturas.
1: Claro. Bueno, Leo, vamos a continuar esta charla dentro de un ratito porque tenemos que ir a una pausa, pero bueno, les invitamos a comunicarse también al 098-891-888, que hoy más temprano no lo mencionamos, recibimos los mensajes con la consigna que les dé ganas de compartir. Nos vemos dentro de un ratito, nos reencontramos dentro de un ratito.
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0: Nos reencontramos entonces en segunda mañana con Leo Sosa en la mesa, porque estábamos repasando un poco lo que fue su experiencia de formación en Francia y ahora podemos capaz ampliar, porque no fue solo con Ariane Mouchkine que tuviste una instancia de formación, sino también con otro docente, también de igual trayectoria de alguna forma que Mouchkine. Bueno, vamos a ampliar en ese sentido, que ¿cómo fue esa otra parte,
1: digamos? Ahí, como decíamos en la cartulleria, que hay cuatro teatros, también hay una escuela que se llama Arta, y en esa escuela hay una formación de actor creador que se trata, bueno, a través de varios talleres, de transmitir la ideología, los principios y las herramientas que ellos consideran, los actores del Soleil consideran necesarios para el actor, la actriz. Entonces yo me fui a hacer esa formación de 5 meses y ahí tuve 8 talleres de distintas disciplinas, con distintos maestros de distintos países.
0: Capaz que podés describir, porque son bien variados.
1: Obvio, son bien variados, tal cual.

0: El primero fue Mimo, que también ahí es como tremenda tradición del teatro francés, por Marcel Marceau y por bueno, los grandes teóricos del mimo. Después hice un taller de canto italiano, de canto flamenco y de la India, que yo decía que tiene que ver esto con actuar, pero después, claro, hay una vibración y un volver a los orígenes que tiene todo que ver en realidad con el teatro. Después uno de Chekhov, que fue con este director ruso que decías, que también tiene 84 años.
1: ¿Cómo se llama?
0: Lev Dodin. Después hice de danza tailandesa, que era con unas máscaras, de teatro de la India y de teatro de Indonesia.
1: ¿Cuánta diversidad, no?
0: Total. Que cada taller por ejemplo, en clown me rompía prejuicios. Yo decía, ay, ahora llegó el momento de salir con una nariz y hacer reír y no me tengo nada de fe. Y no era eso, era por otro lado, ¿no? Como trabajar la inocencia, la honestidad, lo pequeño, que te vuelve más vulnerable también en la escena y más humilde. Y después, por ejemplo, Teatro de la India, ya entrabas al espacio y, bueno, aparte que era todo en francés, pero ya el relacionamiento, el trato de alumno-docente, ya era todo distinto, porque es otra cultura realmente,
1: Claro.
0: no es un cuento.
1: Bien, ahora Leo, vos decías el uruguayo, ¿no? Te nombraban el uruguayo y justo es el título de tu obra, de que
0: Sí.
1: ahora bajó de cartel hace poquito. Pero bueno, es un concepto o una forma de identificarnos que tiene que
0: Obvio.
1: ver con muchas cosas, ¿no? Podemos repasar un poco en qué consiste el uruguayo, ya que estamos,
0: ¿La
1: ¿no?
0: obra?
1: Sí.
0: Sí, obvio. Consiste en la historia de un jugador de fútbol que, bueno, trabaja de su oficio afuera, pega como un pase al exterior y tiene que volver a Uruguay a raíz de una lesión. Como en su mejor momento se lesiona y tiene que volver a la casa de la hermana, que es la única con la que cuenta en ese momento de la vida. Y bueno, y ahí atraviesa como la obra, básicamente, el proceso de ese jugador con 30 años que siente que se determina el fútbol, se determina la vida y como que tiene que dar ese duelo con la profesión. Y básicamente yo quería como, que fue antes del viaje que le hicimos, quería como llevar a escena algo que siento que nunca se llevó. Y también desde un lado como más, esto que hablamos del tiempo, ¿no? El espectáculo de 3 horas. Bueno, fue 1 hora, no fue 3 horas. Pero de darnos el tiempo también, aparte del chiste y las cosas que nos hacen divertir, de lo futbolístico, como qué pasa ahí dentro de esa mente, ¿no? De esa dinámica.
1: Sí, de cómo también eso repercute en la salud mental, justamente, ¿no?
0: Total.
1: Bueno, también tenés ahí como una cuestión familiar y personal, porque tu hermano también es futbolista, ¿no? Entonces
0: Obvio.
1: pudiste vivirlo de cerca eso.
0: Y que creo que ahí se va sembrando la obra, sin yo darme cuenta, en charlas, en discusiones, son momentos de silencio, de que yo decía, y mi hermano también se lo cuestionaba, lo que pasa es que lo vivía en carne propia, esto de para dónde va esto, o mismo a nivel familiar, ¿no? Como romper prejuicios, es muy difícil. Incluso ayer lo pensaba, que claro, mi hermano se va, en todo su proceso, ¿no? En nuestra adolescencia, se iba a practicar 6 de la mañana, y nadie, de lunes a viernes, y nadie cuestiona eso, porque entrenan de mañana los jugadores y el fin de semana juegan. Para el artista, vos te vas a ensayar 8 de la mañana y te pregunta qué estás haciendo. O sea, no, es como también cultural, de generar como una educación cultural a nuestro oficio. Yo al principio uno se enoja, ¿no? Con sus padres o con el entorno diciendo no nos entienden. Pero después me di cuenta con los años que no es que no hay amor y que no entienden, es que no están acostumbrados.
1: Claro.
0: Mismo, está. Por eso también lo del viaje y lo de ver el teatro en otras culturas, también ves cómo la sociedad tiene muy presente la cultura. En Francia existe la intermitencia laboral. Yo decía, ¿qué es eso? Decía, no, que acá vos podés venir y trabajar, pero si no tenés un trabajo fijo, el Estado te banca medio año y vos no tenés que ir a laburar a un bar o a un kiosco como hacemos todos. Entonces, ahí decís, claro, ellos tienen, bueno, revoluciones que se han hecho a través de la cultura. O sea, para mí le saben dar el papel que siempre tuvo a lo largo de la historia la cultura.
1: Claro, el valor que tiene.
0: Total.
1: Ahora vos vas a replicar o estás replicando todo lo que absorbiste en esta experiencia, ¿no? Porque estás dando talleres, incluso por el interior de Uruguay. ¿Cómo es bajar a tierra y poder transmitir esto como una formación, ser un canal de alguna forma?
0: Total, yo creo que lo voy descubriendo también. Por ahora estoy trabajando mucho con el clown y el mimo, pues son cosas que todos sabemos comprender rápidamente. Pero ahora voy a hacer un taller en Montevideo, porque fui directamente al interior, primero porque la obra El Uruguayo nos trataron muy bien, con un recibimiento muy cálido, dije, quiero devolverles como ese gesto, y también por abrir un poco el espectro, de decir, no todo, o sea, Montevideo está inundado de actividades, entonces está bueno cómo empezar por el interior y después decantar en Montevideo. Y te decía que ahora lo voy a hacer en Montevideo este taller y darme un poco más de tiempo para un poco profundizar en las otras disciplinas que no son tan comunes a nosotros, pero que en esencia trabajan lo mismo. Y yo creo que esto que te decía, cómo me marcó Arián o el Soleil, creo que te abre como la sensorialidad, lo sensorial en los pequeños detalles, te hace ser como más simple, más sencillo. Y bueno, y tener más herramientas para ir más lejos con lo teatral, ¿no? Pero esto que ella sea la primera en cortar el ticket y ir al público, a mí me te baja como a eso, que el camino es lo simple. Y ojalá pueda ejecutar y transmitir eso y tengo muchos años por delante.
1: Seguro. También pensaba ahora en cómo trabajar el ego, ¿no? Porque en realidad, por lo general, en la actividad artística hay una cuestión ahí asociada al ego que hay que dominar. Y en Total. Su caso, bueno, tiene una forma de hacerlo totalmente distinta, ¿no?
0: Sí, y está bueno eso que decís, la palabra dominar, porque es el punto justo. No es deshacerse del ego, porque ella, a la hora de dirigir a 40 personas, y a los cocineros, y a todos los técnicos, se sentaba en la mitad del escenario gigante con un micrófono y daba las indicaciones y medio que nadie dudaba y había que seguirla. Entonces uno puede decir, ¿ahí hay ego? Sí, claro que hay ego, pero está bien dirigido y lo lleva por un camino humano, ¿no? Que después lo veía a nivel técnico, en cómo despojaba las cosas y se quedaba con lo esencial, o con un actor manejando una marioneta, o un actor casi sin vestuario. Entonces, yo creo que esto que te decía de que justamente poner el ego en su lugar, en la actividad que estás ejerciendo, para que desde el rock te toque teatralmente, yo considero que el teatro tiene que hacernos más humanos.
1: ¿Cuál crees que puede ser el mensaje, ahora que hablábamos de cómo es la realidad y el lugar que se le da a la cultura en Francia, o por lo menos en torno a el Teatro du Soleil? ¿Cuál puede ser el mensaje para Uruguay, para Montevideo en particular, para todo el país al respecto, ¿no? O sea, ¿qué es lo que está faltando o qué se podría hacer para fundar estas bases, este discurso, esta forma de ver a la cultura, ¿no?
0: Voy a hacer dos partes. Para los artistas es que tenemos primero para la parte de producción, la parte de cómo ver la cultura como sociedad, es que sí, necesitamos como que estamos acostumbrados a lo largo de la historia como a hacer magia con lo poco que tenemos, trabajando otros laburos, y haciendo esta profesión, con actuación, porque para mí la actuación es como el eje de todo esto. Porque si lo pensás, en Uruguay hace poco que se profundizan dramaturgos, directores. En realidad siempre fue el actor el que llevó a cabo un teatro, el que levantó un teatro, el actor y la actriz, y el que levantó también géneros y corrientes teatrales en el Uruguay. Entonces estamos acostumbrados a con lo que hay a hacer buen teatro. Y eso tiene que, para mí, para el artista, tiene que seguir siendo así, porque esto que decía de que si trabajamos sobre lo esencial, no, justamente el teatro es muy humano, entonces no necesitamos esperar las grandes producciones para llegar al corazón de la comunidad. Por el otro lado, para el Estado y para los agentes que pueden elevar la cultura, es el momento. Yo creo que es el momento para fortalecer y también para generar ese espacio que genera la cultura de pensamiento, de intercambio, sí, de diversión, de entretenimiento, pero también de evolución y de transformación. Y creo que la cultura ahí tiene un papel fundamental, la historia lo demuestra, pongas en el país que te pongas y en el momento histórico que te ubiques. Entonces creo que no hay nada más que seguir apostando a la cultura.
1: Bien, bueno, Leo, y para cerrar un poco, contanos en qué otros proyectos estás en este momento o en qué otro proyecto estás en este momento.
0: En septiembre vamos a estrenar una obra que hice la dramaturgia, es la historia de Mariana Zaffaroni, y va a ser en la Zabala Muniz, y esa historia como que me eligió a mí realmente, o sea, fue antes del viaje, fue el año pasado, que a Mariana le interesaba que la escriba un dramaturgo joven que no tenga vínculo directo con la dictadura, y bueno, me consultaron, después fui descubriendo la historia, digo, más allá del encuadre de la dictadura, humanamente es muy poderosa la historia. Entonces me embarqué a escribirla y bueno, hice esa dramaturgia y se va a estrenar ahora en septiembre. Por ahora eso y los talleres y no mucho más, porque también quiero darme este semestre como para decantar propuestas que tengan que ver con esta un poco más, una misión un poco más integral y no solamente hacer un espectáculo por hacer.
1: Claro, seguir procesando.
0: Exacto.
1: Ahora, ¿cómo fue trabajar con la historia de Mariana en esta consigna, ¿no? De no haber tenido contacto directo con la dictadura y con su historia en particular? ¿Cómo encaraste eso? ¿Cómo fue la investigación para poder escribirlo?
0: Ahí también con Fernando Parodi, que es el director, o sea, fue empaparme de todo un contexto, ¿no? Del cual estaba vinculado, pero nunca había profundizado. Yo me doy cuenta que las cosas las termino entendiendo con el teatro. O sea, hay como grandes temas que te van llegando según la edad que tenés, y siempre el teatro se pone ahí como vehículo para que yo los pueda entender mejor. Y en este caso, esta época de la dictadura es el ejemplo de nuevo. Y fueron de muchas reuniones con Fernando, de muchos documentos, de encontrarnos con Mariana, tuvimos esa posibilidad de que ella venga a Montevideo y tener como un intercambio, yo también siendo completamente honesto, desde la ignorancia, preguntarle cosas que parecían obvias, y de ahí, de lo que ella me contaba, de lo que yo había leído, de lo que yo también sentía como joven de esta sociedad, fue como decantar un poco en darle un tamiz teatral a una historia también que abarca mucho documento y que el teatro está bueno que ponga los documentos sobre la escena, pero a su vez no alcanza solamente con decir las fechas y las cosas, porque para eso están los libros y están todos los documentales que se han hecho. Entonces, fue como encontrarle también al lado teatral y observar al lado humano, ¿no? De esto que hablamos del proceso, es ella que recién a los 17 años se entera de una verdad que no, bueno, todo el mundo conoce, y cómo fue un poco prejuzgada por las decisiones que tomó, de decir, no, a mi familia uruguaya no la quiero ver ahora, y se tomó casi 10, 15 años para reconciliarse con esa otra parte de su vida. Y creo que lo que más me conmovió es eso, como que, y lo saca también de la dictadura y lo vuelve humano en el procesos que llevan las cosas,
1: claro.
0: Esto de cantar.
1: ¿Sabés que me acabo de dar cuenta de que viendo la obra anterior de este equipo fue que nos encontramos en el Abalso cuando en Autopsia sobre lo Impune?
0: Es verdad.
1: Que fue en diciembre, cuando la repusieron. Estoy casi segura, ahora estoy dudando un poquito.
0: Sí.
1: Pero bueno, que la obra de la que estábamos hablando recién, que se va a estrenar el 27 de septiembre en el Teatro Solís, se llama Cartografía sobre la Identidad. Así que, bueno, ya podemos adelantar y también hacer un nexo, porque a quien vamos a recibir dentro de un rato es al director del Teatro Solís. Leo, ha sido un gusto conversar contigo y conocer un poco más en profundidad tu experiencia y tu vivencia en París.
0: Para mí
1: muchas
0: también.
1: Gracias.
0: Gracias a ti. ¿Y te gustan los programas de teatro? Obvio que sí.
1: Me encantan los programas de teatro. Tengo tres biblioratos llenos.
0: Porque este es el programa de el Teatro Soleil.
1: Ah, qué hermoso.
0: Regalo para ti.
1: Tremendo regalo, vamos a mostrarlo ahí.
0: Aquí
1: muchas también, gracias.
0: Por favor, gracias a ustedes por el espacio.
1: Gracias. Ya volvemos.
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0: Bueno, volvemos y estamos con la actualización informativa que hoy vamos a compartir en la mesa con Mati Capec, con quien ya tenemos una trayectoria ahí de encuentros en La Colmena, ¿no?
1: ¿Cómo estás, Ceci? Sí, hemos compartido mucho en La Colmena, esta nueva instancia un poco distinta, ¿no? Con noticias, así que contento por tenerte acá.
0: Y lo mismo digo, es un gusto trabajar contigo. Así que, bueno, vamos a lo que nos convoca.
1: Así es.
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1: El PICCNT está realizando un paro general parcial de 9 a 13 horas, aunque algunos servicios paran todo el día. Entre las principales reivindicaciones de la central sindical están los recursos asignados por el Poder Ejecutivo en el proyecto de ley de rendición de cuentas, también la propuesta de gravar al 1% más rico y el planteo de avanzar en la reducción de la jornada laboral sin rebaja salarial. Escuchamos lo que decía más temprano Carolina Spielman, vicepresidenta de la central sindical, sobre los planteos que se realizan en el paro.
3: Esta rendición de cuentas, que nosotros somos críticos, pero críticos porque es una rendición de cuentas que es insuficiente. Nosotros entendemos que esta rendición tiene el foco bien puesto, o sea, no estamos criticando que las políticas a primera infancia, porque de hecho es una de las reivindicaciones nuestras también. Pero sí que lo que tiene esta rendición de cuentas, que es una rendición de cuentas bastante acotada para las necesidades que tiene nuestro pueblo hoy, ¿no? Principalmente en términos de emergencia social, ¿no?
1: Recordemos que el paro no afecta a los servicios de transporte colectivo, dado que la Unión Nacional de Obreros de Trabajadores del Transporte resolvió adherir, pero no parar. En la educación, el paro abarcará las 24 horas del día, tanto en el sector público como en el privado, y afectará a todos los niveles de la enseñanza formal. En tanto, la Federación Uruguaya de la Salud resolvió parar de 8 a 15 horas. Por su parte, los trabajadores de ACE lo harán de 6 a 18 horas, aunque mantendrán la guardia gremial y atenderán urgencias y emergencias, así como a pacientes oncológicos e internados. Los trabajadores nucleados en la Asociación de Bancarios del Uruguay, por su parte, resolvieron adherir al paro y participar en las diferentes movilizaciones a lo largo del país.
0: Bien, y finalmente se conoció que la coalición republicana apoyará casi la mitad de los artículos de la rendición de cuentas. La Comisión de Presupuesto integrada con Hacienda de la Cámara de Diputados empezará a votar hoy el proyecto de ley de rendición de cuentas, y luego de reunirse con los demás diputados de la coalición republicana, el diputado del Partido Nacional, Juan Martín Rodríguez, dijo a La Diaria que ya tienen postura sobre cerca de 290 de los 366 artículos que tiene el proyecto. Precisamente este martes, el presidente de la República, Yamandú Orsi, convocó al Consejo de Ministros para tratar este tema y otros.
4: Agenda muy abierta, por supuesto el tema central, la rendición, pero estamos juntando mucha información porque hay mucha cosa que ha pasado, porque hemos dejado pasar unos cuantos días y creo que nos hemos nutrido de mucha agenda como para que mañana la trabajemos por lo menos en un par de horas y media.
0: El mandatario dijo que todavía no tienen respuesta a los planteos realizados por el líder de Cabildo Abierto, pero aclaró que con el Ministerio de Economía y Presidencia se está analizando cuáles son los puntos en los que se pueden avanzar, más allá de si se vota o no se vota en el Parlamento.
1: En otros temas, una delegación del Sindicato de Trabajadores DUCOT se reunió con el ministro del Interior, Carlos Negro, luego de que un chofer fuera secuestrado con su coche por parciales identificados como hinchas de Cerro, que lo apuntaron con un arma y lo obligaron a conducir hasta el intercambiador Belloni. A la salida de la reunión, el dirigente de Ascot UCOT, Matías Costa, dijo que los trabajadores transmitieron su preocupación por la disminución del patrullaje de bus seguro. Costa aseguró que habrá una reunión entre el jefe de seguridad de UNOT y jerarcas de la policía la semana próxima, de manera de trabajar fin de semana tras fin de semana en torno a los partidos más complicados. Escuchamos lo que decía Costa.
4: Las autoridades de la UF, en la UF ya hay una comisión que trabaja, la comisión de seguridad, en la que evalúa los espectáculos, en la cual uno participaba, y ahora lo que se va a hacer, se va a agrandar el cupo, van a participar más filiales, en la cual se reúnen todos los martes y ahí se evalúan los partidos y se ve cuáles pueden ser los partidos más de alto riesgo y ver qué es lo que se puede hacer en base a eso.
2: Internacionales.
5: Le pedimos a Dios que proteja a Colombia, que nos dé la fortaleza para enfrentar este desafío, y estamos absolutamente convencidos en que unidos como sociedad y como gobierno podremos sacar adelante a nuestro país en este momento tan duro.
0: Más de 200 personas murieron y 1.000 resultaron heridas tras el terremoto en Colombia, en un conteo que se actualiza minuto a minuto, por lo que no hay aún cifras definitivas. El sismo de magnitud 7.4 en la escala de Richter, registrado ayer, tuvo epicentro en el oeste colombiano, cerca de la localidad de San José del Palmar, en el departamento de Chocó, junto a la frontera con Panamá. El presidente Orsi manifestó la solidaridad del gobierno uruguayo con el pueblo y el gobierno colombiano mediante un mensaje en su cuenta de X, donde escribió que los desastres naturales no reconocen fronteras ni banderas y que Uruguay está listo para colaborar con lo que las autoridades del país hermano soliciten.
2: Deportes.
6: El hecho de estar con jóvenes ya te mantiene joven, así que eso es algo muy lindo. Por suerte tenemos un gran grupo de trabajo, ahí está Nacho Bordal, el profe Manzulino y el ruso, que tiene mucha experiencia, entonces nos ayudan mucho, en el caso a mí, a Santiago Pasandini, a mí, y bueno, eso nos hace que entremos más rápidamente en confianza con ellos.
1: Bueno, finalmente Diego Forlán fue presentado como entrenador de la Sub-20 de Uruguay en el Estadio Centenario. El ex delantero dirigirá a los amistosos de la selección mayor de acá a marzo, dado que no hay técnico desde que finalizó el ciclo de Marcelo Bielsa. Luego de marzo habrá elecciones en la Asociación Uruguaya de Fútbol y será el presidente electo quien decida quién dirigirá a Uruguay rumbo al Mundial 2030. El nuevo técnico, que contó que aceptó inmediatamente el llamado de Ignacio Alonso porque necesitaba que algo lo movilizara para volver a dirigir, aseguró que su prioridad inmediata en la Sub-20 es el sudamericano. También señaló las dificultades para trabajar con juveniles que ya están en primera división y mencionó como objetivos inmediatos los Juegos Odesur. Sobre la selección mayor, Forlán evitó dramatizar el contexto que dejó el ciclo de Marcelo Bielsa y la eliminación del Mundial. Lo pasado es pasado, dijo el crack uruguayo.
0: Bien, gracias, Mati. Bueno, una nueva instancia compartida en este caso.
1: Sí, diferente. Y bueno, y esperamos que el viernes en La Colmena vamos a tener un ámbito un poco más largo para conversar de un tema sobre el cual todavía no tengo adelanto. No sé si vos lo tenés claro, pero lo estaremos hablando en estas horas.
0: Sí. Bueno, vamos a una pausa. Antes quiero compartirles un mensaje que llegó sobre la entrevista con Leo Sosa, que dice Laura de Parque Rodó: qué buenas historias, sobre todo para sentir que sí, se puede ir tras los sueños, están cerca, es cuestión de descubrirlos. Así que los invitamos a continuar comunicándose con nosotros al 099-891-888 y en minutitos recibimos a Martín Jorge, el director del Teatro Solís.
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0: Bien, nos reencontramos y ya estamos compartiendo la mesa con Martín Jorge, que es el director general y artístico del Teatro Solís desde hace un año. El Teatro Solís está celebrando sus 170 años y, bueno, esta semana tiene varios eventos programados para poder justamente celebrar este aniversario. Y bueno, bienvenido a Segunda Mañana. Vamos a empezar a desglosar cuáles son estas galas que vienen preparando.
1: Bueno, muchas gracias. Un gusto estar acá esta mañana.
0: Martín, contanos, ¿la primera va a ser esta noche?
1: La primera es esta noche. El teatro, bueno, cuando nos planteamos cómo celebrar los 170 años, porque los números redondos siempre te invitan como una reflexión. Bueno, la mirada es, hagamos lo que hacemos, que es brindar contenidos que estén sobre los escenarios, de la mano de los elencos estables del teatro, de la Comedia Nacional, de la Orquesta Filarmónica, de la Banda Sinfónica. Recibamos invitados en casa, abramos el teatro de una manera distinta para que todo el público lo pueda conocer, desde una mirada en los fines de semana hasta disfrutarlo desde un espacio diferente al que se puede ver siempre, y mostrar que el teatro está vivo y con funciones. Y en ese marco, que nos abarca casi todo el mes, creo que este mes hay un solo día que no tenemos actividad, que es el 25 de agosto, uh-huh, que es justamente el día del aniversario, pero bueno, es el feriado nacional. Y desde el primero hasta el 31 vamos a estar celebrando eso, poniendo contenidos y poniendo en valor el escenario del teatro, que para mí es el corazón de lo que hacemos. Y esta noche tenemos una gala de uno de los elencos, que es el más cercano a mi corazón, que es la Banda Sinfónica de Montevideo, que va a estar presentando por primera vez para Sudamérica The Queen Symphony, de Tolga Kashif, una obra sinfónica de gran envergadura que Kashif, un compositor inglés de origen turco, en vez de componer sus propias melodías, toma melodías muy emblemáticas y se pueden desarrollar musicalmente de Queen, de la banda, canciones inmortalizadas por la voz de Freddie Mercury, y la lleva a un enorme formato sinfónico que no solo participa la banda sinfónica, sino también un coro, más de, creo que somos 116 músicos en el escenario para tocar esta sinfonía que se hace por primera vez en Uruguay y por primera vez en Sudamérica. Así que contento del concierto de esta noche.
0: Además es interesante que también es con asociación con el Instituto Pasteur, que también está de celebración, y en esta articulación de la ciencia y el arte, ¿no?, que también vienen sosteniendo desde el Instituto Pasteur con diferentes propuestas artísticas.
1: Sí, sin duda, y eso más que abrirse a nuevos públicos, sino que va mostrando las distintas transversalidades que puede tener la cultura, que se vincula tanto con la ciencia como con el deporte. O sea, el punto es una convocatoria amplia para que la gente pueda disfrutar y para que a través de las propuestas también podamos contribuir, en este caso, al desarrollo en el campo científico.
0: Bien. Con respecto a la banda sinfónica, podríamos, un poco quisiera que repasemos lo que han sido, es una década que llevas al frente.
1: Una década, dicho así son un montón.
0: Y no, pero que has logrado realmente, a través de tu gestión, acercar a la música sinfónica a personas que tal vez no tenían contacto o no se acercaban a priori a ese género de la música. ¿Y cómo fue planificar esto? Porque no, obviamente fue algo buscado, ¿no? Tus propuestas, personalmente puedo destacar que son muy didácticas, y buscarle la vuelta a eso que por ahí suele ser quizás un poco más de nicho para que otros públicos lo conozcan. ¿Cómo fue trabajarlo?
1: Orgánico, te diría que fue trabajarlo. Capaz que te hago una referencia al Teatro Solís. Yo lo he dicho un montón de veces. O sea, yo llegué a la música clásica y a ser director de orquesta porque en un momento la música clásica me conmovió. Pero no fue un proceso. Yo estudiaba piano de chico, o sea, tocaba música clásica. Pero fue una noche que fue en el Teatro Solís ir a ver una ópera que fue Carmen y fueron, no sé qué duraría la función, 3 horas y media, que a mí me cambió la vida. O sea, porque yo salí de ese momento y yo quiero ser músico profesional, quiero ser como ese señor que está ahí, que era García Vigil, que dirigía esa noche. Estaba en el liceo, tenía 15 años, y a partir de ahí hice todo lo posible para ser director de orquesta y pasó. Pero fue esa noche, a veces lo hablamos con algunos amigos, algunos colegas, como un momento fundacional, que a mí me pasó en el Teatro Solís. Y creo que la mirada, cuando yo volví a Uruguay y comencé mi trabajo después de ganar el concurso de oposición y mérito en la banda sinfónica, fue, bueno, yo quiero conmover a la gente con lo que hacemos. Después podemos discutir otro montón de cosas sobre la formación de urencias, cómo se perdió en Uruguay la práctica musical amateur, que formaba muchísimo en tu casa, de cómo disfrutar distintas expresiones musicales, cómo va cambiando todo eso con la tecnología y el consumo que podemos tener hoy, que es muchísimo más rico que nunca antes, de la variedad y a lo que estamos expuestos. Pero hay algo para mí en el hecho artístico en vivo, en la música en vivo, que es insustituible, que no hay plataforma, no hay disco, y pasa por el aire, no pasa por una amplificación. Bueno, yo quiero que la gente se conmueva. Si yo puedo hacer algo más en la propuesta que se hace artística, que sea de calidad o que se entienda que es de calidad, de brindar distintos elementos que te ayuden a comprender lo que está pasando, de que logremos que el público no solo vaya a escuchar a la banda, sino que disfrute de eso y pueda circular y empezar a consumir, hagamos todo lo posible para que esté. Y ahí, por eso me parece que fue orgánico, fue un proceso de esa mirada, que sí, que es una mirada de una búsqueda, porque me parecía, y capaz que suena raro, que yo quería que la gente pudiera vivir esa emoción que yo pasé. Si alguien algún día en un concierto de la banda se conmueve y ese día sueña mejor, duerme más tranquilo, disfruta con su familia o por alguna razón le cambia la vida de alguna manera, todo lo posible para contribuir. Y creo que ese es el motor que está atrás de las propuestas que tuvimos con la banda y encontrar en la banda, o sea, porque somos ahora 68, creo, músicos que tocamos o hacemos los conciertos, el acompañamiento de un elenco, es decir, estamos comprometidos con eso y hacerlo en todo el territorio de Montevideo. O sea, hacerlo desde el Teatro Solís, como puede ser esta noche, hasta en un salón comunal, hasta en una plaza de deportes. Y se me ocurre que eso fue como un pensamiento orgánico con convencimiento de hay cosas que me parece que la gente debe escuchar, que a veces no son las más populares, porque me parece que hay valores que pueden contribuir a esto y tratar de hacer lo posible. Pero todo empezó en el Teatro Solís. Y bueno, las vueltas de la vida te ponen ahí después.
0: Bueno, justamente quería invitarte a escuchar una canción, un fragmento, no es una canción en realidad, o sí, pero bueno, que venía a cuento.

0: está muy bien.
1: ¿A qué te lleva? ¿Te lleva a ese momento?
0: Me lleva esa noche en el Teatro Solís de escuchar Carmen, o sea, la habanera del primer acto, que esta melodía, que es de las más populares de la ópera, pero junto con otras, me gustaría a veces poder escribir para escribir lo que viví esa noche, uh-huh. o tener alguna capacidad de diseño gráfico, visual, para poder pintar el recuerdo que tengo, porque me acuerdo de la música, me acuerdo de la apuesta que era de Jorge Curi, me acuerdo de la voz de Graciela Lasner, y en esa época yo vivía en la curva de Maroñas. Entonces salí del teatro, me tomé el ómnibus en Bartolomé Mitre de Buenos Aires, y todo el viaje, no me acuerdo, sería el 103, el 100, no sé, que van por 18 de octubre, que de noche te llevaría 40 minutos, iba repitiendo melodías, entre ellas estas de La Habanera, que yo había escuchado por primera vez, y cómo las lograba retener. O sea, fue como una cosa fundacional.
1: Fundacional,
0: que,
1: tal cual.
0: Que me cambió la vida realmente.
1: ¿Cuántos años tenías y con quién fuiste? ¿Quién te llevó a ver esta ópera?
0: 15 años tenía, 14 o 15, creo que ya tenía 15, porque estaba en tercero de liceo, y fue mi abuela que me dijo, ¿querés ir esta noche a la ópera? Porque tocas el piano, porque vas al conservatorio, porque te gusta la música clásica, más o menos. Yo no sabía bien qué era el espectáculo, la dimensión que tenía. Sí, fui. Nada, fue espectacular. O sea, fue una cosa tremenda. De hecho, me acuerdo perfecto al final. La ópera lo que tiene bueno es que la puedes spoilear. Lamentablemente, al final, don José mata a Carmen. Y en el momento que la mata, yo me acuerdo que en la butaca me fui hacia adelante y mi abuela me hizo así con el brazo como... porque estaba totalmente compenetrado en lo que estaba pasando.
1: Claro. ¿Cómo esas cosas, justamente a la hora de pensar en nuevos públicos, son tan importantes? El primer contacto con un espectáculo, ¿no? Que va a ser para fundar un futuro, en definitiva, porque en tu caso marcó una carrera.
0: Para fundar un futuro que nunca sabes cuál es, o sea, nunca sabes a quién o cómo estás tocando o qué fibras podés mover, porque a veces tendemos a pensar simplemente los espectáculos de artes escénicas que puedan estar en un espacio como el Teatro Solís como entretenimiento, que está bien, que es válido, pero yo creo que la búsqueda, sobre todo desde la mirada de los elencos públicos, del teatro público, no solamente es eso, sino es lograr esos pequeños toques de corazones, que parece como una idea muy linda, pero bueno, ¿cómo se hace? No hay mapa, no tiene manual de instrucciones, es hacer lo mejor que podamos hacer con nuestras capacidades profesionales, con sinceridad, con honestidad, con verdad, porque también las cosas después pueden gustar o pueden no gustar. Una obra de teatro te puede gustar o te puede no gustar, pero lo importante es que todo lo que esté puesto sobre el escenario para que el público lo reciba sea lo mejor. Y ahí, cuando yo creo que se hace ese esfuerzo, es donde pasa la magia, que nunca lo podés prever. Porque vos podés prever como cosas más genéricas, decir, bueno, si yo voy a... vamos a poner una tragedia o vamos a hacer una obra sinfónica más dramática, apuesto a transitar por este camino en la sensibilidad de la gente. Eso es como muy fácil. Pero la verdadera conmoción nunca sabes esta. Nunca sabes con qué conectás. A veces yo disfruto mucho de ver al público en el teatro, algo que también pasa en los conciertos, ahora lo puedo hacer más, y ver las reacciones frente a un mismo espectáculo. Sobre todo me pasa mucho con la Comedia Nacional, que tiene muchas funciones, entonces vos vas viendo las reacciones de distintos públicos. Y frente a una misma propuesta, un día el público reacciona de una manera y te parece que al otro día va a reaccionar de otra, y no, reacciona de forma distinta. Me quedo afuera en el hall o en el damero escuchando qué es lo que la gente dice para entender cómo va llegando, y a veces... Ha habido espectáculos donde sale mucha gente conmovida, gente llorando, y habla de distintas conexiones que va haciendo, o espectáculos que vos los planeas de una manera y la gente sale alivianada del peso del día o de la jornada. Uh-huh. Nunca sabes, pero la coincidencia es que si ponemos todo lo mejor de todos nosotros para que eso pase, más allá de que te pueda gustar o te pueda no gustar, empiezan a pasar esas pequeñas conmociones.
1: Claro. Ahora, en ese sentido... tengo entendido, por haber leído por ahí, que no era un objetivo el hecho de dirigir el Teatro Solís, pero en ese sentido, igualmente, ¿cómo repercute para vos? Es algo muy simbólico, que fue en ese escenario donde conectaste con esta emoción tan particular, esta conmoción en definitiva, y ahora sos el director y tenés la oportunidad de replicar a través de posibilidades de programación esa oportunidad para otros espectadores, ¿no?
0: Sí, es lo que decías al final. Mm. Para responderlo del principio, ser el director del Teatro Solís es un regalo de la vida. O sea, es una cosa increíble que nunca me imaginé que me podía pasar. Que no trabajaba para eso, que llegó. Y en el momento que me eligieron fue... Me conmovió, o sea, me choqueó, como decir, ups. Después haces una pequeña mirada y decís, ok, entiendo por qué pude haber sido convocado para esto, un poco cuál es la mirada, el conocimiento, o sea, muchos años de trabajo en el Departamento de Cultura como director de elenco, en el trabajo cultural desde el gobierno departamental, desde la administración departamental. Pero bueno, no me lo esperaba. El primer sacudón fue fuerte. Y también algo que no es menor, que es el proceso de despedida y de separación con la banda sinfónica, que es un proceso en el que estamos, que ya creo que este año ya llega a su final, y me parece que está bien y que sea así, que removió un montón de emociones. Lloré mucho, o sea, pero lloré bien, lloré mucho con la banda, lloré mucho en el teatro también, o sea, las primeras veces, porque sentía esa emoción y esa conexión con ese lugar. Pero sin duda que esa experiencia, dada por el elenco más antiguo, por la circulación por Montevideo, por conocer el departamento, por conocer a la gente, por conocer el teatro también, o sea, porque la banda, al ser uno de los elencos, el espacio a mí no me era ajeno, los equipos no me eran ajenos, los compañeros de trabajo, evidentemente había una mirada sobre los procesos dentro del teatro. Creo que todo eso contribuyó en el momento, me dijeron, bueno, sí. Y es eso, es un regalo de la vida y que también llega en un momento donde le podés dedicar, o por lo menos yo le puedo dedicar, lo que yo creo que el teatro se merece, que es en pensamiento, en tiempo. Es un teatro que está abierto todos los días del año, salvo 6 días en el año, que está cerrado, el 1 de mayo, el 25 de agosto, el 1 de enero, que está abierto al público de las 8 de la mañana a las 12 de la noche. Que esté abierto al público no quiere decir que haya función necesariamente, donde circulan más de 400, 450 trabajadores y trabajadoras entre los equipos del teatro, los elencos estables, todo lo que recibimos. Es una maquinaria que no para nunca y que te demanda mucho y que, bueno, hay que estar con ganas y preparado para poder hacerlo. Y son esas coincidencias que pasan en la vida o no coincidencias, caminos que vas trazando, como decía Steve Jobs en la conferencia de Stanford, que no sabes dónde se unen los puntos. O sea, vos vas uniendo y en algún momento se arma la figura. Creo que tiene como una parte de eso.
1: Bien, y en ese sentido, en un juego como medio lúdico ahí de paralelismos, como vos sos director de orquesta, sí, y ahora estás dirigiendo y gestionando un teatro, ¿cómo podríamos establecer, unir esos puntos de alguna forma?
0: Es más compleja, porque yo creo que ahí son cosas distintas, pero mirá, se unen con otros puntos. No es lo mismo la dirección de orquesta, que es un ejercicio artístico extremadamente unidireccional y vertical. Es ese momento que es parte del desafío, donde para que la orquesta funcione, para que la banda funcione, lo que se necesita es seguir una única mirada, que es la del director o la directora que está al frente. Y eso es un enorme esfuerzo para el artista, porque quiere decir, hay una parte de tu individualidad a la que renunciás por el bien del conjunto, para que la sinfonía, el concierto salga bien, pero siguiendo la mirada de alguien que está en ese lugar. Entonces tiene como una cosa como o muy vertical o muy unidireccional, y ha habido experiencias de que no sea de esa manera, y esas experiencias probaron que no funciona. Solo funciona hasta donde sabemos de esta manera, y bueno, por eso tiene una tradición de hacerse así hace muchísimos años. Pero ese camino, también para que ese momento llegue, vos podés ser director invitado, te llaman, llegás, dirigiste. A mí me tocó ser, en este caso en la Sinfónica, 11 años ya van, de director titular y artístico. O sea, no solamente lo que pasa en el podio, sino cómo hacemos para que toda la gestión de ese elenco pase, para que el concierto finalmente esté. Y ahí viene otra mirada de la gestión, que creo que está más vinculada con la palabra de conducción y conducir de equipos, y decir, bueno, la mirada es que vamos para allá, cómo construimos esta parte, que sí tiene que ser más colectiva, que vamos para allá, cada uno desde su rol, cada uno con sus responsabilidades, cada uno con su mirada, Y esa gestión, que creo que la parte fundamental es que somos personas y trabajamos con personas para personas, entonces primero las personas, después las cosas, creo que es lo que marca la diferencia del camino. Y para mí ha sido, en el ahora sin duda, y en el proceso también del trabajo con la banda sinfónica, la experiencia que yo tuve de muchísimos años de gestión de recursos y de personas en Centroamérica, donde viví casi 14 años, que son esas cosas que te van pasando en la vida, que no sabes dónde se terminan uniendo, cómo y por qué, y bueno, y van dando, y este seguramente es un punto más en otro que después habrá que unir.
1: Claro. Sí, también el hecho de que para un artista es importante la gestión, es importante tener conocimiento de gestión para poder, desarrollar estas actividades, ¿no? Generar una programación, por ejemplo.
0: Yo creo que sí, sin duda. Si lo miras simplemente en lo musical, no cabe duda que sí. A su vez, la gestión, y la gestión artística, y la gestión de procesos artísticos, de contenido, de curadurías, también está sufriendo una transformación de profesionalización de algo que antes parecía que era por arte de magia o por ser ungidos, que no, que era el bagaje y la acumulación de un montón de conocimiento y de miradas, porque también hay muchísimas cosas que son de impronta personal. Mm. Bueno, ahora se está estableciendo de que se puede ver, se puede estudiar, se puede profesionalizar. Hay mucha formación en gestión en Uruguay. Pero sí, yo creo que los artistas en general debemos, y cada vez va a ser más necesario, tener fuertes herramientas de gestión para, bueno, proyectar nuestras carreras más personales según cómo querramos y según los distintos perfiles. O sea, en mi campo, que es muy acotado, muy pequeño, que es el de la dirección de orquesta, más vinculado con la música clásica y la música académica, tenés muchos perfiles en algunos, o sea, directores que han hecho carreras internacionales solo como directores invitados, donde no han tenido que gestionar todo lo que no es estar en el podio y hacer música, pero para estar en el podio y hacer música pasan muchísimas cosas para que ese momento se dé. De la misma forma que en el Teatro Solís pasan muchas cosas para que levantemos el telón, porque sí, levantar el telón literalmente es apretar un botón que está computarizado. Pero para que ese hecho ocurra y pase lo demás, hay muchísimas horas de trabajo y compromiso de mucha gente. Pero sí, creo que las herramientas de gestión son fundamentales, cada vez van a ser más fundamentales, tanto para la gestión personal o la autogestión de un proyecto artístico, para cómo me parece que la cultura y el arte se va a vincular con las nuevas audiencias de aquí en adelante y muy vinculado con la tecnología también.
1: Claro, y para que todo eso suceda tiene que haber presupuesto, y en ese caso, ¿cómo consideras que debería de ser gestionada una política pública en ese sentido, ¿no? O sea, tú estás al frente de uno de los principales escenarios de Montevideo, del Uruguay en general. ¿Cómo se trabaja para poder, poder hacer posible que todo esto llegue a las personas, ¿no?
0: Por partes. Dijiste de Montevideo, de Uruguay. Sí. Yo lo agrego yo. De Sudamérica, uno sentimos, queremos, trabajamos y tenemos el feedback de ser uno de los principales teatros latinoamericanos.
1: Es cierto, siempre lo destacan.
0: Si no el más antiguo, sí, es el valor, el capital que tiene la marca Teatro Solís, no solamente como marca vacía, sino por su prestigio, por su trayectoria, por su historia, por figuras internacionales que pasaron. Sin duda que la figura de la Yirgu fue una figura fundamental en esa historia de internacionalización de ese relato de Teatro Solís, es fundamental. Después, de lo primero que me preguntabas, y como un hombre de la cultura tengo que decir lo que tenemos que decir todos en la cultura. Sí, el presupuesto es fundamental y nunca alcanza, uh-huh. Y siempre es corto, y siempre es magro, y siempre tenemos que estar hablando de que la cultura no es un gasto, de que la cultura no es una inversión, de que la cultura es calidad de vida. Y capaz que yo lo digo rápido y parece que se está enumerando superficialidades, no. Pero creo que es parte del trabajo de gestionar un espacio como el Solís, tener ese diálogo permanente con todos los sectores de la sociedad, con los artistas, con el público, con la mirada política, que finalmente es quien aporta, en este caso como teatro público, eso sustancial. Nunca alcanza, nunca es suficiente, siempre precisamos que es más, mirando el ecosistema completo, que tiene que ver con otras cosas como educación, salud, comer bien. Mirando también algo que me parece que muchas veces no trabajamos juntos, pero que está cerca, que tiene que ver con el deporte. Porque de vuelta, no el deporte como entretenimiento, sino el deporte como algo coyuntural de nuestra vida social y de armar comunidad, que creo que se junta muchísimo con la cultura. Después, la partida de cartas es la que es, y tenemos las cartas que tenemos, y bueno, las vamos jugando año a año, presupuesto a presupuesto, plan quinquenal a plan quinquenal, y tratando de con responsabilidad, creo que eso es lo primero en cualquier actividad artística y en la función pública, de hacer siempre el mejor esfuerzo. Errores siempre hay en esto que tiene que ver con generar contenido sobre los escenarios. O sea, creo que lo dije como 2-3 veces, hay cosas que pueden gustar, cosas que no pueden gustar. En espacios como el Teatro Solís, o sea que es un punto emblemático. Bueno, las noches del año son las que son, la capacidad de funciones son las que tenemos, y las decisiones artísticas que se toman de la dirección parece que a veces favorecen algo en contra o en detrimento de otra propuesta. No todas las propuestas son abarcables. Hay una frase que está por ahí que se dice mucho, que se le otorga a distintas medidas políticas. Teatros como los teatros nacionales, como puede ser el Teatro Solís, es un teatro para todos, pero no para todo. Pero bueno, en ese para todo parece que uno pone un límite y una cerca, que bueno, que sí, que es una mirada artística, y que con los naturales cambios que las direcciones tienen van marcando distintos perfiles, que en este caso está mirado hacia el teatro público con elencos públicos, que ese es un privilegio que tiene Montevideo, y casi te diría un privilegio único al tener un teatro público con elencos de música y de teatro, lo que permite un diálogo, no quiero decir que es el único, seguramente debe haber algún otro que lo tiene no sé dónde, porque no lo logro encontrar, pero sí, brinda una capacidad de recursos y de proyección hacia el departamento, y esto que vos decías, que lo tiene el teatro, una mirada que se siente casi un teatro nacional, casi un emblema de Uruguay, y con una proyección regional, y creo que también internacional, pero regional seguro, muy fuerte. Entonces, nunca alcanza, nunca es posible, siempre hay que pelear por más, pero bueno, tomar la responsabilidad de poner lo mejor de uno, lo mejor de los equipos, para que eso realmente dé fruto, para que en Montevideo, quienes vivimos, quienes vienen del interior o del resto del país a mirar, quienes visitan Montevideo en el turismo, porque

0: año hicieron un lanzamiento de temporada. Yo no tengo recuerdo de que se haya hecho un lanzamiento de temporada al principio del año y que se presentara toda la programación que la institución iba a tener. Yo traje mi ejemplar de acá, de lo que es la programación de la temporada 2026 del Teatro Solís, que está hermosamente diseñado, tiene colores para las diferentes disciplinas artísticas, está muy bien organizado. Pero bueno, esto llevó un montón de trabajo. ¿Cómo hicieron para poder condensar esto y poder comunicarlo con tanta anticipación también?
1: Bueno, mira, vamos a hablar con sinceridad. Gracias por decirme eso. Yo pensé que llegamos incluso tarde a avisarlo. O sea, mi mirada hubiese sido, tenemos que ir con más anticipación. Pero a ver, nada, gracias por las palabras. Fue un esfuerzo grande, fue un esfuerzo de los equipos del Teatro Solís, en particular agradecerle a Yamandú Laza, que lideró todo el proyecto, nuestro encargado de comunicación, para que este lanzamiento pudiera. En este libro, que quien quiera lo puede conseguir en la boletería del teatro para tenerlo como un recuerdo, como un coleccionable, donde si bien ya estamos a mitad del año, unas cosas que están, nada, van a poder conocer un poco de nuestra mirada. Lo primero es la necesidad de cómo gestionar el teatro. O sea, es un teatro importante en una medida internacional. Por supuesto, hay teatros mucho más grandes. Acá cerca tenemos al Teatro Colón, que es uno de los teatros más grandes del mundo. O sea, entonces podría parecer pequeño. Que, por cierto, mañana tenemos a la Orquesta Filarmónica de Buenos Aires, que va a estar en el teatro, que vienen desde el Teatro Colón. Tampoco es un teatro pequeño si lo comparás con otros teatros italianos. En muchísimas ciudades de Europa tenés teatros del mismo tipo de construcción que parecerían una caja de bombones al lado del Solís. El Solís parecería un coliseo. Entonces es un teatro mediano, con una capacidad buena. La sala principal tiene 1.041 entradas. Por ser una herradura italiana, algunas no tienen buena visibilidad, pero 900 personas pueden entrar y disfrutar un espectáculo. No solo tiene una sala, tiene dos. Tiene una black box, la Zabala Muniz, una sala pensada para la experimentación teatral, una tercera sala pensada como sala de conferencia, donde también hay espectáculos, donde también hay conciertos de música de cámara, donde hay actividad para extensión de audiencias y nuevos públicos, donde se dan talleres. Es un ecosistema de muchísimos espacios que o se piensa con tiempo, se organiza con tiempo, y solo pensemos qué contenidos ponemos, por qué los ponemos y cómo los hacemos dialogar unos con otros. Y una vez que eso está, para que eso pase, no sé, si una obra de teatro dura una hora o una hora y media, seguramente debe llevar unas 48 horas de trabajo de planificación para que en el momento pase. Y alguien puede decir, bueno, pero para prender una luz o prender un foco, bueno, pero hay que prender el de esa obra, calcular el de la otra, planear lo siguiente, y cuando esa obra se vaya, va a venir algo más y va a haber que cambiar, y armar todo el entramado. ¿Qué necesitamos? ¿Quiénes son las personas? ¿Quiénes son los mejores técnicos? ¿Quiénes son los mejores diseñadores? Lo único que necesita es tiempo y planificación. Que como todo, siempre viste esa frase que se pone, todo queda sujeto a cambio, porque después la realidad te va marcando otros ritmos, como nos pasó la semana pasada con el temporal, que bueno, no se pudo llevar adelante la función de la Comedia Nacional, y te va marcando distintos puntos. En el borrador, en el Google Sheet, no solo está el 27, sino que está el 28, algunas cosas del 29, y ya está puesto el 30, porque el 2030, que a su vez va a ser el Uruguay del Bicentenario, es ya. Eso es fundamental, lo que nos permite organizar el trabajo, irlo mirando, esa frase, masticarlo con mucho tiempo, porque no lo que plasmás la primera vez es lo que termina pasando, y cómo eso va dialogando con lo que entendemos que es bueno que el teatro muestre. Y de alguna manera eso empieza a armar este esquema. Y después que estás en ese camino, es como que las empezás a sacudir y las fichas empiezan a caer en sus lugares. Y después es poder contarlo, poder presentarlo. Para mí era fundamental que este año, que de alguna manera el primer año de esta nueva gestión, pudiéramos presentar esta temporada y no hacerlo solo. O sea, hacerlo junto con los directores de los elencos, porque desde mi punto de vista es una de las razones esenciales del teatro público con elencos públicos y de la inversión que el departamento hace para poder brindar lo mejor que podamos sobre el escenario, más allá de toda la apertura que después el teatro tiene para otros elencos públicos y privados y distintas disciplinas, y poder contarlo y decir, hemos trabajado en esto,

0: Esto es lo que queremos compartir, esto es lo que queremos mostrar, esto es lo que queremos que nos acompañen. Va a haber cosas que esperemos que les gusten, que emocionen, ojalá sean la mayoría. Va a haber cosas que no les van a gustar, va a haber cosas que les parece que deberían estar y no van a estar. Va a haber cosas que están y les puede parecer que no deberían estar, pero todos trabajamos con nuestro mayor esfuerzo para poner lo mejor de lo que somos capaces al alcance de la ciudad, entendiendo que la cultura no es gratis, por eso las entradas tienen un costo, pero un teatro donde se pueden ver espectáculos nacionales, internacionales, de primera calidad, a precios que entendemos accesibles y donde siempre buscamos que nadie se quede afuera, con un montón de proyectos de extensión, de llegada, de creación de audiencias, de invitaciones, para que nadie quede fuera del Solís.
1: Bien, bueno, para cerrar, primero, qué ganas de saber esa planificación, de tener algún detalle, pero lo vamos a dejar para otra instancia.
0: Dejamos para otra instancia y te cuento cuando te equivocás de año y algo que pensabas para el 28 lo pusiste en el 27 y se entrevera.
1: Pero lo que sí está bueno destacar es que volvió la temporada lírica también al Teatro Solís y que lo hicieron fuera del canon, como le nombraste vos en la programación cuando la presentaron. Eligieron títulos que no son los más tradicionales dentro de la ópera, por ejemplo.
0: Sí, y elegimos títulos que no son los más tradicionales, que para mí me parecía fundamental. Elegimos títulos como lo que está pasando ahora, que comparten su versión entre el teatro y la ópera, que es algo que el Teatro Solís se puede permitir al tener Comedia Nacional, Orquesta Filarmónica, como es el caso de Bernarda Alba, que va, cuando termine este primer tirón de obra de teatro, va a tener una segunda lectura en su versión ópera, que va a ser La Casa de Bernarda Alba, de García Lorca, pero con música de Miquel Ortega, con una misma directora, con dos versiones distintas de una dirección, lo que va a permitir algo que no se suele dar ni para el teatro, ni para los que gustan del teatro, ni para los líricos, los que gustan de la ópera, y que el teatro se lo puede permitir. Y cuando decías, sí, yo lo dije, salir un poco de lo canónico, si vos haces una temporada de ópera, bueno, sí, La Traviata, Turandot, Carmen, o sea, y aparte son cartas ganadoras. O sea, si hacemos estas óperas, va a andar todo fantástico, el teatro va a estar lleno, vamos a agotar. Pero ¿qué pasa con aquellas obras que entiendo que tienen un valor importante y que no se pueden escuchar en Montevideo en vivo? O sea, hacía 54, 56 años que no se hacía Fidelio en Montevideo. O sea, es decir, una generación entera de público nunca pudo, digo, salvo que lo hayas visto en el exterior o que lo puedas consumir no en vivo, que para mí ese es el diferencial, nunca vio Fidelio, nunca escuchó Fidelio. Como le dije a algunos, ojalá me equivoque, pero me da la impresión de que van a pasar otros 56 años hasta que se vuelva a hacer Fidelio. Ojalá esté equivocado y, madre, yo ya no voy a estar, pero va a ser diferente. Y no hay duda de que Fidelio, la única ópera de Beethoven, era un punto de reflexión. Pero a su vez no solo hacerlo porque habla mejor, sino como esto dialoga con nosotros, con Montevideo, con el mes de mayo, un mes que lo vinculamos mucho con la memoria y con el pasado reciente. Era fundamental tenerlo. Era fundamental hacer este diálogo en este año que se cumple el 90 aniversario del asesinato de Lorca, que vamos hacia el 27 con lo que eso implica, tener esta visión de la Casa de Bernarda Alba que está muy vinculada con Uruguay, porque el rol de Bernarda fue creado por una cantante uruguaya, Raquel Pierotti, en ese momento en España. Comisionar un trabajo como va a ser él, de La Luz a las Tinieblas, una ópera de cámara que ya se estrenó ahora en el Festival de Zamora, que va a ser en noviembre su presentación acá, vinculado con la historia de Mercedes Pinto, la poetisa canaria, que se exilia en Montevideo, que publica su única novela sobre el maltrato psicológico, donde denuncia en la década del 20 lo que había sufrido a manos de su marido y pide el divorcio como medida higiénica y poder traducirlo en una ópera que se crea especialmente para eso, y en el estilo del Solís y de lo que venimos, terminar con una carcajada, una parodia de lo que es una compañía tratando de montar un espectáculo escénico como va a ser el dúo de La Africana, con todo lo que se puede encontrar. Y sí, era fundamental, y entiendo que también una del, no solo de las expectativas, porque llegara yo a la dirección de Solís, sino también de la convocatoria, es la vinculación, el trabajo hecho por sostener una temporada lírica desde lo público que permita que el teatro, que sus elencos brinden el control artístico de lo mejor que se pueda poner sobre el escenario.
1: Bien, bueno, muchas gracias, Martín. Voy a compartir un mensaje de Nae que dice: buen día, soy bastante asiduo a los teatros de Montevideo y cuando anunciaron la entrevista fui a ver qué había en la programación y quedé impresionada en el que tuvieran tan completo todo el año. Ya me hice impresiones de pantalla de qué me gustaría ver. Re voy hoy a retirar el programa al Solís.
0: Muy bien.
1: Así que va a tener ese documento también para consultar.
0: Les esperamos. Es capacidad limitada de los que nos quedan para poder compartir.
1: Bien, bueno, muchas gracias por acompañarnos en Segunda Mañana, Martín, y que tengan una exitosa jornada esta noche.
0: Muchas gracias a ustedes.
1: Nos vamos a una pausa y venimos en unos minutos con la ventolera que ya está aquí en los estudios.
2: No, no. 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

0: Qué lindo arrancar el bloque de esta manera, chiquilines, porque estamos recibiendo a la ventolera que se vino con la camiseta puesta, ¿no?
1: Sí, sí, siempre con los canguros ventoleros puestos.
0: Bien, tenemos a Guillermo Olivera, a Agustín Urtiaga y a Joaquín Mujica, que son integrantes de esta orquesta marchante, porque eso es una clave en su forma, en su propuesta, ¿no? Cuéntanos un poco de qué va la ventolera.
1: Totalmente, la ventolera es una banda de candombe, pero que justamente tiene esta peculiaridad de poder desfilar, y esta es una de las actividades que nos hemos propuesto traer a Montevideo como una actividad gratuita, un evento para que se arrime la gente, que lo estamos haciendo los segundos jueves de cada mes, y se llama Desfila Ventolera, este jueves.
0: Bien, ¿cómo viene funcionando? Porque me parece que cada vez se va sumando más gente, ¿no? Por lo que vi de las repercusiones.
2: Y bueno, viene bastante bien, cada vez mejor. Este jueves es el quinto que hacemos, ¿no? Es el quinto, desde abril, porque es uno al mes. Y bueno, este va a ser más grande aún, así que todo el tiempo estamos queriendo que crezca y que explote en diciembre.
1: De hecho, bueno. Eva, viene pasando eso, que cada vez se arrimaba más gente y nosotros empezamos desfilando desde la Puerta de la Ciudadela, vamos por la Peatonal Sarandí, bajamos por Juan Carlos Gómez cuando llegamos a la Plaza Matriz y siempre terminábamos con un after, con música en vivo, con baile, en tercer espacio. Pero nos estaba quedando chico. Estaba quedando gente afuera.
0: Y eso entonces, que es grande, tercer espacio.
1: Y eso que es grande. Y ahora vamos a tener el after en Casona Maguá, que es más grande, muy lindo también. Y entonces va a ser toda una novedad este desfile ventolera de agosto.
0: Ahí va, porque la consigna también es después a quedarse, ¿no? Y seguir, de continuarla. No sé, sí, quién quiere contarme.
2: Tenemos un DJ, nuestro DJ estrella.
1: El DJ Contales. Turrón.
0: Sí, contanos, Agustín, ¿cuál es el desafío de darle continuidad a esto? Que viene ya con una sonoridad, que van escuchando la ventolera, pero bueno, después, ¿cómo sigue la pista, digamos?
3: Sí, está bueno porque es una invitación a una experiencia entera. Vos vas, ves el desfile, compartís la calle, estás con nosotros y después ingresamos ahí, en este caso a este lugar, ahora estamos ampliando. Y luego sigue la experiencia, tenemos nuestras propuestas musicales, de bandas, de nosotros, de otras bandas invitadas.
2: De hecho, hay que comentar que esta vez va a ir de invitada Isabel Lenoir.
1: Isabel Lenoir va a tocar a trío sus músicas y después sí, nos quedamos con...
2: Todo Guille entrada libre, es importante aclarar. Sí. Tanto el desfile, que obviamente es en la calle, es acá en Ciudad Vieja, así que estamos locales.
1: Uh-huh. Y el after también, todo entrada gratuita.
2: Y el after
1: gratuita.
2: También es entrada gratuita y la idea es que sea así siempre, ¿no? Y el after incluye DJ y además una banda general... por ahora de candombe, es lo que estamos buscando, que todo tenga más que ver con la cultura, con nosotros y con lo que hacemos. Pero bien, estamos abiertos.
1: Es una actividad justamente que la estamos pudiendo mantener gratuitamente para la gente, con apoyo de Tercer Espacio, que nos ayuda organizando, de Casona Maguá, que nos recibe para el after, Pizza. De Oficio Café, que va a estar ofreciendo café de cortesía al principio del desfile, y de Pilsen, que nos ayuda un montón también con todo lo que es los beberajes deliciosos para la noche.
0: Yo les iba a consultar por qué, si es obviamente elegido, que sea un jueves, ¿no? Porque es algo distinto también, o sea, estas cosas suelen suceder los fines de semana, pero no un jueves.
2: Sí, bueno, era nuestro día de ensayo, es nuestro día de ensayo el jueves, por tanto ya era mucho más fácil, somos muchísimos en la teoría, somos casi 22, entonces era más fácil ponerlo ese día. Además de que claramente es un día del que está liberado para hacer cosas y que estaría bueno que haya algo. El horario es de 7 de 19 hasta las 11 de la noche, pero el desfile empieza a las 19 y 10 capaz, pero 19. Así que nada, decidimos ese día, esa hora, y hay que mantenerlo. O sea, podríamos haber cambiado a domingo la tardecita, pero bueno.
1: El jueves siempre fue un día de ventolera para nosotros, porque justamente de juntarnos a ensayar, y se empezó a dar eso, que la gente se empezó a acercar a los ensayos, y entonces dijimos, che, qué bueno estaría una vez al mes armar una convocatoria y que se llene de gente, elegimos la Ciudad Vieja, y ahí se empezó a armar toda esta propuesta tan linda que venimos sosteniendo.
0: Bien, y Agustín decía, todos tienen otros proyectos musicales, pero ¿cómo fue que se formó la ventolera? ¿Cómo llegan a integrarse a este elenco de más de 20 artistas?
1: La ventolera fue hace 13 años, este año 14 van a ser.
2: No, 13.
1: Este año van a ser 13, que surgió como una idea de Leo Méndez, saxofonista tenor y director de la banda.
2: Somos de la época de que se usaba mail. O sea, la citación fue por mail, por mensaje de texto en algún momento también.
1: Leo convocó a varios amigos que tocamos instrumentos de viento y tambores con esta idea de justamente formar una banda de candombe que sea compuesta únicamente por vientos y tambores. Y ahí empezamos a ensayar. Creo que ya en ese momento ya teníamos lo de los jueves. Primero ensayábamos algunos sábados. Los jueves aparecieron después. Y como que la movida fue creciendo. Yo siempre cuento esto, que el primer ensayo éramos 3 caños y un tambor. Y ya el segundo ensayo... ya perdí la cuenta, era un montón de caños y tambores, y cuando quisimos acordar, estábamos empezando a generar un capítulo nuevo en la cultura de instrumentos de viento en Uruguay, y que al día de hoy lo estamos pudiendo ver con gente que se acerca, cada vez más gente que se acerca queriendo aprender estos instrumentos, o gente que ya viene tocando y nos cuenta, bueno, de cómo se inspiró de vernos a nosotros en aquellos años.
0: Qué bueno ese contagiar, ¿no? Sí, y expandir también. ¿Y hay como un, hubo como un límite? Bueno, vamos sumando, pero ¿hasta acá? ¿O bueno, o está abierto como a seguir incorporando?
2: O sea, sí, tiene que haber un límite porque, bueno, no es infinito. Nosotros, como bueno, hemos adquirido gente, en algún momento tuvimos que poner un freno así. De hecho, ahora... siempre hay uno más para agregar, lo que pasa, ¿no? Es difícil, somos muchos, pero no siempre vamos los 24 a todos lados. A veces vamos 12, a veces vamos 15, depende. Así que yo qué sé, dependiendo de... ahora en algún momento tenemos una necesidad de, por ejemplo, un tubista. Es muy difícil conseguir a alguien que toque tuba, que tenga ganas de
0: bueno,
2: tocar con nosotros.
0: Bueno, pueden hacer el llamado en este momento. Bueno,
1: está sucediendo el scouting de posibles...
2: si tubistas. Alguien sabe...
1: pero bueno, el desfile a Ventolera sí es una propuesta en la que pueden ver a la Ventolera en su formato completo. En general, como decía Joaco, trabajamos mucho con el formato reducido, que somos 11, y nos vamos turnando para compartir esas contrataciones. Y también se nos vienen otras presentaciones a formato completo, que son el 5 de septiembre en el Festival Candombe Vivo, en la sala del museo. Y vamos a tener la fiesta ventolera que hacemos todos los años, que la vamos a hacer el 9 de octubre en Casona Maguá, justamente este lugar que estrenamos el jueves.
2: En octubre, nuestro cumpleaños. Así que en vez del desfile, esa vez, lo vamos a hacer el 9 de octubre, nuestra fiesta, que va a ser gran fiesta. Ahí sí vamos a venir a todos lados.
1: Ahí sí, en vez del jueves va a ser el viernes.
2: Sponsor, queremos más sponsor, que nos
1: a seguir hasta tarde. Ahí va.
0: Bien, bueno, ¿y desde dónde vamos a recordar entonces? Los jueves, ¿desde dónde parten? ¿Cuál es el recorrido como para quienes quieran irse sumando?
3: Los segundos jueves de cada mes partimos a las 19 horas desde la Puerta de la Ciudadela por la peatonal Sarandí hacia la Plaza Matriz, luego tomamos la calle Juan Carlos Gómez hacia abajo, y en este caso vamos a ir hasta el espacio Maguá.
2: La zona Maguá.
3: Vamos a estar ahí.
2: Sí, Juan Carlos Gómez hacia el lado de 25 de mayo, digamos, hacia el lado del puerto, y ahí llegamos hasta la zona Maguá, que es ahí cruzando de 25 enseguida.
3: Acá atrás.
0: Bien. Bueno, yo ya me voy a ir despidiendo de la audiencia, decirles que ahora va a venir Carolina García con La Colmena, que retornó ayer a con la conducción. Decirles también que, esta convocatoria, como bien estaban diciendo los chiquilines, es libre, así que todos pueden acceder a acercarse a la propuesta de La Ventolera y aprovechar para, bueno, despedirnos con música también.
2: Bueno.

0: Gracias a ustedes.
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0: Estamos escuchando a Paulinho Mosca y Alfonsina cantando Perder Algo de Tiempo en español y en portugués. Como lo vienen sintiendo, pasan 2 minutos de las 13 horas arrancando la colmena con estos ritmos. ¿Cómo estás, Mati?
1: Muy bien, con este solcito hermoso, disfrutando realmente de esta mañana que está terminando, que arranca una gran tarde, esperemos, en la colmena, porque bueno, tenemos como siempre muchas cosas.
0: Sí.
1: Y me gusta esto de que volviste con un acento un poco portugués, al menos en lo musical, creo que es positivo y le aporta, nos prepara también para Par en el Mundo. Es como...
0: Vos sabés que no quise abusar, pero estuve a punto ayer de arrancar con algo de música en portugués, porque cuando viajo me gusta escuchar la música local y trato como de indagar qué se escucha. Bueno, Brasil es un mundo gigante, un universo enorme, ¿no? Inabarcable, pero la zona del nordeste, que es donde estuve, tiene su particularidad,
1: claro,
0: que tiene mucho que ver con el forró, por ejemplo.
1: Mira.
0: Pero también con una cantante, una cantautora nordestina que va a venir próximamente a nuestro país, que se llama Roberta Sá, que claro, va a venir en el marco del Festival de Música de la Tierra, que es un festival que comanda nuestra columnista Moriana Peirú. Así que vamos a escuchar a Roberta Sá próximamente. Estuve escuchándola, es una cantautora que tiene bastante tiempo de trayectoria, ya ha estado creo que en nuestro país, pero bueno, a Moriana en particular le gusta mucho Roberta Sá, así que me estuve acordando mucho de Moriana en este viaje también. Pero bueno, Paulinho Mosca nos trae estos tonos y este disco de Alfonsina tiene algo que ver con uno de los contenidos de nuestro programa, porque vamos a estar conversando más adelante con el actor argentino Gastón Pauls. Y ustedes me dicen, ¿qué tiene que ver con Alfonsina? Sí, tiene que ver, porque el último disco de Alfonsina, que se presenta el 14 de agosto aquí en Montevideo, se presenta creo que en La Trastienda, si no me equivoco, 14 de agosto. Alfonsina estuvo hace poquito aquí en la Diaria Radio con Sofi Romano. Este disco, que se llama Pausa y Fogueo, incluye una canción que está interpretada por Gastón Pauls, que se llama Love Ride. Love Ride, como camino de amor, trayecto de amor, algo así. Y bueno, a Gastón le podemos preguntar también cómo es esta conexión con esta cantante, cantautora, artista multidisciplinaria, compositora Alfonsina, que es uruguaya, pero que estuvo mucho en Argentina y está editando este cuarto disco, Pausa y Fogueo, que efectivamente se va a presentar este 14 de agosto en La Trastienda. Bueno, vamos a hablar con Gastón Pauls a propósito de su trabajo como activista vinculado a la prevención de adicciones. Es un actor que ustedes saben tiene una trayectoria de más de 30 años, pero que en los últimos tiempos se convirtió en un activista contra las adicciones, después de reconocer además públicamente su adicción, de hacer un giro en su vida personal y profesional. No dejó la actuación porque creo que hasta hace poco, no sé si está vigente porque sinceramente no la veo, pero es uno de los protagonistas de la serie Barra Bravas. Su vida actoral ha combinado, además, charlas de prevención dirigidas a adolescentes, padres, docentes. Ha recorrido toda la Argentina, nuestro país, otros países de América Latina y llega a Uruguay en septiembre con una nueva propuesta, una nueva presentación que se llama Espejos. Es una nueva edición de su ciclo Sobre la Marcha. Se trata de un encuentro íntimo sin guión, donde
1: abierto
0: repasa su vida, ¿no? Y hace tiene un diálogo precisamente con las personas, ¿no? Con el público, es un diálogo abierto, hay un ida y vuelta, y de esa manera se va construyendo la historia. Él se presenta el jueves 10 de septiembre en el Teatro Metro, también estará en Punta del Este el sábado 12 de septiembre en Live Cinemas Punta Shopping. Vamos a hablar con Gastón Pauls entonces más adelante sobre este trabajo que realiza. Él está además en una campaña ahora de conseguir 25 firmas de figuras públicas políticas relevantes en Argentina para poder reactivar la ley de salud mental, para poder reactivar presentar un programa de salud mental. Entre ellas está solicitando la firma del presidente Javier Milei y de otros gobernadores de Argentina. Bueno, hasta hace poquito estuvo en Paraguay también con esta propuesta. Hablaremos entonces con él y conoceremos su faceta también de intérprete de canciones. Vamos a escucharlo en ese Love Ride junto con Alfonsina.
1: Sí, la verdad que es una historia realmente muy interesante. Yo obviamente conocía su trabajo, pero cuando empezás a revisar en diferentes puntos de su trayectoria, como esta entrega de Seres Libres, este programa que también puso en el centro la conversación, la reflexión, el tema también de las adicciones como un poco como un eje transversal, te das cuenta de que él, más que dejar por fuera o borrar esa parte de su vida que realmente lo llevó a una situación complicada, él la reivindica, la pone sobre la mesa y entiende que la mejor forma de aportar y también de aportarse a sí mismo es hablar de este tema, volverlo a revisar. Y yo creo que eso es muy valioso y es un ejemplo que es interesante de poderlo hablar.
0: Claro, él adicto a la cocaína, además, una droga, una sustancia psicotrópica que se consume mucho en los ámbitos artísticos, culturales, de alguna manera también él visibilizando este consumo. Total. Que muchas veces es naturalizado o negado, obviamente que muchas veces se puede tener un consumo, como decirlo, no problemático, ¿no?, de las sustancias, y de hecho todos tenemos un consumo de sustancias no problemático.
1: Sí, claro.
0: Si hablamos del alcohol, por ejemplo, o del cannabis, ¿no?, que se consume de forma habitual como consumo recreativo, pero el asunto es que lo que puso sobre la mesa fue un reconocimiento público muy duro, porque durante muchos años él tuvo una adicción muy fuerte, y bueno, y a partir de su proceso de recuperación, él entiende que es necesario dar lugar público a este proceso personal para generar también entonces una conversación más honesta con respecto al consumo problemático de drogas, que en nuestro país, como ustedes saben, si hablamos del alcohol, afecta a más de 300.000 personas, y si hablamos en términos, además de lo que es el consumo de cannabis, de éxtasis, de opioides, Uruguay está liderando en la región estos consumos. De hecho, es el primer consumidor de cannabis, de éxtasis y de opioides en América Latina, y está en segundo lugar en consumo de cocaína. Argentina tiene números muy similares, ¿no? Pero hablamos de un continente como América del Sur, ¿no?, como América toda, que es de las regiones con mayor proporción de personas en tratamiento de consumo de productos derivados de la cocaína, hablando de la pasta base y sus derivados, ¿no? A nivel mundial, ¿no? Estamos hablando de eso, estamos hablando además de una industria ilegal, ¿no?, y de todo lo que conlleva el narcotráfico en la región. Por lo tanto, cuando hablamos de drogas, también hablamos de todo esto. Hay recientes libros, además, que nos hablan de lo que significa el crimen organizado en torno al narcotráfico, como el libro de Antonio Ladra, o el libro de Fernando Butazzoni, donde reconoce también su adicción y dialoga con un adicto a la pasta base. O sea, estamos metidos en este mundo desde diferentes vertientes, y creo que también es interesante conocer esta perspectiva de este actor argentino que se anima a hablar a cara descubierta desde hace ya bastantes años.
1: Sí, sí. Yo me quedo con este concepto de la honestidad que vos marcabas, porque más allá de que obviamente su fortaleza está en lo artístico, él ha decidido hacer la comunicación de esta situación, de esta experiencia, de diferentes formas. Ha recorrido barrios, diferentes zonas desde el territorio en Argentina, hablando de frente con las personas, con un micrófono, su silla. De hecho, hay algún video en YouTube que si buscan va a aparecer él contando su historia. Yo empecé así, esto fue sucediendo de esta forma. Habían personas que, bueno, eran capaz que referentes o amigos en determinado momento de mi vida, y yo ahí fui como tomando tales decisiones. Y es importante también esto último que sumabas, y lo traigo de nuevo a Antonio Ladra sobre la mesa, que él planteaba ¿quiénes están pagando esas balas que muchas veces claro. terminan en esas situaciones que vemos muchas veces en la Crónica Roja y que tan problemáticas y tan graves son para la realidad de nuestro país y tanto afectan la situación de seguridad? Bueno, muchas veces es toda la sociedad, porque la cocaína está presente en diferentes lugares y no hace solo a los barrios donde se está dando ese conflicto. Ese conflicto simplemente se da porque ahí se centraliza el proceso logístico, por decirlo de alguna forma, pero la situación de alguna forma involucra a gran parte de la sociedad, y eso es una reflexión que también puede surgir a partir de hablar con Gastón Pauls.
0: Claro, sí, el último dato, ¿no?, para compartir, esto obviamente también está muy vinculado con la salud mental, está vinculado con el crimen, ¿no?, con el crimen organizado y con la industria o la economía vinculada a lo criminal, ¿no? Pero también está vinculada con la salud mental cuando pensamos en las personas adictas a las drogas. Y hay un informe que yo compartía que tenía que ver con estos datos acerca del lugar que tiene Uruguay en el consumo de sustancias psicotrópicas, que es un informe de la ONU del año 2025, que alerta sobre una tendencia alarmante. El consumo se inicia cada vez a edades más tempranas y los casos de dependencia grave están aumentando. En el 2022, 63 millones de personas sufrieron trastornos por uso de drogas, entre ellos daño físico o psicológico, dependencia o necesidad urgente de tratamiento, ¿no? De alguna forma quisimos también poner sobre la mesa estos datos para luego hablar entonces en términos ya más personales, ¿no?, y el abordaje que está haciendo este actor argentino a partir de su propia experiencia. Este será entonces uno de los contenidos de La Colmena del día de hoy, pero hoy es martes, Matías, así que hoy vuelve Emilia Díaz. Ayer la estaban reclamando, después de haber estado 2 semanas aquí en La Colmena. Hoy es día de columnas de Emilia. Hoy nos va a hablar sobre los feminismos liberales, el feminismo de derecha, poniendo un poco sobre la mesa también esta mirada de la diversidad de enfoques feministas, de movimientos también, dependiendo su contexto histórico, de surgimiento, sí, sus propias reivindicaciones, sí surgieron del norte los movimientos, sí surgieron del sur. Bueno, y este es un poco el tema que nos trae esta tarde, Matías.
1: Sí, la columnista con más hinchada de La Colmena. llega sí. con porque Emi, ustedes se habrán dado cuenta, ¿no?, pero yo que hablo con ella, cuando ella trae esos contenidos, ella le da mucha importancia a las palabras, a la sí. exactitud de las palabras. Sí. Entonces, en este proceso, ella lo que plantea de alguna forma es revisar algunos términos que a veces le damos, o algunas categorías que le damos a los feminismos y las discusiones que están detrás de eso, ¿no? Porque por eso hablamos justamente de feminismos y no de feminismo.
0: Claro.
1: Porque son muchos y cada uno tiene incluso una propia lectura del propio movimiento. Entonces, un poco ya lo que plantea es eso, revisar un poco los términos, por qué se utiliza cada término en cada caso y las discusiones que están detrás de eso. Como siempre, trae audios, algunas consultas que hizo. Y te voy adelantando que seguramente no le va a dar el tiempo en esta columna porque ya me lo adelantó, me dijo seguramente pueda salir una segunda parte.
0: Sí, sí, me gusta además la música que trajo. Hoy es un día lindo musical porque a mí en particular me está gustando este disco de Alfonsina, Pausa y Fogueo, que se los recomiendo, ¿no? Porque además ella también hizo como un giro. Hay una nota linda de Ignacio Martínez también escrita sobre este disco. Ella hizo como un giro, escribió esto en un proceso de meditación, ¿no? De literal, ¿no? Ella comenzó a meditar y descubrió en la meditación determinadas conexiones con silencios mentales. Mira. Que le dieron inspiración, ¿no? Y que conectaron con esta propuesta que se llama Pausa y Fogueo. También tiene sentido, de hecho hay dos momentos en el disco que se llama Pausa 1 y Pausa 2 donde ella también habla, o sea, como que es un disco para escuchar y para asumir que también hay que perder el tiempo, ¿no? Hay que hacer pausas y además la primera canción que escuchábamos tenía que ver con perder algo de tiempo, ¿no? Y qué necesario perder tiempo para poder encontrar otros sentidos, ¿no? Me fui. Porque
1: no, pero es fundamental esa reflexión en los tiempos que corren.
0: Claro, pero en realidad lo que quería rematar un poco en el adelanto de la propuesta de Emi sobre los feminismos es un momento clave de la historia, ¿no? Que tiene que ver con una conferencia mundial que se realizó en México en 1975, que fue celebrada en el marco de las Naciones Unidas. Fue la primera conferencia mundial sobre la mujer en 1975 y fue un punto de inflexión histórico para el movimiento feminista global. ¿Por qué? Porque en este momento, hasta este momento, las agendas internacionales hablaban de un feminismo liberal occidental, ¿no? Estadounidense, europeo, clase media y feminismo blanco, como se le dice también, ¿no? Y en ese momento las mujeres de América Latina dijeron, bueno, no, a ver, acá hay otros problemas que tienen que ver con la pobreza, con las dictaduras, con el colonialismo, con el imperialismo, con las desigualdades económicas globales, y entonces pusieron sobre la mesa esta otra reivindicación y hubo un quiebre, ¿no? Y entonces, de alguna manera, Emi nos va a recordar ese quiebre y les quiero compartir esta frase y si te parece, Mati, hacemos la pausa. Hubo un intercambio en esa conferencia mundial entre la activista minera boliviana Domitila Barrios de Chungara y la líder feminista estadounidense Betty Friedan, que, bueno, muy reconocida por sus demandas en torno a los supuestos asuntos femeninos, ¿no? Y esta historia de colocar a la mujer en el hogar. Entonces, la boliviana, ¿no?, le dijo en un momento a Friedan, hablando de cómo la historia es distinta de acuerdo a donde uno viva, ¿no?, y a la historia, obviamente, de esa sociedad, de esa población, de esas mujeres en particular. Señora, le dijo a Betty, Domitila, hace una semana que yo la observo. Cada mañana usted llega con un traje diferente, sin embargo yo no. Cada día usted llega peinada y maquillada como quien tiene tiempo de sobra y se sirve en un buen hotel. Yo veo que usted tiene un chofer que la espera en la puerta. Yo no tengo nada de eso. Ahora, señora, dígame, ¿es su situación semejante a la mía? ¿Es mi situación semejante a la suya? Entonces, ¿de qué igualdad vamos a hablar entre usted y yo?
1: ¡Qué tremendo!
0: Bueno, de alguna forma esto condensa, creo, la idea de este parteaguas entre el feminismo liberal, blanco, europeo y el feminismo que surge más del sur.
1: Ya vamos a esa pausa tan necesaria, pero no puedo evitar comentarte algo.
0: Sí.
1: Porque el último programa, Emilia leyó al aire una carta que le envió un oyente, que el oyente había reflexionado a partir de su columna que hablaba del feminismo barrial. Le decía a Emi, me considero feminista, pero me haces reflexionar el tema de la coherencia siendo feminista, ¿no? Y ella planteaba esto, ¿no? Todas las cosas que capaz que tenemos y las problemáticas que reflexiono yo como feminista con determinada situación y cómo estas otras feministas desde otro lugar del territorio,
0: claro,
1: tienen problemas que están mucho más arraigados con una dificultad, con una pobreza, con otras cuestiones que capaz que no te pones a pensar desde tu lugar, pero que hacen a una visión más general que a veces es necesaria considerar cuando se reflexiona desde determinado lugar, en este caso desde el feminismo. Y un poco creo que tiene que ver con esto, y seguramente un poco Emilia viene con este tema a partir de la reflexión con esa carta, después les vamos a tener que preguntar, pero me acordé de eso.
0: Está muy bien, sí, porque en realidad nos olvidamos muchas veces cuando hablamos, y esto ya más en términos generales, desde qué posición hablamos, desde qué lugar hablamos, ¿no? ¿Cuáles son los privilegios que tenemos? Y esto ya más allá del
1: feminismo, hablando del periodismo incluso, ¿no?
0: Hablando
1: como periodista, bueno, ¿de dónde salen los periodistas que estamos en determinado lugar o que llegamos a determinado lugar?
0: ¿Y qué noticia elegimos?
1: ¿Y qué noticia? Bueno, porque eso condiciona todo un proceso también.
0: Claro, ¿qué hecho elegimos? Bueno, ahí está el tema de la subjetividad. Hacemos una pausa, les recordamos la manera de comunicarse con La Colmena y enseguida venimos para repasar algunas noticias más.
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0: Pasan 26 minutos de las 13 horas. Estamos escuchando a Laura Canoura con Alfonsina. Casas Unidas se llama esta canción que integra este disco que venimos escuchando, Pausa y Fogueo, de Alfonsina, que se presenta el 14 de agosto. ¿14 de agosto es viernes? Perdón que haga esta pregunta, pero bueno, no, sí, me imagino que sí, sí, todos decimos que sí, el viernes 14 de agosto en la Trastienda.
1: Tengo un temita con las fechas.
0: Yo también tengo un tema con la fecha. Tengo un tema con la multiplicidad de cosas a la vez, ¿no? Entonces, bueno, no puedo pensar y hablar. Y bueno, qué lindo suena. Me encanta cómo suena Casas Unidas. Laura Canoura, la voz de Laura Canoura con la voz de Alfonsina. Me parece una muy linda combinación. Hay algunas cosas que están pasando a esta hora en nuestro país. Está hablando el secretario de Presidencia, Alejandro Sánchez, porque acaba de terminar un Consejo de Ministros, que lo que decía ayer Orsi, que adelantó esto, era un Consejo de Ministros con una agenda abierta, pero bueno, de alguna forma la rendición de cuentas tal vez estuvo o en la conversación. Yo no sé de qué está hablando Alejandro Sánchez, pero creo que tiene que ver con algo de una inversión.
1: Sí, sí. Yo la verdad que no lo pude escuchar, así medio por arriba, pero lo que me está comentando Mary, Marina Santini, allí es del equipo del informativo, que tiene que ver con una inversión de un data center alrededor de unos 70 millones de dólares. Esa información que obviamente la estamos procesando ahí rapidito a medida que siga hablando el secretario de Presidencia, en un día muy especial, donde también habían otras cosas, otras reivindicaciones que llegaban concretamente desde el movimiento sindical, desde el PIT-CNT, que hizo un paro general parcial que finalizaba sobre las 13 horas. Así hubo una movilización que se extendió desde la UDELAR y después fueron hasta allí inmediaciones del Palacio Legislativo, donde hubo un acto que puso varios temas sobre la mesa, como sucede habitualmente, pero con algunos énfasis, primero marcando el comienzo de la votación en comisión de la rendición de cuentas, que recordemos comenzaba hoy también,
0: este martes,
1: hablando de temas paralelos, y también estaba todo el tema de volver a poner sobre la mesa el tema del impuesto al 1% más rico y el tema de la rebaja de la jornada laboral, ¿no? Que es algo que va dentro de una reforma más general a nivel laboral que pretende el PIT-CNT y que ya viene reivindicando en diferentes ámbitos.
0: Exactamente, son como los dos temas que mantienen en la agenda a pesar de la coyuntura, ¿no? A pesar de la rendición de cuentas, este paro que no afectó los servicios del transporte colectivo, dado que la Unión Nacional de Obreros y Trabajadores del Transporte resolvió adherir pero no parar, pero sí abarcó y abarca la educación, ¿no? Hay un paro de 24 horas en el sector público como en el privado, en ambos sectores, afectará todos los niveles de la enseñanza formal, de acuerdo a la Coordinadora de Sindicatos de la Enseñanza del Uruguay. También la Federación Uruguaya de la Salud resolvió parar hasta las 15 horas. Bueno, y así diferentes sectores, ¿no? Por ejemplo, la gente de los bancarios resolvieron adherir al paro y participar de las movilizaciones. Y bueno, esto también se da en el marco, Matías, de otros hechos que sucedieron en el caso del transporte, ¿no? Este problema vinculado, obviamente, a la seguridad. Pero vos tenías para compartir algunas palabras que de parte del discurso del PIT-CNT de esta mañana.
1: Sí, sí, es interesante mencionar eso que decías de los trabajadores del transporte de UCOT, que fue otra de las novedades del día, pero marcarlo rapidito. Allí hubo una reunión con el ministro del Interior, también con autoridades de AUF. En definitiva, lo que se decidió fue reforzar el programa Bus Seguro, empezar a que empiecen a funcionar los botones de pánico que hay en las unidades, que en realidad habían, según señaló el propio sindicato, pero hay un problema ahí que no están funcionando por una cuestión de software, al menos en algunas unidades, según lo que dijo, y bueno, y empezar a coordinar un poco más, porque en realidad fue tremendo lo que se vivió, las imágenes fueron realmente impactantes. No,
0: claro, es una cosa gravísima, ¿no? Gravísima realmente, que un chofer fuera secuestrado con su coche por esta barra de hinchas de Cerro, esto que ocurrió el domingo, ¿no? Lo apuntaron con un arma, lo obligaron a conducir hasta el intercambiador Belloni. Ayer hubo una reunión, ¿no?, de los trabajadores de UCOT con el ministro del Interior, y de allí surge esto que vos comentabas, ¿no?, de que el botón de pánico está, pero que no funciona. El asunto es que, obviamente, la respuesta por parte de la policía no fue la respuesta que esperaba este trabajador que estaba siendo amenazado, porque, bueno, el 911 no respondió de la manera que tenía que responder. Esto está siendo investigado y va a ser analizado por el Ministerio del Interior, ¿no? Por cuál fue la respuesta. Entonces, si habrá una nueva reunión en estos días, porque así se solicitó, ¿no?, entre el jefe de seguridad de la UNOT y jerarcas de la policía para trabajar en torno, digamos, a los partidos más complicados, ¿no? Cuando hay partidos que son complicados, claro, ¿de qué manera entonces se establecen determinadas medidas de seguridad para evitar estas situaciones que realmente no

0: Ese audio, ese fragmento que sacamos del discurso del PIX-NT, que como decía, habla mucho de esta necesidad de una reforma laboral de tiempos de mucho cambio justamente en ese ámbito. Escuchamos lo que decía Sergio Somaruga por allí en un discurso muy encendido.
1: Por eso hemos planteado tres grandes ideas fuerza para darle encaminamiento a los problemas que transversalizan la realidad social de los trabajadores y que atrasan el desarrollo del país. Estas tres ideas fuerzas tienen que ver con la reforma laboral, con una reforma tributaria de segunda generación y con el desarrollo de un proyecto de desarrollo integral a través de la Estrategia Nacional de Desarrollo. ¿Por qué una reforma laboral? Dos premisas, dos ideas sencillas pero profundas. Primero, porque si hay trabajo para todos, con salario que dé para vivir, la sociedad se ordena, la sociedad se autoorganiza, la gente vive bien y la sociedad se acomoda. No hay mejor política para combatir la inseguridad, la situación de calle o la pobreza infantil que haya trabajo de calidad y con salarios que den para vivir para todos. La segunda idea es que si hay desarrollo tecnológico, como efectivamente está viendo, que el desarrollo tecnológico está al servicio de las personas y no las personas esclavizadas a la máquina que produce ganancias para el capital. Bajo esas dos ideas, creemos que una reforma laboral que se desarrollará con distintas herramientas, iniciativas, algunas cosas tendrán que ver con leyes, otras cosas tendrán que ver con decisiones políticas, pero un componente de la reforma laboral que propugna, que impulsa el movimiento sindical para modernizar el Uruguay, para avanzar en un desarrollo integral, tiene que ver con la reducción del tiempo de trabajo.
2: Escuchábamos a Sergio Somaruga, entonces, en parte del discurso del PIX-NT de esta mañana, en el marco de este paro general parcial, encendido, como tú decías, pero enfocando entonces demandas que tienen que ver con una reforma laboral que está, de alguna forma, reclamando el PIX-NT, que tiene que ver con la reducción de la jornada laboral y con otros asuntos vinculados a la redistribución también de ingresos, ¿no?
0: Claro, y que un poco pone a esta reducción de la jornada como un poco la guía de estas cuestiones, ¿no? Porque él habla de la tecnología, bueno, ¿cómo juega la tecnología con la red? O sea, hay varios conceptos que se deben reorganizar según lo que plantean en el PIX-NT.
2: Perfecto, hacemos la pausa. Tras la misma, ya estamos en comunicación con el actor argentino Gastón Pauls. Vamos a hablar entonces de una próxima presentación que será en septiembre en Montevideo y en Punta del Este, Espejos, una nueva edición de su ciclo Sobre la Marcha. Enseguida venimos.

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0: El actor argentino Gastón Pauls, con una trayectoria de más de 30 años, se ha convertido en los últimos tiempos en un activista contra las adicciones, después de reconocer públicamente su propia adicción. Hizo un giro en su vida personal y profesional. Si bien no dejó la actuación, su vida actoral ha combinado, en los últimos tiempos se ha combinado con charlas de prevención dirigidas a adolescentes, padres, docentes, personas privadas de libertad en Argentina, Uruguay y en otros países de América Latina. Y después de varias visitas a nuestro país con presentaciones en diversas instituciones educativas, con otro tipo también de propuestas, vuelve con Espejos, que es una nueva edición de su ciclo Sobre la Marcha. Se trata, como decíamos también en los avances, de un encuentro íntimo, sin guión, cerrado, donde repasa su vida y su proceso de recuperación en diálogo con el público. Vamos a recibir a Gastón Pauls, que está en Buenos Aires, creo que te agarramos allí, lamentablemente no pudiste llegar a Montevideo esta mañana, para poder conocer entonces esta propuesta escénica Espejos, para poder repasar entonces el abordaje que venís realizando sobre las adicciones, tus intereses en torno a este tema, la coyuntura también en torno a la salud mental y las adicciones en nuestra región. Bienvenido, Gastón, muchas gracias por este contacto.
1: Hola Carolina, ¿cómo va? Bueno, gracias por la llamada, por el contacto. Lamentablemente la idea era estar ahí presencial, que siempre es mucho más lindo, pero bueno, aprovechemos que existen estas cosas, claro, que a veces nos traen cosas positivas, muchas veces son negativas, pero esto, la posibilidad de hablar a la distancia igual es para agradecer. Así que gracias por el llamado también y por la convocatoria.
0: Buenísimo. Mira, arrancamos con este tema de Divididos, que de alguna manera nos lleva un poco, ¿no?, a la propuesta que haces de Espejo, ¿no?, de ver qué es lo que vemos cuando miramos, ¿no?, qué hay, si una mentira, una verdad, ¿no? Me vino esta canción cuando estuve leyendo un poco la propuesta de Espejos, y capaz que podemos comenzar por ahí, ¿no? ¿Por qué elegiste esta metáfora para hacer esta presentación, y esperás que le pase, ¿no?, a la gente que participe de este encuentro?
1: A ver, cuando Rocío Salaberry, que es la productora de Sobre la Marcha, que me gustó como propuesta invitarme, ya lo había hecho Facundo Arana hace poco tiempo, que es subir a un escenario sin una idea armada, preconcebida, digitada, por decirlo de alguna manera, me está invitando a zambullirme en un espacio nuevo. Y lo di en llamar Espejos porque creo que hay algo que es una frase que nos decimos mucho en los grupos de recuperación, a los que yo sigo asistiendo diariamente desde hace 18 años y medio, que es: soltá la lupa y agarrá el espejo. Nos decimos que es dejar de mirar con lupa los defectos del otro, de la otra, del mundo, del gobernante, del empleado, del empleador, y empezar a mirarte vos. ¿Qué te está pasando con la vida? ¿Dónde estás con tu vida? Esa arruga que tenés, ¿la querés? ¿Tiene que ver con algo que hiciste, que no hiciste? ¿Ese dolor o esas lágrimas o esa la comisura en los labios? ¿De dónde viene todo eso que fuiste haciendo en vos? Y de alguna manera, por sobre todas las cosas, porque además creo que es un buen momento para mirarnos, y para mirarnos a nosotros mismos, para ver qué estamos haciendo con este mundo, que no está pasando por su mejor momento en muchas cosas, pero que también tiene muchas cosas muy hermosas ocurriendo. Y creo muchas veces que más allá de mirarnos a nosotros mismos en el espejo y poder detectar qué nos está pasando, también muchas veces también el espejo puede ser otra persona. A mí me ayudó escuchar que otra gente podía encontrar la puerta de salida para la oscuridad, de la oscuridad, del encierro y del pozo en el que yo también me encontraba. Entonces, así como otro fue un espejo y me ayudó, Dios quiera, no depende de mí, pero sí poner toda mi voluntad para que eso ocurra, que mi historia pueda servir, no de ejemplo, sino por lo menos como testimonio para saber que se puede llegar a esa oscuridad, que se puede salir de allí, que se puede bajar al infierno o al lugar donde uno crea que existe aquello no deseado, y se puede ir al lugar al que soñamos o del que soñamos o con cosas que queremos para nuestra vida y todavía no nos animamos a hacer. Un poco la idea, por eso se llama Espejos, uh-huh. Y para ver si durante una noche, en esa hora y media, dos horas que durará, nos podemos encontrar. Vuelvo a decir algo de lo que dije al principio, ¿no? Que es uh-huh. Esto de, ante tanto desencuentro, ante tanta soledad reinante, volver a encontrar espacios, valga el juego de palabras, de encuentro me parece valiosísimo.
0: Uh-huh. Capaz que no todas las personas que nos están escuchando conocen tu historia, pero has hablado de un punto de quiebre en tu vida, ¿no? Que tuvo que ver con el año 2007, creo, como año bisagra, ¿no? Y, uh-huh. Y obviamente creo que la mayoría de las personas saben que venías también de una carrera muy exitosa, tal vez ese éxito te agarró bastante joven también, ¿no? Con series televisivas que fueron icónicas, como bueno, Montaña Rusa, por ejemplo, para citar una de ellas, pero un año también, ¿no? Trayectoria cinematográfica muy importante. ¿Y qué tuvo que pasar? ¿Qué límite tuviste que de alguna manera que tocar para que ese año y para que hubiera como un darte cuenta en ese momento del lugar en el que estabas?
1: El adicto o los adictos y aquellos que también sufren o sufrimos patologías mentales, depresión, uh-huh. Ataques de pánico, ataques psicóticos, ansiedad, creo que vamos viendo muchos límites. Yo había visto y había escuchado muchas alarmas. El tema con la adicción es que uno apaga la alarma y sigue durmiendo. Uh-huh. Procrastina muchas cosas, tomar decisiones es algo que uno patea para adelante. A mí me pasó, creo que cuando me harté de estar harto, creo que hubo un momento en mi vida donde yo decía, lamentablemente la adicción no tiene fondo, el consumo no tiene fondo. Y cuando yo me di cuenta que creía que había llegado al fondo de todo, siempre había un subsuelo más, uh-huh. Dije, bueno, lo único que me queda es reconocer la derrota. Yo creo que ahí arrancó mi triunfo, paradójicamente. El día que yo reconocí que no podía, que no estaba pudiendo, que no podía solo, que todas las cosas en las que yo creía me estaban llevando a un lugar muy oscuro, de mucha muerte, de mucha soledad y mucho sufrimiento. Y lo que hice fue pedir ayuda. En mi caso, primero a Dios, después a otro ser humano. Uh-huh. Yo no creía en Dios y tampoco creía demasiado en los seres humanos. No es que ahora me haya convertido en un ferviente admirador de la raza humana. Creo que hay de todo, hay cosas muy atractivas en la raza humana, uh-huh. Y hay otro lado que digo, ¿qué estamos haciendo? ¿No? Digo, ¿qué estamos haciendo? Que todavía en el siglo XXI sigue habiendo matanzas por un pedazo de tierra o por un pedazo de petróleo, de agua o de sol. Entonces, pero sí cuando empecé a creer que otra vida era posible y a aceptar que la que yo estaba viviendo con mi soberbia me estaba llevando al descenso.
0: Eso de la soberbia lo mencionás bastante, ¿no? Lo de la soberbia también tiene que ver con el ámbito en el que te movías, con este ámbito artístico. ¿Lo vivís desde ahí o crees que también el consumo de drogas genera como o provoca como un estado de soberbia, dependiendo también qué consumo, ¿no? En tu caso era cocaína y eso creo que también es como, ¿no?, un elemento, un plus, ¿no?, en el sentido de tener como esa sensación de arrogancia, de omnipotencia, pregunto, ¿no?
1: Sí, yo creo que cualquiera que esté consumiendo no hay más soberbia en el mundo artístico que en el mundo político o en el mundo de los medios de comunicación o en el mundo de la educación. Yo creo que hay solo distintas formas después de mostrar esa soberbia. Uh-huh. El político con su manera, el que trabaja en los medios de comunicación a su manera, el músico a su manera. ¿Qué quiero decir con esto? Estamos en un momento complicado. Esto lo digo sin ánimo de asustar. Es como justamente es de aceptar. En nuestros países, voy a hablar del mío porque no me compete hablar de otro, el nivel de los porcentajes y los números, las encuestas y los relevamientos dan en relación a el consumo de sustancias de alcohol, valores nunca antes vistos. Uh-huh. Suicidios, valores nunca antes vistos. Pero nunca antes en la historia. Entonces digo, estamos tarde. Y eso también habla de nuestra soberbia. Estemos en el lugar que estemos. Creer que el problema lo tiene otro, eso es soberbia. Creer, a veces como comunicadores, lo digo siendo un comunicador más, creer que hay temas que se pueden patear, como dije al principio, que se pueden procrastinar y los podemos hablar dentro de un año, eso es soberbia. Es decir, no es tan importante, yo sí sé manejar este tema. Cerrando la respuesta, ¿no? O por lo menos la interpretación mía en relación a, creo que estamos en un momento donde más que nunca hay que poner la ternura y la humildad al servicio de la humanidad, porque si no, esto es, para mí, es algo que no termina bien. O sea, termina mal, porque de hecho están terminando mal. En todos nuestros países está habiendo índices oscurísimos en relación al consumo, a las patologías mentales y al suicidio. Es el momento, y es un momento que requiere y demanda humildad, aceptación y manos a la obra.
0: Sí, nosotros compartíamos al comienzo del programa, ¿no? Últimos informes que hablan de lo que vos estás diciendo, ¿no? De una tendencia mundial alarmante, pero también del lugar que tiene América Latina, ¿no? En el consumo, en la producción, en el crimen organizado, ¿no? Nos pega como por todos lados, ¿no? Nos pega en
1: todos lados.
0: En cuanto a que obviamente toca la estructura más vulnerable de nuestras poblaciones, ¿no? Y por esa razón también el crimen organizado crece tanto y pega también en el consumo. Y vos decías, bueno, se necesita un poco más de ternura, se necesita hablar desde otros términos, y pienso en que esa también es una responsabilidad política muy grande. Y he visto que estás en una militancia, digamos, en una campaña de poder conseguir en Argentina apoyo político para poder impulsar un cambio o al menos promover un programa de salud mental y de combate a las adicciones que sea realmente una política pública sustentable, ¿no? ¿Cómo estás con esto de las 25 firmas? Contanos de qué se trata.
1: Yo lo que vi, si analizo el siglo XX, es que de 100 años que hubo de política argentina, donde se podrían dividir, no sé si exactamente, pero cerca la izquierda y la derecha, 50 años cada uno, digo, no estamos mejor hoy que a principio del siglo XX. Estamos política, económicamente, socialmente, intelectual y espiritualmente mucho peor. Entonces digo, no me importa si es de derecha o de izquierda el gobernante. Lo que quiero decir es, esos gobernantes que además son la representación de un país, o sea, esos gobernantes están representando una voluntad emocional, intelectual, espiritual y política de gente que los vota, no me importa si son de derecha o izquierda. En este tema, ¿se comprometen a trabajar juntos? Porque se muere de sobredosis el de derecha y se muere de sobredosis el de izquierda. Entonces, lo que hice fue convocar a las 25 personas elegidas por voluntad democrática, por voluntad popular, a decirles, en esto, ¿se comprometen a reconocer que la situación es grave y vamos a trabajar, seas de derecha o de izquierda? Y de alguna manera, mi convocatoria fue esa. Levanté el teléfono y llamé a las 25, al presidente, al jefe de gobierno de la Ciudad de Buenos Aires y a los 23 gobernadores, para decirles, miren, yo les hago esta invitación. No me importa si son de derecha o de izquierda. Hasta ahora la respuesta es buena. Me gustaría que fuera más rápida, porque mientras se van tomando el tiempo para contestar a algunas personas, se va muriendo pibes de 10 años. ¿Por qué? Porque el consumo llegó a chicos de 6 años. O sea, hay chicos de 9 años en la calle fumando pasta base. Paco, entonces digo, no sé si hay que esperar muchos días más para reconocer que esto está presente en el día a día. Bueno, parece que algunas personas sí creen que hay que esperar un poco más. Algunos políticos han contestado al instante y han firmado al instante. Otros están esperando ver cuál es la respuesta de la trinchera de enfrente para ver si entonces toman una decisión.
0: Ahora,
1: esta mezquindad enorme.
0: ¿Y el presidente de la República Argentina, cuál ha sido la respuesta?
1: Mira, yo hasta acá, por una cuestión de respeto a los a las 25 personas a las que hemos llamado, como además esto va a formar parte de un documental, que yo voy a, yo estoy documentando cada uno de estos pasos y después voy a mostrar. Estoy filmando los mensajes, estoy filmando las respuestas y estoy filmando también las firmas que ya hubo. Todavía no estoy contando cuáles fueron, ya hubo firmas y en estas semanas tengo varias. Y mi idea es escalarlo luego a Latinoamérica. Ya estoy en charlas con gente en Paraguay, con gente en Ecuador, en Chile. Ojalá podamos hacerlo en Uruguay mismo.
0: Y la propuesta en sí, Gastón, ¿tiene que ver con qué? ¿No? Porque obviamente está la preocupación, la necesidad de la acción, pero es un compromiso sobre una base de una política determinada, de un programa determinado, o tiene que ver con un compromiso público para hacer andar determinadas cuestiones. Pienso, porque por ejemplo en Argentina este gobierno de Javier Milei se ha caracterizado por una retracción del Estado en muchos asuntos vinculados a políticas sociales, políticas culturales. Creo que la ley de salud mental está también siendo debatida, pero de alguna manera está retrasada en cuanto a las demandas. No sé, te lo pregunto en términos de qué acciones políticas estás de alguna manera demandando a partir de estas firmas y de este compromiso.
1: Las propuestas son 6 puntos, después serán mostrados una vez que estén las firmas. Específicamente tiene que ver con, primero, el reconocer a las adicciones y al cuidado de la salud mental como temas prioritarios dentro de una realidad y un contexto muy delicado. Tiene que ver con la comunicación, tiene que ver con las campañas. En la Argentina no hay una campaña fuerte de prevención hace 29 años. Por eso digo, pasaron todos los gobiernos, de todos los colores políticos, que en 29 años no haya habido una campaña fuerte, me llama poderosamente la atención, por no decir otra cosa. Entonces, en realidad tiene que ver con eso, tiene que ver con la articulación entre ministerios, tiene que ver con la educación, con que haya clases puntuales, capacitaciones puntuales, porque la gente tampoco sabe bien cómo abordar este tema. Yo creo que hay mucho desconocimiento, hay mucha negación y por ende hay mucha soberbia, que es un poco lo que dije antes. Entonces, lo que estamos tratando de proponer es, primero, reconocer que es el principio básico para empezar a mejorar. Si yo sigo consumiendo la misma sustancia, sigo negando, sigo escondiendo, sigo pateando para adelante, como adicto, que no solo yo soy adicto en recuperación hace 18 años y medio a la cocaína, pero ¿hay adicción al poder? Sí. ¿Hay adicción al rating? Sí. Digo, yo por eso digo, desde los medios de comunicación, de los que yo formo parte, no me separo de ellos, yo sé que a veces te dicen, ¿y por qué decí esto que va a dar un puntito más de rating? O decí esta primicia no chequeada todavía, pero porque nos va a dar visibilidad. Eso es adicción. Eso también es adicción. Es hacer algo buscando un resultado hermoso, pero que genera cosas negativas casi siempre. Entonces, en la negación política y en la negación social de este tema, de esta problemática, creo que ahí es donde es un caldo de cultivo para que siga creciendo la adicción.
0: Has recorrido escuelas, cárceles, barrios vulnerables en Argentina, en Uruguay, ¿no? Hemos visto también que has estado en instituciones educativas aquí en nuestro país. Y también me pregunto, ¿no? Hoy en el programa hablábamos mucho, o comentábamos, porque vamos a hablar de los feminismos, ¿no? Del lugar situado, de cómo el lugar de cada uno también nos condiciona la mirada, ¿no? Y obviamente la experiencia. Entonces, me preguntaba también, tú que has recorrido tantos lugares diferentes, has encontrado obviamente personas que se han vinculado a la adicción desde lugares muy distintos, ¿no? Imagino un estudiante de un colegio privado y una persona que está en una cárcel. En esos términos, ¿no? ¿Cómo manejás la conversación? ¿Crees que hay puntos en común que trascienden estas diferencias sociales?
1: Mirá, Yo creo, hay una frase de Borges, sin ningún lugar a dudas, uno de los más importantes escritores de la historia argentina, y una frase de él, un escrito, es: no nos une el amor, sino el espanto. Yo creo que en este tema de las adicciones nos va a terminar uniendo el espanto, porque se muere un chico pobre y se muere un chico rico, quizá consumiendo uno sustancias de mejor calidad y el otro de peor calidad. Pero el vacío que sienten ambos es el mismo. Hay algo que la gente está queriendo llenar, que es un vacío, de distintas maneras. Algunos con apuestas, otros con paco, otros con cocaína, otros con champán, otros con compras compulsivas, otros con apuestas, otros con pornografía. O sea, las adicciones hoy tienen un montón de ventanitas para despuntar el vicio.
0: Sí.
1: Entonces, a mí hay algo que me pasa. Yo, en los grupos a los que sigo yendo, grupos anónimos de recuperación, creo que es el lugar más hermoso del mundo. ¿Por qué? Primero, porque somos todos adictos que nos estamos ayudando entre nosotros y no estamos esperando que venga ningún papá político, a ningún líder religioso, a salvarnos. Nadamos entre nosotros y construimos una balsa juntos. Uno. Y dos, porque yo tengo, mientras estoy sentado compartiendo en un grupo anónimo, tengo a mi derecha al que tiene 7 BMW, perdón que diga marcas, 4 aviones y 16 empleados trabajando para mantenerle limpia la casa. Y a mi izquierda tengo sentado al que no puede pagar el colectivo y se lo tuvimos que pagar entre nosotros. ¿Qué quiere decir? En ese lugar nos encontramos. Entonces, yo, parafraseando a Borges, diría: ¿no nos une el amor sino el espanto? Bueno, nos une el espanto, pero también el amor. O sea, nos une ese espanto que hemos transitado, pero nos une el amor, que es el que llevamos adelante con nosotros mismos y el que queremos pasar como mensaje para que nadie más sufra.
0: Mira, me das pie, hablando del amor, para poder compartir contigo al aire una canción que te tiene cantando, que se llama Love Ride, una canción que cantó con Alfonsina.
1: Mi adorada.
0: Y bueno, y hemos comenzado hoy el programa La Colmena, así se llama este programa, escuchando a Alfonsina, porque además este viernes 14 de agosto presenta su disco.
1: Este viernes,
0: ¿y vos vas a estar en esa presentación cantando esta canción?
1: Mira, lamentablemente yo estoy viajando, tenía que estar ahora en Montevideo, sí, no pude viajar, acá en vivo. Me voy ahora a las 4 de la tarde sale el buque para allá, no quiero nombrar la empresa.
0: Sí.
1: Pero llego y me tengo que ir después a Nueva Helvecia a dar una charla el miércoles, mañana. Y lamentablemente después me tengo que volver a Buenos Aires porque tengo trabajo acá. Así que no podré estar compartiendo con Alfonsina el viernes. Persona Alfonsina Álvarez, a la que admiro, quiero, adoro y me acompaña hace muchos años en la vida. Es una gran amiga, talentosísima. Y vayan, no se pierdan lo que hace Alfonsina. Bien. Que es un talento enorme.
0: Bien, entonces escuchamos un minutito la canción Love Ride y ya cerramos.
1: Dale.
0: Contigo, Gastón. Vamos a escucharla juntos.
1: Dale.

0: minuto.
1: Bueno, ahí tenemos tu voz, Gastón, que en realidad, no sé, yo al menos no lo sé, si ya habías cantado de esta manera, al menos grabado una canción. Seguramente has cantado mucho en tu vida, porque bueno, forma parte del estar vivo también, ¿no? Cantar y bueno, y un divino recurso terapéutico, ¿no? Y para convocar la alegría y las emociones. Pero tengo entendido que es la primera vez que grabás una canción.
2: La verdad que por eso me gustó la invitación de Alfon para cantar. Alfonsina, como vuelvo a decir, admiro. Me invita a cantar esta canción. Fue hermoso porque es un juego, porque me invita a hacer lo que yo hago en la ducha. O sea, en la ducha canto, cantamos todos en la ducha, en algún momento. Cuando estamos solitos cantamos. Después he grabado, grabé una canción con mi hermano, una canción de Lito Nevia con mi hermano, grabé algunas otras canciones, pero es lo que quiero hacer. El año que viene me voy a dedicar a darle espacio a la música dentro de mi vida. Así que la invitación de Alfonsina de alguna manera es una puerta, es un empujón para que me anime a hacer lo que me gusta.
1: Sí, y vos sabés que encontré una nota que dio hace 2 meses en un medio acá de prensa uruguayo, donde ella habla de cómo fue esta experiencia contigo y cuenta que vos en un momento dijiste, no encuentro mi voz. Y ella de alguna manera te decía, ¿no? No estamos acostumbrados, ¿no? A lo nuevo, ¿no? Pero cuando uno hace algo diferente, aparece eso nuevo, y la canción dice, usa la voz verdadera, ¿no?
2: Úsala.
1: Entonces, claro, como que esta idea también que conecta con tu búsqueda personal de estos últimos años, de ser tu yo verdadero, ¿no? De ser, ¿no? De sacarte esa careta que muchas veces quienes estamos en los medios de comunicación y obviamente los actores nos colocamos. Entonces, también, ¿no? ¿Cómo cobra sentido esto que te estoy comentando en torno a lo que dice esta canción?
2: Yo creo que la canción de Alfonsina, que se llama Love Ride, que es un viaje de amor. Que creo que tiene que ver con algo que ojalá nosotros logremos. Y ahí está el espejo. Vuelvo a lo del espejo. Si yo estoy bien y me miro al espejo y no hay cuentas pendientes, y las arrugas que aparecen son arrugas que hasta agradezco tener, o las cicatrices que tengo en mi cara son cicatrices que tienen que ver con la vida, con el avanzar, con el caerse, con el lastimarse, con el cicatrizar. Creo que algo está bien. Un poco creo que están confluyendo varias cosas en mi vida. Que se presente este viernes lo de Alfonsina Álvarez es hermoso, y que dentro de un mes, ahí el 10 de septiembre en Montevideo y el 12 en Punta del Este, yo pueda hablar sobre en el espectáculo, ¿no? Sobre la marcha de esto que es el espejo, que es, nos estamos mirando de verdad, esto que planteabas al principio. ¿Qué ves cuando me ves? ¿Y qué veo cuando me veo? ¿Qué veo? ¿Qué me devuelve el espejo? ¿Me devuelve algo que me gusta? Y si no me gusta, ¿qué hago para cambiarlo? ¿Qué cosas trabajo de mí para ser, como bien dijiste recién, mi mejor versión? La que me salga mejor. Digo, no tenemos todo por qué cantar como Pavarotti. Me encantaría tener la voz de Pavarotti, Plácido Domingo, y cantar, qué sé yo, no sé, lo que sea. Sí. Ahora, ¿qué hago con lo que me tocó? ¿Qué hago con lo que soy? ¿Y qué hago con lo que tengo adentro que puedo compartir con otros?
1: Sí, siempre con otros y con otras, ¿no? En el sentido de que también en estos tiempos las salidas que se buscan también son con otros y con otras, ¿no? Esta reivindicación de la comunidad y del diálogo que vos también traes en este encuentro de espejos, ¿no? Porque sin el público no sería posible esto que estás proponiendo. Así que también, ¿no? Desde ahí, digamos, esta necesidad de buscar las otras personas para la salida. Gastón Pauls, muchísimas gracias por esta conversación.
2: Gracias
1: quedó
2: a vos.
1: Hecha la invitación. Hay muchas personas que están escribiendo, enviándote saludos, otras personas que también quieren conectar contigo desde instituciones, invitarte a participar.
2: Bueno.
1: Tengo algunos mensajes en ese sentido, pero no sé mucho qué responderles. ¿Qué les digo? ¿Cómo se pueden comunicar?
2: Que le escriban a Rocío. Rocío Salaberry, que es la productora que está llevando adelante esto y que está apostando un montón por esto nuevo. Lo hizo con Facundo Arana hace poco. Ahí hay algo muy hermoso. Vuelvo a decir, para mí no es menor y no es casualidad que esto, porque es algo nuevo para mí. Es algo nuevo para mí. Es subirme a un escenario sin un guión predeterminado, acordado o corregido. Esto es... Bueno, voy a ir ahí a ver qué pasa con las preguntas de la gente. Ese es el espectáculo. El espectáculo lo armamos juntos en esta sala de espejos. ¿Y qué quiero decir con eso? Que no es casualidad y tampoco siento que sea porque sí, que sea en Montevideo y en Punta del Este, que sea en Uruguay. Uruguay es mi segunda casa. Es el segundo país en el que yo más estuve. O sea, primero está Argentina porque nací acá. Sí. Pero segundo, al que más viajé en mi vida es Uruguay. Y no es casualidad que sea ahí.
1: Perfecto. Gastón, te mandamos un abrazo muy grande. Y
2: gracias.
1: Nos reencontraremos en vivo en cualquier momento.
2: Gracias. Un beso grande y gracias por todo.
1: Un beso. Hasta luego.
2: Gracias.
1: Hacemos la pausa. Enseguida venimos aquí en La Colmena con la columna de feminismos. La columna de feminismos, no. La columna de feminismos es de Stephanie de Mirjian. La columna de Emilia Díaz, el aguijón, pero ella va a hablar de feminismos hoy.

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0: Bueno, aquí estamos abriendo el aguijón, ya en la tarde de la colmena, avanzando la tarde de la colmena, quise decir, con Ale y con Joaquín ahí comandando en las operaciones. Franco, sí. Joaquín no está, porque está sentado en el mismo lugar que Joaquín. Por
1: sí,
0: eso.
1: ¿Cómo rejuveneció? Sí. Ay, lo maté.
0: ¿Dónde está Joaquín? No está hoy. Está preso.
1: Está
0: bien.
1: Está preso. Bueno, muy bien.
0: Preparemos una vianda. Claro, Viste que viene Emilia y todos entramos en un recreo, ¿no? A tal punto que nos falta un operador y está
2: sí,
0: todo bien. Y
2: está todo bien, sí, está sí. Todo bien.
0: ¿Cómo estás, Emi?
1: Ay, re contenta, Caro, de verte de vuelta, lindo. De escucharte de vuelta.
0: Qué lindo, escuché pocas cosas porque estaba de vacaciones, pero nada.
1: Encima de vacaciones,
0: algunas claro. Cosas, pero ya como on demand, digamos,
1: bien,
0: ¿no?
1: Bien.
0: En el canal de YouTube.
1: Hicimos lo que pudimos, ¿verdad? Que fue un montón.
0: No, estuvo buenísimo, escuché cosas, muy lindas entrevistas y cosas que me dejé también para escuchar. La gente ayer decía que tenemos un tono de voz parecido.
1: Yo te imito. Tenemos un tono de voz parecido.
0: A ver, dale. La gente decía que tenemos un tono de voz parecido, que hablamos muy similar.
1: ¡Ay, las Twin Girls!
0: Y bueno, yo les decía que lo que pasa es que empezamos juntas. Acá está la foto. Qué divino que trajiste este portarretrato de Radio Carve, que estamos las dos acá.
1: Una foto que me sacó mi hermana, Marcela Díaz.
0: Ah, esta es una foto de Marcela Díaz. Mirá qué divina. Y bueno, éramos tan jóvenes. Gracias, 20 años después.
1: Venimos acá, olas de feminismo de por medio, partos. Casamientos, divorcios, todo.
0: Sí, todo.
1: Hemos vivido todo en estos 20 años, Carola.
0: Todo lo que es humano me ha correspondido.
1: Bueno. ¿Y cómo decía Borges?
0: Borges decía que no nos une.
1: No nos une el amor.
0: Nos une el espanto.
1: El espanto. Y a nosotras nos ha unido
0: también
1: el amor y el espanto.
0: Las dos cosas.
1: Hemos sobrevivido a muchas cosas juntas de la mano. Y bueno, de la mano están tratando de sobrevivir algunos feminismos también.
0: Claro.
1: De eso quiero hablar un poquito hoy, pero
0: dale.
1: Charlar contigo.
0: Bien.
1: Tengo un hilo conductor, te voy a ser sincera. Por supuesto que tengo un hilo conductor, y a la audiencia se lo digo. Pero bueno, quiero pensar un poco en voz alta y tengo un poco de miedo también de mis pensamientos en voz alta. Porque bueno, pensar el feminismo en voz alta en un medio de comunicación genera o puede generar repercusiones, reflexiones. La idea es que ustedes vayan contactándose con nuestras líneas de comunicación y pueda ser un diálogo que entablezco yo con Caro y también con ustedes, de alguna manera. Caro, quedás encargada de levantar las demandas del pueblo.
0: Bueno, eso es tremenda responsabilidad.
1: No, estoy hablando con gente porque quiero candidatearte.
0: ¿En serio?
1: Sí, me parece que eso es un buen... ¿Verdad? ¿De qué
0: sí,
1: la tendríamos a Caro, digamos, hablando del espectro político? ¿Dónde te ves?
0: En un ministerio.
1: ¿Te ves en un ministerio?
0: Ah,
1: no dije ministerio. Ah, no, dijiste vos ministerio.
0: En la ejecución.
1: ¿En la ejecución de un ministerio?
0: No, estoy diciendo una estupidez.
1: Bueno.
0: En realidad estoy diciendo una estupidez.
1: Estás formada.
0: Sí, sí.
1: Estás
0: sí.
1: Formada, tenés uña para guitarrera.
0: No, estoy diciendo una estupidez.
1: Te veo, pero te veo en el ejecutivo.
0: Presidenta quiere Alejandro.
1: Bueno, por supuesto, eso sin duda. Yo te reveo ahí. Pero podríamos empezar por un ministerio, como para ir ensayando esto del plan ejecutivo.
0: Claro.
1: ¿No? Hablando de representación política, hablando de lo que nos pasa a nosotras las mujeres, hablando de qué les pasa a las mujeres y la política. Bueno, eso. Vengo a hablar de feminismos varios. Pero bueno, para mostrar todas las cartas, les quiero contar que yo me hice un test de feminista. Y ustedes también se lo pueden hacer. Ahora les cuento la página, porque quiero que las feministas que me están escuchando y las antifeministas y los antifeministas que me pueden estar escuchando también, sepan que hablo con propiedad, porque me hice un test. ¿Viste que la gente cuando se hace un test habla con propiedad?
0: Claro.
1: Bueno.
0: Sí.
1: Entonces está, yo hablo con propiedad. No, pero hablando en serio, es un test de una página web que es como una batería de test que se aplican ahí. Entonces vos te haces distintos test, sobre todo test como políticos, de posiciones políticas. Entonces vos querés, por ejemplo, averiguar si tenés un corte racista, un sesgo racista, un sesgo sexista, ¿no? Un sesgo...
0: Claro, como los test del horóscopo.
1: ¿Eh? Bueno, no, esto es un poco más serio porque hay algunos estudiosos de la psicología cognitiva detrás de esto.
0: Bien.
1: Y la conductual.
0: Si pensás tal cosa, entonces, bueno, tus ideas van más hacia la izquierda, más hacia lo...
1: No, si estás de acuerdo o en desacuerdo con 42 ítems que me pusieron.
0: Ah,
1: me pusieron 42 ítems, dentro de los cuales había cuestiones que vos te agarrabas la cabeza y te querías morir, y otros con los que sí, con los que estabas más de acuerdo. Pero como tomando un poco la temperatura de las frases hechas o las frases que circulan en el sentido común, ¿no? Gramsciano, digamos, ¿no? El sentido común de la...
0: De la cultura,
1: de la cultura popular, ¿no? De la cultura más popular. Y bueno, me dieron 5 porcentajes porque me dieron 5 categorías.
0: ¿Tá? No entraste en una sola categoría, entraste
1: en 5. Nadie entra. Si vos entras ahí, te haces el test, te dicen, bueno, sos un poquito feminismo tradicional, un poquito feminismo liberal, otro radical, otro marxista y otro cultural.
0: Eso fue lo que te
1: ¿Escucharon
0: salió?
1: Los 5?
0: Sí.
1: O sea, liberal, radical, marxista, cultural y el tradicionalismo. ¿Tá?
0: Eso fue lo que te dio.
1: Sí, a todos les va a dar eso. No les voy a dar mis porcentajes.
0: Ah, a todos nos va a dar eso.
1: Quieren que les dé mi porcentaje. Yo sé que hay gente que está esperando. A ver, hay gente que cree que yo tengo un número, por ejemplo, ¿no? Puedo tener un número.
0: Sí, yo por ejemplo,
1: Dale, tira vos.
0: Para mí vos tendrías que entrar en... tu porcentaje mayor debería entrar en feminismo marxista, radical, cultural. Bien, ¿no? Alejandro está de acuerdo.
1: Bueno, exactamente. Un aplauso porque efectivamente fueron los porcentajes más altos de esos tres, claro. De esas tres categorías.
0: Sí.
1: ¿Verdad? De esas tres categorías. Aunque debo decirte que... ¿Estás bien sentada?
0: Sí.
1: ¿Sabes qué porcentaje me dio el feminismo liberal?
0: No.
1: ¿Del 0 al 100? Todos son del 0 al 100.
0: Bien. No sé.
1: 50%.
0: ¿Chan? 50%. O sea que más liberal que todo lo que dije antes.
1: ¿Viste? No. Los otros me dieron por arriba del 50, más cerca del 100.
0: Ah, ¿tá? Okay.
1: No voy a decir cuánto y cuál. ¿Tá? Pero el liberal me dio 50, ¿no? Entonces,
0: liberal te dio 50.
1: Sí, danger, soy una impostora.
0: Sos una impostora, para algunos sos una más conservadora de lo que uno podía pensar.
1: No, ¿viste? Ahí va. Ahí hiciste como un lazo entre liberal y conservador que vamos a desarmar en la tarde de hoy.
0: Muy bien.
1: ¿Cuánto tiempo tenemos?
0: No tenemos mucho. Bueno. Como para todo eso, que es un montón.
1: No, según esta página, vamos a definir feminismo liberal, que bueno, toma bastante de lo que es el feminismo liberal, pero esta página, para medir ese feminismo, lo define así. El feminismo liberal se refiere a la filosofía feminista arraigada en principios de la Ilustración, ¿tá? Sus obras clásicas. Fueron escritas por pensadores como Mary Wollstonecraft, John Stuart Mill. Este tipo de feminismo afirma que los hombres y las mujeres son iguales y por tanto merecen los mismos derechos. Este es el tipo de feminismo al que las personas se refieren cuando dicen que el feminismo solo significa igualdad de derechos.
0: Claro, que ¿okay? También a veces se le ha dicho el feminismo de la igualdad.
1: Sí,
0: ¿no?
1: Primera ola. Bien, vamos bien. Por ahí. Entonces, más allá del chiste de lo que seguro no importa, que es el porcentaje que a mí me dio, lo sabido es que las derechas del mundo vienen cooptando mujeres a sus filas. Eso queremos hablar hoy un poco. Las derechas del mundo o el liberalismo está haciéndose ver de una forma diferente a 100 años atrás. Algunas de ellas, de las que son cooptadas por este liberalismo, se definen feministas. ¿Ok? Se definen feministas. De ellas vamos a hablar, de las nuevas generaciones que suman militancia a estas derechas de la región. Pero antes de esto, y ahora sí quiero hacer como un gran paréntesis y me parece importante por qué quiero traer esto, me gustaría hacer un recorrido por otro lado y esto implica que quizás esta columna se divida en dos momentos, ¿tá? Porque no tengo todo el tiempo del mundo. Entonces, yo lo que quiero plantearles es un problema que siento y que quiero hacer público, un problema que siento de los feminismos del sur. ¿Bien? Venimos disgregadas. Esto es lo que yo estoy sintiendo. Nos está faltando reunirnos, pensar la fuerza de nuestra agenda, ¿no? La pandemia nos disgregó, los movimientos de derecha están infiltrando nuestras sororidades y nuestras agendas y estamos divididas dentro de los movimientos feministas. En Uruguay, especialmente, se está viendo que algunas organizaciones, no voy a decir cuáles, también están siendo, están sintiendo algunas desafiliaciones importantes. ¿Y a qué me refiero con esto? La huida de algunas personas que han sostenido durante mucho tiempo la agenda de los derechos de las mujeres y la agenda que busca la eliminación de la violencia basada en género.
0: Bien, cuando hablamos de feminismos del sur, para decir rápidamente algo, tendríamos que nombrar algunos conceptos, ¿no? Como por ejemplo, el feminismo del sur, de alguna manera, está resistiendo o enfrentando a la a idea más eurocentrista, ¿no? El feminismo del sur es un feminismo decolonial, ¿no? El feminismo del sur puede ser también un ecofeminismo.
1: ¿Me estás preguntando?
0: Y sí, te estoy tirando un poco eso para ver de qué feminismo hablamos. Hablamos de un feminismo que reconoce también la interseccionalidad, ¿no? Como esto que en el comienzo de La Colmena yo compartía, que tenía que ver con la Conferencia Mundial de la Mujer de 1975 en México, donde de alguna forma las mujeres de Latinoamérica, en contextos de mayor pobreza, expusieron la desigualdad histórica entre, digamos, el centro y la periferia, para llamarlo en términos también económicos y del desarrollo. Bueno, pregunta.
1: Bien, la pregunta sería, aquellas feministas que están en lugares de visibilidad y que su voz todavía es audible, ¿están pudiendo hacer audible aquellos feminismos más decoloniales, aquellos feminismos más ecofeministas, aquellos feminismos más antirracistas y bueno, que tienen una agenda anticapitalista? Esa es una pregunta para hacernos.
0: Esa es la pregunta.
1: ¿Qué instancias tienen estas feministas de encontrarse con otras feministas y también de trillar las calles y embarrarse, que es algo un poquito que traje en otra columna?
0: Sí,
1: ¿no?
0: En la columna cuando hablabas de los feminismos más populares, ¿no? Vinculados al trabajo de las mujeres en los barrios.
1: ¿Qué estamos haciendo las mujeres feministas que tenemos más voz por aquellas mujeres más pobres, más sumergidas, que están en una situación de escasa audibilidad y cero garantía de sus derechos, ¿no? Que están, son las más oprimidas. ¿Qué estamos pudiendo hacer nosotras por ellas? Y aquí aparecen otras voces, que vamos a ir más adelante, que hay algunos movimientos que creen estar haciendo más de lo que están haciendo las feministas progres, llamadas feministas progres desde la ala de las feministas liberales, autodefinidas liberales, ¿no? Pero que desde el lado progre se podría decir como, bueno, no sos feminista, primero, por eso el test, y después sos una feminista, ¿no? Feminista facha, o de las fachas, ¿no? Uh-huh. ¿Verdad? Cómo estos polos empiezan a ser más audibles, llevan más, más políticas de hate, tienen una política que está siendo puesta sobre la mesa y queda solamente una voz y otra y los grises se pierden.
0: Bien.
1: ¿No? Como se pierde el debate y como se pierden los espacios de encuentro. A eso voy.
0: Perfecto.
1: ¿No? Además, los feminismos liberales y las derechas, que no siempre van de la mano, en este caso vamos a ver un caso que sí, y de hecho traje un libro de dos investigadoras argentinas que trabajan sobre eso, tienen una estrategia para disgregar a los feminismos más progres vistos desde esta perspectiva, ¿verdad? Tienen una estrategia, no siempre el feminismo no liberal o progre la ve, ¿no? Muchas veces cae en esa trampa y terminan los feminismos enfrentados, los feminismos más del sur, entre comillas, ¿no? Si pueden, desde un punto de vista político, los podemos ver desde ahí, y decir, bueno, terminan como enfrentados, haciendo audible esa poca falta de cohesión en función de una agenda común.

0: Empezamos de vuelta a hablar y que somos las primeras mujeres que logran, cuando en realidad nos tenemos que levantar a nosotras mismas y traer nuestra historia a la agenda, la historia de nuestras alianzas.
1: ¿Ah? Bien, entonces, primero vamos a mirar esta separación para después unirla.
0: No lo sé, no creo.
1: Ah, está.
0: No, para después encontrar puntos en común, que se nombran distinto, pero que hay algunos puntos en común que no son vistos por mí. Los están viendo doctoras en ciencias sociales, investigadoras del CONICET en Argentina.
1: Ta, ¿cómo se llama ese libro?
0: Este libro, lo voy a mostrar acá, pero también lo tengo en digital, más adelante en el guión aparece, se llama Sin Padre, Sin Marido y Sin Estado, ¿verdad? Melina Vázquez y Carolina Spataro durante un año y medio aproximadamente estuvieron haciendo muchísimas entrevistas en profundidad con una perspectiva etnográfica a mujeres del ala de la derecha en Argentina en tres gamas de edades, ¿no? Las de 60, que vienen de la élite, dice acá la contratapa, las mujeres de 30 a 35, marcadas por el Ni Una Menos, y el Me Too y las luchas por el aborto legal, y después vienen las pibas, las más picantes, interpeladas por la sensibilidad libertaria y crítica del Estado, que, bueno, sobre todo emergió con fuerza en la pandemia.
1: Claro, ahí el último concepto que de alguna manera se es novedoso en el planteo del título del libro es que es sin padre, sin marido y se agrega sin Estado. Y ahí vendrías a entrar, digamos, la pata más de la ideología de derecha.
0: Claro, sin Estado, por supuesto.
1: Ahí está.
0: Sin marido, porque trabaja mucho en la ideología del emprendedurismo en familias monoparentales. Y también sin padre, porque no hay un padrino ni nadie que las apoye, ¿no? Son de sectores, sobre todo las pibas, dicen estas autoras, de sectores bastante populares, primera generación de chiquilinas en la universidad, primera generación en la universidad, etcétera. Pero antes de ir a esto.
1: Sí. Por favor, sí.
0: Lo que quiero es también mencionar que hay una autocrítica pendiente dentro de los feminismos que no siempre es bien tolerada ni llega bien, que tiene que ver con las personas que nosotras, con las mujeres que nosotras expulsamos del movimiento. Y a esto quiero llevar a la memoria cada una de nosotras que haya ido a una marcha. Por momentos hay mucha emoción, hay mucha conmoción, hay mucha sororidad, porque es un viaje en el tiempo que una hace en las heridas que ha tenido como mujer y por ser mujer desde que nació. Pero hay momentos en los que una se siente incómoda también en las marchas, ¿no? Y recuerdo una en particular en la que, estando Beatriz Argimón marchando,
1: como vicepresidenta de la República.
0: No, antes de ser vicepresidenta.
1: Eso. Antes de ser porque como vicepresidenta no marchó.
0: No marchó.
1: Claro.
0: Antes de ser vicepresidenta, un par de años antes, creo que fue la del 2018, ¿sí? Creo, puedo estar equivocada, me pueden corregir de la audiencia. Yo, estando en esa marcha, me llega la información que fue abucheada y tuvo que retirarse de la marcha, porque no pudo sostener la marcha con el resto de las compañeras feministas. Y bueno, y ahí voy. Esto como una expresión de los modos de expulsión que también tenemos nosotras, las feministas.
1: Bien.
0: Y atenta a esto en un momento en el que la expulsión es mainstream, en el que es un hashtag, es un. la expulsión como un fenómeno en el que deberíamos atender con mayor criterio, sin subestimarlo, ¿no? Me parece que a veces nos falta un debate, me parece que a veces nos falta conversar y me parece que a veces los feminismos del sur se tornan más pobres y menos diversos por la falta de ese debate y de esa diversidad en las calles y en su agenda.
1: Tenemos que hacer la pausa, dejamos aquí eso.
0: Sí. A la vuelta vamos a escuchar por qué se define Beatriz Argimón feminista y algunas palabras de Rita Segato en torno a la falta de pluralidad en los feminismos.
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1: Ahí está, Caro y Emi, bienvenidas, nos dicen desde la audiencia, al regreso de vacaciones y al regreso de la columna, ¿no? Espectacular nota con Gastón Pauls. Elena también nos saluda, dice que muy valiosa la entrevista, y hola, dice alguien como muy serio. Todas las personas deberían ver o leer el cuento de la criada. Estamos en una involución del derecho de la mujer. No tenemos que mostrarnos agresivas porque eso es contradictorio para lograr la eliminación del abuso machista. ¿Tá? Esto de alguna manera creo que conectando con lo que vos contabas en torno a la expulsión de determinadas personas, figuras, mujeres de la marcha del 8M como conducta política o como una posición política, no hashtag expulsión, nos decías.
2: Claro, tomando la parte por el todo, creo yo, y a veces no viendo que mejor que existan mujeres que crean en la igualdad de las mujeres en sectores donde quizás... con los que quizás seguramente tengamos que dialogar si no es gobierno el progresismo, ¿se entiende?
1: Sí.
2: Entonces hay alguien ahí que marchó, hay alguien ahí que fue segregada por sus posiciones políticas, de hecho lo ha dicho Beatriz Argimón en cuanto a la paridad, ¿no? Dentro de su propio partido, ¿no?
1: Claro.
2: Lo ha dicho y lo va a decir ahora también.
1: Dale.
2: Porque la vamos a escuchar. Pero antes, recordar algo que capaz que puede ser polémico, pero yo creo que sí. Yo creo que por momentos siento lo que sienten algunas que miran la marcha por la tele. Mm. Que el feminismo, los feminismos a veces se expresan de forma partidaria, que el movimiento por momentos es obvio que fue cooptado por algunos intereses político-partidarios. Y creo que algunas feministas nos dejamos usar por eso y nos usan y nos tiran, porque si pierden nos tiran, y si ganan también nos tiran. Entonces, ojo, Gualeguaychú,
1: o sea, claro.
2: Abramos bien los ojos cuando estemos en posición de tomar partido, y cuáles son los costos también para nosotras como personas y como personas comprometidas, y también para nosotras y para el movimiento y los movimientos. Bien. Y los feminismos en Uruguay. ¿Será verdad o no será verdad? Lo cierto es que por lo bajo, sotoboche, están sucediendo cosas. Pero algunas feministas en Uruguay y en la región estamos con miedo porque hay una política de cancelación a feministas. Eso es una realidad. ¿A vos no te parece?
1: Sí, me parece que hay, sí.
2: Bueno. ¿Y cómo
1: se...? No, y está esto de se pasaron tres pueblos, ¿no?
2: Se pasaron tres pueblos.
1: Esto quedó como muy instalado y sí, creo que sí, que hay algo de eso. No sé si lo siento tanto en Uruguay, pero bueno, mis redes me dan capaz que cosas que están muy en mi universo y no veo eso otro.
2: Bien, porque cuando nos movemos en un algoritmo vital, barrial, donde estamos contenidas y cuidadas, ok, pero cuando queremos salir de ahí y empezamos a ver otros movimientos y, ¿no?, puertas que se cierran, gente que te deja de hablar, ¿no? Existe una cuestión relativa a una penalización por ser feminista que no siempre está a la vista y tampoco... Está bueno ponerlo a la vista, porque también las personas que se sienten así se sienten vulneradas. Entonces tampoco van a andar expresando eso, ¿verdad? ¿Correcto?
1: Bien.
2: Entonces, capaz que por ahí Rita Segato nos puede ayudar a pensar esto.
3: Entonces los feminismos son muchos. El feminismo negro, feminismos indígenas, los feminismos indígenas anglo y los feminismos indígenas de nuestro mundo, los feminismos negros anglo y los feminismos negros de nuestro mundo, las mujeres de varias formas, clases, razas, en la situación de salud, en la situación de discapacidad, en la gran variedad de mujeres e intereses, y eso tiene que ser plural, y la pluralidad es un valor. Las mujeres necesitamos bajarnos del pedestal, las feministas, y me incluyo, necesitamos bajarnos del pedestal de la superioridad moral, porque hace daño, y porque se equivoca muchas veces. ¿Cómo lo sé? Porque se ha equivocado muchas veces, y porque es una moneda fuerte en la dominación. No debe haber una captura, no debe haber un arrebañamiento. Más importante que el movimiento social es el movimiento de la propia sociedad, y el movimiento de la propia sociedad es una ebullición permanente y plural. O sea, no hay una utopía en el sentido de un lugar definido, predeterminado de llegada, la buena sociedad. Lo que hay es un horizonte abierto y una necesidad de caminar.
1: Sí, sí, muy, muy clara, ¿no? Cerrá y vamos.
2: Cerrá y vamos.
1: Claro.
2: Pero igual, yo quiero escuchar a una mujer que se define feminista como Beatriz Argimón, que fue la primera mujer en ocupar el cargo de vicepresidenta electa del Uruguay. En Mujeres Políticas, en noviembre del 2019, al menos está editado así en YouTube, capaz que fue la entrevista un poquito antes, ¿no? En la plataforma online decía esto al respecto de su feminismo.
0: ¿Sos feminista?
4: Sí.
0: ¿Por qué?
4: Porque en todo lo que hago busco ejercer plenamente mis derechos. Uh-huh. Y trabajo para que no haya ni discriminación por ser mujer y por ejercer plenamente todos los derechos que tenemos.
0: ¿Cuándo te diste cuenta que eras feminista?
4: Cuando se instaló la Red de Mujeres Políticas del Uruguay, del cual soy fundadora. Ahí ya había entendido que había una mirada femenina de hacer política y que era bueno encontrarse con pares que estaban pasando lo mismo entre otros partidos con distintos niveles y distintas situaciones. Y ahí entendí que parte de lo que iba a ser mi actividad política iba marcada de una agenda de género.
0: Uh-huh. ¿El sistema uruguayo es patriarcal? ¿El sistema político uruguayo es patriarcal?
4: Sí, sin lugar a dudas.
2: Es patriarcal, decía hace 7 años aproximadamente ya Beatriz Argimón en esta entrevista que le hacían en la plataforma online. Y mirando un poco la foto de la celebración de los 190 años del Partido Nacional el fin de semana pasado, ¿cuántos avances? En esa foto aparecen un par de mujeres. Yo reconocí, creo que a Gloria Rodríguez y a alguien más, pero no vi más.
1: María de Lima, ¿no?
2: Sí.
1: María de Lima, bien, que es de Colonia ella.
2: Bien.
1: Sí. Pero está.
2: Bueno.
1: Y después Julita Pou, la madre de Luis Lacalle Pou, y su compañera actual, su novia actual, que no sé cómo se llama.
2: Bueno.
1: Me acuerdo.
2: Podemos
1: perdón,
2: averiguar.
1: No me acuerdo.
2: Bueno. No. Sabías el nombre y lo olvidé.
1: Sí, pero... Sí, no.
2: Bueno, pero de alguna manera Beatriz Argimón en esta entrevista también nos habla de la dificultad de las mujeres para poder encontrar y hacernos un lugar, nuestro cuarto propio, que un poco este libro que habla de las mujeres liberales y también libertarias, que no es el caso de las de Beatriz Argimón, por suerte, creo, no sé, es una broma, por suerte no. También hablan de eso, de la dificultad de hacerse un lugar allí. También ella mencionaba que se reconoció feminista con otras, que se reconoció feminista ya fundando, o pudo ponerle nombre feminista, fundando la Red de Mujeres Feministas del Uruguay. Esto de reconocernos en las otras es la invitación que te hago desde el aguijón de hoy, de reconocerte en la mirada de una otra que por ser mujer atraviesa distintas intensidades de opresiones, ¿no? Esté en el partido que esté. Y vale la pena saber cuál fue su recorrido y su experiencia vital. No la de Beatriz, la de cualquier mujer, ¿no? Volver a mirarnos desde otra manera sin expulsarnos de antemano. Entonces, para cerrar,
1: sí,
2: vamos a escuchar a Beatriz Argimón contando un poco cómo fue la lucha dentro de su espacio político.
4: Culturalmente veíamos al poder como algo que correspondía al varón. Cuando tú ingresas al mundo donde se maneja además el poder político, que es muy complicado, te hacen sentir que sos ajena. He sido muy crítica de la estructura de mi partido. Yo fui fundadora del centro con otras mujeres de todos los sectores del partido, el centro Josefa Uribe, que durante mucho tiempo era un centro que molestaba la estructura por los planteos, por la militancia aperturista, y porque hablábamos con mujeres de todos los partidos, que eso también fue todo un tema cuando se instala la bancada femenina en el Parlamento, donde también soy una de las fundadoras con mujeres de todos los partidos. Y primero era, estas van a durar poco porque se pelean, y cuando no solo durábamos, sino que teníamos propuestas realmente legislativas que negociábamos y que se concretaban en respuestas para las mujeres, ya ahí molestaba. Si querés ir acompañando como partido democrático lo que pasa en una sociedad, tenés que estar abierto a lo que las mujeres en la sociedad estamos diciendo. Y eso nos ha pasado a todos los partidos con mayor o menor tiempo de respuesta, ¿no?
0: ¿Y en el Partido Nacional?
4: El Partido Nacional ha sido el que más le costó. Yo he hecho críticas muy fuertes en la interna de mi partido.
2: Bueno, la escuchábamos a Beatriz Argimón en esta entrevista de hace 7 años, en la que mencionaba entonces cómo era visto por el resto de los correligionarios blancos la creación de este instituto, Josefa Oribe, donde participan mujeres que hacen alianzas con otras mujeres interpartidarias, claro. ¿Verdad? La alianza interpartidaria es peligrosa para el patriarcado, para el poder político masculino. La alianza entre mujeres es un peligro para el patriarcado y el poder político.
1: Claro, desde la historia de las brujas.
2: Desde la historia del... Bueno, y antes también. Mirá Safo, o no sé, antes.
1: Sí, antes aún.
2: La cuestión es que algo de esto, no todo, por supuesto, viven algunas mujeres libertarias dentro del mileísmo. Y eso lo retratan en este libro estas autoras. En el próximo aguijón vamos a profundizar sobre eso. Estuve hablando con una de las autoras que nos hace una radiografía de cuáles son las agendas de este feminismo autodefinido feminismo libertario o feminismo de derechas, que combate un feminismo zurdo, como le dicen.
1: Exactamente, recordá el nombre y así nos vamos a la pausa para cerrar la colmena.
2: Sin padre, sin marido y sin Estado. Feministas de las nuevas derechas, de Melina Vázquez y Carolina Spataro.
1: Hacemos la pausa y ya venimos para cerrar la colmena de hoy.
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0: Muy bien, nos queda un minuto para cerrar la colmena de hoy. Mensaje de Gabriel. Buenas tardes, chiquilinas. Feliz del nuevo reencuentro. Voy a hacerme el test. El test se lo va a hacer un varón. Sí. Emilia, ya estamos organizando la campaña para el aumento de tu presencia en la colmena. Hashtag más Emilia. Vamos, abrazo vamos. Grande.
1: ¿Para qué le digo lo del test a la gente que quiere entrar?
0: Dale.
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0: Perfecto.
1: IDR Labs, todo junto.com.
0: Bien, Jorge de Connecticut también nos está hablando.
2: Sí. Connecticut.
0: Connecticut.
2: Connecticut.
0: Ahí está. Ya sé que tuvieron un debate sobre cómo...
2: Sí, Connecticut o Connecticut.
0: Bien. La derecha quiere instalar la discusión de revertir el voto femenino. Sí, Corina Bove se llama la compañera de Luis Lacalle
1: Pou. Ay, ¿por qué asociamos voto femenino de la derecha Corina Bove?
0: Estoy leyendo todo
1: Ay, mi Dios, no me
0: orden.
1: Desusto, por
0: estoy
1: favor.
0: Estoy leyendo en orden. Excelente, Emilia, trayendo estas contradicciones a la luz pública. Me encanta la idea de que la mujer... Ah, no, entraron un montón de mensajes que no puedo leer.
1: Vamos a mandarle un beso a Steph, que nos está escuchando y nos recomendó una nota que estuve leyendo precisamente en la diaria en torno a la presentación de este libro en Uruguay el año pasado, creo que fue, y la estuve leyendo. Gracias, Steph. Vamos en el aguijón que viene a introducir también datos de esa nota.
0: Perfecto. Lo pueden ir leyendo entonces en esta nota de la diaria. Y Federico Odriozola nos dice que pasamos una entrevista que hicimos hace pila, la entrevista de Beatriz Argimón. Federico Odriozola tuvo algo que ver. Estoy cumpliendo con el mensaje.
1: Te felicito, Federico, y a la entrevistadora que no pude encontrar el nombre de ella.
0: Bien, así que ya nos vamos volando porque viene Par en el Mundo, Emi.
1: Bien, gracias.
0: Nos reencontramos el martes. Besos.
1: Hasta el martes.

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0: buenas tardes. Este es Par en el Mundo del martes 11 de agosto. Acá riéndome un poquito con los compañeros. Están picantes hoy, ¿eh? ¿Cómo estás, Brian?
1: Buenas tardes, Denise Mota. ¿Cómo le va?
0: Muy bien, muy bien. Muy Me encanta bien, ese acá. Buzo tuyo, Brian.
1: Es mi buzo, sí.
0: Los colores.
1: Sí. Bueno, querés que te
0: violeta.
1: Intercambiemos, te lo presto en algún momento. ¿Por qué
0: pero
1: no?
0: A ti te gusta
1: no?
0: ese bolerito azul, medio Michael Jackson.
1: No, pero podemos cambiar por otras cosas que te he visto, porque tiene que ser por el de hoy.
0: O sea, sí, eso sí, es, el de hoy.
1: Es así, lo que toca.
0: Es el de hoy, porque capaz
1: no
0: que el de mañana no quiero intercambiar. Capaz.
1: Bueno, voy a pensarlo entonces.
0: Ay, vamos a hacer un MOU, un memorando de entendimiento.
1: Dale, un memorando de entendimiento y ahí intercambiamos. Atuendos.
0: Atuendos.
1: Muy
0: atuendos.
1: Bien, perfecto.
0: Bueno, ¿cómo va ese martes?
1: Va muy bien. Había un poco de sol, estábamos mejor. Ahora se nubla un poco.
0: Sí, estamos
1: pero
0: llenos
1: todavía,
0: de nubes.
1: Sí,
0: ahora.
1: Todavía no es dramático, digamos,
0: no,
1: en ese sentido.
0: Para nada,
1: estamos
0: para
1: bien,
0: nada,
1: estamos
0: para
1: bien por ahora. Un poco de frío.
0: No. Frío,
1: no me puedo quejar, no me deja quejarme, Denise Mota, es increíble.
0: No, no,
1: ¿cómo se
0: hoy
1: quiere
0: es un
1: quejar?
0: Día, no, hoy es un
1: bueno,
0: día...
1: Bueno, para arriba, no, es un día espectacular.
0: Es un día espectacular, estamos bien.
1: Está la musiquita del
0: todo, Ale. Todo marcha muy bien. Hay historias increíbles hoy que vamos a compartir acá en Par en el Mundo, una en particular que parece película, pero no voy a spoilear.
1: Por favor.
0: Así la audiencia se mantiene escuchándonos.
1: Porque las películas y la ficción se inspiran en la realidad.
0: Pero
1: no es al revés.
0: La verdad.
1: Por supuesto.
0: No, la verdad. Y creo que en los últimos tiempos hay mucho para inspirarse, ¿eh? Por lo menos acá el guión de Par en el Mundo da para unas cuantas series. Tuvimos Succession, tuvimos
1: tenemos,
0: de todo acá.
1: Tenemos de todo.
0: Tenemos también un equipazo al que siempre arrancamos agradeciendo, integrado. Escuché acá comentarios
1: aplausos,
0: irónicos,
1: por favor,
0: ¿puede
1: festejos,
0: ser?
1: Festejos,
0: festejo,
1: aplausos, a ver si, por festejo, favor, hoy ya no es lunes, a ver si arrancan con un poco más de energía. Ahí va, y se escucha, por
0: bien, vamos
1: ahí
0: arriba,
1: está
0: que ves
1: el
0: más.
1: Equipo. Ahora sí, un poco de sonido, por favor.
0: Medio
1: que
0: uno exagerado,
1: se
0: siente, ¿no?
1: Ya que no estamos en una
0: medio...
1: radio tradicional con pecera y con vidrio,
0: claro.
1: Y tenemos el acceso a que la gente nos pueda conversar, que aparezcan, ¿no?
0: Perfecto,
1: un poquito.
0: Perfecto. Bueno. Qué fiesta, ¿no? Me da un poquito de miedo.
1: Un martes festivo.
0: Agradecemos,
1: entonces.
0: Agradecemos. Arrancamos por Francisco Musso,
1: dale.
0: El que lideró
1: el
0: motín de Palmas en asistencia técnica y producción y Palmas. También agradecemos a Joaquín González, operador de video, Alejandro Correa, operador de radio, Gonzalo Yuria, nuestro querido productor, a todo el equipo multimedia integrado por Dayana Dicandia, Sebastián Cerveñansky, Joaquín Fernández y Facundo Verdún. También saludando, como siempre, con alegría, siempre a nuestros YouTube videntes, como dice Brian, a nuestros oyentes que desde ya pueden entrar en contacto con nosotros si así desean a través del 099-891-888. Me gustaría escucharlos particularmente sobre esta noticia que vamos a dar en los próximos minutos porque realmente es un poquito de no creer.
1: Sí, la consigna es la siguiente.
0: A ver.
1: Se imagina... Cuando la demos, la repito igual. Pero
0: okay,
1: mientras ya vayan preparándose.
0: No spoilees,
1: la consigna
0: no es,
1: ¿se imaginaban que las cosas en la vida de la política global, mundial, en la realidad eran así? ¿O
0: sí.
1: se sorprenden?
0: Claro.
1: ¿Bien?
0: Sí.
1: Después explicamos.
0: Eso, después explicamos. Está muy bien.
1: ¿Está bien?
0: Está muy
1: lo dije bien.
0: Sí,
1: después, cuando demos la noticia, lo repetimos para que los oyentes puedan en ese momento. No hace falta que después tengan que ir para atrás en YouTube para buscarlo, sino que...
0: Claro. Y también otra consigna puede ser,
1: a ver.
0: ¿Y cómo se sentirían si hubieran pasado por la misma situación después de saber lo que vamos a contar ahora? Porque hay una parte de los involucrados
1: bien.
0: Que se enteraron, capaz que se están enterando hoy, ¿no?
1: Upa.
0: De lo que pasó.
1: Sí, es como sos el plan B.
0: Y sí.
1: alguno se tiene que sacrificar, ¿viste? Esto es así. Pero no lo vas a saber. Pero bueno, es así.
0: Bueno, así que con tanto misterio, un martes de misterio, empezamos ese Par en el Mundo muy enigmático.
1: Vamos.
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3: Las 5 del día.
0: Bueno, ahora sí nos ponemos más que serios porque ya son más de 180 las personas confirmadas como fallecidas luego del terremoto que sacudió en la mañana del lunes el oeste del territorio colombiano. Cali y Pereira, las dos ciudades más afectadas, registraron 95 y 66 fallecidos respectivamente. Además, hay más de 1.500 personas heridas de diversa entidad y miles se encuentran desaparecidas bajo los escombros. El gobierno de Abelardo de la Espriella está gestionando la crisis mientras siguen llegando al país equipos de rescate y ayuda de varios países. Hoy en las redes sociales particularmente había muchos videos de orientación a la población de cómo deberían proceder en caso de terremotos, porque obviamente, como suele suceder, sigue habiendo réplicas.
1: Sí, en este momento las Fuerzas Armadas colombianas están desplegando, obviamente, tareas de rescate y asistencia con perros, drones y demás. También registran, obviamente, filmaciones. El epicentro del terremoto se dio, según viste, el Servicio de Sismo Geológico, de los Estados Unidos, que también actúa en el momento en el que es el que registra y data, digamos, no solamente la magnitud de los episodios, sino también localiza específicamente y da los avisos y demás, que también actúa en el caso de Venezuela en el doble sismo en su momento. Identificó al epicentro del sismo unos 5 kilómetros al este de San José del Palmar, una localidad de aproximadamente 5.000 uh-huh. habitantes, ahí en la región del Chocó, que es donde se ubicó el principal daño, si querés, pero bueno, también obviamente a todas las zonas aledañas, sí. Por supuesto, como hemos detallado. Se estipula que aproximadamente se dañaron unas 5.000 viviendas en total en Colombia, con destrucción casi total de unas 400 en total. Estos son registros que incluso da la Agencia Humanitaria de la ONU. Así que nada, no queda más que volver a expresar, digamos, la conmoción, claro. Obviamente la solidaridad, como expresaron las autoridades, tanto uruguayas como los diferentes países, la asistencia ha sido enviada de todos lados. Y bueno, y cabe más que esperar, y en este momento no es una cuestión de... Porque también hubo algunas especulaciones en torno a declaraciones sí o no de diferentes autoridades con relación a que ahora hay un nuevo presidente en ejercicio, sí. Que es Abelardo de la Espriella, con un determinado rasgo, característica uh-huh. ideológica y política, pero en principio ningún dirigente, liderazgo regional, ni global, ni mucho menos, expresó algún diferendo con eso, con lo cual me parece que lo que aparezca en redes sociales en torno a eso es descartable.
0: Claro, no corresponde para nada. Bueno, vamos a esa historia. Trump cambió de avión en Turquía por amenaza iraní. Bueno, hasta ahí, todo bien. Veamos cómo sucedió eso.
1: Por favor.
0: El mes pasado, luego de la cumbre de la OTAN que se celebró en Ankara, estuvimos cubriendo acá exhaustivamente, podría decirse, el presidente de Estados Unidos, Donald Trump, partió de Turquía hacia el Reino Unido en un vuelo militar secreto, mientras la Casa Blanca afirmaba y mostró que viajaba a bordo del Air Force One, el avión oficial. Se trató de una estratagema extraordinaria motivada por una amenaza de asesinato por parte de Irán. Ahora, ¿cómo hizo eso? Esto implicó que Trump se escondiera en un contenedor de servicio de catering aeroportuario, estos camioncitos que nosotros vemos, viste, que se mueven por la pista. Según informaron tanto el Washington Post como el New York Times, de acuerdo a estos medios...
1: No eran sandwichitos.
0: El presidente subió al antiguo avión rumbo Air Force One a la vista de las cámaras. Están los videos de él.
1: De hecho, están los videos
0: subiendo,
1: circulando en redes sociales, todo.
0: Exactamente.
1: Por supuesto.
0: Y minutos después, él desaparece, ¿no? Obviamente en las cámaras se cierran las puertas. Bueno, minutos después, él fue trasladado en secreto a una aeronave más pequeña. No, Ale, es imposible. O sea...
1: No, por favor. ¿Decís que no te puedes concentrar?
0: No, fue trasladado en secreto a una aeronave más pequeña utilizando este camión de catering, que es ese vehículo que habitualmente se emplea para cargar comidas y otros suministros antes del vuelo. Ahora, el detalle que quisiera plantear a la audiencia y que vos también... invitabas con la consigna es que mientras pasaba todo eso, la prensa y los funcionarios de la Casa Blanca volaron en el Air Force One, que estaba bajo amenaza iraní y además una amenaza como fuentes, como siempre, ¿no? En anonimato dijeron, tanto al Washington Post como el New York Times, que eran amenazas bastante factibles, bastante creíbles.
1: Bueno, o sea, si trasladaron al presidente y lo sacaron en un carrito de sandwichitos, es porque efectivamente creían que era seria. Más allá de que igualmente si vos tenés amenazas, por más que cheques por las dudas, digamos, mirá si no le crees a las amenazas, sí, yo revisé todo, mira, tranquilo, ¿quién se va a hacer cargo después de si llega a pasar algo? Entonces uno podría decir, bueno, más allá de cuán factible fuera, había que igual tomar medidas y en ese caso sacarlo de ese avión y transferirlo a otro. Creo que la maniobra secreta o el secretismo en torno a esto se debe a no admitir la posibilidad de que haya sido... Pero se había circulado igual rumores de que tenían algunos funcionarios norteamericanos amenaza por parte de funcionarios iraníes.
0: Eso sin duda, pero que la amenaza llegara al punto de cambiar aeronave, claro, que se hubiera tomado en cuenta y con seriedad que el Air Force One era blanco de amenazas y que de ahí vos sacaras al presidente de Estados Unidos, pero que aún así dejara la prensa y los propios funcionarios volando. O sea, si es amenaza para uno, es amenaza para todos, ¿no? Porque un avión no explota apenas para una persona que está ahí, ¿verdad?
1: Ahí.
0: Eso es lo que me quedé pensando, porque, por ejemplo, estos periodistas, por ejemplo, que viajan con Trump, por ejemplo, la gente de Axios, que siempre estamos noticiando acá, y muchos otros, bueno, gente del propio New York Times, ¿cómo se hubieran sentido, no? ¿Cómo se sintieron? Muchos de ellos probablemente se enteraron también por estos días, que volaron en un avión bajo amenaza de ataque. Amenazas creíbles.
1: Eso es lo que yo me preguntaba, si habrán sabido en su momento o no. Imagino que no, porque supongo que si no hubieran volado.
0: Siendo periodistas, además, o sea, si sacaron el informe ahora.
1: Queda preguntar, ¿te imaginas si pasaba algo con los periodistas? Ay, Dios. Bueno, queda por preguntarse hasta qué punto, insisto, sabían o no. Ahí van las dos consignas que quedan pendientes para nuestros youtubidentes, oyentes de radio y demás. Es... Uno, ¿les parece esto normal? ¿Se esperaban que la política global se manejara de esa manera? ¿Que sacan al presidente de los Estados Unidos en un carrito de catering? ¿O pensaron que esto solamente era pasado en la ficción y que en realidad la ficción después alimenta la realidad? Por un lado, ¿si les parece normal o se sorprenden de que esto ocurra? Y por otro lado, la otra opción es... ¿Qué pensarían ustedes o qué sentirían si les toca ser quienes, sin saberlo, actúen de...
0: Si pasa.
1: De carnada.
0: Pasa,
1: exactamente. Pero a la vez es de carnada, pero es raro, porque ni siquiera es que los mandaron como carnada diciendo, bueno, les mandamos esto a ver si se distraen por este lado.
0: No.
1: Sino que ya la amenaza estaba, es rarísima la decisión.
0: Bueno.
1: Porque podrían haber decidido no volar.
0: Insisto,
1: no admitir, no volar o posponer,
0: problemas
1: no se puede
0: mecánicos
1: ahora. Claro, hay un problema técnico, vamos a revisar bien y.
0: Exacto.
1: Y bueno. Bueno,
0: así es.
1: Extraña decisión que seguramente tiene que ver con la decisión esta que decíamos recién de no informar al respecto, ¿no?
0: Claro, no acusar el golpe, no vaya a ser que Irán haya llegado a realmente meternos algún tipo de preocupación real y concreta.
1: Así es.
0: Bueno, seguimos, porque un tribunal sirio condenó a muerte en rebeldía al expresidente del país, Bashar al-Assad, y a su hermano Maher por crímenes de lesa humanidad y de guerra cometidos durante la guerra civil de 14 años, conflicto en el que perdieron la vida cerca de 500,000 de personas. Bueno, esa condena en rebeldía o en ausencia quiere decir que Bashar al-Assad y Maher no estaban ahí,
1: no están,
0: para recibir,
1: obviamente
0: su sentencia. Ambos huyeron a Moscú tras ser derrocados por una fulminante ofensiva rebelde en diciembre de 2024, la cual acabó con el régimen dictatorial en tan solo 11 días. El expresidente y su hermano, quien era considerado el máximo responsable de seguridad del régimen, supervisaron una brutal represión en la que las fuerzas gubernamentales mataron, detuvieron y torturaron indiscriminadamente para sofocar las protestas iniciadas en 2011. O sea, no solo Bashar al-Assad y el hermano viven en Moscú, sino que muy buena parte de lo que eran los hombres fuertes de ese régimen,
1: sí,
0: ¿no?
1: Claro.
0: También según recogió el New York Times, que hizo al inicio de año una profunda investigación de dónde andaban los hombres de confianza de Bashar al-Assad, y la enorme mayoría está en Moscú, pero otros también en Europa y viviendo vidas bastante lujosas.
1: Así es, Siria, que recordemos en este momento, un país que tiene algunos conflictos abiertos todavía con Israel, sobre todo en la parte sur, donde algunos asentamientos y algunos colonos intentan ingresar para ocupar cierto territorio, que Siria sigue reclamando. Ayer mencionábamos que Colombia, por ejemplo, había reconocido la soberanía de Israel sobre los Altos del Golán, un territorio que disputan, por ejemplo, Siria desde hace muchísimos años, años con Israel, y también habíamos hablado de la posibilidad que se había mencionado eventualmente de una Siria que se incorporara o que se acercara más a los sectores del acuerdo del pacto de la Meca y demás, y que empezara también a tener cierta injerencia en la zona distinta a la que venía teniendo hasta ahora, a partir de ese cambio de régimen también en 2024, que cambió también un poco la situación en el país.
0: Muy bien, un poco bastante. Vamos a España, porque España dice que todos los que entraron en Ceuta serán devueltos a Marruecos. Viene una definición bastante tajante, ¿no? Hasta la última persona que ha entrado irregularmente en España volverá a Marruecos. Así dijo el canciller español José Manuel Álvarez desde Ceuta, donde se reunió con el presidente de la ciudad autónoma, Juan Jesús Vivas. El ministro de Asuntos Exteriores se ha hecho eco así este martes de la que ha calificado como la voluntad expresa de Rabat, que el lunes reclamó el retorno a Marruecos de sus menores en España, de acuerdo a lo que informó El País de Madrid. Es la primera vez que un titular de Exteriores visita Ceuta y lo ha hecho para responder a las dudas suscitadas por la entrada masiva desde Marruecos de más de 70.000 personas a fines de julio. Bueno, nosotros cuando tuvimos nuestra comunicación con Marta Sáiz hace pocos días, hablamos sobre la situación de estos niños, ¿no?, de estos menores, y estaba indefinida la situación todavía, así que ahora viene esa decisión, por lo menos retórica, hay que ver si de hecho se hace así, pero que serán devueltos a Marruecos indiscriminadamente.
1: Sí, recordemos que sobre todo se estima que quedan entre 1.000 y 2.000 menores de edad, sobre todo en Ceuta en este momento, luego de que de las aproximadamente 72.000 personas que habían cruzado la frontera, habían retornado más de 70.000, y que la mayoría de los que no habían retornado todavía era porque eran menores de edad que habían quedado desamparados, sin figuras paternales ni maternales de referencia, ni adultos, con lo cual las autoridades de migraciones y las autoridades españolas en Ceuta estaban viendo cómo desarrollar ese seguimiento y ver cómo regresarlos eventualmente o con quién y cómo iban a trabajar ese asunto. En las redes sociales siguen las disputas en torno a Ceuta y a lo que ha ocurrido con este conflicto, al punto de que salen rápidamente casi todos los días desmentidas en relación a futuras aperturas de fronteras. Hay una convocatoria muy fuerte que circuló en redes sociales en Marruecos y que fue desmentida, y también en España, por supuesto, y fue desmentida por diferentes medios de verificación, que tiene que ver con que supuestamente el 15 de agosto circuló por SMS y por diferentes servicios de mensajería. España iba a abrir la frontera para que pudieran ingresar ciudadanos marroquíes, lo cual, por supuesto, ya sabemos, aun cuando no fuera lo que estaba organizado en el sentido de que los llevaran las autoridades marroquíes para que se trasladen a ese lugar, si vos desinformás de esa manera, muchas personas se aprestan a cruzar la frontera y entonces suelen ir hacia la zona. Es algo de lo que operó incluso en la última oleada de hace una semana, aproximadamente un poco más de una semana, un par de semanas, que si bien también tuvo otro tipo de organización y demás, también tuvo este tipo de manifestaciones de desinformación que abonaron a lo que ocurrió después.
0: Muy bien, y finalmente vamos al Estrecho de Hormuz. Obviamente es el lugar en donde parecería que no hay grandes avances en la guerra entre Irán y Estados Unidos e Israel, porque el ministro del Interior de Pakistán, Mohsin Naqvi, está en Teherán para mantener conversaciones con funcionarios iraníes en medio de esfuerzos de mediación para poner fin a este conflicto y reabrir el Estrecho de Hormuz. Además de Pakistán, otro de los países que están mediando es Qatar, cuyo canciller Majed al-Ansari dijo que las negociaciones entre Omán e Irán sobre el futuro de la navegación en el Estrecho de Hormuz ya están en una fase muy avanzada. Acá hay como dos carriles, ¿no? Sí. Que hemos...
1: Precisamente, dos carriles. Una entrada y una salida en el Estrecho de Hormuz.
0: Exactamente. Que hemos comentado. Una cosa es que Omán e Irán se pongan de acuerdo sobre una vía, ya sea alternativa o oficial, de navegación. Y la otra es que esto sea aceptado por Estados Unidos, porque esa es uno de los nudos de la falta de acuerdo para el final de esta guerra, que está muy lejano de lo que había sido estipulado por Estados Unidos como objetivo central ya hace 5 meses.
1: Sí, y ahí una segunda cuestión, que es, Irán había reconocido estas conversaciones y había reconocido la participación ¿Te acordás que en su momento dijimos, había unas discusiones en torno a quién estaba mediando y si efectivamente había conversaciones de paz o no con Estados Unidos en particular? Acá claramente Irán había dicho, no tenemos ninguna conversación abierta, lo que tenemos es una conversación con Omán para resolver la situación del Estrecho Hormuz, y esas conversaciones están, como siempre, mediadas por Pakistán. Uh-huh. ¿Sí? Y luego dijeron, es cierto que Qatar, muy cercano a Estados Unidos, por eso también en ese diferendo, es cierto que Qatar tiene una asistencia técnica en este tema en concreto sobre la resolución de las vías de navegación por el Estrecho de Hormuz, si se cobrará un peaje, si será como el Estrecho de Malaca, donde se cobra un fondo en donde las naciones que lo utilizan aportan voluntariamente, si tendrá un canal de entrada y un canal de salida, si habrá una doble vía donde entren por el lado de Omán y salgan por el lado de Irán, entonces solamente se pague a la salida. Bueno, diferentes cuestiones que se ponían en tela de juicio. Irán reconocía que la conversación era mediada por Pakistán y con asistencia técnica de Qatar. Entonces, y vuelvo a destacar este tipo de declaraciones, donde vemos las negociaciones, donde vemos que los tanto el ministro de Interior de Pakistán en este momento habla, como algunas autoridades iraníes también han dejado algún mensaje, y también los cataríes, que tiene que ver con que, claramente, si te fijas, ya no se mencionan conversaciones abiertas con Estados Unidos, que no significa, por supuesto, que no estén monitoreando.
0: Que no haya.
1: Y que no haya, y que no también estén teniendo que tomar decisiones, resoluciones, o por lo menos cierta aceptación para que se terminara eventualmente el conflicto, porque recordemos que una vez que Irán bloqueó el Estrecho de Hormuz y que luego dijo vamos a cobrar y luego dijo no lo vamos a desminar y no vamos a destrabarlo, Estados Unidos también bloqueó el Estrecho de Hormuz en una parte un poco más alejada y dijo nosotros vamos a ser los que los controlemos, con lo cual, por más que Irán y Omán se pongan de acuerdo, no va a quedar solo en manos de Irán y Omán, sino que va a haber una conversación claramente entre diferentes países.
0: Así es. Seguimos en Par en el Mundo.
1: Seguimos.
0: Para analizar un poco de lo que estamos viendo particularmente en estos días. Pero no voy a spoilear. Hoy estoy muy enigmática.
1: Estás así que, enigmática. El sí, misterio, el misterio Mota.
0: Misterio Mota. Mota misterio. Veamos lo que viene.
3: Lo que viene.
0: Ahora sí, después de la tanda vamos a recibir acá en Par en el Mundo al doctor en ciencia política brasileño André Araújo, con quien hablaremos sobre los recientes cruces que tuvo Brasil, particularmente con Estados Unidos, ya hace prácticamente un año, y con Argentina más recientemente en el contexto preelectoral. Más adelante volverán a estar acá en nuestros estudios los politólogos Valeria Bonomi y Federico Musto, que en el marco de su ciclo sobre ultraderechas nos detallarán esta vez justamente el caso de España. Ya venimos.

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0: y política de San Paolo. Araújo es doctor en ciencias políticas y sociales por la Universidad de Bolonia en Italia, además de desempeñarse como colaborador en el Observatorio de Regionalismo. Con André vamos a hablar sobre los recientes cruces que tuvo Brasil, particularmente con Estados Unidos y Argentina, en ese contexto preelectoral. André, muy buenas tardes, ¿nos escuchás, nos ves? Muy bienvenido.
1: Buenas tardes.
0: ¿Cómo
1: estás? Es un gusto estar acá con ustedes.
0: Muchísimas gracias, Andrés. El gusto es nuestro. Bueno, empezamos por lo más reciente, ¿no? En las últimas semanas asistimos a un notorio deterioro de las relaciones diplomáticas entre Brasil y Argentina debido a los insultos del presidente argentino, Javier Milei, a Lula y en Brasil. En un comunicado, la Cancillería argentina señaló que Brasil se está aislando de la región por factores ideológicos. Entonces, André, para empezar nuestra conversación, me gustaría preguntarte primero qué análisis haces sobre esta afirmación de aislamiento brasileño y con qué margen cuenta Lula para recomponer primero el vínculo con Argentina, ¿no? Que como decíamos acá en otras entrevistas en Par en el Mundo, es su vecino, no podemos mudarnos, ¿no? Ni Brasil ni Argentina, así que más vale recomponerse.
1: Claro, y creo que esto es lo más importante para comprender lo que está pasando con Brasil y Argentina. Me parece que hay que poner la crisis actual en tres niveles. En primer, un nivel individual entre Lula y Milei. Otro entre los países, Brasil y Argentina, y además en el nivel más regional del Mercosur. En nivel personal, los insultos entre Lula y Milei, bueno, sobre todo de Milei contra Lula, y que se dieron en territorio brasileño, en el contexto electoral, cuando Milei viaja a la conferencia electoral partidaria de Flávio Bolsonaro, es algo inédito. No es común tener ese nivel de conflicto entre los presidentes, ya sea entre Brasil y Argentina o entre otros presidentes. Pero eso es un episodio más en una serie de conflictos que hay entre los presidentes de los dos países desde 2019. Entonces, cuando estaba Bolsonaro y Alberto Fernández, y luego Milei y Lula, ya hay divergencias entre los dos presidentes. Por ejemplo, los presidentes no fueron a las ceremonias de investidura de los otros países. Entonces, Bolsonaro no fue en la de Fernández, tampoco Lula fue en la de Milei. Y lo mismo pasa entre los presidentes de Argentina y Brasil. Por ejemplo, el presidente Milei jamás ha viajado a Brasil en un viaje bilateral. Ha viajado en conferencias multilaterales, como fue el G20 en Río de Janeiro, o eventos políticos como lo que pasó en São Paulo con la conferencia de Flávio Bolsonaro en el contexto electoral. Pero no hay viajes bilaterales entre los dos presidentes. Así que el conflicto actual es un caso un poco más extremo, pero no es inédito. Es una serie de hechos que se sumaron a lo largo de los años.
0: André, vos comentaste...
1: Cuando analizamos eso, claro.
0: No, perdón, que vos comentaste del Mercosur también. Creo que ibas a eso, justamente.
1: Sí. Sí, cuando movemos desde el nivel personal al nivel de los gobiernos, nos parece que la crisis entre Milei y Lula no es una crisis que va más allá de los conflictos personales. Todavía se siguen gestionando las actividades políticas, diplomáticas y económicas. Aunque se ha bajado el nivel de las relaciones, se llamaron los embajadores y ahora están encargados de negocios en las dos capitales, las relaciones económicas y políticas siguen, sobre todo porque hay una dependencia, una relación muy profunda entre los dos países que son vecinos desde hace décadas o siglos. Entonces hay flujos comerciales como el café brasileño a Argentina o el trigo argentino en Brasil. Esos son hechos que es difícil cambiar por un conflicto que hay en los gobiernos. Y la visión que yo tengo es que la crisis actual está más o menos contenida en el nivel político-diplomático sin trasbordar para el nivel económico. Y el Mercosur es el gran cuadro que va a poner Argentina y Brasil en una relación más o menos estable desde hace más de 30 años, incluso en la movilidad de personas, en la movilidad de bienes, el flujo comercial sigue existiendo. Así que la crisis sí es importante, es un hecho grave por la dependencia que hay entre los dos países. Pero no es una poner que las relaciones entre Brasil y Argentina ahora se terminaron. Es una crisis que se suma a otras crisis que ya hubieron.
2: André, ¿cómo estás? Acá Brian te saluda. Tengo una consulta respecto al impacto que tuvo a nivel interno en Brasil, pero sobre todo en términos un poco de opinión pública, un poco en términos de prensa, un poco también a nivel oficial y gubernamental, porque en la Argentina esto ha sido un tema de Estado prácticamente, no solamente por la virulencia de los insultos de Javier Milei hacia Lula y hacia Alexandre de Moraes, sino también porque hay dos cuestiones muy claras ahí que tienen que ver, una con el peso comercial, de socio comercial que tiene Brasil para la Argentina, que no es el mismo que tiene Argentina para Brasil. Y por otro lado, obviamente, porque se ha bajado el nivel de relación diplomática, como bien mencionabas, aunque en principio podría no afectar el tema comercial y económico y en términos de negocios, al punto de que hoy en día, ayer, si no me equivoco, hace unos días hubo una entrevista en primera plana, en tapa, en el Clarín, uno de los diarios más importantes de la Argentina, con Mauro Vieira, con el canciller brasileño, o el ex canciller ahora brasileño, no, perdón, el canciller brasileño, en relación a lo que ocurrió, algo que en principio uno no observa en los diarios brasileños, no es que observa que le den ese lugar a un canciller argentino y demás, con lo cual no termina de entenderse si es que a Brasil le importa menos lo que ocurrió, pesa menos y al interior de Brasil, o simplemente es que lo matizan.
1: Creo que me parece que el conflicto con Milei se pone como un conflicto que está en nivel personal y no es un conflicto con Argentina en general. Por eso creo que la opinión que el gobierno brasileño y la sociedad brasileña en general va a tener es que son cosas distintas lo que pasa con Milei y lo que pasa con Argentina. Pero me parece que eso se suma con el episodio de los Estados Unidos desde el comienzo de Trump y cómo que Brasil ve su soberanía. Entonces, me parece que es lo principal que aparece para la sociedad brasileña, que los insultos de Milei al gobierno brasileño atacan a la soberanía brasileña. Entonces, los derechos que Brasil tiene de conducir su propia política. Es la narrativa que va a ser construida y es lo principal que aparece en Brasil.
2: Y en relación a los efectos, eventualmente, vos mencionabas Estados Unidos, también una fricción con Paraguay y demás, digamos, ¿qué tipo de efectos observás o crees que puede llegar a tener, si en el caso de que no haya encuestas recientes, en términos electorales, digamos, para la imagen de Lula o para la imagen incluso de Bolsonaro, a quién puede favorecer un poco este tipo de conflictos, por un lado con Argentina, por otro lado con Estados Unidos, que seguramente tiene más preeminencia, y también con Paraguay?
1: Creo que los tres episodios se pueden conectar en ese discurso a respecto de la soberanía y de la defensa de Brasil. Aunque los temas de política exterior no van a ser lo central que va a definir las elecciones, es parte de cómo lo que pasa en los asuntos internacionales puede ser parte de la política doméstica y sobre todo las cuestiones electorales. Son temas que son explorados por los dos candidatos, por Lula y por Flávio Bolsonaro. Por el lado de Lula, va a decir que los ataques que vienen desde Argentina y desde los Estados Unidos son un ataque a la soberanía brasileña y que Brasil, no solo Lula, pero el gobierno brasileño está correcto en defender a la nación, a la unidad de los brasileños ante una posible injerencia externa. Y que ataques a la soberanía, esa injerencia, puede impactar negativamente en la vida del ciudadano. Eso se ha hecho más evidente en el caso de los Estados Unidos, cuando hay menciones a dos sistemas muy comunes en Brasil, el PIX y el SUS. El PIX, el sistema de pagos que hay en nivel nacional, que no se utilizan las tarjetas de crédito extranjeras, y el SUS, que es el sistema de salud. Entonces, que tener una presencia extranjera en esos asuntos podría afectar negativamente la vida de los ciudadanos en su cotidiano. Por otro lado, la visión a que Bolsonaro va a desarrollar es que una posición más conflictiva desde el gobierno brasileño y desde Lula podría aislar Brasil de sus vecinos y del sistema internacional. Entonces, que disminuir la tensión y acercarse a Milei y a Trump podrían ser soluciones para recomponer la presencia de Brasil en el exterior. Entonces, son dos discursos que aparecen al respecto del mismo tema.
0: André, vamos a un pequeño corte para después seguir hablando y profundizando sobre también cómo el Itamaraty está manejando estas crisis.
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Volvemos acá en Par en el Mundo con la hermosa voz de Amy Winehouse para recibir a André Araújo, investigador en la Universidad Federal de São Paulo y profesor invitado en la Escuela de Sociología.

0: Volvemos a Par en el Mundo. Estamos en diálogo con André Araújo, doctor en ciencia política, para hablar de los últimos, de las últimas fricciones o desafíos que está teniendo Brasil cuando faltan poco más de 3 meses para las elecciones. André, antes del corte estábamos hablando de forma un poco más general sobre, bueno, cómo Brasil viene surfeando la investida de Milei y cómo eso está afectando también el contexto electoral. Entrando un poco más a lo de Estados Unidos, yendo un poco ahora para el lado económico, la imposición de aranceles. Brasil entró con una demanda junto a la OMC, demanda que está siendo acompañada por China, lo que en la prensa brasileña y en Brasil se está leyendo como una victoria del gobierno brasileño, pero quisiera saber tu opinión de qué forma eso sí puede llegar a ser una injerencia o una estrategia que sí puede impactar más directamente en las elecciones, una vez que va directamente a la industria, alcanza sectores muy críticos ya de por sí de Lula y puede afectar la economía brasileña y el bolsillo de los ciudadanos hacia octubre.
1: Sí, de hecho me parece que los posibles impactos de las tarifas en los sectores económicos o en los ciudadanos es lo que para negativamente su vida va a tener una opinión favorable o no al respecto de eso. Entonces, más allá de lo que se dice al respecto de los ataques de los Estados Unidos, ¿cómo la gente va a percibir eso en sus días cotidianos? Y es lo que puede ser explorado en los próximos meses en el contexto electoral. ¿Cuál es el impacto de la política exterior y las injerencias de Argentina en los Estados Unidos en la vida de los brasileños? Eso me parece que va a ser el punto que va a estar en las elecciones.
0: Otra cosa que llamó la atención un poco es que Lula en un inicio dejó a cargo de la Cancillería que se ocupara de todo el tema con Trump, y después, en los últimos días, viene diciendo que quiere hablar con Trump, ha anunciado que va a hablar con Trump, que todavía no hay una fecha establecida, y llamó a Trump de mi amigo. Es como que redireccionó, si se quiere, el conflicto, diciendo que Marco Rubio es un anti-latinoamericano, pero que Trump es su amigo, que de alguna forma repite la estrategia de Flavio de mostrarse como cercano a Trump y teniendo maneras como de maniobrarlo en lo que se llama de diplomacia presidencial, digamos. ¿Cómo vos ves estos movimientos? ¿Qué cambió en los últimos días para que Lula se corriera un poco de la postura conflictiva? Decía que iba a aplicar la ley de reciprocidad, por ejemplo, y ahora llama a Trump de amigo, por ejemplo.
1: Sí, me parece que la presencia de la diplomacia presidencial es algo central. Entonces, tener la figura directa de Lula en las negociaciones, en las fotos con los otros presidentes, es algo que ha caracterizado su política exterior desde el primer mandato desde 2003. Entonces, de que él puede ser la figura, el presidente de Brasil del sur global, que logra manejarse y estar presente en los distintos foros con jefes de Estado de distintas opciones ideológicas, políticas, líderes del norte o del sur, y que él es una persona que busca el consenso y estar no creando conflictos, pero los resolviendo de una manera más diplomática. Entonces me parece que eso se suma a una trayectoria de cómo Lula ha desarrollado su política exterior. Pero también me parece que en los últimos días ha bajado el nivel de conflicto, ya sea con Argentina o con Paraguay o con los Estados Unidos, de que no crear más conflictos, pero seguir en una vía un poco más diplomática o buscar presentarse como una persona que va a solucionar las tensiones que hay.
2: Este cambio, este viraje que vos observás en los últimos días con relación al vínculo diplomático o al vínculo con los presidentes, eventualmente con los otros países, ¿responde a una cuestión electoral, responde a una cuestión pragmática? Digo, porque para entender un poco también si había tenido efectos o qué está generando esa situación.
1: Sí, creo que puede tener un impacto electoral, quizás no directo, pero es un episodio más que suma a cómo Lula va a presentar el balance de su gobierno en la campaña electoral. Y el tema de la política exterior es un tema que puede ser explorado. Ya había sido explorado en 2022 entre Jair Bolsonaro y Lula y puede volver ahora. ¿Quién es el líder o el presidente que logra poner Brasil en el centro, o en el escenario mundial, o que va a lograr Brasil como un país más aislado? Y eso ha sido un debate en 2022 y ahora vuelve. Y me parece que Lula va a presentar la inserción brasileña en el mundo. Por ejemplo, está presente en los foros mundiales, como ha sido el G20, el BRICS, las Naciones Unidas, como parte de eso. Y mostrarse como un líder que logra conectarse con Trump o con otros líderes de derecha, de izquierda, es parte de mostrarse como un líder mundial. Entonces, que Brasil no está aislado en sí mismo, pero está logrando estar presente en los temas internacionales.
2: En ese sentido, en el sentido de la...

0: La escena internacional, digamos, Itamaraty ha tenido siempre, históricamente, una forma de encarar el vínculo diplomático y las relaciones internacionales, y observamos, o quizás podés corregirnos eventualmente, que hay ciertas diferencias con respecto a lo que está ocurriendo en materia de política exterior a partir de este nuevo gobierno de Lula, precisamente. Sí. ¿Cómo podrías explicar o qué características notás que cambiaron en relación a la política que lleva adelante Itamaraty en ese sentido?
1: Creo que cuando comparamos lo que han sido los dos primeros gobiernos de Lula con el gobierno actual, hay algunos cambios que son importantes. Primero, el mundo ya no es el mismo. El mundo de 2026 no es el mundo que había en 2003. Entonces, las potencias globales cambiaron, hay más guerras, hay más conflictos, pero también hay una crisis de las organizaciones multilaterales. Y la estrategia brasileña de su inserción internacional ha sido muy basada en el respeto a las organizaciones. Por lo menos desde los gobiernos democráticos ha sido el eje de la diplomacia brasileña. Si las organizaciones entran en colapso, en dificultades, eso también va a crear dificultades para la estrategia brasileña. Entonces, ¿cómo va a insertarse en un mundo que es más inestable, que tiene menos respeto al derecho internacional o a la previsibilidad de las relaciones? Y también hay cambios en el nivel nacional, en el nivel interno, que son distintos a lo que había en el comienzo del siglo XXI. Entonces, hay más crisis económicas, hay crisis políticas. Brasil hay que lidiar con un intento de golpe de Estado del 8 de enero de 2023. Y eso todo es muy distinto a lo que pasó en los primeros gobiernos de Lula. Y eso genera cómo Lula y Brasil va a convertir lo que pasa en su ámbito interno en recursos para su política exterior.
2: André, el Itamaraty antecede la República, ¿no? Es de estas instituciones brasileñas que existían antes del Brasil República, lo que se puede decir es de los departamentos o ministerios o instituciones de Brasil más sólidos y más previsibles. Un giro importante, eso que comentaba Brian, se dio no hace mucho tiempo cuando en un comunicado la Cancillería brasileña, en un tono absolutamente irreconocible, tildó a la familia Bolsonaro de traidores de la patria, que no es un lenguaje para nada diplomático y que no me acuerdo que la Cancillería brasileña hubiera usado estos términos en los últimos años. ¿Te parece que también hay un giro? Quisiera saber primero tu análisis y si hay un giro también adentro del Itamaraty y que de alguna forma cambia mucho los últimos 200 años de Cancillería.
1: Me parece que los objetivos generales de la diplomacia brasileña siguen, aunque sí hay episodios más específicos que pueden haber cambiado. Y me parece que la politización de la diplomacia brasileña, incluso dentro de la Cancillería, eso ya viene desde hace algunos años. Quizás ha empezado en 2016, cuando dejamos de tener diplomáticos a frente de la Cancillería y empieza una serie de ministros que tenían un sesgo más político, pero también el gobierno de Bolsonaro, donde la Cancillería tiene un tono más político que técnico, do que la apariencia técnica y profesional que ha caracterizado la historia de la Cancillería. Y ahora, con el gobierno de Lula, si bien se vuelve a los principios más clásicos de la diplomacia brasileña, sí hay episodios que tienen una posición un poco más dura, un poco más política, o menos diplomática, digamos así, en sus comunicados, aunque las acciones también no siempre representen lo que está hecho. Pero me parece que es parte de una respuesta a hechos que ocurren en el internacional que también son nuevos. Por ejemplo, los ataques de los Estados Unidos o de Milei no son cosas usuales a las cuales la diplomacia brasileña está habituada a responder. Entonces, es como empezamos, es algo muy inédito tener un presidente extranjero que viene a Brasil y hace los comentarios que hizo.
2: Por último, por lo menos de mi parte, André, quisiera preguntarte sobre otro costado que está emparentado con eso, que es la defensa, ¿no? Lula viene, también es un giro en su narrativa, en su discurso. Él viene poniendo mucho énfasis en la defensa, lo dijo cuando lanzó su candidatura. Lo sigue diciendo, el ministro Múcio salió a decir que Brasil no tiene como enfrentar una hipotética invasión de Estados Unidos, que sería mejor que se abrieran los portones, literal, así dijo, y fue muy mal interpretado también. Y viene acercándose, ha hecho público que tuvo conversaciones con Xi Jinping, que tuvo conversaciones con Putin, claramente, y dice que en temas de defensa. ¿Te parece que ese es un eje que Lula está intentando poner en la campaña, que es un eje artificial?
1: Sí, me parece que va a ser un tema más presente en la campaña de lo que ha sido en los últimos años. Creo que el escenario mundial con las guerras, pero sobre todo lo que pasó en Venezuela en enero, han cambiado la visión brasileña sobre sus medios militares, de que Brasil debería estar más preparado en caso de hipotéticos ataques o de tener un poder de disuasión ante posibles ataques. Entonces, es un tema que no es nuevo, entonces de cómo modernizar o de cómo acompañar la evolución de las Fuerzas Armadas, los recursos militares, pero ahora eso gana un poco más de prominencia.
2: Ahí va, dije artificial porque no está instalado en el debate público brasileño, tengo entendido por ahora, ¿no?
1: Pero ya empieza a aparecer en los temas de la campaña. Claro. Ya sea en discursos de Lula o también en los análisis políticos.
2: Exacto, exacto.
0: Pensando más a mediano plazo, digo, mediano depende del resultado electoral, en realidad, si no va a ser a más a largo, esto tiene
2: sí,
0: que ver.
2: Sí, en dos meses.
0: Bueno, por eso no, pero digo, pensando en mediano, porque digamos, depende de cuál sea el resultado electoral, esta pregunta que hago ahora tiene una relevancia más concreta y más urgente, y en otro caso tendrá eventualmente un periodo de gobierno más para pensarlo, que tiene que ver con que, obviamente, la edad de Lula, que aparece siempre mencionada, y la idea de que hacia la izquierda brasileña, o en el PT en particular, no habría todavía una construcción de un reemplazo o alguien que pueda aparecer con peso suficiente como para por lo menos cosechar el apoyo que tiene Lula claramente y polarizar eventualmente con el legado de un Bolsonaro que también eventualmente, por eso digo, según qué pase en el resultado electoral, si pierde Lula, entonces uno piensa, bueno, se va a acelerar la necesidad de una transición, si gana Lula tiene más años porque tiene un gobierno por delante, claro. En la izquierda, y en el caso del bolsonarismo pasa un poco lo mismo, si pierde Bolsonaro en este caso, uno está tentado de pensar, bueno, el bolsonarismo cae un poco en desuso, en desgracia, vamos a verlo si estás un poco de acuerdo, o no, o eventualmente si gana, bueno, resurge otra vez y tiene todo ese poder hacia la derecha. Entonces, ¿cómo observas las transiciones? Por un lado a la izquierda, donde aparece no aparece una figura, y por otro lado en la derecha también.
2: Claro, Lula que cumple 81 años en octubre.
0: Gracias por recordarlo.
1: Sí. Sí, de hecho, ese es un tema que está muy presente en el debate. ¿Quién va a ser el sucesor una vez que Lula salga de su vida política? Me parece que en el campo de la izquierda y sobre todo en el Partido de los Trabajadores, eso no está definido. Quizás hay algunos nombres que pueden ser los posibles sucesores de Lula, pero no es algo totalmente definido. Por ejemplo, cuando fue en 2018, cuando Lula intentó, pero no logró estar en la campaña electoral, fue Fernando Haddad el candidato que ha sido ministro de Hacienda y ahora está como candidato a gobernador del estado de São Paulo. En el campo de la derecha, más allá de tener la familia Bolsonaro y eso incluye a los hijos, creo que hay un debate un poco más consolidado sobre posibles otros liderazgos que pueden estar en la campaña electoral en 2030, o sea, en el próximo ciclo electoral. y eso quizás va a estar con los que actualmente están en los gobiernos de los estados, por ejemplo, en Paraná, en São Paulo. Entonces, son posibles nombres que van a estar en la política en los próximos años. Y creo que en el campo de la izquierda y del Partido de los Trabajadores, eso todavía no está definido.
0: Muy bien,
2: Clarísimo,
0: clarísimo. Muchas
2: André.
0: gracias, André.
2: Muchísimas gracias. Conversamos con André Araújo, doctor en ciencia política. André, muchísimas gracias. Hasta una próxima y seguiremos de cerquita lo que vaya a pasar en Brasil en unos meses.
1: Les agradezco mucho.
0: Vamos a
2: Muchísimas
0: gracias.
2: un
0: Vamos a un pequeño
2: pequeño
0: corte,
2: corte.
0: perdón, amiga, sí, vamos a un corte y ya volvimos.
2: Ya venimos.
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0: volvemos a Pan en el Mundo y tenemos mensajes.
1: Hola,
0: tenemos
1: Denise.
0: Mensajes. Acá consigna dada es consigna cumplida.
1: Hola, Denise y Brian.
0: Hola.
1: Honestamente, con este mamarracho de presidente, se refiere al de Estados Unidos, ¿qué tenemos? Creo que todo es mentira, la amenaza, y que lo hace para no perder popularidad y apoyo y para victimizarse. Abrazo gigante, Jorge de Connecticut.
0: Muchas gracias. Connecticut. Hay una música de Gilberto Gil que habla de Connecticut. Me acordé de eso. Abrazo, Jorge. Muchas gracias. Después, Pablo nos escribió diciendo, amigos, hermoso escucharlos. Hermoso recibir tu mensaje, Pablo. No me sorprende para nada. De Estados Unidos nada me sorprende ni deja de asquearme. Creo firmemente en la veracidad tanto de la amenaza, que sería una legítima respuesta a todas las acciones y amenazas estadounidenses, sino también las acciones secretas. Ahora, espero que hayan tirado toda la comida que hubiera quedado en ese carrito. Abrazo, abrazo, Pablo.
1: Bueno, sándwichitos para todos, no sabemos.
0: Y bueno, quién sabe, o sea, la gente voló en un avión que estaba bajo amenaza y probablemente comió la comida del carrito.
1: Buenas tardes, Par en el Mundo. No me sorprende que así se maneje la política global, fundamentalmente Estados Unidos, y ya somos carnada, entre comillas, en muchos aspectos sin saberlo. Saludos, Miriam de Marindia.
0: Saludos. Y después tenemos una reflexión de Marcos de Salinas que dice, las tensiones políticas y los cruces diplomáticos entre líderes de la región, como los registrados entre los gobiernos de Argentina y Brasil, representan un factor de riesgo significativo para el bloque. Puntos clave sobre el impacto regional. Relaciones diplomáticas. Los cortocircuitos políticos profundizan un escenario de fricción que dificulta el diálogo bilateral y la coordinación en foros regionales, afectando la estabilidad política del Cono Sur. Vulnerabilidad comercial. Cualquier escalada que transcienda el plano retórico hacia medidas comerciales restrictivas golpea de forma directa los flujos de intercambio económico entre los socios. Debilidad del Mercosur. En un contexto donde el mercado común ya enfrenta dificultades estructurales y asimetrías para avanzar en su agenda de integración, estas tensiones políticas erosionan aún más su cohesión institucional y su capacidad de negociación conjunta frente a terceros bloques. Excelente el programa. Mis felicitaciones, como decía Mafalda, para el mundo que me quiero bajar.
1: No, Marcos.
0: Muchísimas gracias por este análisis.
1: Le agradecemos a Marcos el análisis. La próxima lo invitamos al programa.
0: Yo decía, Marcos, Salinas, no querés venir acá.
1: Te venís y charlamos con nosotros, discutimos. Algún día podemos hacer un día de oyentes.
0: Me encanta.
1: Donde podamos tener algunas conversaciones, hagan preguntas sobre geopolítica y las charlamos acá y también opiniones y analizan.
0: Y Marcos, estás invitadísimo.
1: Por supuesto. Claramente. Ahora, Marcos, una pequeña corrección. Mafalda. No voy a hacer la corrección. La corrección que te voy a hacer es la siguiente. Nosotros paramos el mundo para subirnos, ¿okay? Yo entiendo la vocación de bronca, fastidio, malestar, desesperanza con relación a cómo está el estado del mundo, pero vamos a tratar de frenarlo, entenderlo, porque si lo entendemos un poco, más allá de que en este análisis tampoco es que vos, qué esperanzador que es, pero
0: claro,
1: uno
0: pero
1: puede
0: bien
1: tener elementos para después subirse a él.
0: Ahí va. Yo creo que Marcos deja de manifiesto un malestar general que todos sentimos, y vamos a hablar sobre eso más adelante en el mes de agosto desde otros aspectos, pero desde Par en el Mundo sí, la idea es poder analizar estos factores sin bajonearnos, pero también estando muy alertas a lo que se viene.
1: Así es, mi amiga, muy bien con esa reflexión y con eso y
0: Un bizcocho.
1: Nos vamos a ir a una pequeña tanda para luego sí retomar con nuestros amigos politólogos de confianza, Federico Musto, Valeria Bonomi, para hablar sobre lo que ocurre en España, el universo de las derechas y las ultraderechas en España. ¿Te acuerdan de Ceuta? ¿Se acuerdan de Melilla? Uy, tenemos mucho para hablar.

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1: Volvemos con el genio de Gilberto Gil, ok, ok, ok, y también con nuestros genios amigos acá en estudios, Valeria Bonomi y Federico Musto, quienes retoman su ciclo sobre extremas derechas y hoy van a detallar el caso de España. ¿Cómo están?
2: Todo bien. Ahora que venimos
1: quincenales,
2: nos reciben como genios.
1: ¿Viste?
3: Ah, no. Ese desplante al aire no lo vamos a permitir.
1: Pero mirala.
3: Nosotros siempre los recibimos igual.
2: Mucho amor,
1: ¿cómo
2: pero
1: es
2: genios?
1: Esa? ¿Cómo vamos a lavar ahora?
3: No. Esto es increíble. No. Vamos a corregir esto.
1: Ale, tenemos tanda para ajustar acá.
3: A ver.
1: ¿Cómo es, Vale?
3: Esto es como, viste, tanto no me querías. Nosotros siempre los recibimos con mucho amor. La diferencia es que ahora les manifestamos que los extrañamos. Esa es la diferencia.
1: Exacto. Es como los hijos cuando se van de la casa de los padres, viste, que cuando vuelven los esperan con comida calentita. Ay, el platito preferido, que, viste, estamos así.
3: Te hice las milanesas que tanto te gustan.
1: Claro,
3: bueno,
1: estamos
2: se sintió el mimo igual.
1: ¿Viste? Sí, bueno.
3: Pero fue una especie de mimo reclamo igual, ¿no?
1: Sí, como... sí, un mimo rari. No sé, ¿qué te pareció, Brian?
3: Bueno, lo vamos a analizar. Un poco a la derecha.
4: Al fin de la columna, así que...
3: Al fin de la columna lo analizamos.
4: Muchas gracias.
3: Bueno,
1: mi
3: están?
1: Gente,
3: ¿cómo están?
1: Sí.
2: Lo más bien, ustedes.
3: Bueno, bien, muy bien. Cuenten un poco, si bien adelantamos un poquito a qué se iba a referir, cómo armaron esto y qué vamos a tener en esta mesa de Pan en el Mundo hoy en relación a, por supuesto, el plato principal, que siempre son derechas, ¿no? Por claro. supuesto, eso es lo que comemos acá.
2: Exacto. A raíz de los hechos acontecidos en Ceuta y la reacción que tuvo este partido neonazi llamado Núcleo Nacional en España, nos trajimos un mapeo y un recorrido por las derechas españolas como para contextualizar cómo se llega a la destrucción de una sentencia frente a la Embajada de Marruecos.
3: Muy bien.
2: En resumen,
3: vamos por ahí. Pero... arrancamos de ahí, o sea, porque claramente tiene implicancias en lo que pasa todo el tiempo. Por eso decíamos, vamos a hacer un repaso histórico y después llegamos hasta la actualidad. Y seguramente a las declaraciones sobre la actualidad, las consecuencias que tiene y demás, ¿no? Perfecto, impecable.
4: Impecable, sobre todo porque estas, no solo Núcleo Nacional, sino las otras movimientos de ultraderecha en España como Vox, tienen un vínculo con el pasado, tienen un vínculo con la historia, porque España tiene una trayectoria muy importante teniendo en cuenta estos partidos y estos movimientos. Entonces, también es importante, como hicimos con Francia, hacer un breve repaso, porque incluso en sus apelaciones, en sus argumentos, también traen cuestiones del pasado. Y este recorrido, de nuevo, no los voy a asustar, la otra vez los asusté con la Revolución Francesa. Vamos a...
3: Nos encantó.
1: Estuvo hermoso.
3: De hecho, izquierda y derecha viene de ahí, de la Revolución Francesa. Exacto, así que tampoco...
4: No nos vamos a ir al Andaluz y a la ocupación árabe del territorio español. Que,
1: aunque pudiéramos.
4: Aunque también tiene ciertos grados de contacto, obviamente.
3: Me imagino.
4: Pero bueno, simplemente vamos brevemente a lo que es el siglo XIX y al tradicionalismo contrarrevolucionario, también el carlismo, en ese sentido, que eran movimientos ultracatólicos, antiliberales, básicamente. Bien. Es la reacción española que se opuso al liberalismo, al secularismo y al pluralismo político, que va a tener, voy a ir... bien rápido, obviamente va a tener influencia en lo que fue las experiencias fascistas en España y el falangismo, que, bueno, nacen en relación o reaccionando a la Segunda República, donde nacieron las Juntas Ofensiva Nacional Sindicalista, y ahí José Antonio Primo de Rivera, inspirado en el fascismo italiano, promovían un Estado corporativo, totalitario, con nacional sindicalista, que obviamente después va a devenir en lo que es la dictadura franquista y el nacionalcatolicismo.
3: Bien, ¿puedo hacer una breve pregunta? Porque ya que partimos de lo que ha pasado en la actualidad para entender y nos vamos al pasado, puede que haya, capaz no, y me pueden decir, no, mira, no lo entendemos, no lo vemos así, qué sé yo, como una línea de recuperación de cada un periodo de derecha. En ese caso, el franquismo recuperó algo anterior, y vos te fuiste hasta el siglo XIX para poder analizar lo que pasa después con el franquismo. Entonces ahora capaz las derechas, lo veremos más adelante, pero las derechas que tenemos ahora también recuperan algo, en este caso quizás del franquismo, y no se van capaz tan atrás.
2: Bueno, sí, de hecho, te sigo la digregación y volvemos
3: sí, a... Sí, obvio, historia, perdón, fue una digresión mía, perdón.
2: La discusión que se está teniendo ahora en este fenómeno de las ultraderechas o nuevas derechas es que no son tan nuevas. En realidad, la primera denominación que se les dio fue nuevas derechas, y hoy se está revisando la novedad, que en realidad hay mucho de revival de ideas, tanto del fascismo como del nacionalsocialismo o del franquismo. En el caso de España es lo más contundente. Pero es un debate recontrapresente.
3: Bien, perfecto, perfecto. Digo, sobre todo eso, esta especie de herencia, ¿viste? Que se sienten exacto, como... recuperan el legado de, digamos, ¿no? Como eso.
2: De herederos, pero también como de reivindicar, ¿no? De, bueno, bien, lo que pasó con Franco tiene mala prensa.
3: Vamos a contar toda la historia, ¿no? La historia completa.
2: También por ahí, una bien, revisión del libro.
3: Bien, ok, perfecto. Seguimos, Fede, perdón.
4: Pero no, sin duda, en las más cercanas, la época franquista que va de 1936 a 1975 con el fallecimiento de Francisco, del generalísimo Francisco Franco, obviamente tiene un impacto y unas consecuencias sobre el Partido Español, porque el Partido Español, el Partido Popular, el PP, es una, si se quiere, es el heredero, una consecuencia, hay una transformación, obviamente, directa de la dictadura franquista, y Vox, obviamente, también tiene una lectura particular de ese pasado. Después de que termina la dictadura franquista, que también lo que es la corona actual, el rey Juan Carlos, si se quiere, también tuvo un vínculo con Franco. La idea de Franco era tutelar, retomar la monarquía, retomar la monarquía de los Borbones, y que Juan Carlos sea una especie de heredero que en su figura pueda continuar lo que fue su etapa histórica. Después hay después que muere Franco, obviamente hay una transición hacia la democracia con el pacto a la Moncloa. Hay unos 7 años hasta el 82, por lo menos, donde hay un intento de... estaban los que llamaban los inmovilistas o el búnker, que rechazaban cualquier apertura política y defendían la continuidad del régimen. De hecho, hay un intento de golpe de Estado, un intento de toma del Parlamento. Pero después, lo que se puede llamar que una excepcionalidad española de unos 20 años, donde estos movimientos de ultraderecha, estos movimientos más radicales, no tuvieron... No llegaron al Parlamento, no tuvieron una importancia pública importante, por eso se llamaba la excepcionalidad española, hasta la irrupción de Vox. Por ahí habían formaciones neofascistas, identitarias, como España 2000 o Democracia Nacional, pero nunca tuvieron la posibilidad de generar representación parlamentaria. Mm-hmm. Lo que sí podemos ver que hay unas tendencias transversales que se pueden rescatar de todos estos momentos históricos, es el nacionalismo homogéneo, la antipatía hacia la diversidad regional. Recordemos las autonomías que tienen que existe en España. Bien. Incluso algunas de esas autonomías promueven un nacionalismo, el nacionalismo catalán, el nacionalismo vasco.
3: O sea, todas estas derechas tienen más una representación en la bandera de España.
4: Exacto.
2: Bien. Con un centro en Madrid.
4: Búsqueda de recentralizar el poder en Madrid, una búsqueda de defensa de la identidad hispánica, y ahí se van, obviamente, a una identidad hispánica imperial. Tienen, obviamente, un recuerdo y un uso de esa memoria histórica de defensa de la soberanía y de rechazo a corrientes, valores u organizaciones extranjeras. En un momento era el comunismo, en otro momento era los estados liberales del siglo XIX, hoy puede ser lo que hemos hablado en este marco de charlas, es lo wokismo, la invasión extranjera.
3: La teoría del reemplazo, digamos.
4: La teoría del reemplazo, ya sea desde las ideas o desde la inmigración, que es algo que está sufriendo.
1: Bueno, en eso la religión también actúa como un eje, ¿no? Ese catolicismo identitario, muy fuerte, ¿no? Sí. Muy fuerte.
4: En lo que es interesante que Vox, si bien todas estas que hemos nombrado son, obviamente, recién hablamos de lo central del nacionalismo, de lo nacional católico, Vox se presenta como una fuerza laica, pero después en sus discursos va a bajar una línea del catolicismo y que está emparentado con estos otros movimientos.
3: Bien, muy bien. ¿Y eso cómo tiene raigambre en la actualidad, digamos? ¿Cómo cala en el mapa actual y cómo viene?
2: Bueno, hay al igual que en los demás países de Europa que hemos paseado en estas columnas, hay también una dispersión de las derechas, no es tanto como en Latinoamérica, que hay una figura que centraliza en generar las expresiones.
3: Bien, estas derechas, digamos, ahora lo vas a contar, lo vas a explicar, pero yo ya me anticipo a una pregunta. ¿Se dividen por quién es más ultra y quién está más a la derecha de la otra, o simplemente tienen diferentes búsquedas?
2: Bueno, hay un poco y un poco, en realidad. Bien. Hay búsquedas que llevan, por ejemplo, a esta figura de núcleo nacional más a lo extremo, incluso un poco le podemos emparentar con Casapound, recién ahora Núcleo Nacional se registra como partido político, ahora vuelvo al mapa. Recientemente, ellos no buscan una participación parlamentaria o a priori, ¿no? Después, okay.

0: ponerlo y depositarlo también como en lo institucional, ¿no? Porque hemos visto en otros casos que las políticas migratorias se han recrudecido desde o los centro-derecha o derechas tradicionales.
1: Bien.
0: Entonces, sin necesidad de ocupar un espacio institucional de poder, igual acceden a ciertos objetivos.
1: Sí, recordar ahí quizás, bueno, en términos politológicos, digamos, la vida que tienen los problemas sociales, cómo se problematiza un problema, cómo se está en la agenda y después se logra eventualmente o no catalizarlo para una política pública determinada.
0: Al ciclo de las políticas públicas. Pero bueno, el mapa de derechas españolas, que es bastante amplio, tenemos una derecha más tradicional y mainstream en la figura del Partido Popular, o PP, que hoy en día, si bien está liderado por Alberto Núñez Feijóo, hoy en día tiene cierta ruptura, un espacio liberal conservador, el de Feijóo, y un espacio bastante más conservador duro, que lo hemos visto medio de costado con Isabel Díaz Ayuso, ¿no?
2: Claro.
0: Hay un quiebre interno de hasta dónde se corre por derecha a la propia derecha, ¿no? Promueven el liberalismo, la economía de mercado, hay una defensa de la unidad española, pero son pro-europeos, o sea, no están en contra de la integración, que es algo que sí vimos en Vox y, bueno, y ni que hablar en Núcleo Nacional. Y con respecto a la inmigración, tienen posturas moderadas, si bien se han ido recrudeciendo justamente por esto que decía. Pero lo que comentaba Fede hoy, ¿no? Tiene una raíz en el franquismo.
2: Claro.
0: O sea, es derecha dura en ese sentido, por lo menos histórico. Después se han ido sabiendo mover, si bien la línea de Díaz Ayuso está tratando de volver a ese espacio, más franquismo friendly. Vox, ya hemos hablado.
1: ¿Renegaron alguna vez del franquismo? Digo, en alguna, porque viste que está como. Lo traspolo a Chile, por ejemplo, ¿no? Que a Pinochet no se lo escondía, a Pinochet se lo defendía desde el punto de vista de la ultraderecha.
0: Exacto.
1: En España también había como una mirada sobre el franquismo, digamos, de defenderlo y sostenerlo desde el PP, o a veces había matizado, porque Isabel Ayuso claramente sí, pero capaz hay otros que, bueno, callaban un poco.
0: Y no lo tengo claro, pero seguramente desde el lado menos duro haya una relativización.
1: En esta idea de más al centro,
0: no tan reivindicativa.
3: Sí, sobre todo cuando hay procesos muy fuertes de revisionismo posterior, pero el primer líder del PP fue Manuel Fraga Iribarne, que fue funcionario, fue una figura clave sobre el final del franquismo. O sea, a nivel histórico las raíces están claras. Bien. Y eso obviamente genera a la interna de los partidos, los que son vía fundacional, que siguen. También está la barrera de lo decible y cuándo se puede reivindicar y cuándo están las condiciones históricas para que esas voces se acallen un poco.
1: Claro.
0: Bien, después sigo con el mapeo.
1: Bien, tenemos PP por un lado,
0: tenemos
1: seguimos.
0: A Vox, que ya lo conocemos.
1: Se han hecho, se han dado a conocer, digamos. Son vistosos.
0: En este momento son los que lideran este espacio de ultraderecha en el mapa español, liderado por la figura de Abascal. Las ideas más o menos también ya las hemos presentado, ¿no? Nacionalismo español, antimigración, antifeminismo, antiagenda 2030, críticas al multiculturalismo. Está muy presente esta cuestión de la recentralización del Estado, rechazo a las autonomías, conservadurismo moral y euroescepticismo, o sea, la integración europea afuera.
2: No.
1: Pero ahí recuperar algo que hablamos cuando hablamos de Francia un poco también, que tiene que ver con que en otro contexto vos decías moderado, digo, euroescepticismo moderado, porque digo, antes, ¿sí?
0: Sí,
1: ¿no?
0: Sí, un poco sí.
1: ¿Quieren salirse o no de la Unión Europea?
0: No. Han bajado un poco, pero un poco también lo que hablábamos en otras ocasiones y con otros ejemplos de partidos europeos es que en el Europarlamento hay un espacio de integración.
1: Claro, encontraron también ahí como una especie de cámara de eco, ¿no?
0: Ahí que se puede aprovechar.
3: Ellos integran, que lo hablamos, creo que con Francia, el grupo Patriots, que es el tercer grupo parlamentario más importante del Parlamento Europeo, por detrás de la derecha más vía
1: centro-derecha
3: alemana, donde está el PP, y de los socialistas europeos, la socialdemocracia europea. El Patriots son los terceros, donde está entre otros, Jordan Bardella, que es el
1: francés que hablamos otra vez.
3: El francés que hablamos otra vez. Y Giorgia Meloni, está el Fidesz de Hungría. Están todos estos muchachos.
1: ¿Y está la otra derecha alemana también ahí?
3: No? Sí, AfD también está.
1: Bien, perfecto.
0: Es un espacio de articulación y de
1: claramente,
0: ideas.
1: Claramente.
0: y también

0: ingreso de dinero.
1: No menor el detalle, ¿eh? Lo menciona ahí por lo bajo, pero me parece que no es menor, ¿eh?
0: Bueno, hay todo un tema, ¿no? Que un poquito lo vamos a lo anticipo con Núcleo Nacional de cómo se financian.
1: Ahí va. Ok, bien.
0: Bueno, y después hay otras cosas, las rara avis de la extrema derecha española.
1: Porque uno pensaría que no hay más. Uno se conoce al PP, conoce, claro, a Vox, pero PP, parece que hay Vox, más.
0: Sí, ya está, no. Tenemos más. Se acabó la fiesta, liderado por Alvise Pérez, que es una agrupación...
2: Entendido. Clarísimo.
1: Se acabó la fiesta.
2: Ya entendí.
1: Se acabó la fiesta.
0: Se acabó la fiesta. Que en realidad vienen con un discurso anti-establishment, ¿no? Bien antisistema. Okay. Y se presentan primero a las elecciones europeas, hablando de espacios de integración regional, y luego se constituyen como partido, o sea, hacen como el recorrido.
2: Ajá,
0: al revés.
2: Bien.
0: Este muchacho Alvise Pérez es un personaje muy particular, que es muy conocido en España por difundir lo que ellos le llaman bulos, que son noticias falsas.
2: Desinformación.
0: Sí, maneja muy bien todo lo que es estrategia digital. Okay. y genera ruido, que le sale muy bien. Tienen eurodiputados, si bien algunos de los representantes que estaban en el Europarlamento el año pasado, a partir de cuestionar el liderazgo de Pérez, se separaron de la organización y quedaron en el Europarlamento como independientes. Hay una representación medio colgada.
2: Sí.
0: Pero bueno, siguen activos.
3: Otro de los conocidos de Se Acabó la Fiesta es Vito Quiles.
1: Ese lo retenemos.
3: Exacto.
1: Los fact-checkers lo conocemos.
2: Los fact-checkers lo
3: viene ahí, pero lo traemos porque él ahora está investigado por la justicia. De hecho, está en los últimos 15, 20 días, estuvo requerido también por la justicia, en el marco de todas estas hazañas que ustedes ya conocen. Pero una de las cosas que dijo, para ver también la red de ultraderechas y el factor Milei, es que pensaba que podía pedir asilo, o una de sus opciones era pedir asilo en la embajada argentina en España, porque él se consideraba un perseguido del...
2: Claro.
3: No solo del PSOE, sino del sistema, en general.
2: Judicial, político-judicial.
3: Exacto. Bueno. Así que bueno, hay de todo en este mapeo.
0: Y bueno, después Núcleo Nacional y las derechas extraparlamentarias, ¿no? Como los movimientos Ocupas y Antiocupas, que están más corridos a la
2: derecha. Están más corridos.
0: Sí, a Núcleo Nacional entramos en un ratito.
3: Bueno, bien, muy y bien. Para volver un poquito con Vox, que es la que por lo menos tiene más conocida y tiene mayor representación parlamentaria, e incluso tiene un vínculo con América Latina importante, que ahora lo vamos a detallar. Bien. Es digamos, es la línea que hace ingresar a América Latina, a uno de los principales lugares de ingreso, Vox y Abascal, de todo lo que es las ideas y las redes de ultraderecha europeas en América Latina. Muchas veces se activan a través del factor Vox, que bueno, por eso nos interesaba un poco traerlo y recordar algunas de las cosas que ya dijo Vale. Una de las cosas interesantes que tiene Vox también en cómo se construye y cómo construye su el partido es el vínculo que tiene con el sindicalismo. Tiene un brazo sindical que se llama Sindicato para la Defensa de la Solidaridad con los Trabajadores de España, o Solidaridad, para que sea más efectivo y corto. Y lo que busque, bueno, tiene la búsqueda del voto obrero, del descontento con el discurso de protección al trabajador nacional frente a la globalización y a la agenda ambiental de la Unión Española. Y es este discurso...
0: Europea.
3: ¿Y yo qué dije?
0: Español.
3: La Unión Europea. Saludo para la comunidad cultural de España, que no tiene nada que ver. En ese sentido,
1: Solidaridad,
3: y bueno, buscan activar esta solidaridad de clase, un segmento de la población que está más interpelado por la izquierda, pero bueno, frente a la globalización, claro, y frente a los discursos, activando muchos de los sentimientos que activó Trump en Estados Unidos.
0: Exacto.
3: La pérdida de los trabajadores nacionales frente a la globalización. Y eso también lo hace a través de las ramas sindicales.
1: Bien, me cuesta mucho no emparentarlo por el nombre con el movimiento polaco de Lech Walesa de los años 80, que intentó erosionar, y lo logró de hecho, el régimen comunista en Polonia en esa época.
0: Bueno, de hecho hay una investigadora, creo que chilena, que tuve la suerte de verla en el congreso que nos habíamos ido la otra semana, que está como repensando a las extremas derechas a partir de su vínculo con lo sindical. Que no me acuerdo la categoría que usa, pero era algo así como social sindicalismo, una cosa por el estilo, porque en realidad ve que operan también desde bases sociales como constituidas.
2: Claro, desde esa sensación también de que los empleos están siendo ocupados por inmigrantes, me imagino, ¿no? Que la globalización los deja al margen del sistema.
3: Sí, o el sea, cierre.
2: Son como los relegados, ¿no?
3: El
2: los,
3: cierre de industrias.
0: Se alojan en otros lados, que van para otros lados. Más barata,
2: exactamente. Etc.
0: Y en esto que decía Fede del vínculo con Vox, con ellos le llaman Ibero, y la, ¿cómo es? A través del concepto de Iberosfera, ¿no? Cómo se vinculan las derechas, sobre todo lideradas por Vox, con Latinoamérica. Hay como dos herramientas de conexión fuertes, el Foro de Madrid y la Carta de Madrid, que el Foro es un espacio de integración que lidera Vox y hace actividades como el Viva España, que lo hemos nombrado.
2: Foro de Madrid.
0: Exacto. Y la Carta de Madrid es un documento que crean, a partir de que es el documento fundacional del Foro, donde es interesante porque es una carta abierta donde se han adherido distintos líderes políticos latinoamericanos. Podemos, está en internet, es de fácil acceso y se puede ver quiénes de los distintos países han participado. También organizan encuentros regionales. Han habido encuentros en Bogotá, en Lima, en Argentina, en Asunción y Santiago de Chile.
3: Santiago de Chile se viene ahora, en septiembre.
0: Fin de mes que viene. Y este concepto de Iberosfera justamente busca integrar, por un lado, sustituir la cuestión unidireccional de Iberoamérica y volverlo como una cuestión multilateral, ¿no? Y también se busca desde la narrativa generar desde el foro y desde la Carta de Madrid como más un documento sólido, pero un frente de lucha contra el comunismo que integre y organice a las distintas derechas de América Latina y la península ibérica.
2: Bien, ¿también usan el término comunismo como el enemigo?
0: Sí, eventualmente aparece según
2: claro, según la conveniencia.
0: Hay matices, como momento. Hemos ido viendo, ¿no? Algunos es más lo cultural, otros más como ahora Trump está muy muy plantado con esta cuestión del enemigo comunista. Muy.
1: Por eso, en Estados Unidos se ha impuesto muchísimo en los últimos meses, sobre todo como una construcción fuerza. De relato. En Argentina, por ejemplo, históricamente fue más zurdos que comunismo, en el caso de Milei, pero también. Sí, claro, también, porque hay una narrativa en común, sobre todo con Trump. Por eso preguntamos también si en España también aparecía esta mención, porque bueno, es claramente la agenda también compartida.
3: Aunque ahora Trump está pintando de oro los monumentos, como los líderes de las ex repúblicas soviéticas, como Turkmenistán.
1: Bueno.
3: Pero bueno, son detalles.
1: Son detalles, no tiene
3: son detalles. Cosa, son detalles.
0: Pero él tiene
1: él elige las cosas buenas. Lo que él considera las cosas buenas del comunismo.
2: Las tiene como una tentación.
3: Las cartas están seducción. Arriba de la mesa.
0: Claro. A él le gusta mucho lo dorado.
1: Sí, y si dice Trump adelante, le encanta.
2: Claro.
1: Bueno, volvemos. Yo una sola cosa quiero aportar nada más, porque si bien este programa no es sobre Uruguay, pero está afincado en Uruguay, que en la Carta de Madrid hay adherentes uruguayos también, digo, expresiones que se pueden buscar, están online y demás, pero entre otros el exdiputado nacionalista Pablo Viana, ¿no? Como firmante fundador de esa participación.
0: Participante de la CIPAC también.
1: También de la CIPAC y otros elementos. Digo, para también entender cómo se cuelan esos actores que en principio tienen ciertas barreras institucionales en Uruguay, porque los partidos tradicionales, aunque Pablo Viana es del Partido Nacional, suelen marginarlos o dejarlos de costado, pero bueno, igual tienen algunos adherentes y algunos sectores acá en Uruguay también.
3: Y es de los que de los políticos que importan casi que directamente la narrativa de estas ultraderechas. Bueno, de hecho, ha llevado en los últimos meses a enfrentarse a comunicados del Partido Nacional, incluso por demasiado zurdos, básicamente sería la o demasiado wokes para
1: sí, utilizar todas las expresiones de estos tipos, sobre todo en relación a lo que tiene que ver, por ejemplo, con el discurso de Luis Lacalle Pou del domingo, es este hombre es peor que lo actual, básicamente. Digamos, no importa después lo que uno, sacando las consideraciones y las opiniones, claramente se posicionan desde ese lugar, estamos de acuerdo, sí, es así. Ahí continuamos va. Con España, perdón.
0: Volvemos.
1: me fui yo.
0: Bueno, ¿qué iba a decir? Bueno, dentro de esta idea de articulación de la iberósfera a partir de este foro, y de la Carta de Madrid, también se genera, que es Vox, el think tank Fundación Disenso, que también genera integración a las derechas latinoamericanas sobre todo. Tienen un medio, la Gaceta de la Iberósfera, también de acceso abierto, así que si quieren chumear.
3: Yo lo conmino a que lo sigan en Twitter, que es una maravilla este medio. Y que además tienen una agenda, una agenda que se llama Agenda España, que básicamente es como la respuesta española a la agenda 2030, donde buscan, se quiere destacar los puntos más nacionalistas o la recuperación de esa cuestión nacional que recién hablábamos, particularmente en lo económico, pero dado que nos está quedando un poco de poco tiempo, vamos
2: tenemos minutitos.
3: Derecho a la derecha
0: más a la derecha
3: y vale, yo sé que a vos estas figuras te fascinan,
1: es lo que te encanta, es lo que siempre quisiste,
3: viniste a eso, así que no nos detengamos en lo anterior para profundizar sobre los otros ultras. El núcleo nacional, se acabó la fiesta, y para mí este es el que me gusta, a mí me fascina, es el movimiento social los antiocupas, así que vale.
2: ¿Qué son?
0: Me quedo con Núcleo Nacional para empezar, que es ahora, recientemente, lo que decía más temprano, un partido político neonazi que está integrado al ámbito político español. Se registraron hace nada. El grupo aparece en 2024. Tenían ciertas operaciones o reclutaban y se organizaban un poco por Telegram antes, pero se hacen visibles en unas protestas que hubo en España entre 2023 y 2024 en la calle Ferraz, que es casualmente frente a la sede del PSOE.
1: Casualmente.
0: En realidad, estas protestas fueron impulsadas por opositores al PSOE, por la amnistía que se le estaba dando a... desde el PSOE y la Esquerra Republicana de Cataluña y la Junts de Cataluña, para lograr la amnistía de los independentistas. Uh-huh. Y las extremas derechas se organizan de modo tal que en realidad había como una suerte de turnos en los espacios de protesta, primero las derechas pacíficas y después las derechas violentas. Había como cierto dinamismo de turnos dentro de esos días de protesta. Hubo varios detenidos y también heridos, pero en realidad no hay personas que hayan sido después juzgadas a partir de estos hechos que terminaron en violencia. En esto se hace visible el grupo y se registra, ahora sí, como partido en 2026, el 10 de febrero, con el nombre Noviembre Nacional, que...
2: Siempre NN, ¿no?
0: Siempre NN, sí. Que hay una explicación al nombre, que por algún lado la tengo, ya va a aparecer. Pero tiene que ver, creo que con la fecha de nacimiento y de muerte de Franco. Es la fecha que ellos eligen simbólicamente, claro, para...
3: Alusión al 20 de noviembre, fecha vinculada a la muerte de Francisco Franco.
0: Ahí está, muchas gracias. Y de lo que hemos visto en estos días con lo de Marruecos, en realidad surgen algunos personajes bastante particulares. Creo que la que se hizo más visible en estos días fue Isabel Medina Peralta, que es la muchacha que vimos un video que se viralizó rompiendo un papel frente a la Embajada de Marruecos. Ese papel es su sentencia de un caso anterior, que está condenada, pero una condena que no se hizo efectiva, por un delito de odio de 2024.
3: Y después de romper la sentencia, hizo el saludo nazi.
0: También.
3: Vale destacar.
0: Porque la muchacha es neonazi.
1: Detalle.
0: Tiene prohibida la entrada a Alemania, también por tratar de organizar una agrupación neonazi en ese país. Recordemos, cuando hablamos de Alemania, que los cordones o los controles a las expresiones de odio en Alemania son mucho más estrictos. Entonces, fue detenida en el aeropuerto, como en su equipaje llevaba una bandera de la CSS, creo, y una edición de Mi Lucha y algunos merch de Hitler.
1: Bueno, tampoco se cuidó mucho, digamos. No es que... No. Porque, digo, podés entrar con esa pretensión y cuidarte. Claro. Y decir, bueno, está, entro medio disimulado, después ahí...
0: No tuvo interés en disimular, ni tampoco lo tiene ahora, sí, enfrente a una embajada, a partir de estos hechos en Ceuta, hace el saludo nazi. Hay otras figuras de Núcleo Nacional, pero... sigo de largo. Y lo que les adelantaba hoy con respecto a la financiación del partido del partido o del grupo, sí, ahora partido, que en realidad la cuota mensual para irse a Núcleo Nacional son 10 euros. Entonces, lo que están investigando, okay, periodistas de Cadena SER es con 10 euros y la lista de adherentes, que no se sabe muy
1: no
0: bien
1: te alcanzaría,
0: no daría para sostener, okay, la estructura, con lo, claro, cual hay un ingreso de dinero
1: alguien
0: otro,
1: que
0: algún
1: está
2: declarado
0: que exacto que...
3: Ya hemos visto la película de Aportantes Truchos también en el Río de la Plata.
1: Sí, claro, estas cosas existen, por supuesto, exacto, por supuesto.
3: Y no solo de la ultraderecha.
1: No, está clarísimo.
2: Es un modus operandi bastante transversal.
1: Federico Musto, Valeria Monomi, muchísimas gracias por su apoyo, por su enseñanza y por su ilustración sobre las derechas y ultraderechas y derechitas. A mí me gustan las derechitas porque en España hay derechitas también, así
2: sí,
1: que
2: pero
1: me
2: acá,
1: gusta.
2: Acá estamos hablando, sí, de unos muchachos, sí, que a mí me preocupa bastante.
1: Bueno, los recibimos en un par de semanas y gracias por eso. Gracias. Y nosotros, mi querida Denise, nos vamos a una pequeña tanda y ya volvemos.
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2: Bueno, llega al final otra edición de Par en el Mundo. Tenemos muchos mensajes. Hoy no vamos a leerlos todos, en respeto y consideración y amor y cariño a nuestro querido Ale Ferreiro y las ganas. Pero mañana nos comprometemos a seguir leyendo mensajes porque recibimos poemas, recibimos reflexiones y queremos intensificar el intercambio con la audiencia Brian, queridísimo.
1: Muchas gracias a ti, Denise Mota. Muchas gracias, gracias a todo el equipo, a quien hoy no nombramos porque nos quedamos sin tiempo, pero les agradecemos siempre a todos los que están en operación de video, de audio. Sí, Ale Correa se enoja. Entonces lo vamos a nombrar a Ale Correa solamente. Fran, en cambio, se lo banca.
2: Gracias a todos,
1: en serio, que ya nos tenemos que ir. Mirá la hora que es. Nos tenemos que ir. Fran Musa, asistencia técnica. Chau. Hasta mañana. Gracias a Deuti y Denise Mota.
2: Gracias,
1: y se quedan con
2: querido.
1: Las ganas de Alejandro Ferreiro.

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Martes de las ganas. ¿Cómo están? Espero que hayan pasado bien. Ellas, ellos y todos. Bienvenidas, bienvenidos. Vamos a tener un programa de día martes. Eso implica que siempre viene Megan. A veces viene sola, hoy viene acompañada. No perdamos tiempo, Alejandro. No perdamos tiempo. Mirá lo que hago. Pa, pim, pumba. ¿A qué se parece este comienzo?

0: Bueno, tenemos nuestro espacio, por decir de la manera más corta, de filosofía, con nuestra columnista Megan, docente, investigadora, doctora en filosofía, que hoy vino acompañada. Y me parece que tenés que presentar la voz, Megan, porque es tu invitada. Ay. Me tengo que acercar el micrófono, me están rezongando. No, porque...
1: Un poquito de voz, pero estoy muy contenta de que estés.
0: Actriz, docente de actuación, dramaturga, directora. A los 12 años comenzó su formación actoral. Qué raro. Egresó a la Escuela Municipal de Multidisciplinaria de Arte Dramático en el 2001 y bueno, ha continuado desarrollando su vida profesional. Fundó en 2013, linda fecha, el Laboratorio de Emociones Escénicas. Mirá qué lindo. Bueno, tiene una... ¿Querés que lea todo?
1: No, el espacio. Por favor.
0: La voz que escuchan es la de ella. La presenta Megan.
1: No. Es muy admirada el trabajo de Angie.
0: Angie Oña es nuestra invitada. ¿Ese es tu nombre y tu apellido?
1: Es mi nombre y mi apellido.
0: Qué hermoso, o sea. Pensé que lo habías inventado, porque
1: es la maldad de mis padres, ¿no? Y mi hermana que se llama Tania Oña.
0: Bueno, para ella está más complicado. Para ella está más complicado, tiene dos ñes. No, una ñ verdadera y una con sonido NI. Tania Oña.
1: Un abrazo para mi hermana.
0: Angie Oña, bueno. ¿Por qué viniste acompañada, Megan? Contanos todo.
1: Me gusta venir acompañada. Bien. Y sobre todo, así, por Angie. Pero hoy quería conversar un poco de la relación, así una relación como bien tensionada entre la filosofía y el teatro.
0: Dijiste tensionada, no sí. Intencionada, ¿no?
1: No, tensionada, una relación compleja, sí, que ha tenido la filosofía con el teatro, ¿no? Que es paradójico, que tiene declaraciones y realizaciones como decisivas y a la vez como confusas, oscuras, ¿no? Que buscan de alguna manera desestabilizar, ¿no? Tiene riesgos, tiene desvíos, tiene exilios. Y bueno, quería conversarla. Hay Deleuze, cuando tiene una obra, un pequeño ensayito sobre qué es una idea en el teatro, dice que no hay nadie más idóneo para pensar una disciplina que quien la practica. Porque de alguna manera en el eidos platónico tener una idea es también tener una forma. Entonces... me gustaba traerte, Angie, uh-huh. Ahí para que traigas tu forma, de toda tu manera, y ahí estar juntas dialogando y pensando.
2: Bueno, yo ni idea.
0: Buenísimo.
2: Voy a ir chapoteando.
0: Me encanta que sea así. El programa este funciona
2: bien
0: así.
2: Bien torpe, como soy yo en todo, porque no soy muy de teorizar, pero acá estamos.
0: ¿Vos sentís que hay una tensión entre el teatro y la filosofía?
2: Yo creo que a mí me fascina la filosofía que hace carne, ¿no? Que es también el tipo uh-huh. de teatro de Artaud. La filosofía que nace de un cuerpo... Que necesita expresar algo X, y sobre todo brutalidad, ¿no? Y me parece que en ese sentido hay una relación muy grande en el teatro y la filosofía, sobre todo considerando a este hombre del cual vamos a hablar un poquito uh-huh. hoy, que es Artaud, cuando él dice, vivir es arder en preguntas.
0: Hermoso.
2: Que es una maravilla, ¿no? Y cómo... la filosofía es algo que, desde mi punto de vista, muy importante en este momento donde necesitamos anclarnos en tantas certezas y seguridad y desestabilizar ese anclaje corrupto del ser y del alma. Me parece fundamental para que emerja el teatro y la filosofía. Entonces, de repente hay tipos y tipos de teatro, hay tipos y tipos de filosofía. En cuanto nacen de la carne, me parece que es un maridaje bellísimo.
0: ¿Puedo interrumpir antes de que arranques, de que continúes? Porque todo esto que acabas de decir, cuando arrancaste a los 12 a pensar en que tu vida estaba vinculada al teatro, obviamente no pensabas en todas estas cosas, pero hay una línea... que puedes encontrar con aquella niña.
2: Sí, hay una línea...
0: Me impresionó mucho eso que dijiste, sobre todo la brutalidad, digamos.
2: Sí, ¿no? Sí, hay una línea muy hermosa y muy cruel al mismo tiempo, que tiene que ver con... Bueno, yo entré a hacer teatro de casualidad, en realidad, siempre lo cuento y estoy cansada de contarlo, pero...
0: No
2: yo,
0: lo cuentes.
2: Muy bien.
0: Dejalo.
2: Entré como persiguiendo otra cosa, no el teatro propiamente dicho. Entonces, cuando estoy ahí... me doy cuenta, una vez que estuve en la cancha, ¿no? Me di cuenta que, bueno, que el teatro era lo que tenía que encontrar en ese momento, en cuanto a que descubrí que me habilitaba un universo, un mundo de expresión demoníaca, si se quiere, que estaba muy reprimido por un pertenecer a una sociedad que silenciaba esas voces. Y bueno, y fue un descubrimiento, fue como un nacer a los 12 años y pensar esto, yo quiero esto para toda mi vida. O sea, no fue, o sea, fue en esos momentos donde ya me di cuenta que no podía yo no hacer teatro. Evidentemente después seguí estudiando, egresé, me corrompí, sufrí la maldición del oficio, del trabajo. Y bueno, y me volví a rehacer y así voy, como tropezando, levantándome. Y me parece imprescindible regar el faro, ¿no? ¿Por qué hago teatro? ¿Desde dónde hago teatro? ¿Cuál es la necesidad? Hay una necesidad de mí, en lo que respecta a mí, ¿no? No digo que todo el mundo la tenga que tener, pero hay una necesidad de hacer teatro para no sucumbir al horror de la vida.
0: Estamos entendiendo por qué te invitó Megan, entonces. Megan, toda tuya.
1: Gracias, Ale. Bueno, voy a traer una escena ahí, como leímos los tres el prólogo a Artaud, al Teatro y su Doble. Pero quiero traer una escena anterior que capaz quería hacer como una pequeña introducción para después como hacer como un cuestionario más directo hacia Benji de esta potencia política del teatro, esta potencia del teatro en relación a la realidad. Que es la escena como de que aparece en La República de Platón, en la Epístola 7, en 514, donde Platón empieza a hacer la figuración de la alegoría de la caverna. Y empieza a contar que, bueno, hay ciertos presos debajo de una caverna, en una caverna que están de alguna manera encadenados, a grandes rasgos, ¿no? Contándolo así muy... y de repente que están sujetos a partir de están sujetos a, la a las visiones o a las skiai, que son las sombras del fuego, y que lo toman eso como realidad, ¿sí? Toman esas sombras por realidad. Un prisionero logra escaparse, logra salir, emerger de la caverna, y en esa salida logra vislumbrar una alteridad y un mundo de ideas, ¿no? Que Platón va a figurar después a correlacionar con el mundo de las ideas. Y entonces que contrasta este mundo de represiones y este mundo de apariencias, de sombras que estaba en la caverna.
0: Los que tuvimos la posibilidad de hacer, de estudiar y hacer el liceo, estudiamos en filosofía la caverna. Es el ingreso.
1: ¿Y por qué la traigo? Porque para Platón este mundo de las sombras, estas sombras, son de alguna manera, no están tan ligadas en cuanto a al análisis semántico, es que hay como que son las sombras. También son formas indeterminadas. Entonces me interesaba mucho esto de lo indeterminado del teatro, pero son esas sombras, que esas siluetas, figuras indeterminadas, que tienen varias traducciones. Pero después está el mundo de la idea, de las ideas, en el que sí hay una determinación, en que sí hay una estabilidad de la idea, que son el eidos, que viene de la palabra eidos del griego, que sí, pero que aloja también una dualidad de la visión, porque para Platón, el eidos, de donde viene la idea, es una forma también, que a ser contemplada, a ser vista. Y lo que diferencia el skiai, que viene a ser las sombras, con esas ideas, es la estabilidad. Entonces, para Platón, el teatro va a tener que ver más con estas sombras, va a tener que ver con esta de la inestabilidad, que genera como una confusión entre la realidad, es una potencia indeterminada que genera una confusión entre la realidad y la irrealidad, en la apariencia, en la mímesis. Entonces va a considerar este estadio indeseable. Por eso va a, de alguna manera, a exiliar, por ese desvío, por esa suerte de desvío que produce de la verdad, a los artistas, a los poetas de la República, ¿no? A quienes practican teatro. En una reversión de esto, Luchi Irigaray, una autora una autora belga, también fue discípula de Lacan, después se va de la escuela de lacaniana, psicoanalista y también filósofa, va a releer esta alegoría de la caverna y la va a resignificar, ¿no? Y va a decir que de alguna manera esa caverna, ese lugar donde las sombras se manifiestan, se hacen manifiestas como indeterminaciones, y esos lugares de alguna manera son el útero, ¿sí? Pensando que también es una autora feminista de la diferencia, son el útero, es la condición matricial para la verdad. Sin la posibilidad de esa caverna, no hay una salida a ningún tipo de otra realidad que pueda manifestarse en el plano de las ideas. Entonces, esta columna, se me ocurrió ponerle sed de sombras para pensar si es que todavía hay algo deseable en estas sombras, que Artaud va a tomar en estas sombras, que es el teatro, en estas sombras de lo indeterminado, para poder tener una posibilidad de gestación, otra de la realidad, de lo que llamamos real. Uh-huh. Entonces, bueno, Angie, quería, tengo muchas preguntas para vos. La primera es, así, ¿cómo entendés la relación entre teatro y realidad?
2: Bien. Bueno, yo tengo en realidad una relación con el teatro bastante profunda, en el sentido de que siento al teatro más vivo que la vida, ¿no? Y cuando digo el teatro, no hablo de cualquier teatro, porque hay teatros y teatros, pero es un lugar que permite aflorar una vida olvidada, camuflada, no, tapada, taponeada, reprimida, y que tiene que ver mucho más con esto que dice Artaud, de volver a algo más primitivo, más visceral, más animal, más vapuleado y pisoteado por la norma social, que nos recuerda que la vida va por otro lado, ¿no? Que hay que todo esto que estamos viviendo es una gran ficción a la cual hemos entrado como por un tubo, y estamos muy lejos de lo que es realmente la vida, en una dinámica y un formato social que nos hace mierda y nos devasta. Entonces es un terreno en el cual poder volver a atraer unas fuerzas. O sea, Artaud lo que dice, que es divino, es que él no cree que el hombre haya inventado lo sagrado, sino que el hombre, cuando dice el hombre, habla de la humanidad, corrompió la idea de lo sagrado de una forma muy brutal y muy agresiva para con lo que es realmente nuestra esencia y nuestra pulsión vital. O sea, nos está deprimiendo, nos está amargando, nos está matando en vida. Entonces, realmente creo que el teatro es un terreno efervescente donde poder conectar con un montón de información, no es información la palabra, de energía vital, que no precisamente se porta bien ni es segura, que da mucho miedo y desestabiliza nuestro formateo, donde aparece algo que dice, ah, ay, sí, por ahí puede ser, por ahí puede estar también la vida. Y si no se atienden esos lugares, ¿qué clase de vida vamos a seguir alimentando, ¿no? Si se puede llamar vida. Entonces, en realidad, mi relación con el teatro es una relación de mucha vehemencia y mucha enfermedad. No es una relación que sea cómoda. Es muy cruel en el sentido artaudiano, porque hay una crueldad personal que tiene que ver con reventar al propio yo, y a la idea y a la rumiación que una tiene con respecto a quién es una, para que aparezcan otras formas de manifestarse. Evidentemente, para mí, esto que estoy diciendo, y Artaud, es un faro. Es algo terrible y al mismo tiempo imposible, ¿no? Es como, wow, yo no puedo decir que hago teatro de Artaud, ni en pedo. O sea, este loco. O sea, lo que propone es un terreno de efervescencia de algo que todavía no existe, ¿no? O sea, él mismo lo dice, ¿no? Es como una búsqueda de algo que emerge y que necesita ser manifestado, pero que para que se pueda manifestar una pizca de eso, de lo que el loco llama verdaderamente teatro y lo que a mí me gusta concebir como teatro, hay que hacer un ejercicio de crueldad muy grande con respecto a una misma, con respecto a la búsqueda, con respecto al propio público, porque no se trata de una actriz que sufre y la ven, sino es una actriz que diga, que puede decir, sufran conmigo, ¿no? O sea, vengan, o sea, a mí me fascina, en realidad siempre fue faro una frase de Artaud, del Ombligo de los Limbos, si no me equivoco, cuando dice, el loco dice, yo quiero escribir un libro que sea como una puerta, no me acuerdo bien cómo es, ¿no? De acceso, y que la gente entre a un terreno donde jamás hubiese consentido llegar.
1: Hermosa, sí.
2: ¿No? Yo quiero abrir una puerta que uh-huh. si no la estuviese abriendo, nadie podría entrar a estos terrenos fangosos, lúgubres, inmundos. Y el loco dice, termina siendo simplemente una puerta enfrentada a la realidad, ¿no? Y eso es, para mí es faro permanente creativo, es tipo, abrir esa puerta significa también descomponerse, despedazarse, ir a buscar otras formas de manifestarse, y una esencia vapuleada, olvidada, pisoteada, reprimida.
0: No quiero descomponer esta charla, pero hay que abrir una ventana a la realidad e ir a una pausa.
2: ¿Cuál es la realidad?
0: ¿Cuál es la realidad? El problema, tanto para el teatro como para la cultura, sigue siendo el de nombrar y dirigir sombras. Cierto. Nos vamos a la pausa. Estamos con Angie Oña en la columna de Megan Seinal. Y también estoy yo. Pero cuanto menos, mejor. Ya venimos.
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3: Retomamos la charla con nuestra invitada Angie Onia y con Megan Seinal, que tiene la columna funcionando cada 15 días, los martes aquí. La semana que viene, no, la otra, cuando le corresponda venir a Megan, el martes cae 25, que es feriado y que la radio va a cerrarse. ¿Queremos entrar? No podemos. Vamos a quedar todos afuera, ¿no? ¿Qué festejan? ¿Qué festejan? ¡Qué lindo venir a trabajar! Bien, así que esa semana con Megan estuvimos viendo la posibilidad de modificar el día, pero no perder la oportunidad de encontrarnos. Después se enterarán ustedes cuándo. Ya lo hablamos, Julia, tranquila. Ya está todo bajo control. Megan, todo tuyo.
4: Bueno, esto me encantó esto, todo esto que traes, Angie. Esto de Artoque busca amplificar las fronteras de lo real a través del teatro, ensayar otras formas posibles de la sensibilidad, hacer estallar la sensibilidad hacia lugares de una fuerza creatriz, que él protesta mucho contra la idea de arte, ¿no? Tiene una frase como muy potente que dice: nuestra idea petrificada del arte se suma a nuestra idea petrificada de una cultura sin sombras, ¿no? Que de alguna manera busca simplemente la estabilidad y la luminiscencia. Entonces, esto de que hay una agitación siempre de la que venimos tropezando, de queriendo vivir escapando de las sombras, ¿no? De escapando de las posibilidades de lo indeterminado, de ensayar modos del ensayo, ¿no? De la vida como ensayo, de la pifia, del sí. Error, de la errancia en la experiencia de vida, que para mí en Artaud, si bien no aparece con esa palabra, aparece mucho de la fuerza frágil, movediza, que lo que busca evocar, más que un arte putrefacto, disecado, vuelto sobre sí mismo, es como una vida frágil y que evoque vitalidad.
5: Sí, una pulsión vital. Sí, uh-huh. Él habla mucho de pulsión vital y habla de la muerte, de lo que entendemos por cultura, y ni que hablar que por arte. O sea, ya sería como otro escalón de putrefacción el arte, uh-huh. ¿No? Es como ese arte elitista, separado de la vida, uh-huh. Que solo está como para contemplar y que pertenece a algunas X personas que lo desenvuelven y a tantas otras que lo entienden, ¿no? Entonces él se burla y se pelea mucho con la idea de una cultura separada de la vida. Él dice, la gente tiene hambre. La gente tiene hambre y vos pretendés que la cultura esté en un escalón de
3: alimento.
5: No, ni siquiera, ¿no? De pedagógico, o que a la gente no pueda acceder, no le interesa, porque tiene hambre. Y el loco habla de una cultura, de una forma que sea esencial y tan importante como el hambre, ¿no? Claro. Que se necesite para vivir, no que sea un condimento accesorio, elitista para unos pocos, o que se tenga que hablar de la cultura, qué importante, desde una letra que no nos entra porque hay otras necesidades vitales que no tienen que ver con se pelea mucho con la letra. Me hacía acordar mucho también al lugar de la cultura y del arte, a cuando padecimos aquel aislamiento del COVID, uh-huh. Donde yo me enojaba mucho con colegas porque, la cultura, ¿y quién le da bola a la cultura? ¿Quién le va a dar bola a la cultura? ¿Qué nos importa la cultura?
3: Si
5: en este momento está, claro, y la gente tiene más hambre que nunca, y es como ese lugar pedante de quienes hacemos la cultura, que muchas veces

0: la cultura o un movimiento teatral, un movimiento que esté como mucho más cercano a la vida. Y en este sentido, lo que vos decías, en este momento donde todo es hay que sanar, donde todo es hay que sanar, ¿qué hay que sanar? ¿Qué hay que sanar? ¿Nos tenemos que sanar de una sociedad de mierda, cuando en realidad la sociedad de mierda es una sociedad de mierda porque no contempla un montón de cosas que están reprimidas y que sí hay que aprender a ver e ir más bajo para poder sanar, si se quiere, ¿no? Entonces sí que el lugar de alguna forma del teatro verdadero que propone Artaud no está en ese lugar de sanación, sino de vamos a enfangarnos porque por algo son las cosas que se están dando y hay una fuerza vital que puede transformar. Esto es muy importante, ¿no? Si no vamos a unos escalones más bajos, si no permitimos que estas sombras o estos demonios, ¿no? O estas vibras animales hablen por sí mismas, entonces es imposible una verdadera transformación que no vaya en desmedro del devenir, ¿no?
1: Me encantó esto de este lugar de Artaud que estás mencionando ahora, del teatro como ese lugar donde... quizás como el poco lugar hoy en día que en el que todos los vínculos se convierten como en registros de agencia de control social, en el que incluso las amistades, es como, ay, ¿cómo vas a hacer eso? Hay como, entre incluso los familiares, estamos continuamente Exacto. asumiendo un gesto de amistad y simplemente que se deja simplemente teñir por el gesto de control social, en el que el teatro quizás es de los pocos lugares de resistencia donde se pueden expresar todas las represiones, ¿no? La posibilidad. Y ahí hay una necesidad, ¿no? Como de alguna manera, de ese lugar donde hay una fuerza de expresión de lo vital, donde todavía no se puede tiranizar. Y ahí en ese sentido para Artaud como esa protesta de que la cultura no tiranice la vida, sino que se mantenga en la órbita de la necesidad y la órbita de la expresión, de la creación, de la emergencia como... Hay un poema de Mary Oliver que dice, no me molesten, acabo de nacer, ¿no? Eso es lo que me gustaría, como esto me hace acordar Artaud, ¿no? Como esta fuerza naciente continuamente, como que el compromiso de la cultura no es con los archivos disecados y con la ay, vamos a mirarnos el ombligo, a ver cómo creé yo, y que hablan más de sí mismos que del arte, sino más bien de esa mezquindad, sino más bien de dónde sigue operando esta fuerza de expresiva que de alguna manera tiene una necesidad de una pulsión de recobrar la vida, ¿no?
0: Sí, mientras hablabas me acordé de esta frase que es fantástica que aplica mucho al hoy, terriblemente, que dice, nunca se habrán visto tantos crímenes cuya extravagancia gratuita se explica solo por nuestra impotencia para poseer la vida. Entonces, tipo, bueno. O sea, hoy por hoy, ¿no? Todo lo que está pasando, la cantidad de gente muerta por día que aparece en los noticieros, y es como, eso es una manifestación de lo lejos que estamos de la vida, ¿no? Bueno, no sé qué fue, sí, que no, dijiste y aparte, ahí que me fui.
1: Sí,
0: por
1: la, y la, no, la expresión de los delirios también, Artaud, como esa posibilidad de los delirios, de dejarle rienda a los delirios, como esas sombras de la cultura, como... Bueno, Artaud, sabemos que Artaud se tiene una experiencia de querer, como continuamente tuvo experiencias de mucha fragilidad en lo que tiene que ver con la salud, mucho abuso, habíamos hablado de esto también, lo que tiene que ver con la salud física y mental. Entonces, él busca salir de como esa racionalidad europea que reprime, no solo reprime, sino que reduce a lógicas de dominio y de control todo lo que toca. Entonces, de alguna manera, tiene una experiencia con los tarahumaras y vuelve de eso, tiene experiencias con peyote, con los tarahumaras, y vuelve, cuando vuelve, sale a hacer unas conferencias radiofónicas para Artaud, en la que de alguna manera... La radio para Artaud era la experiencia justamente de lo que no es hoy, que tiene que ver con eso de que no puede quedar grabado como un archivo, simplemente tiene que ver con la espontaneidad. Entonces lo censuran, esas conferencias en París son censuradas, recién son...
0: Para acabar con el juicio de Dios.
1: Sí, ¿no? Sí, que después son tomadas por Deleuze y Guattari, pero que en alguno de sus textos, pero eso, son conferencias radiofónicas muy potentes donde de alguna manera también en esa búsqueda de salir de la... hay una foné distinta... Hay una manera de expresión del gesto, hay mucho pensamiento del gesto y de otorgar distintos registros de sensibilidad que devuelvan como otro que habiliten otros circuitos, ¿sí? Sí. De la racionalidad. Sí,
0: sí,

0: Sí, por supuesto, que las desvinculen de la palabra, el pensamiento y la lógica meramente discursiva y la hagan carne. Y como una reivindicación del delirio del ser, uh-huh, en cuanto a que todos tenemos esa dimensión delirante que aparece en los sueños, que es como más simbólica y profunda, y que la reprimimos mucho y de repente recaemos y sentenciamos a alguna persona que está loca y que se hace cargo, ¿no? Uh-huh. A nivel personal, de un montón de, no sé, de flaquezas de nuestro colectivo también, ¿no?
1: Uh-huh. Sí. ¿Les puedo leer algunos mensajes de los oyentes?
0: Claro.
1: Bien, bueno, hay alguien que habla de la canción que puse hoy, que sí, que tiene una reminiscencia con la introducción de You Really Got Me, pero bueno, eso no está tan vinculado al espacio, sino al comienzo del espacio. Le agradecemos el comunicado. Dice, un saludo a Megan de Rosario, arquitecta de tierra. Qué lindo tema y espontáneo el guión. Otro mensaje. Me gusta lo que dice Angie, pero no necesariamente decir tantas veces mierda a las 5:00.
0: Ay, perdón. Es que hago teatro, ¿viste? Y tenés mucha mierda. Perdón que lo dije de vuelta. Verdad, mucha verdad. Mierda. Es tipo...
2: Hola. La blasfemia, sí, ¿no? Es del teatro también. Sí. Sortear todo, que nos lleva ahí al campo.
1: Es verdad. Hola, desde Reducto. Filosofía y teatro van de la mano. El simbolismo comunica con o sin palabras y la filosofía pregunta qué es lo que se quiere comunicar. Y el espectador accede según su experiencia. Un placer. Saludos, dice Rodrigo desde Reducto.
0: Saludos, Rodrigo.
1: Bueno, por ahí vamos yendo.
2: Me encantó esto de la blasfemia, porque Arto busca como ensayar también todos los lenguajes. Dice como en el teatro de la crueldad, dice, bueno, todos los lenguajes tienen que estar en el teatro, ¿no? Como, ¿no? Como esto de parametralizar hasta dónde van las malas palabras, ¿no? Como
0: me hiciste acordar a la anécdota que conté. O sea, yo le contaba a Megan al entrar, perdón, ¿quién era Rodrigo el que dijo que digo mierda? Ahora voy a decir culo. Pido perdón.
1: No sé qué dijo, no está firmado.
0: Bueno, le pido perdón a la persona. Claro, viste que dicen que no hay malas palabras, que el tema es cómo se dicen las palabras. Pero cuando hubo una persona, una mujer, que no me acuerdo su nombre, que leí algo de ella, que fue una persona que estuvo muy cercana a Arto en sus últimos días, y cuando ella lo conoció, le propuso a él la posibilidad de ir a hacer una nota. Y le dijo, ¿a usted le parece que me van a permitir decir esto? Le dice Arto. Y dice, no me gustan los besos, dice. Me gusta el sabor de los besos en los besos, dice. No me gustan los coitos, me gusta el sabor de los coitos en los coitos. Y dice algo más y termina diciendo, no me gustan los culos, me gusta el sabor de los culos en los culos. Era un transgresor terrible. Sí. Y entonces, es como un poco también, hay, no en esto decir tanta mierda, que en realidad es una deformación profesional teatral, pido perdón. Pero eso, como que él estaba permanentemente provocando también, ¿no? O sea, ¿dónde está el horror social? Pienso en una persona que escribe algo por las redes y es algo muy profundo, y viene alguien y la critica porque puso hoy sin H, ¿no? Y no es capaz de
1: trascender eso.
0: De trascender la pavada, ¿no? Eso. Uh-huh. Porque un poco Arto es como Arto, al principio, cuando empezó a escribir sus poemas, yo creo que él pensaba, pero no estaba conforme con lo que estaba pensando, ¿no? Entonces, tenía muy claro que pensar no es tener pensamientos. Tener pensamientos tenemos cualquiera, y son rumiantes y están condicionados. O sea, aprender a pensar más profundo es un trabajo permanente. Es un trabajo permanente. Y necesita poder ir más allá de la superficie, ¿no? Y el trascender algunas pavadas.
2: Y en la continua conversión continua de sí mismo, ¿no? Por eso, como que más que ligado a una suerte de estabilidad en la permanencia de una idea, uh-huh, hay una suerte de procesión para Arto, porque esta idea estos ritos de los Tremera, como que hay una procesión relacional continua a la que está expuesta el pensamiento, a la que está expuesta el ensayo, la forma, el teatro, la gesticulación, el lenguaje, que si se pierde, se cristaliza.
0: Exacto.
2: Sí. Entonces, la blasfemia como un lugar no, también de transgresión, pero también de posibilidad de grito.
0: De supuración de la peste, como decía él, ¿no? Sí. El teatro es un lugar donde realmente supura toda la peste que queremos silenciar y que forma parte de nosotros, cuando en realidad, él lo dice muy bien, la verdadera peste es la vida, el formato de vida que llevamos a cabo, pero tiene que supurar toda esa mierda y esa caca, ese flujo, esos flujos que no queremos aceptar como nuestros.
1: Dice Laura de los Cerrillos, que manda saludos. Buenas tardes. Palabras malas son violencia, violación, abuso, pobreza, abandono. Uh-huh. Recuerdo el libro de Arango, ¿no? Era las malas palabras. ¿No se acuerdan?
2: Hoy estaba justo, trabajamos un texto de Narciso.
1: Ay, si estás igualita que en el colegio.
0: ¡No! ¡Ah! ¿Quién es?
1: Dice Pablo, igualita, igualita. Y no, te mando
0: gracias,
1: un abrazo.
0: Pablo, muchas gracias. Pero...
1: Perdón, te tenía que interrumpir.
2: Era muy buena.
1: Perdón que te tuve que interrumpir.
0: No, era muy buena.
1: ¿Qué ibas a decir? Hoy pensabas en las malas palabras el libro,
2: no,
1: de Arango.
2: Estaba leyendo, estábamos en una tertulia con Diego Yert, un docente en facultad, hablando, leyendo un texto de Nancy sobre la violencia. Y justamente la violencia es lo que no quiere oír, lo que no quiere saber. Claro. Más allá de sí misma, la violencia es solo imagen de sí misma. Entonces, la violencia de alguna manera no busca la alteridad. El teatro busca la alteridad.
0: Claro.
2: La blasfemia busca la alteridad porque de alguna manera cuando grita, cuando expone un grito a otro, es un grito de auxilio y de desesperanza y de desesperación. Entonces, hay como esto de parametralizado, esta búsqueda de continuamente eso de la agencia del control social, de resguardar, de restringir, de apretar, de alguna manera es más un signo de enfermedad que de vitalidad, ¿no? Y, sí. Y contra el que hartó continuamente quiere del que sí. Quiere mostrar, quiere contra el que quiere ir.
0: Sí, sí, y ir mucho más para abajo que para arriba, ¿no? O sea, es como esa violencia que se perpetúa, que escalona, que pisa, que quiere crecer y crecer y crecer, que quiere uh-huh. dominar y conquistar. Es una perversión del ser. O sea, uh-huh. es una perversión de ser.
2: Entonces, claro, muy bueno, porque justamente dice como que la verdad se mantiene más en la lógica de la inmanencia, dice Nancy, ¿no? Como la verdad no necesita salir a mostrar nada, ¿no? Como no, algo que se mantiene como verdadero mantiene esa inmanencia y de alguna manera lo que busca dominar la escena, lo que busca anular, lo que busca... hacer una imagen simplemente de sí misma o convertirse en la autoafirmación, el gesto de autoafirmación, más bien tiene que ver con un gesto de violencia, ¿no? De estupidez, dice, porque en la violencia es el reino de las formas, no de los fines. No hay fin, no hay ninguna explicación por la que la violencia pueda ser, simplemente sí misma.
1: Quiero decirles, porque Angie tiene que dar una clase, que quedan 2 minutos para el momento que tienen que huir.
2: Así, vamos a huir.
1: Pero antes de eso, dice Adriana, buenas tardes. Sin embargo, yo recibo la palabra de Angie como una palabra que por fin me nombra.
0: Opa, qué lindo.
1: Así siento que también existo. Muchas gracias, dice Adriana. Muy lindo.
0: Adriana, gracias a vos.
1: Angie, la recuerdo del colegio, siempre tuvo otra sensibilidad. Linda compañera, dice
0: ¿Quién
1: Pablo.
0: Es Pablo.
1: Pablo,
0: ¿qué Pablo? ¿Qué?
1: Bueno, el que clavó un clavito a lo mejor. ¿Qué más? Alguien menciona a Harari, dice que Harari plantea que lo que nos diferencia de los animales son la creación de ficciones que no están en la naturaleza, relatos que vamos acordando con el paso, la imposición en el transcurso del tiempo, dioses, religiones, sistemas políticos, etc.
2: Mira,
1: Marimón,
2: me hizo
0: entrar un terreno que necesito media hora para...
1: Sí.
0: Para
1: yo te la doy, sos para, tú que tenés que dar clases.
2: Marimón, hay una teórica de la imagen, dice que la imaginación, la imagen del teatro, la imagen y sobre todo la imagen dinámica, tiene la potencia de desestabilizar lo real, ¿no? Uh-huh. Esa potencia de desfiguración y de producir una alteridad y de ese parámetro de confusión donde en esa frontera entre ficción y realidad en el que de alguna manera es tan potente que en el que de alguna manera esas sombras de la indeterminación, por eso hay mucha sed en arte, hay mucha sed de esas sombras, sí. de encontrar el teatro como ese lugar de sombras, es un lugar de mucha potencia.
1: ¿Sabés, Angie, que yo tengo la tarea, es la tarea que tengo en los espacios estos de Megan, es de leer el poema final, que ya me lo trae.
0: Me
1: no sé de quién es. Tiene la palabra mencionada.
2: Es de Arto. Sí, no, dice mierda.
1: Sí. Y lo voy a decir yo ahora, no. Lo voy a decir mejor que vos.
0: Pero ya no son las...
1: Para existir basta con dejarse ser, pero para vivir hay que ser alguien, hay que tener un hueso, hay que atreverse a mostrar el hueso y olvidar el alimento. El hombre... prefirió más la carne que la tierra de los huesos. Como no había más que tierra y bosque de huesos, tuvo que ganarse su alimento. No había mierda, solo hierro y fuego. Y el hombre tuvo miedo de perder la mierda, o más bien, deseó la mierda. Y para eso, sacrificó la sangre. Para tener mierda, es decir, carne, donde solo había sangre y chatarra de osamentas, donde no tenía nada que ganar y sí algo que perder, la vida.
0: Hermosor.
1: Hermosor. Hermosor. Damas, muchas gracias por su visita. Ha sido, quedó un corto, placer. La verdad, por culpa de Angie.
0: ¿Me permite tirar
1: que ganarse la vida?
0: Un chivo.
1: Sí,
0: ¿puedo tener
1: sí.
0: un chivo? Pará, y antes... Para que la gente vaya y diga, esta que dice y después hace cualquier cagada arriba del escenario.
1: Dale, decilo. No,
0: el 21, ahora el viernes 21 de agosto, tenemos una función de Ser Humana en el Teatro Politeama, en Canelones, Mira. Que no es tan lejos. Esa es una única función, si
1: cada tanto vuelve Sabrina Ser Humana, ¿no?
0: Sí, por suerte.
1: Yo la vi.
2: Sabrina Spielrein, sí, gran sí, obra. Sí.
1: Bien, en el Teatro Politeama hay entradas en todavía. ¿Cómo
0: hay
1: se entradas, hace eso?
0: Con la diaria hay 2x1.
1: Bien la diaria.
0: Paso ahí el chivo. Y se compran en Ticantel.
1: Perfecto. Tenemos que cerrar con una canción que eligió Megan de un disco de Spinetta, que obviamente es el disco Artó. ¿Algo que quieras decir de por qué esta canción? ¿Lo que quieras decir?
2: Ah, no.
0: ¿Por qué?
1: Ser Humana la vi 4 veces, dice alguien que no firma, obvio.
0: Es esas personas
1: que no se animan a decir yo la vi 4 veces y levantar la mano. Bien, va cambiando, ¿no? Un poco, ¿no?
0: Obvio, nunca es la misma, por suerte. Si no, me muero.
1: No, o sea, digo que va cambiando para alguien que esté igualita que a los 12, según Pablo.
0: Pablo, gracias, Pablo.
1: Bueno, continuará. Gracias. ¿Cuál es la canción que elegiste?
2: ¿Cómo era? ¿Sed de verdadero? Sed de la verdadera.
1: Sed verdadera.
2: Se me da pifia.
1: Gracias.
0: Gracias a vos, Alejandro. Gracias.
2: Gracias, Angie.

0: van y vienen.
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0: Sí, son discos que compro sin saber qué son, ¿viste? Usados. Juntabor se llama. No sé dónde es, podemos averiguar. No puedo averiguar la gente que está escuchando y que quiere saber de qué se trata. Puedo averiguar. A mí me encanta este disco, pero también me gusta no averiguar quién es, ni si está viva, si no está viva. En fin. Tengo algunos minutitos antes de la próxima pausa, porque se nos tuvimos que cortar un poquito antes la charla con las invitadas, porque Angie tenía que ir a dar clase. Lo sabíamos, pero aún así no queríamos perdernos la oportunidad. Quiero decirles que ustedes recordarán que un tiempo atrás vino al programa Germán Di Pierro. ¿Quién es Germán Di Pierro? Germán Di Pierro es el responsable de Casa de Balneario, ese proyecto de dibujos, de afiches en blanco y negro que aparecen por la ciudad con temática vinculada a las dificultades para alquilar, con mucho humor, con una especie de dibujo muy cercano al cómic, a la historieta. Bueno, Germán, cuando lo entrevistamos, nos dijo, ante la pregunta si también escribía, que sí, que él había escrito algunos libros, pero que estaba a punto de sacar, había escrito un libro de relatos, es verdad, nosotros lo sabíamos y le preguntamos si había más de eso. Se llamaba Aparato Reproductor, uno que había sacado, y después sacó otro que se llamaba Pólvora. Nosotros lo entrevistamos por Trabajo para Alquilar, un libro que era una selección de sus ilustraciones. Pero nos adelantó en aquel entonces, en la entrevista, que estaba por sacar un nuevo libro de relatos y finalmente apareció. Se llama Efectos Especiales, lo estamos mostrando. Tiene obviamente el libro no solamente en la tapa, sino dentro, con cada relato, ilustraciones hechas por él. Está buenísimo el libro. Los relatos están... No lo leí todo, quiero decir, porque me llegó hace unos días. Es de Estuario Editora. Pero lo traigo a colación porque mañana a las 20:30, no, a las 19:30, estoy mirando acá la pantalla, les dejo, 19:30, lo presenta el libro. Los lanzamientos editoriales de la editorial LUM suelen ser en la Alianza Francesa, ahí en la calle Boulevard Artigas, casi Avenida Brasil. Y este miércoles, mañana, a las 19:30, media hora después que termine el programa, va a estar el autor conversando con Sebastián Santana, que también es un ilustrador que en breve lo vamos a invitar. Sebastián, si estás escuchando, quiero que sepas que te vamos a invitar, que sos siempre bienvenido. Y Cecilia Gerolami, que también va a conversar con el autor. Los dos van a presentar este libro, así que cabe la aclaración para que, si tienen ganas, se larguen hasta ahí, si están cerca, o si no, salgan a dar un paseíto y vayan a la Alianza Francesa, que es un lugar muy lindo y que tiene... generalmente una... Tiene un restaurante ahí que está buenísimo, pero se pueden tomar un cafecito mientras escuchan la presentación de Efectos Especiales de Germán Di Pierro. Tenemos un invitado que va a ingresar en minutos nada más aquí. Yo se los voy a presentar en breve. La temática de alguna manera conecta con lo que hicimos el otro día cuando leí parte del libro Mentes Paralelas sobre la inteligencia de los materiales, que hablamos de ese modo, de ese mucílago sobre el que científicos han trabajado para diseñar, entre otras cosas, los mejores desarrollos de la red ferroviaria de Japón, a partir de este mucílago al que le ponían avena, que es su alimento, montado sobre un dibujo de la red, y veían cuál es el camino más directo para que se amplíe con efectividad esa red, utilizando entonces la inteligencia de un moho para avanzar en el desarrollo tecnológico de una ciudad de Japón, nada menos. Paralelamente a eso, estábamos invitando a quien va a estar con nosotros en segundos, que trabaja y que va a hacer una ponencia sobre el potencial estratégico de la nanotecnología, sobre la idea de que puede la nanotecnología, ya vamos a hablar bien de qué se trata, transformar a la biomedicina, a la energía y a la ciencia de materiales en Uruguay. O sea que seguimos con la temática esta de los materiales. Quien va a estar conversando con nosotros es el doctor Álvaro Monbrú, que además de ser magíster en química y en filosofía, y doctor en física, también ha sido rector interino de la Universidad de la República, y ahora mismo, si no me equivoco, es el decano de la Facultad de Química. Así que vamos a irnos a una pausita y tras la misma estamos metiéndonos en este tema que les adelanto. Recuerdan que por el 099-891-888 pueden participar, comunicarse con nosotros. También por ahí es que pueden dejar sus cinco palabras que conforman la idea de qué son las ganas para ustedes, no solamente nuestro programa, como algunas personas lo hacen, sino las ganas en general, las ganas personales, las ganas íntimas. También tenemos un correo electrónico que es lasganas@ladiaria.com.uy. Ahí nos pueden escribir sin apremio, porque eso lo revisamos cuando no estamos al aire con Julia o yo, cualquiera de los dos lo revisa, pueden comunicarse con nosotros por ahí. Y tenemos una dirección de Instagram que es Las Ganas Diarias. Y ahí se enteran de algunas cositas que pasan aquí en el estudio que no salen al aire. Algunas vistas del estudio que no salen al aire. Y también ponemos ahí a consideración las entrevistas, sobre todo, que aparecen en este programa. Así que quédense con las ganas.
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3: 8 minutos pasan de las 18 horas. Tenemos la alegría de invitarle, pedí permiso para tutearlo. No lo conozco y es el decano de la Facultad de Química. Che, más respeto por el decano. El doctor Álvaro Mombrú, les leía antes de que entrara parte nomás de su formación académica, pero Álvaro, ¿estuviste estudiando sin parar desde qué edad?
4: Y desde que tengo memoria prácticamente, pero bueno, uno lo abraza esto con muchísimo cariño y es parte de la vida de uno, es la vocación.
3: Bienvenido, gracias por visitarnos. La excusa es que mañana entre las 16 y las 18:30 en el Salón de Actos de la Facultad de Química, muy lindo por cierto, va a haber una jornada dentro de una serie de charlas, es la segunda parte del evento, donde entre otros participantes vas a estar tú hablando sobre nanotecnologías y su potencial estratégico para la salud, la energía y el desarrollo productivo. Nos interesa mucho el tema de la nanotecnología, hemos hablado parcialmente sobre la inteligencia de los materiales hace poco y de los seres vivos, y de alguna manera viene bárbaro conversar más contigo. Pero vayamos un poco de lo general a lo particular, si no te parece mal. Para empezar, tu decanato al frente de la Facultad de Química tiene un tiempo finito, ¿no es cierto?
4: Muy finito. Primero que nada, muchas gracias por la invitación. No, por favor. Es un gusto poder estar aquí. Tan finito que mi último día va a ser el 6 de septiembre.
3: Estamos al
4: después borde. De 8 años, así que...
3: ¿Fuiste reelecto?
4: Fui reelecto, exactamente. 95 meses y queda ahora menos unas 3 semanas.
3: 95 meses, es terrible el dato planteado así, ¿no? Es un montón.
4: Sí, y consejos ni hablar y consejos directivos central se miden por cientos, pero con mucha alegría, con la satisfacción del deber cumplido y poder simplemente pasar el mandato a la futura decana de la facultad, que va a poder trabajar una facultad que es un gusto realmente, es un placer.
3: ¿Quién va a ser la decana?
4: La elección va a ser el día 19, miércoles de la semana que viene. La única candidata que se va a presentar va a ser la doctora Carmen Rossini, a quien desde ya le deseamos mucho éxito.
3: Bien. Te quiero decir algo respecto a la facultad que no tiene que ver con la nanotecnología ni quizás con tu especialidad, pero que yo valoro mucho. Lamentablemente no me pude anotar, que son todos los cursos que tienen de sommelier.
4: Sí.
3: Está buenísimo eso, toda la parte de sommelier de té, de aceite de oliva, no sé qué otro, de vino.
4: De vinos ni hablar.
3: Está buenísimo ese desarrollo, ¿no?
4: Sí, porque además viene de la mano de desarrollo académico de los grupos que trabajan allí en investigación y que han logrado tener una inserción internacional en muchas de esas áreas con mucho éxito. Entonces, es una mirada hacia una formación a personas que estén interesados precisamente en ser sommelier, pero que viene respaldado atrás de un conocimiento académico muy profundo en vinos, en aceite de oliva, etcétera. Entonces es algo que la facultad viene haciendo y profundizando año a año y que tiene mucho valor. La Facultad de Química tiene una característica muy particular y es que desarrolla áreas académicas fundamentales, básicas, pero también aquellas tecnológicas, aquellas de inserción directa con el medio. Y desde ese punto de vista se enriquece muchísimo, porque somos el mismo plantel docente que coexistimos, que convivimos día a día, compartiendo equipos, compartiendo experiencias, y eso enriquece mucho.
3: Álvaro, si te puedo comprometer al aire con algo, que antes de irnos hablemos con Julia y establezcamos un contacto con los responsables de esos cursos de sommelier, porque son cursos que se brindan también para gente que no está dentro de la facultad. Entonces, por ahí está bueno, me gustaría invitar a las personas responsables de cada una de esas áreas para frustrarme un poco menos de que los horarios nunca me coinciden. Está sommelier de vino, de café, no, de aceite de oliva.
4: Aceite de oliva.
3: De queso, creo, ¿no?
4: Puede ser, sí. De, sin duda de vinos y aceite de oliva.
3: Vino, aceite de oliva, seguro. Bueno, y creo que es interesante para nuestra audiencia. Vayamos a lo que va a suceder mañana. ¿Cuál es tu vínculo exactamente con la nanotecnología? Y sin duda, supongo que ves ahí un potencial enorme para todas las cosas que han investigado y que investigan, ¿no? Y para el futuro.
4: Sí, yo emprendí un camino hacia la investigación en ciencia y tecnología de materiales allá por el año 92. Desde ese tiempo que no existía, no se hablaba de nanotecnología, aunque ya estaban los primeros desarrollos y descubrimientos de gran importancia, pero bueno, como todo a nivel científico requería una etapa de reafirmación, de confirmación y de alguna forma transformarse en tendencia. Eso se logró en el año 2000, realmente nació con el siglo. Y desde ese punto de vista, materiales carbonosos, que fueron los primeros en base de carbón, que fueron los primeros que se desarrollaron, empezaron a tener cada vez más importancia. Desde el punto de vista académico, ni hablar, se otorgó el premio Nobel de Química en el año 96 justamente por este tema. Y luego fueron apareciendo otro tipo de materiales, materiales inorgánicos, etcétera. Y se empezó a hablar de nanotecnología, aquello de hay espacio allá abajo, como decía Feynman. Y eso hizo que, merced a que empezaron a aparecer equipamientos que permitían manipular la materia a escala muy chica.
3: Claro, porque un nanómetro es una mil millonésima parte de un metro, ¿no?
4: Sí, exactamente. Y desde ese punto de vista, es muy chico. Para, con los equipamientos con los que existían, se podía trabajar. Aún hasta los 90 era muy complejo. Empezaron a aparecer equipamientos cada vez más sofisticados que permitían manipular, que permitían medir, cuantificar propiedades, y empezó a hacerse una tendencia muy importante porque se notó que ese tipo de materiales que eran modificados de esa manera tenían propiedades inesperadas. Materiales que hacían cosas que no se esperaba que pudieran hacer y que ni siquiera se conocían con ese nivel de conducción eléctrica, de magnetismo, de propiedades mecánicas, propiedades térmicas, y todo cambió. Y ahí se hizo una promesa que, como siempre, a veces es un poco más grande que la ola que merece ser, pero difundida a lo largo ya de estas décadas, está cumpliendo. Y en realidad, hoy por hoy, prácticamente todo lo que se trabaja a nivel de materiales se puede decir que manipula a ese nivel, a nivel de nanométrico. Y además se está dando una posibilidad ahora que es combinar materiales con
3: seres vivos.
4: Wow. La integración de células en materiales. Tratar de tener materiales biomiméticos que reproduzcan las cualidades, las propiedades que tienen seres vivos y que bueno, puedan cumplir con determinados fines. Realmente es un momento muy apasionante que, si lo combinamos con inteligencia artificial y la posibilidad predictiva que da, creo que termino el decanato a tiempo para dedicarme exclusivamente a esto.
3: ¿Estás entusiasmado?
4: Muy entusiasmado, sí, claro.
3: Digamos que esto de la nanotecnología permite manejar átomos y moléculas uno a uno, ¿así?
4: Bueno, en cierta forma puede permitir, por ejemplo, hacer defectos, eliminar átomos en superficies en forma bastante controlada. Hay unos experimentos que realmente llaman muchísimo la atención. Y después el tema de crecimiento de materiales también.
3: Porque el carbono acepta muy bien mezclarse, ¿no?
4: Sí, digamos que a esa escala uno puede hacer cosas bastante interesantes. Es la escala, por decir de alguna manera, en donde hoy, por ejemplo, muchos microprocesadores operan. Entonces, estamos hablando de eso, algo que se ha controlado tanto, de que es reproducible, de que es fabricable y que ya se sabe la performance. Entonces, estamos en un momento muy particular.
3: Decir una cosa, el carbono es fundamental para la vida.
4: Sí, totalmente.
3: Estamos hechos de carbono.
4: Totalmente.
3: Somos carbono. O sea que si el carbono se adapta bien con materiales que no son seres vivos, ¿no? Lo que estamos hablando es de el famoso monstruo del que hablaba Dana Haraway, ¿no? Que se vienen los monstruos, digamos. Esto siempre ha dado temor, desde Frankenstein hasta Terminator, por así decirlo. Siempre tenemos el miedo de que se nos vaya de las manos el asunto. ¿Tiene sentido seguir teniendo ese miedo?
4: No, para mí para nada, porque la promesa es tan, no me animo a decir ilimitado, pero es la palabra que me sale, que realmente no da para tener miedo. El carbono es tan importante que cuando yo estudié los libros de texto de aquella época, hablaban de grafito y de diamante, claro, y nada más. Claro. Y era tan básico, y no se esperaba encontrar nada más allí.
3: Estamos hablando de grafito, que el ejemplo más claro es un lápiz que tenemos en la mano, donde tenemos el grafo, que es la parte blanda que nos permite escribir, la madera, que en cierta forma es carbono contenido.
4: Sí, tiene un alto contenido, sí.
3: ¿No? Y diamante, que es la parte más dura.
4: Más dura.
3: Estamos entre los dos extremos.
4: Más dura. Ya por el año 85, en realidad empezaron en el 83, se publicó en el 85, hubieron experimentos en la Universidad de Rice en Texas y en Sussex en el Reino Unido, que lograron una nueva fase del carbono que no se esperaba. Quizás muchos lo habrán visto, tiene forma de pelota de fútbol. Son 60 átomos de carbono, lo que se llama un icosaedro trunco, que tiene la forma de la pelota de fútbol de los 90, hoy por hoy ya ha cambiado mucho, claro, ya no se parece a nada.
3: Claro.
4: Y esa molécula fue la que mereció el premio Nobel del 96, se lo dieron a esos tres investigadores. Y se encontraron muchas cosas a partir de eso, nanotubos,
3: claro,
4: materiales con dureza muy, muy, muy importante, la posibilidad de integración con otro tipo de materiales.
3: Por ejemplo, con la tela de las arañas.
4: Bueno, en realidad con cualquier polímero, en términos generales, o biopolímeros, como esos que estamos hablando, se puede perfectamente integrar de alguna manera y, bueno, lograr propiedades que no se esperaban.
3: ¿Sabes que el otro día leí un capítulo de este libro de Laura Tripaldi, Mentes Paralelas, Descubrir la Inteligencia de los Materiales, y estuve entre leer el del mucílago este sobre el que se investigó cómo crecer las vías de trenes en Japón, y leer otro que habla de cuando empezaron a alimentar con grafeno a las arañas y lograron una tela de araña que es muchísimo más resistente que la ya resistente tela de las arañas. O sea, estamos entrando en ese mundo al que vos vas a entrar apenas largues la facultad de química. O sea, ¿y cómo sigue eso a nivel tuyo personal? ¿Vas a trabajar investigando por tu cuenta? ¿Vas a trabajar vinculado a algún tipo de organización? ¿Cómo es eso?
4: Sí, afortunadamente nunca dejé de investigar, siempre me mantuve activo, a pesar de haber sido primero director del Polo Tecnológico de Pando, del Parque Científico y Tecnológico de Pando, del PDCIBA, nunca dejé de investigar.
3: Ni siquiera ahora como docente.
4: Mi intención ahora es seguir como docente de la facultad, seguir con mis clases y seguir con la investigación, pero esta vez bastante full time para la investigación, que era lo que no podía. De hecho, tengo el régimen de dedicación total, el cual voy a volver a obtener apenas deje el decanato.
3: Porque el decanato te da mucha tarea administrativa.
4: El decanato es una gran responsabilidad, porque es, en particular en el caso de la Facultad de Química, Universidad de la República, es la única facultad de química que existe hasta este momento, que proporciona esos títulos que el país tanto necesita, muchos de ellos con habilitaciones muy particulares,
3: claro,
4: y además es enseñanza pública. Es decir, nosotros tenemos una responsabilidad muy grande de poder llevar adelante, a través de fondos públicos, lo mejor que podemos en enseñanza, en investigación y extensión. Y volviendo un poquito al tema de si debería preocuparnos, son tantas las promesas de poder resolver situaciones que a la salud de las personas nos vienen complicando desde tiempos inmemoriales, quizás en un futuro no tan lejano,
3: claro,
4: algo que se puedan resolver en este siglo, que en realidad vale la pena enfocarse en el vaso lleno,
3: claro,
4: que tiene esto y no en el vacío.
3: Sí, estás hablando, vamos a hacer una pausa y retomamos, pero estás hablando, por ejemplo, de aplicaciones en la medicina, desde ya crear sensores diminutos, trabajar sobre las células que están enfermas, una especie de prótesis nanotecnológica que mezcle grafeno con células y que pueda permitirte que el hombro que te estaba funcionando mal te funcione bien. O sea, es una locura a nivel de medicina. También a nivel de electrónica, de energía, de materiales. Esto tiene muchas aplicaciones. De eso vamos a seguir hablando con el doctor Monbrú. Álvaro Monbrú, no sos nada de Monbrú, el que se fue a la guerra, ¿no es cierto? De niño te habían hecho ese chiste mil veces.
4: Sí, ni tanto.
3: ¿Ni tanto?
4: No, ni tanto. Ni
3: ¿De
4: tanto.
3: Dónde viene Monbrú?
4: Monbrú es franco-catalán, quiere decir monte oscuro.
3: Oh. como la ciencia esa a la que te estás dedicando. Monte Oscuro, ¿tenés algo de catalán? ¿O bueno, solo el apellido?
4: No, muy lejano. En realidad, el abuelo de mi abuelo vino de Cataluña hace 150 años. Hace mucho que está aquí el apellido.
3: Bien. No conocía a otro Monbrú, la primera vez que... ¿Hay más? ¿Y son parientes o hay varias líneas de Monbrú?
4: Bueno, de ahí se ha diversificado mucho. No, pero vinieron todos del mismo...
3: Del mismo pueblo.
4: De la misma persona.
3: Bien. Ah, de la misma persona. Bien. Nos vamos a la pausa y retomamos la charla esta que es muy interesante, por lo menos para mí, sin duda, y para muchos de ustedes que ya se están comunicando por el 099-891-888. Hola, mi nombre es Robert Cabrera. Trabajo como docente de química en secundaria y me interesa muchísimo esta charla, pero por razones personales no la voy a poder escuchar. Indíquenme, por favor, cómo hacer para acceder a esta charla en forma asincrónica. Me interesa trasladar este tema de la nanotecnología y lo que trabajaste la otra vez sobre los hongos, impresionante, para llevarlo al conocimiento de mis estudiantes y sobre todo para que investiguen al respecto. Si fuera posible, preguntarle al decano de la Facultad de Química si existe alguna preparación que apunte a la parte de aceites esenciales y a la cuestión referida a perfumería. Un abrazo enorme y siempre muy agradecido por la profundidad y diversidad de las temáticas tratadas. Todas las notas que hacemos aquí, no solamente en este programa, sino en todos los programas de La Diaria, figuran luego en el canal de YouTube de La Diaria. Ah, a las charlas que va a dar, se refiere, no a esta charla concreta. Gracias, Julia.
4: Mañana va a ser transmitido por YouTube, con lo cual va a quedar
3: en YouTube
4: disponible.
3: Bien, perfecto.
4: Y sí hay investigadores que trabajan en aceites esenciales.
3: Bien, Roberto, ya escuchaste, me alegro de haber podido contestar este mensaje. Hay más, pero los vamos a leer después de esta pausa.
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0: Estamos con el doctor Álvaro Mombrú, que en este momento tiene una carrera extensísima, académica y con cargos de gestión también, ¿no es cierto? Mencionaste algunos, fuiste rector interino, vicerrector, decano de la Facultad de Química, que está siendo ahora desde el 2018, director de PDCIBA, del Departamento de la Facultad de Química de Tema, director del Polo Tecnológico de Pando, en fin. O sea, convivió tu idea de investigar con tu idea de dirigir gente, de organizar el conocimiento y de... Supongo que hay una pretensión cuando uno es decano de regalarle al futuro cosas bien organizadas, ¿no? Algo así.
1: Sí, la vida me fue llevando a esas actividades de gestión que fueron increyendo a lo largo del tiempo. Y sí, uno trabaja como decano, como decía anteriormente, con la responsabilidad y a conciencia de que estamos aportando hacia la enseñanza pública, nada menos que en ciencia y tecnología, claro. Con el valor que tiene para el país. Y el propósito es dejar una facultad mejor que lo que uno la encontró, que es, yo creo que es el objetivo de todos quienes hacen gestión, es irse en condiciones mejor que lo que tuvo al principio, y misión cumplida con eso.
0: Bien, respecto concretamente a la nanotecnología y lo que te vas a poner a investigar, con más tiempo y con dedicación total. Estamos en un momento que no solamente por estos avances y porque la tecnología permitió también hacer investigaciones que antes los ojos y las manos no nos daban, la química en general, la facultad de química en general, ha adquirido una importancia que en algún momento por error o por desidia o por situaciones de geopolítica mundial no eran tan importantes. Ahora está en un momento donde dependemos mucho o nos puede brindar mucho más que nunca la Facultad de Química, ¿no es cierto? Desde ese punto de vista, y en esta jornada que vas a estar mañana, ¿la nanotecnología es como una estrella del momento?
1: Yo diría que es como una vanguardia.
0: Mucho mejor.
1: Sí, es distinto. Le toca, de alguna forma, liderar desde el punto de vista de la frontera del conocimiento. Pero no sé si es lo estelar, porque lo estelar de la facultad tiene que ver mucho con lo que se planteó antes, de la interacción con el medio, de todas las calificaciones que tienen los distintos grupos de investigación y de trabajo para poder aportar al medio. Yo creo que esa es la estrella de la facultad realmente. Es una facultad muy al servicio del país en todos los aspectos que pueda trabajar. Y a Nano lo que le toca es ser, digamos, lo que llegó último, de alguna forma lo más moderno, combinado con inteligencia artificial. Y desde ese punto de vista, creo que ese es el papel que tiene para jugar, ser más disruptivo, es ser diferente, es llevar las fronteras a lugares distintos. Pero lo estelar está en lo otro, en una vocación firme que la facultad tiene para poder estar al servicio del país.
0: Concentrémonos en la nanotecnología y sus campos aplicados, ¿no? En este interés que me despierta a mí este tema, yo te contaba que de niño me había sentido muy atraído por la química. Estuve leyendo cosas y me anoté algunas cosas para tirártelas, ¿no? Porque también hoy en día, sobre todo cuando te mueves en un área que no conoces, que es mi caso, que no conozco mucho de esto, estás todo el tiempo con necesidad de chequear la información a la que accediste porque, ¿viste? Ya a veces cuando buscas ya se cuela la inteligencia artificial sin que vos la estés llamando, a veces la voy a llamar. Entonces hablaba de que hay enfoques de trabajo en el mundo nanotecnológico que es el enfoque descendente, es decir, reducir materiales grandes a una escala pequeña, lo contrario, el bottom up, construye estructuras desde cero, uniendo átomos. Después está la nanotecnología seca, que trabaja con materiales sólidos, como metales, carbonos, que no necesitan agua ni humedad, la nanotecnología húmeda y lo ambiental, todo lo que tiende a lo verde. Si esto está más o menos bien enfocado, ¿cómo pensás vos que va a evolucionar y cómo tiene que pensar un investigador uruguayo la nanotecnología para crecer, para aportar y para que rinda frutos, digamos?
1: Sí, esas son, digamos, formas, metodologías, de estrategias para poder trabajar en nanotecnología. Pero lo que yo siempre rescato y siempre digo es que quienes venimos del palo de materiales, de ciencia y tecnología de materiales avanzados, para mí es fundamental el manejo en muchos diferentes materiales. como ninguna otra área que yo conozca, el conocimiento es acumulativo y es muy importante tenerlo. Entonces, luego, ¿qué se va a aplicar? Si va a ser top-down, bottom-up o lo que fuere, y va a depender de qué material sea. Pero ahí se requiere que el investigador, que quien viene a tratar de hacer algo disruptivo, tenga claro el trabajo en los materiales originales.
0: Bien.
1: Entonces, puede aparecer, sobre todo para quienes vienen de otras áreas de la ciencia, más profundas, más de avanzar y avanzar y avanzar siempre en el mismo carril, puede parecer un poco desorganizado o un poco un poco diferente cómo trabaja un científico de materiales, que trabaja en metales, que trabaja en cerámicos, que trabaja en hidrogeles, que trabaja en polímeros, que trabaja en materiales carbonosos, que trabaja en materiales híbridos, trabaja en todo. ¿Por qué? Porque eso después lo puede integrar. Y no es una característica de quien trabaja en ciencia y tecnología de materiales en Uruguay, es mundial. Si uno mira los currículum de los grandes investigadores, premios en academias en Estados Unidos, en Europa, todos ellos vienen de una amplitud muy grande, de una base muy grande de materiales en los cuales trabajar. Entonces, claro, cuando llega el momento de ponerse creativos y de hacer cosas distintas, hoy por hoy existe mucho la posibilidad de hacer compósitos, es decir, combino esto con esto, porque busco la propiedad de esto con la propiedad de esto. Bueno, el conocimiento de base en áreas diversas, en distintos tipos de materiales, es clave. Claro. Y lo mismo estar equipado en consecuencia, porque yo tengo que tener equipamiento para poder trabajar cerámicos, para poder trabajar hidrogeles, etcétera, etcétera.
0: Claro, en realidad no sos un desordenado, no. Sos un ávido.
1: Sí, es como una gran pirámide que requiere una base muy amplia.
0: ¿Qué es? ¿Podés contar cuáles son tus pensamientos de por dónde vas a ir o qué es lo que te tiene atrapado en la investigación?
1: Sí, hay varias cosas. Nosotros estamos desarrollando en este momento un laboratorio binacional Uruguay-China, que me toca a mí ser punto focal nacional en cuanto a la Universidad de la República.

0: De desarrollar algunos más.
1: Perdona que te interrumpa, porque llega una pregunta, alguien que dice, Enrique Pereira, pregunta, buenas tardes, por favor, pregúntale a Monbrú sobre los convenios de cooperación científica con China y el laboratorio conjunto en Bio Nano Pharma.
0: Fue divino. Impulsado por Uruguay en un viaje oficial, en una misión oficial, en donde la ministra de aquel momento, María Julia Muñoz, ministra de Educación y Cultura, fue con representantes de muchas instituciones. Ahí fue que se planteó este Bio Nano Pharma, y es este el que se está llevando adelante ahora, al cual nos debemos también con tiempo y con trabajo. Sumado a eso, sin duda, el tema de reposición de tejidos, de bioimpresión, de la posibilidad de lograr tejidos, yo les llamo híbridos inteligentes, vale decir, que uno pueda tener algo que simule muy en forma muy similar a lo que es una piel, por ejemplo, para prótesis, y el poder incorporarle sensores de humedad, sensores de temperatura.
1: Estoy pensando en alguien que tuvo, por ejemplo, un accidente con fuego, que se quemó.
0: Sí, o incluso tenemos esta joya en Uruguay que se llama Manos de Héroes, que perfectamente podemos, de alguna forma, tratar de colaborar desde nuestro lado con recubrimientos que se vean estéticamente más parecidos a la piel y colocarle algunos sensores. Tuvimos contacto hace un par de años con ellas. La verdad que es muy encomiable.
1: ¿Podés contar un poco más de Manos de Héroes, qué es?
0: Sí, Manos de Héroes es una organización que está... Nosotros cuando fuimos a verlo estaban ubicados en la calle Ejido, que han proporcionado muchas antebrazos y manos a muchos niños, también adultos.
1: Diseñados acá,
0: impresos por impresoras 3D,
1: claro,
0: que ellas tienen. Y realmente es un trabajo admirable que llevan adelante. Nos reunimos en una oportunidad hace un par de años. Simplemente que no hemos tenido todavía la posibilidad de desarrollar por un tema de financiación. Pero si pudiéramos nosotros desarrollar un símil piel
1: para recubrir
0: y que a su vez fuera inteligente,
1: claro, que fuera sensible.
0: Bueno, esas son el tipo de cosas que a mí me gustaría hacer ahora a mi regreso.
1: Qué hermoso, ¿no? Porque tiene una inserción vital en el entorno, digamos. Sabes que estás haciendo algo y que estás generando cambios.
0: Sin dudas. En este campo quienes están haciendo los cambios son quienes lo llevan adelante, pero nos queremos sumar. Si podemos, para ponerle un granito de arena que le sume algo importante, sobre todo en tema de aspecto y de sensibilidad.
1: Es muy frustrante para alguien que se dedica a lo que vos te dedicás, digamos, tener el capital humano, la inteligencia, el talento, la disponibilidad, el compromiso, el estudio, y que dependas de una pata económica que es mucho más difícil de manejar.
0: Frustra muchísimo, pero...
1: Trae alguna ventaja, supongo.
0: No, pero el tema es que uno ya está acostumbrado. Okay. Ese es el tema.
1: Bueno, esa es la ventaja.
0: Claro, cuando uno está a esta altura y ya lleva muchos años trabajando, realmente... el tema de financiamiento para poder lograr objetivos cada vez más lejanos es algo que a uno se ha mal acostumbrado, digamos.
1: Claro, claro.
0: Si uno compara los números Uruguay versus Uruguay a lo largo de los años, sin duda que estamos muchísimo mejor que cuando comenzamos.
1: ¿A qué se debe?
0: Bueno, porque se han dado pasos. Yo voy a citar un ejemplo. Allá por el año 2008, la ANI incorporó lo que es la bibliografía, nada menos, el portal Timbó, claro, por el cual antes no podíamos ni ver qué se hacía en el mundo. Hoy podemos. O sea, ejemplos de eso hay muchísimos. Pero lo que yo siempre digo es, nosotros avanzamos, pero no nos olvidemos que esto es muy competitivo. Y otros avanzan a tasas mucho más altas. Entonces, para poder tener una ciencia competitiva, que aporte al país, que aporte al conocimiento global, se necesita no bajar los brazos y ser cada vez más creyente en la ciencia y en la tecnología y destinar los fondos que se necesitan.
1: Sabes que, bueno, ahí entramos en un dilema dolorosísimo, ¿no? De los fondos que se necesitan, destinarlos implica muchas veces decisiones políticas. Muchas veces no, básicamente decisiones políticas, y ya sabemos que ahí... este,

0: yo personalmente me entro a calentar. Digo esto porque hay una idea que no está mal en el mundo del arte, incluso en el mundo del amor, que la carencia muchas veces alimenta lo que no alimenta la sobreabundancia. Entonces uno, bajo la presión del dolor, de la ausencia, desarrolla creatividad y resuelve cosas que a veces otros no resuelven porque no necesitan resolver. Pero es clarísimo que en materia de ciencia y de investigación eso ya empieza a ser un poco más dudoso. Las ciencias básicas, por ejemplo, que son tan importantes, tan básicas como su nombre lo indica, y cómo nosotros desatendemos eso, ¿no? O sea, el ejemplo más claro y lamentable es cómo pasamos de aplaudir a los científicos unos años atrás a abandonarlos sin ningún miramiento. ¿Está fuerte el tejido académico, el tejido de investigadores, el tejido humano que cree que esto no hay que abandonarlo y que hay que seguir adelante como se pueda, pero tratar de avanzar? ¿Está fuerte o hay momentos donde el colectivo se diezma?
1: No, se avanza con mucha convicción. De hecho, la jornada de mañana es organizada por la Academia Nacional de Ciencias del Uruguay, que sabe la importancia que tiene.
0: ¿Es abierta la jornada de
1: es
0: mañana?
1: Es abierta, sí. De hecho, no se van a tocar los temas desde un punto de vista científico duro.
0: Estamos invitando a todos los oyentes,
1: sí,
0: a que se acerquen.
1: Por favor, bien, sería un gusto. Y además van a poder ver el nuevo salón de actos de Facultad de Química, inaugurado ahora el 28 de mayo, que es excelente. No, y realmente hay un punto que es importante, y es de algo que uno se va dando cuenta, y es que la vida de aporte de un científico, de un investigador, son 35 años, más o menos, de que termina el doctorado hasta que se retira. Y
0: estamos hablando de qué edad, que edad de 30...
1: De los 30 hasta los 65, por decir algo. ¿Y qué es lo que ocurre? Se están empezando a retirar muchos investigadores muy conocidos, con mucha trayectoria, con mucha reputación. Y cuando uno piensa en financiación, en fondos, en que podían haber tenido más medios, no deja de dar pena si esos mismos hubieran tenido los medios que requerían cuando estaban activos y en su mejor nivel. Yo lo pienso todos los días.
0: ¡Qué horror!
1: Porque no nos damos cuenta de que hay ciertos recursos humanos, ciertos investigadores de altísima reputación. Mañana nos acompaña el profesor Rafael Radi, sin ir más lejos, que tienen un tiempo acotado de trabajo, y uno no puede desperdiciar el talento y la creatividad en el momento más fértil que tienen. Y desde ese punto de vista es que yo siempre digo, no dejemos para mañana, esto tiene que ser ya.
0: Sabes que parece que no tiene nada que ver lo que voy a contar, y quizás no lo tenga, pero hay un punto para mí en común. El otro día, en la columna de ciencia que lleva adelante Leo Lagos acá en la diaria, diario, y acá en el programa, un poco en chiste, yo siempre le traigo unos vinilos para mostrarle, y le mostraba un vinilo de Los Iracundos, que es una foto, se llama Los Iracundos, y atrás está el Madison Square Garden. Ellos están sentados en la puerta, y comentábamos el buen recurso de marketing. Ellos se sacaron una foto en la puerta del Madison Square Garden, no tocaron ahí. Y el disco parece que son ellos, y lo que vas a escuchar es un show en ese lugar. Hoy de mañana se lo mostraba un amigo mío y colega y socio, Matías Paparamborda, que me decía, ¡oh, el Madison Square Garden! Pero claro, tiene el techo del cilindro. ¿Qué me decís, Matías? Entonces empezamos a averiguar, porque él tenía ese dato, el cilindro que demolimos para hacer el Ante la Arena tenía un techo hecho por Viera, que trabajó también con este otro arquitecto fabuloso,
1: Eladio Dieste.
0: Eladio Dieste.
1: Ingenieros
0: los dos. Y habían desarrollado un sistema que era unos techos curvos de mucha extensión sin ningún pilar. Una tecnología súper revolucionaria, y que se basó el Madison Square Garden en el cilindro para hacer el techo del Madison Square Garden. Nosotros lo tiramos, el cilindro. No quiero entrar en esa, si estuvo bien o estuvo mal, pero quiero decir, ¿cuántos investigadores, cuántas cosas se terminan valorando por la importancia que tienen, pero perdemos referencias y perdemos la data que en otros ámbitos, en el deporte, por ejemplo, no perdemos tan fácilmente, seguimos atesorando, ¿no es cierto? Y está muy bien el deporte, pero estamos en una época donde necesitamos, como país que somos, en esto necesitamos mejorar, porque es acá donde están las posibilidades de crecimiento también económico, ¿no es cierto? Porque estamos hablando del futuro que ya es presente, ¿no? En otros países la tecnología hace a la diferencia de la comida de todos los días, ¿no? En ese sentido hay una responsabilidad también que doblemente se siente escapar.
1: Sí, hay países que comprobadamente hoy son lo que son gracias a la ciencia y la tecnología, porque no tenían grandes productos
0: ¿Qué
1: naturales.
0: ¿Qué hablamos? ¿Corea? Comida. ¿De quién hablamos?
1: Por ejemplo, el propio Japón. Es un país que ha avanzado a fuerza de ciencia y tecnología, pero incluso países que usualmente tenían alguna situación compleja y demás, como Irlanda, y bueno, pero también con ciencia y tecnología han logrado avanzar. Es algo que tenemos que hacer. No vale quedarse afuera. Y cada vez que surge algo de este tipo, tecnologías disruptivas, biotecnología, nanotecnología, cada vez que surge algo como inteligencia artificial, es como un tren que pasa y
0: sí, claro.
1: Hay otra oportunidad, vamos, nos dicen, vamos. Y yo creo que como país tenemos todas las condiciones para poder subirnos.
0: Bueno, los que tienen que decidir deberían decidir en esta dirección. Ha sido un honor y un placer charlar contigo, el doctor Álvaro Mombrú. Mañana están invitados todos de 16 a 18:30. Estos son los horarios que a veces para los cursos que me interesaban y que vamos a difundir ahora después con los datos que nos des. Son los horarios que a veces pueden ser medio complicados, pero bueno, en este mismo horario nos escuchan a nosotros, así que mañana no nos escuchen y vayan a la Facultad de Química que queda en General Flores 21-24, conozcan el Salón de Actos, que parece que ha estado, yo no sabía que fue renovado, está a nuevo, ya era muy lindo antes, cuando yo iba como estudiante de Ciencias de las Comunicaciones, algunas veces cuando no teníamos local, terminábamos ahí. Miércoles 12 de agosto es mañana, de 16 a 18, ahí en la Facultad de Química, y pueden asistir a esta jornada de nanotecnología y potencial estratégico de la misma. Entre otros va a estar el doctor que nos acompañó hablando en formato no reducido en cuanto a academicista, sino de divulgación.
1: Sin duda. La idea es que quien vaya entienda la importancia que tiene la nanotecnología y que todavía estamos a tiempo.
0: Invitemos a los políticos y dirigentes de nuestro país a que vayan mañana, entonces. Muchas gracias, doctor.
1: Muchísimas gracias, es muy amable.
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5: Nos encanta el compromiso de los oyentes con este espacio desde Las Ganas en 5 Palabras. Aparecen las ganas, aumentan las ganas, es buenísimo. Julia, ¿cómo estás?
6: Muy bien.
5: Viste que pusimos música para esperar a Julia, decía Ale que se llamaba esto.
6: Ah, bueno, muchas gracias.
5: Y pará, lo otro, voy a frenarla, ya vino Julia, frenemos. Escuchame una cosa. Hay alguien que dejó un audio, a lo mejor...
6: Yo lo descargué, pero todavía no lo escucho.
5: Son mensajes posiblemente de Las Ganas en 5 Palabras.
6: Sí, siga bien. Mandando.
5: Estamos con tiempo como para escuchar el tema entero y que empiece en hora el informativo de cierre con Guille Amaxerias y Sofía Martínez. Estamos con esta semana que te la pediste para vos, que tenés todo el control del asunto, el tema del cierre. Ayer cuando terminó el programa recibimos algunos mensajes del exterior, de Ibiza, por ejemplo, diciendo... Muy bueno el espacio de Julia, porque Julia pone unos temas buenísimos.
6: Y bueno, viste, es así.
5: Y bueno, pero somos conscientes de eso, por eso estamos repitiendo, y esta semana es toda tuya.
6: Pero tampoco fue impertinente.
5: ¿En qué sentido?
6: Acordamos que esta semana estaba yo, la que viene.
5: Sí, estoy provocando un poco a ellos que se entusiasmaron. No.
6: Podemos usar la de la ruta.
5: No, muy generoso lo tuyo. La semana que está bien lo que dice Julia de la ruta, ¿no?
6: Que había, se le ocurrió alguien había tirado
5: Alejandro, música para ruta.
6: Surgió, creo Alejandro. Que fue Sofía que dijo algo de... ¿Te acordás de la de Fito Páez que era para estar en la ruta? ¿No fue
5: sí,
6: así?
5: Pero Alejandro ahí...
6: No me acuerdo.
5: Es humilde, pero él dijo, che, música de ruta, ahí nos enroscamos. Puede ser, sí. No fue pretencioso ni de mala onda de tu parte. Yo estoy comentando que es tu espacio y que fuiste muy generosa habilitando a toda
6: a
5: la
6: compañeros.
5: Muchachada esta que está acá atrás. Dale, vamos, ¿qué soy? Seguimos con música que tiene...
6: Fenómenos climáticos.
5: En el título.
6: Sí. Decías.
5: En el título.
6: Sí, que refiere a fenómenos climáticos.
5: Bien. Ayer pasamos una banda que yo no conocía.
6: Hello Benders.
5: Es verdad. ¿Y hoy?
6: Y hoy Sparkle Horse.
5: Esa sí que me gusta mucho. Pero no, ¿para cuál es la canción? A ver.
6: Primer disco, te tiro esa pista.
5: ¿Tormenta? ¿Storm? ¿Tiene la palabra Storm, no?
6: No.
5: A ver, decime.
6: Rainmaker.
5: Bien.
6: Es una canción bastante para arriba, para lo que es él, ¿no? Ruidosa. Porque ese disco bastante tranqui, que es el primero, el Viva Dixie, que es un nombre mucho más largo, pero bueno, la gente le dice Viva Dixie porque es muy, muy compleja la palabra.
5: Bien. ¿De qué año me estás hablando?
6: ¿Te 95.
5: Acordás? 95.
6: Sí.
5: Bien, o sea que es una canción que fue publicada hace 30 años, 31 años.
6: ¿Qué te parece?
5: Me parece divino porque el 31 al revés es el 13, que es mi número favorito, así que estoy encantado.
6: Bueno,
5: ¿te gusta la banda, Guille, vos que sos musiquero? ¿Estás con problemitas de ahí o Guille? Pobre Guille.
6: Sparkle Horse.
5: Sparkle Horse.
6: Sparkle Horse.
5: Bien.
6: Qué pena.
5: La va a conocer en este momento. Todos sí. La van a conocer, los que no las conozcan, y los que las conocen la van a disfrutar. Gracias, muchachada. Han sido muy amables. Gracias, Julia.
6: Gracias a ti.
5: Vamos a seguir por ahí por la Facultad de Química con todos esos temitas.
6: Sí,
5: ¿eh?
6: Un montón de cosas.
5: Sí. Y hay otras que me contó ahora. Y así que seguimos, no nos bajamos de ese tren que nos interesa mucho. Que pasen muy bien, hasta mañana. Cerramos con la canción que eligió Julia. Chau, Julia, que pases bien.
6: Chao.

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0: Cuatro minutos pasan de las 7 de la tarde. Bienvenidas, bienvenidos. Martes 11 de agosto, año 2026. Somos Informativo de Cierre. Estamos acá entre las ganas y la música me llueve. Somos el sándwich de noticias. Entre las ganas, lo que va en el medio.
1: El relleno.
0: Ese pan fino que hay, que propone las ganas y que propone después la música. Me llueve, se le cuela un salame de alguna marca non santa en el medio, y eso somos nosotros.
1: Bueno.
0: En esos espacios de alta cultura, como son el programa de Opico y el programa de Ferreiro.
1: Bueno, pero discúlpame.
0: Ahí venimos
1: pero,
0: nosotros y ¡sac!
1: Discúlpame, pero un sanguchito sin relleno
0: no,
1: es nada,
0: no.
1: Es pan solo. Así
0: es
1: que
0: verdad,
1: somos
0: verdad.
1: Bastante importantes también, no nos tires abajo.
0: Es verdad, es verdad. Bueno, estamos de nuevo aquí, segundo día de la semana. Buenas noches para el equipo técnico. Para, en este caso, Ale y Fran, le mandamos un abrazo a Joaquín y le mandamos un abrazo a Lucas. Y buenas noches, compañera Sofía.
1: Buenas noches.
0: ¿Cómo estamos?
1: Muy bien, muy bien. Confío,
0: esperando,
1: está frío,
0: ¿sí?
1: Hoy.
0: Hoy me pareció que está menos, un poco como menos frío, ¿no? Como
1: entonces
0: hubo más
1: estoy
0: humedad.
1: Templada.
0: ¿Otra, la recaída se viene?
1: No, estamos bien, estamos
0: bien.
1: Muy bien.
0: Se viene, viste que se vienen como varios días de lluvia.
1: Parece que sí, que no veremos el sol por varios días.
0: Vamos a hablar de eso, hasta el mediodía de hoy, por lo menos acá en la capital hubo sol. Hoy tenemos como un poco, estamos como un poco más relajados, ¿no?
1: Sí,
0: más
1: hoy
0: tiempo.
1: Vamos a tener
0: quiero
1: muchas
0: decir,
1: mira, noticias.
0: Salió la Lento, a ver si me la pueden mostrar ahí.
1: Qué buenos diseños que
0: sí,
1: tienes acá.
0: Sí, en este caso está curada la redactora es Ana Fornaro y en este caso está dedicada al juego. Siempre impresionante, siempre altas fotos, alto diseño y siempre temática, ¿viste?
1: Son
0: en este
1: muy
0: caso
1: buenas.
0: Sí, sí. Y además me encanta, ¿sabes lo que me encanta? Nada que ver, el olor.
1: Contame. Es verdad que
0: el
1: la otra vez me
0: olor de
1: lo
0: sus
1: dijiste.
0: Páginas.
1: Sí, es verdad. Es
0: impresionante.
1: Un libro nuevo.
0: Bueno, pero tenemos a la Lento acá arriba de la mesa. No nos vamos a ocupar de la Lento. Tenemos la diaria arriba de la mesa. Mirá, hoy estoy para mostrar cosas a cámara.
1: Hoy tenemos columna.
0: Toda subrayadita, ¿viste?
1: Eso es un periodista que estudió.
0: Toda bien leidita. La columna, ¿quién viene hoy?
1: Hoy viene Marcelo Pereira con su columna de siempre. En este momento la columna de hoy se llama Primer esbozo de campaña, haciendo referencia, bueno, al discurso que dio la calle Pou.
0: Exactamente, a la reentré política del expresidente de la República, Luis Lacalle Pou, que bueno, ya venimos hablando desde el día lunes, hemos hablado sobre todos los programas que nos dedicamos a la información nacional, hemos venido hablando de las repercusiones, se analizó el discurso, se escucharon diferentes actores haciendo referencia a lo que había dicho Lacalle Pou, y nosotros tenemos nuestro analista.
1: Así es.
0: En este espacio, que es Marcelo Pereira, que todos los martes y jueves escribe la contratapa de la diaria, y bueno, hoy el tema central es lo que dejó ese discurso y algunos aspectos más, ¿no? Algunas lecturas hacia adelante, algunas lecturas hacia el 2029 y hacia octubre de 2029, pero ya lo vamos a hablar con él. Estábamos comentando que, bueno, que se viene el agua.
1: Parece que sí.
0: Sí, parece que se vienen varios días de agua. 9,4 grados la temperatura en Colonia en estos momentos. Allí somos la 90.9. Allí la lluvia llegaría mañana de tarde. Mañana van a amanecer con 4 de mínima en Colonia y la máxima llegará a los 13 grados. La mañana ya se anuncian algunas precipitaciones para la mañana y precipitaciones seguras para la tarde y día nuboso, viento del este con componente sureste y subiendo en intensidad durante el transcurso del día. Así que mañana te prometo que se va a sentir más el frío, Sofía.
1: Bueno, no sé si me gusta tanto tu promesa, pero bueno, así será. En el área metropolitana, Guille, 8 grados en este momento y no veo lluvia, veo solo nubecitas que va a estar como nublado, pero no da lluvia ni para hoy, ni para el miércoles, ni para el jueves, en principio. Mañana.
0: ¿Vos decís que mentí recién, entonces?
1: No, capaz que en Colonia sí, bueno, por lo menos en el área metropolitana.
0: No, cuando yo dije que se venían varios días de lluvia.
1: Ah, bueno, capaz que más adelante sí. Por lo pronto Inumet dice que ni hoy, ni mañana, ni pasado. Pero viste que esto es día a día, tampoco se sabe mucho. Mañana la mínima será de 4 grados y la máxima de 11. Va a estar frío igual.
0: Bien, en el este, donde somos la 102.5, un saludo para todo el departamento de Maldonado y para todas las zonas donde llegue La diaria radio. En estos momentos hay 8 grados de temperatura. Mañana 7 de mínima, 10 de máxima. Nuboso y cubierto, sin lluvias previstas también para la zona este, pero jornadas nubladas, jornadas sin sol. El sol va, es como que va a desaparecer si mirás en varias zonas del país por algunos días. Me acuerdo la semana pasada algunos mensajes que nos llevaban de Tacuarembó, gente que decía, bueno, no vemos el sol hace prácticamente 7 días, así que bueno, capaz que nos toca a nosotros esa situación.
1: Bueno, Guille, voy a decir el número de contacto porque ya nos llegó un mensaje antes de decirlo. Rodrigo desde Reducto nos pone, ja, no paro de reírme, el salame del medio, lo que sí, el mejor del mundo, un lujo del informativo.
0: Eso somos nosotros. Los salames del medio.
1: Bueno, lo dijiste vos, no es que lo está diciendo el oyente.
0: Hay que reconocerlo.
1: Bueno, si quieren comunicarse con nosotros, 099-891-888 nos pueden mandar un mensajito.
0: Ya entonces, a las 19 horas y 9 minutos, comenzamos a desarrollar las noticias en Informativo de Cierre.
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0: Ahora son las 19 horas y 10 minutos. Suena Lloyd Cowland de Commotion. Nunca nos piden música, pero un único oyente nos dijo, che, ¿podrían musicalizar un día el informativo? Viste que tenemos un oyente en España.
1: Es
0: un oyente en España que nos escribe.
1: Somos internacionales.
0: ¿Podrías poner, Guille, Lloyd Cowland de Commotion para musicalizar el informativo? ¿Y por qué no?
1: Claro.
0: Me lo pidió un oyente. Ahora, no me vengan con una catarata de pedidos ahora, ¿no? No, saben que con la música no se jode.
1: No,
0: en este programa.
1: En este
0: parece
1: programa
0: que no,
1: se jode.
0: Pero no se jode. Pregúntenle a Marcelo Pereira cuando venga, que en su espacio es el dictador de la música. Bueno, arranco con la rendición de cuentas. La coalición republicana anunció ya que va a apoyar casi la mitad del articulado, pero vamos a ver con qué particularidades.
1: Con 10 votos del oficialismo entre 18 presentes, la Comisión de Presupuesto Integrada con Hacienda aprobó hoy en general la rendición de cuentas. La votación habilita ahora a la discusión de los artículos, previamente a que sea debatida la aprobación general de la ley en Cámara de Diputados.
0: Según informó La Diaria, la coalición apoyará en la comisión cerca de la mitad de los 366 artículos del proyecto de ley. Hoy el diputado Conrado Rodríguez del Partido Colorado decía el 57% de los artículos. Los partidos Nacional, Colorado e Independiente coordinaron ya sus posiciones y alcanzaron acuerdos entonces en ese número de artículos analizados.
1: La oposición también presentará en el plenario una fórmula alternativa para las transferencias monetarias destinadas a niños, niñas y adolescentes. Los legisladores cuestionan la planificación económica del gobierno y algunas de las políticas públicas, especialmente en materia de seguridad.
0: Y hoy el tema ley de rendición de cuentas fue tema del Consejo de Ministros que se reunió. Al final hubo una conferencia de Alejandro Sánchez, el prosecretario de Presidencia, y habló de varias cosas, algunas incluido a la rendición de cuentas, las vamos a desarrollar en esta noticia que se titula Gobierno acordó créditos por 750 millones de dólares para afrontar los efectos del Niño.
1: Según informó La Diaria, el gobierno acordó créditos contingentes con el BID y la CAF por 750 millones de dólares para atender los posibles efectos del Niño. Estarán disponibles 300 millones este año y otros 450 millones en 2027.
0: Las previsiones oficiales indican que el fenómeno podría provocar el desplazamiento de 25.000 personas y la evacuación de más de 5.000. El periodo más severo sería entre septiembre y noviembre, aunque existe una probabilidad de 80% de que los eventos adversos se extiendan hasta abril. Ya hemos hablado en este programa que mirando hacia, bueno, la primavera va a ser muy lluviosa y también se pronostica un verano lluvioso, mucho calor, días de mucha humedad, días muy pesados y lluvia. Y así va a ser, casi tropical, diría, pensando en el verano, pero con una primavera que promete mucha agua.
1: Muy bien. El gobierno también analizó la rendición de cuentas, que fue aprobada en comisión únicamente con los votos del Frente Amplio. El oficialismo todavía necesita 2 apoyos para aprobarla en el plenario y espera alcanzar un acuerdo con Cabildo Abierto u otros sectores de la oposición.
0: Y esta noticia que vamos a dar ahora también se conoció en la conferencia de prensa que daba Alejandro Sánchez. Antel construirá en Canelones un centro de datos de inteligencia artificial valuado en 70 millones de dólares.
1: Según informó Búsqueda, Antel construirá un nuevo centro de datos especializado en inteligencia artificial en Canelones, cerca de la intersección de las rutas 5 y 48. La empresa invertirá 70 millones de dólares.
0: Las obras comenzarán en el primer trimestre de 2027 y el centro estará operativo entre 2028 y 2029. El gobierno estima que el proyecto generará unos 250 puestos de trabajo directos, además de empleos vinculados a la construcción.
1: La ubicación fue elegida por su conectividad con el cable submarino y las redes de energía eléctrica. La infraestructura permitirá procesar y almacenar datos y estará preparada para equipos de IA con mayores requerimientos de energía y refrigeración. Lo escuchamos.
2: A una inversión muy importante para el país, que es la creación de un data center que va a estar referido a la inteligencia artificial, básicamente. Se ha tomado la decisión de que ese data center sea construido en el departamento de Canelones, altamente probable la intersección de las rutas 5 y 48 en esa zona, porque tenemos en definitiva allí buena conectividad y tenemos la posibilidad de conectar también este data center a lo que son las conexiones del cable submarino y las redes de energía eléctrica que van a permitir darle sustentabilidad a este proyecto. Esta es una inversión de 70 millones de dólares que comenzará en el primer trimestre del año 27. y que culminará seguramente sobre el año 28-29, donde estará todo pronto para que empiece a funcionar este data center, generando la posibilidad de 250 puestos de trabajo de manera directa, más los puestos de trabajo de manera indirecta que puedan ser desarrollados con esto. Es decir, con esto, el compromiso del Uruguay en una agenda digital, en trabajar para darle los mejores servicios a los uruguayos y, por sobre todas las cosas, poner a nuestra empresa pública Antel al frente del cambio tecnológico con la inteligencia artificial, nos va a permitir, por supuesto, seguir desarrollando otras modalidades de negocio para nuestra empresa y oportunidades para el desarrollo digital del país.
0: Recuerdo cuando estuvo el vicepresidente de Antel aquí en Informativo de Cierre, hace ya como un mes más o menos, vino a hablar de inteligencia artificial y avanzó en que se venía este data center. Bueno, finalmente se anunció oficialmente, entonces allí lo veíamos a Alejandro Sánchez. Y bueno, hoy fue día de paro general parcial en todo el país. Si van a la sección local de la Diaria Radio, hay información de Colonia, de Paysandú, particularmente son las que estuve mirando, pero vamos a hablar de lo sucedido aquí en Montevideo, donde fue el acto, por supuesto, más masivo, el acto central. El PIT-CNT se movilizó entonces por la rendición de cuentas y cuestionó de manera fuerte a Gabriel O'Donnell.
1: La central sindical realizó el paro general parcial anunciado días atrás y se movilizó hasta las inmediaciones del Palacio Legislativo para reclamar cambios en la rendición de cuentas y cuestionar el rumbo económico del gobierno.
0: Sergio Somarúa respondió a los dichos del ministro Gabriel O'Donnell sobre el pasajero de la fila 33 y afirmó que el gobierno debe estar más cerca de los trabajadores que de las recomendaciones del Fondo Monetario Internacional. Además propuso una reforma tributaria de segunda generación que aumente el aporte del 1% más rico y termine con las vacaciones fiscales de los multimillonarios.
1: La central también defendió los acuerdos alcanzados con el diálogo social, reclamó cambios en el sistema de AFAP y respaldó la posibilidad de aplicar un impuesto temporal a los bancos para financiar nuevas partidas presupuestales.
0: Y hoy en la mañana, aquí en la Diaria Radio, estuvo Richard Reid, cuestionó la política exterior del gobierno por el diálogo que se ha venido dando sobre los deportados.
1: En entrevista con La Mañana de la Diaria, el ex dirigente sindical Richard Reid sostuvo que Uruguay no debería recibir personas deportadas por el gobierno de Donald Trump y calificó como difícil de entender la política exterior del gobierno. También criticó la participación uruguaya en una reunión convocada por Marco Rubio contra el denominado terrorismo de extrema izquierda.
0: Reid afirmó que el gobierno debe dar señales políticas claras y gobernar para los que están en la lona, reclamó priorizar la vivienda y cuestionó que se hable de construir un jardín junto al Palacio Legislativo mientras hay familias que viven en asentamientos desde hace generaciones, apuntando directamente a ese proyecto que tenía la vicepresidenta de la República, Carolina Cosa, que quería impulsar, no era un proyecto de Carolina Cosa específicamente.
1: El ex dirigente valoró que Luis Lacalle Pou se haya desmarcado de las nuevas ultraderechas y destacó los avances del programa Cosechando Esperanzas, que vincula a jóvenes del INISA con oportunidades laborales. Actualmente hay 16 jóvenes trabajando y el objetivo es cerrar el año con cerca de 38.
3: Pierden la invisibilidad, dejan de ser invisibles. Viene alguien que conocido de televisión, del arte, y yo estoy recibiendo una charla de fulano y mengano. Los ha cambiado. Son muy respetuosos, le hemos marcado pautas, hay que saludar, hay que pararse, hay que dar la mano, hay que estar bien presentado, hay que estar prolijo, hay que estar, ¿no? Yo creo que a muchos de ellos, con estructuras muy complicadas, con contextos familiares, algunos inexistentes, la mayoría, o si existen, existen con la mamá presa o muerta, o el papá igual, ¿no? En condiciones de vida muy infrahumanas, hay algunos casos que son realmente horribles. La esperanza en el laburo. El lunes pasado entró a trabajar uno, entraba a las 9 de la mañana, para el oeste de Montevideo, una empresa grande. Llegó a las 7 menos 10, 2 horas antes. ¿Qué? Y tenía miedo de llegar tarde. Sí, claro. Y no sabía cuánto ponía el bondi.
4: Por la duda, para asegurar.
3: Primer trabajo, 2 horas antes. Dos más acá en el centro que entraron hace 2 meses que tan loco la vida con él, también 1 hora y pico antes.
4: Y esos datos, ¿no?, de que ya sean 16 los que están trabajando, son como números alentadores que te permiten decir, bueno, ¿esto ya contribuye con la baja en la reincidencia?
3: Mi objetivo no está en mover los indicadores. Están, si yo rescato uno, duermo una vieja feliz esta noche.
0: Allí lo teníamos entonces a Richard Reed. Volvemos a la arena política de la Comisión Parlamentaria sobre Cardama. Tratará los informes la próxima semana.
1: La Comisión Especial de la Asamblea General resolvió que el viernes 21 de agosto se presentarán los informes en mayoría y en minoría con los resultados de la investigación. Ese día también se definirá quiénes serán los diputados encargados de presentar los informes ante la Asamblea General.
0: Como síntesis del trabajo de la Comisión, el diputado nacionalista Gabriel Gianoli aseguró que quedó demostrada la intención del gobierno anterior de tener patrulleras oceánicas, así como la imposibilidad de la actual administración de atender la solicitud de la Armada de concretar la adquisición.
1: Por su parte, el senador Frente Amplista Eduardo Brenta dijo que en la comisión quedó claro que el proceso fue totalmente desacertado y que Cardama nunca iba a poder construir las patrulleras oceánicas que se le habían encargado por múltiples razones. Además, afirmó que se ha demostrado una absoluta falta de respeto a las normas, el contrato y al Estado uruguayo.
0: 19 horas y 20 minutos, vamos a hacer la primera pausa. Nos envían unas fotos de la marcha de hoy. Esto me parece que es en las cercanías del Palacio Legislativo. Por lo que interpreto, bueno, gracias por esas fotos, lindas fotos de gente marchando y parando y reclamando por sus derechos. Y nos llega este mensaje, gente que entiende que no somos el salame.
1: A ver, ¿cómo nos?
0: Para mí son jamón de bellota. Ay. Es algo tan exclusivo que no sé qué es el jamón de bellota.
1: No sé, pero debe ser rico.
0: ¿Qué es? Tiene pinta. Para mí debe ser hecho con cerdos que comen bellota, alimentados a bellota. Mirá. Me hace así, mirá, está Marcelo Pereira allá en el fondo que sabe de todo. Mirá. Y me hace así con el pulgar. Es a donde hago un par de asociaciones. Son fundamentales en la radio. Abrazos, dice Catita, que está en Brazo Oriental. Gracias, Catita. Genial. Por ese mensaje. Hacemos entonces la pausa, hacemos un bloque más de noticias y ya se viene Marcelo Pereira, por supuesto.
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0: 19 horas y 24 minutos, volvemos al bloque de noticias, segundo bloque de noticias en informativo de cierre, martes 11 de agosto, 8 grados de temperatura en la ciudad de Montevideo, la justicia tarda pero llega, se confirmó la condena a 9 militares por torturas contra habitantes de San Javier.
1: El Tribunal de Apelaciones en lo penal de tercer turno confirmó la condena a los militares retirados Daniel Castellá, Rodolfo Costas, Eduardo Saiz, Luis Estebanet, Óscar Mario Roca, Abel Pérez, Sergio Solovi, Dardo Ivo Morales y Héctor Sergio Caubarreré por torturas contra ciudadanos de San Javier entre 1980 y 1984, entre los que se encontraba el médico Vladimir Roslik.
0: La causa investigó dos acciones represivas contra ciudadanos de San Javier, la primera ocurrida en abril de 1980, cuando la dictadura montó la trama de que existía en San Javier una célula comunista en Uruguay con vínculos con el Partido Comunista y con la Unión Soviética. Unos 20 habitantes de la localidad fueron detenidos, en su mayoría jóvenes de entre 16 y 19 años, ¿no? No es menor y hay que prestar atención en la sin ninguna actividad política y además fueron retenidos y, por supuesto, torturados.
1: En abril de 1984 generaron otro relato falso, presuntamente a partir de una denuncia surgida desde San Javier, probablemente con el objetivo de mejorar su posición en las negociaciones para la salida democrática. Difundieron que existía un submarino que trasladaba armas rusas a San Javier y señalaban como líder de esa célula al médico Vladimir Roslik, quien fue asesinado el 16 de abril de 1984.
0: Todo un gran delirio, por supuesto, y bueno, 40 años después estas personas van a ir presas y no debemos dejar de recordar que probablemente tengan más de 70 años y hay un sector de la sociedad, impulsado también por un sector de nuestra clase política, que quiere impulsar proyectos de ley que permitan que cumplan prisión domiciliaria. Un aporte a la información. Vamos a una noticia policial, una balacera a pocos metros del Hospital Maciel, y yo puedo decir a pocos metros de mi casa también. Encontraron los vehículos utilizados en el ataque. Esto sucedió sobre el mediodía de hoy.
1: Según informó El País, la policía investiga una balacera ocurrida pasado el mediodía de este martes en Guaraní y 25 de Mayo, en Ciudad Vieja, a pocos metros de la emergencia del Hospital Maciel.
0: De acuerdo con testigos, un hombre bajó de un Renault Kwid azul y disparó al menos 10 veces contra dos personas que caminaban por la vereda. Las víctimas lograron escapar y hasta el momento no se reportaron personas heridas, aunque varios vehículos estacionados fueron alcanzados por los disparos.
1: El Renault fue abandonado en La Teja y sus ocupantes continuaron la fuga en una Volkswagen eléctrico encontrado más tarde en los bulevares. La policía analiza cámaras públicas y privadas para reconstruir el ataque e identificar a los involucrados.
0: Y una noticia que habla muy mal de nuestro país, dice que Uruguay tiene el índice de feminidad de la pobreza más alto de América Latina.
1: Según informó La Diaria, un estudio del INE, ONU Mujeres y la CEPAL señala que Uruguay tiene el mayor índice de feminidad de la pobreza entre 11 países analizados de América Latina. Por cada 100 hombres que viven en esa situación, hay 154 mujeres.
0: El informe explica que la pobreza se concentra especialmente en la población infantil que vive en hogares monomarentales, donde las mujeres asumen tanto las tareas de cuidado como el sustento económico. Además, la pobreza alcanza el 30,5% de las mujeres afrodescendientes, casi el doble que entre las no afrodescendientes.
1: El documento también advierte que las mujeres tienen menor participación laboral, más desempleo y perciben ingresos mensuales 22,2% inferiores a los hombres. A esto se suman una mayor carga de trabajo no remunerado, altos niveles de violencia de género y una baja representación política.
0: Y hay como algún apunte para hacer además,
1: sí,
0: ¿no?
1: Que
0: para ampliar.
1: Es un poco una paradoja porque Uruguay está entre los países con menores niveles generales de pobreza en la región, pero es donde la brecha entre mujeres y hombres resulta más pronunciada. Y que también el informe muestra que la desigualdad no depende únicamente de los ingresos, sino también de cómo se distribuyen las tareas de cuidado y las oportunidades laborales también.
0: Bueno, nos vamos a Colonia. China habilitó a Rondatel a exportar carne y abre la puerta a su reactivación.
1: Según informó La Diaria, el gobierno chino autorizó al frigorífico Rondatel de Rosario a exportar carne a ese mercado tras 3 años de espera. La habilitación despeja el principal obstáculo para que la planta retome su actividad comercial a mayor escala.
0: El frigorífico permanece parcialmente paralizado desde julio del año 2023, cuando las deudas con proveedores dejaron a más de 250 personas sin empleo. Actualmente, unos 80 trabajadores realizan tareas para el mercado interno y alrededor de 150 continúan fuera de la planta.
1: La autorización llegó luego de gestiones del gobierno y la empresa y de una auditoría china que tuvo resultados favorables. En las próximas horas, Rondatel comunicará cuáles serán los pasos para avanzar en la reactivación.
0: Y bueno, y hablemos del estado del tiempo y hablemos de lo que opinan algunos meteorólogos en base a los estudios que están haciendo. Uruguay va a tener una semana de cielos cubiertos, frío y lluvias puntuales.
1: Según informó El País, meteorólogos e INUMET prevén varios días consecutivos con cielo nublado y bajas temperaturas. Las mínimas rondarán los 5 grados y las máximas los 15, aunque hacia el fin de semana habrá un leve aumento.
0: Para este miércoles se esperan tormentas en el norte, precipitaciones escasas en el resto del país. El jueves continuaría la probabilidad de lluvias y el sábado podrían registrarse chaparrones y tormentas puntuales.
1: El meteorólogo Guillermo Ramis afirmó que durante 7 días prácticamente no se verá el sol. Además, José Serra advirtió que entre el 20 de agosto y el 10 de septiembre podría producirse una tormenta de Santa Rosa potenciada por El Niño.
0: Y vamos a Colombia, vamos a actualizar las cifras que está dejando el terremoto. Ayer lo comentábamos, ese terremoto de magnitud 7.4 en la escala Richter, ya la cuenta habla de 224 muertos.
1: Según informó El País de España, al menos 224 personas murieron y cientos resultaron heridas por el terremoto de magnitud 7.4 que sacudió el oeste de Colombia este lunes.
0: La mayor parte de las víctimas se concentra en el área metropolitana de Pereira, mientras que Cali también sufrió graves destrozos. En esa ciudad, las autoridades reportaron 188 personas desaparecidas y los equipos de emergencia continuaban las tareas de búsqueda durante la noche.
1: El Servicio Geológico Colombiano registró 47 réplicas, la más fuerte de magnitud 4.8, y advirtió que podrían producirse más.
0: Y cerramos con una de Brasil. El presidente Lula busca que su país agregue valor a sus tierras raras.
1: El plan de gobierno brasileño promete desarrollar una política específica para minerales críticos en busca de usar ese activo para depender cada vez menos de otros países. De acuerdo a fuentes gubernamentales que hablaron con Folha de San Pablo, la idea es que Brasil deje de ser solamente un exportador de minerales y amplíe la fabricación de equipos y productos como baterías y motores.
0: Según manifestaron quienes redactaron esa parte del programa de gobierno, la premisa es mantener lo que ya está realizando el actual Ejecutivo y enviar una señal interna de que las empresas pueden y deben producir en el país. Por ello, el gobierno quiere estimular la creación de demanda interna con el fin de fortalecer la cadena productiva brasileña. Un ejemplo es la convocatoria para la primera subasta de baterías que debería lanzarse este mismo año.
1: Si bien el uso de las tierras raras es esencial para la fabricación de algunas partes de armamentos sofisticados, en Brasil, que posee la segunda reserva de tierras raras más grande del mundo, la primera la tiene China, con casi el 90%, su uso es otro. Se emplean en la fabricación de motores de vehículos eléctricos y turbinas eólicas, las convierten también en elementos fundamentales para la tecnología de la transición energética hacia fuentes de energía más limpias.
0: Bueno, y cerramos el espacio informativo en informativo de cierre. Ya llega Marcelo Pereira, son las 19:33. Prendió el tema fiambres.
1: ¿Ah, siguen? ¿Cómo más nos describen?
0: No. Están aclarando en referencia a lo del jamón de bellota. Sigue el salame ahí.
1: Ah, ok.
0: Calificando, pero en realidad, dice este mensaje, no tiene firma, no sé quién lo manda, en realidad es jamón de jabugo. En la región extremeña donde crían los cerdos de pata negra, en las dehesas donde están los árboles cuyos frutos son las bellotas. Y eso va con pan tostado y tomate refregado con aceite de oliva. Ay, a esta hora
1: qué rico.
0: No me podés decir todo esto. Y una lonchita bien finita de jamón curado.
1: Todos halagos, la verdad.
0: No, y acá nos estamos falleciendo. en estos momentos, hablando bien mal como me gusta. Bueno, son las 19:34, ahora sí, hacemos la pausa y vamos a hablar con Marcelo Pereira, vamos a ver qué nos dejó lo sucedido el domingo aquí muy cerquita frente a el honorable directorio, a la sede del honorable directorio del Partido Nacional en la conmemoración de los 190 años de esa colectividad con la presencia más esperada, la de Luis Lacalle Pou.

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0: 38 minutos pasan de las 7. Estamos abriendo el espacio de música de Marcelo Pereira, donde además se hablan de otras cosas, ¿no?
1: De vez en cuando.
0: Me parece que ya hay que dejar de esta farsa de que escribís una columna para después venir acá y desarrollarla, sino lo que vos querías era pasar música.
1: Es todo un pretexto para llegar a unos minutos de música.
0: Blanqueemos, justamente que vamos a hablar de algo relacionado al Partido Nacional o al Partido Blanco. Blanqueemos, Marcelo, y hablemos primero de música.
1: Bueno, esto es Steeler's Wheel, una banda de Jerry Rafferty y Joe Egan, banda escocesa. Y el tema que probablemente le suene a bastante gente de Perros de la Calle, una escena terrible en que uno de los personajes pone esta música y baila mientras hace una cantidad de macanas.
0: La película de Tarantino.
1: Sí. Pero bueno, ¿por qué el tema? Porque el título y el estribillo son... Estoy trancado acá en el medio contigo, en el centro, ¿no? El tipo dice, tengo payasos a la izquierda, guasones a la derecha, y acá estoy, trancado contigo en el medio. Y bueno, y esto es lo que terminan haciendo la gente, las personas que quieren llegar al gobierno de Uruguay, ¿no?
0: En Uruguay.
1: Sí.
0: Es interesante pensar que con lo que estamos viendo alrededor... a veces se exagera con la excepcionalidad uruguaya o se malutiliza, pero en este caso me parece que hay algo, ¿no?
1: Sí, hay algo que... Primero, yo creo que cometeríamos un error si pensamos que todas las derechas que están ganando son todas lo mismo. Hay diferencias, son derechas como hay izquierdas. No son todos Milei, son todos de derecha o de ultraderecha, pero de distintas maneras. Y acá hay no solo una tradición, también yo creo que tiene algo que ver quizá el envejecimiento de la población,

0: ¿no? No hay esa...
1: Pensé que ibas a decir el envejecimiento de la calle, que dijo varias veces, viste que...
0: Soy un viejo
1: militante. Soy un viejo militante, y volvió a decir más adelante, soy un viejo. Le voy a pedir a Frank que nos vaya mostrando la contratapa de La Diaria, primer esbozo de campaña, se llama la columna, y bueno, una gran caricatura, como siempre, de Federico Murro, ahí muestra al equilibrista.
0: Sí, yo no, creo que viejo no es, por lo menos para criterios uruguayos, y si me apurás... Capaz que militante tampoco, ¿no? Porque uno, la idea de un militante que tiene es un perfil que él no, nunca pudo tener, porque simplemente, más allá de su voluntad, ¿no? Es una persona que entra a la política como integrante de una dinastía, él llega de arriba hacia abajo, digamos, ¿no?
1: En primera instancia, padrinado por su madre, por
0: claro.
1: Julia Pou.
0: Sí, sí, digo, no, no, no podría ser otra persona, ¿no? Salvo que hiciera, no sé, como Nicolas Cage, que no quiso usar el apellido Coppola, bueno, que es el suyo. Bueno, pero él usa el apellido que tiene. No puede evitar ser hijo de un presidente, bisnieto de un presidente también, y figura central del Partido Nacional, yo qué sé. Uno tiene la idea, además del militante, que es el tipo que está haciendo... un aporte a una causa política o social en la que no le va nada personal. Y bueno, los dirigentes políticos están buscando también, bueno, llegar al gobierno una vez o dos veces si pueden, que creo que es lo que también quiere hacer la calle Pou. Y yo decía, el envejecimiento de la población, ¿por qué? Porque bueno, uno ve de repente, no sé, volviendo a Milei, ¿cuál fue el...? Una parte importante de su apoyo es esa porción de la juventud que está empobrecida, que siente que tiene muy poco de perder. Es distinto un país con una población que en una medida tan alta y creciente ya está en otra etapa de la vida, depende además de prestaciones del Estado, ¿no? De la seguridad social, y no quiere mucha locura. No quiere esa cuestión de decir, bueno, saltemos al vacío y vamos a ver si no nos pasa nada. Cosa que de repente uno a los 20 años está más dispuesto a hacer. Pero en fin, acá, a pesar de que hace mucho ruido, digamos, la gente que estaba reclamándole incluso a la calle Pou, que en esta reaparición pública saliera a revolear la boleadora, ¿no? O la lanza. Que se pusiera al frente de una guerra.
1: Sí, incluso decían que tenía un flanco que era era fácil pegar ahí, que era los índices de aprobación del presidente, los índices de aprobación del gobierno. Entonces que había algo como para aprovechar ese momento y pararse desde ahí, ¿no?
0: Sí, pero hizo otra cosa y yo creo que es muy sensato lo que hizo, porque primero, falta efectivamente mucho para las elecciones. Y si la calle Pou salía en este momento, ¿no? Agosto de 2026, a ponerse ya en el centro del combate, bueno, también se estaba comprando posibilidades de desgaste de esa imagen durante casi 3 años, ¿no? Entonces, más de 3 años. Yo creo que los presidentes que han tenido éxito en volver a la presidencia, ¿ya? Que han sido, después de la salida de dictadura, 2, Julio María Sanguinetti y Tabaré Vázquez, hicieron un poco lo mismo. O sea, se apartaron, estuvieron lejos de la cocina central, influyendo, sin ninguna duda, en ningún momento dejan de hacer política, pero dejan de estar abajo del reflector. Y en realidad, creo que si miramos esos dos casos, también pasó que los dos volvieron la segunda vez, digamos, con posturas más moderadas que la primera. Tabaré Vázquez de la segunda presidencia no era el Tabaré Vázquez que venía de... ¿no? De la oposición dura, de ser una persona que concentraba también mucha mucho enojo de los dirigentes blancos y colorados, porque
1: ya la frase de voy a hacer temblar las raíces de los árboles no, ni siquiera se dijo en la campaña del 2014.
0: Y el Sanguinetti del segundo gobierno también es un Sanguinetti que se presenta con Hugo Atalla como candidato a la vicepresidencia, que busca acuerdos amplios, que de hecho arma una coalición de gobierno muy amplia que no había podido armar en su primer gobierno, con la figura central de Alberto Volante en el Partido Nacional, que oficiaba un poco como de articulador con la oposición, pero no solo Volante, y aprueba una cantidad de reformas, ¿no? Porque arma una coalición muy grande. Entonces, yo creo que sí, que es lo sensato, porque además él empezó a marcar un poco de perfil, pero no en una forma, no sé, ahí no pegando. Y yo creo que pensando también, bueno, ¿qué fue lo que...? Hay dos datos que son duros, ¿no? Yo ponía algunas cosas acá, algunos números. Esa gente que reclama que se vaya más a fondo, que opina como opinaban en la Argentina los partidarios de Milei, que Macri había sido muy blando, ¿no? Y que le había abierto paso a que ganaran otra vez los K con Alberto Fernández. Y entonces que había que ir más a fondo y había que ir con un tipo que fuera como Milei. Y hay gente que dice lo mismo del gobierno de la calle Pou. Dice, no, al final no... No hizo porque no pudo, porque me va a parecer. Uno miraba el programa, el acuerdo programático de la coalición republicana 2019 y dice, bueno, acá hay una cantidad de cosas que están en términos tan vagos que no se sabe si están de acuerdo o no, y después se vio que no, yo qué sé. La calle Pau mandó un proyecto de desmonopolización de la importación de combustibles, por ejemplo, que sencillamente lo que pasó fue que no se lo votaba a la gente de Cabildo Abierto ni en el Partido Colorado. Entonces, no era que él, como era presidente, tendría que haber hecho tal cosa y el otro. Tenían que aprobarse leyes que no había votos para aprobarlas. Y en realidad, si uno mira lo que fue la campaña, sobre todo en el balotaje, pero ya desde antes del balotaje, uno probablemente podría decir que en realidad el Álvaro Delgado... no es que haya perdido porque no fue suficientemente duro, sino quizá porque venía con una imagen de la carga del gobierno anterior y su desempeño en que no fue suficientemente moderado. O sea, Orsi le ganó ese costado de ser más moderado, más dialoguista, de hablar de que no iba a cambiar nada sustancial, la revolución de las cosas simples. Y bueno, siendo dos candidatos que los dos estaban buscando el centro, lo buscó con más eficacia, digamos, Orsi, y por eso le ganó ese margen, que no fue poco, pero que es el margen que de esa gente que no sabe hoy a quién va a votar, a diferencia de la mayoría de los votantes, que ya saben a quién van a votar. Están por ver cuál es el candidato, pues ya saben a quién no van, a qué partido no van a votar.
1: Un poco la idea es que la calle no puede pescar más con sus socios, no claro. Puede pescar más votos en el Partido Colorado, ya los que hay los tiene, no puede pescar más votos en el Partido Independiente, le tiene que hablar a otro electorado, le tiene que llegar claro. De alguna manera a otro electorado que puede decidir con otras herramientas o con otras intenciones, ¿no?
0: Claro, Partido Independiente que por tradición histórica, por su línea tradicional, podría haber sido un socio para acumular voto de centro. Bueno, en realidad lo que pasa es que vota muy poquito.
1: Y cada vez menos, parece, ¿no?
0: Sí, además, a medida que también va perdiendo ese perfil, porque, claro, ya son unos cuantos años, un gobierno entero y lo que va de alineado sistemáticamente con la coalición republicana, bueno, eso también va haciéndole perder ese perfil de que es otra cosa, más centrista, más socialdemócrata. Bueno, en el Partido Colorado, la puja que hay ahora entre Bordaberry y Ojeda, ninguno de los dos está aportando lo que aportaba Talvi en 2019, que en realidad empezó en una línea, después eso vio que no le funcionaba, agarró como para otro lado, y el discurso de Talvi estaba apuntando a quitarle votos, no sé, a gente que de repente había votado a Astori, ¿no? Hoy, Ojeda, que se declara, se autopercibe, digamos, coalicionista y alineado con su referente político, es la calle Pou.
1: Claro, es la persona a la que más admira, lo ha dicho, sin problema.
0: Y sin posiciones demasiado ballistas, digamos. Y Bordaberry, que, digamos, aporta en la cotidiana una actitud más, como estar más dispuesto a conversar en el Parlamento, pero ideológicamente, bueno, acaba de sacar un libro elogiando a Benito Nardone, que no es precisamente un referente de centro en este país. Entonces, bueno, por ese lado no va a conseguir mucho. No sabemos si Manini Ríos va a estar votando con la coalición republicana o no en 2019, pero
1: y
0: en todo
1: no
0: caso,
1: ¿qué va a pasar con Cabildo Abierto?
0: Tampoco sabemos. Muchas cosas lo sabemos de Cabildo Abierto y sus alrededores.
1: Esta semana, por ejemplo, volvió al ruedo Irene Moreira, que estaba, parece ser, y con todos esos, con todos los temas relacionados a la ley de rendición de cuentas, que su diputado más activo dice que no sabe qué fue a negociar Manini a Torre Ejecutiva y no lo acompañó tampoco, aparentemente sí. Lo habrían invitado. Entonces hay una cuestión ahí con Cabildo Abierto.
0: Pero parece que no lo invitaron a hacer las propuestas que llevó Manini. Claro. Entonces ahí está la cosa también, ¿no? Pero bueno, es decir, por ese lado, aunque Manini votara con la elección republicana, tampoco parece que le vaya a aportar eso que está precisando para desbalancear de nuevo hacia ese lado. Porque el Partido Nacional, en este siglo, ya sacaba la cuenta, nunca sacó más, anduvo por abajo del tercio, salvo en las elecciones muy raras de 2004, muy raras porque el impacto de la crisis de 2002 fue tanto que mucha gente que no iba a votar al Frente Amplio ni por casualidad, bueno, tampoco quería votar a los colorados. Ahí quedó muy desprestigiado el Partido Colorado por que estaba gobernando en medio de esa crisis tremenda. Entonces, en esas circunstancias, el Partido Nacional llegó a 35%.
1: Con la Rañaga.
0: Pero con la Rañaga Abreu. No. Y después ha estado 30, 31, 29. Entonces, y a la vez, dentro del Partido Nacional, esa gente que es más ultraliberal, que dice que pisa el acelerador, es una parte. Entonces, bueno, está muy lejos de aspirar a ser la mayoría del país con ese tipo de ideas. Es esto otro que tiene que intentar hacer. Y la calle Pou igual va diciendo alguna cosa. Dice, yo, que sea cierto o no sea cierto, digamos, que haya sido así, su gobierno es otro tema de discusión. Pero él dice ahora, bueno, yo entiendo cada vez más que no todo es la libertad económica, que la gente cuando no tiene necesidades básicas satisfechas no le podés pedir que sea libre, que hay que ayudarla. Él ya había dicho esto en algún momento, aquello que el Estado le tiene que hacer pie a la gente, porque si no, no.
1: Lo dijo frente a Milei en un momento y generó la estupefacción de algunos integrantes de la derecha argentina, ¿no?
0: Claro, también porque de repente piensan también lo que decíamos al principio, que todas las derechas tienen que ser iguales y ser a imagen y semejanza de Milei, yo qué sé, ¿no?
1: Bueno, pero también ahí cerrás la columna ya en el cierre de este espacio diciendo que de todas maneras hay algunos actores que si bien se refirió a ellos sin nombrarlos por el tono, hablando del agravio y de esa política que a veces donde priman los egos, que pueden seguir jugando ese partido dentro de la coalición republicana, ¿no?
0: Ah, claro, pero eso, digamos, es la
1: y atrayendo de alguna manera a esas personas que te siguen hablando de la batalla cultural, y más, ¿no?
0: Sebastián da Silva, que estuvo acá.
1: Estuvo ayer acá.
0: Bueno, él decía, no es por mí, no soy tan importante. Bueno, más allá de que sea por él o no sea por él, a mí no se me ocurre que la calle Pou vaya a... Su aspiración sea que no diga más el tipo de cosas sobre las que ha hecho su carrera política, casi toda su carrera política, Sebastián Dosillo, porque yo también lo conocí cuando era diputado de Ramírez. Lo entrevisté alguna vez para Brecha, y en realidad tiene un discurso bastante distinto del que tiene hoy.
1: Sí, pero, es lo que hablábamos un poco ayer con él.
0: Pero bueno, hoy ese es su personaje, y le aporta, porque claro, también tiene votantes, ¿cómo no va a tener? Tiene muchos votantes de derecha del Partido Nacional, de esto que él le llama la derecha popular, o bueno, no sé, las derechas con distintos apellidos, pero bueno, esa gente va a seguir haciendo su trabajo. Tampoco Orsi le pedía a los candidatos del Frente Amplio que estaban más a la izquierda, digamos, tenía un discurso más radical, que no hicieran su campaña, porque todo eso suma a lo que es el perfil colectivo. Lo que pasa es que el que va adelante decide dónde, ¿no?, qué lugar quiere, y él quiere el lugar que le conviene.
1: Bueno, muy bien, Marcelo, te convoco para el día jueves, para este espacio de música, donde se hablan de otras cosas.
0: Bien,
1: va a ser así.
0: Sí, sí.
1: De aquí en más.
0: Sí, será. Podemos sintetizar, quizás yo soy el salame belloto.
1: También.
0: De aquí.
1: Rindió, yo creo que tenemos que dedicarle un espacio a la gastronomía, a los fiambres. Tengo un mensaje más que dice, no hay que desmerecer un buen salame. Te coincido totalmente, pero antes que jamón, una buena mortadela, y también no hay que desmerecer a la mortadela, ¿no? Hay mortadelas que son muy buenas. El que está escuchando recién esto dice, ¿y esto de qué están hablando? Bueno, 19 horas y 57 minutos, gracias Marcelo. Bueno, nos volvemos a encontrar contigo el jueves aquí. Nosotros nos vamos, ya vislumbro la sombra allá a lo lejos de este amplio espacio de Carlos Dopico, así que se viene la música Me Llueve en minutos. Nosotros volvemos mañana a las 19 horas.

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5 minutos pasan de las 20 horas. Buenas noches, bienvenidas, bienvenidos. Esto es La Música Me Llueve. Buenas noches, bienvenidos también Alejandro Correa, detrás de las perillas, está puesta al aire. Ustedes sintonizan por la 97.9, si están por Montevideo, por la 102.5, si andan por Maldonado, la 90.9, si están por Colonia, la tienen que tener clavada en el dial. Dejen de andar buscando, déjenla grabada, déjenla sellada, háganle una marca. Si están por fuera de esos límites, seguramente estén sintonizando el canal de YouTube de La Diaria, porque allí estamos transmitiendo también vía streaming. Y hoy está detrás del Switch Master el señor Francisco Musso. Julia Peraza, la producción general de este programa, y el número para comunicarse con nosotros vía WhatsApp es el 099-891-888, 099-891-888. Hoy ya tenemos por aquí nuestro invitado del día de hoy, vamos a estar dedicándole todo un programa. Ha tenido una recorrida enorme, su vida transversalmente ha tenido que ver con la música, está haciendo canciones antes de que yo naciera. Si les parece, ya les presento a quien nos va a estar acompañando en el día de hoy.

0: Es uno de los artistas más destacados de la música popular uruguaya, compositor y multiinstrumentista. Nació el 26 de marzo del 55 y desde temprana edad ha estado siempre ligado al universo musical. Desde integrar grupos, tanto para adultos como para infancias, ser multiinstrumentista, invitado de celebridades de la escena artística, grabar bandas sonoras de largometrajes locales o hasta componer jingles políticos de cada contienda.
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0: debutó a los 20 años como parte del proyecto para las infancias, Canciones para no dormir, la siesta que integró junto a aquella histórica formación. Horacio Buscaglia, Nancy Bugich, Jorge Bonaldi, Leticia, su hermana, Jaime Ross y Walter Venencio, en la fundación me refiero. Sin embargo, en simultáneo, allá por el 79, luego incluso de que la dictadura había golpeado y logrado dispersar el proyecto tras clausurar y apoderarse del Teatro Galpón, fundó el grupo Rumbo, con los que tocaría hasta el año 1985.
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junto a Gustavo Ripa, Mauricio Bá, Laura Canoura, Carlos Vicente y Miguel López, a quienes había conocido en el conservatorio del Núcleo de Estudios Musicales, se atrevió a desafiar aquel duro contexto político con un mensaje esperanzador que redoblaba, por supuesto, el compromiso, pero al mismo tiempo denunciaba lo que había que denunciar.

0: Su recorrido en cada proyecto lo llevó de los tambores de lonja a los parches de la batería, pasando por las cuerdas de la guitarra y diversos arreglos de voz. Por eso estudió guitarra con Olga Pierri, batería con Gustavo Cheche, Echenique y Sergio Falbótico, armonía con Esteban Klisich, percusión con Nicolás Arnicho o con Chichito Cabral, entre otros, nada menos. En el 93 se hizo cargo de la banda sonora de la historia casi verdadera de Pepita la Pistolera, aquella película uruguaya que dirigió Beatriz Flores Silva y protagonizó Margarita Musto.
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0: sería una mujer, sino un travesti, el autor del espectacular asalto cometido contra una importante firma de plaza esta mañana, y en tal sentido la policía viene llevando a cabo una serie de diligencias tendientes a identificarlo.
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En el año 79 participó como arreglador del disco del grupo Contraviento y desde aquel año hasta el 81 formó parte de la banda de Jaime Ross, dejando registro, entre otras cosas, en bombo y coros del disco Siempre son las cuatro.

Hace casi un lustro atrás, a sus 67 años, produjo su primer álbum solista, Resumiendo, conformando una banda junto a sus 5 hijos, Federico, Soledad, Valentina, Guillermina y Joaquín, más los músicos Guzmán Mendaro, que también es parte de la familia, yerno de Moreira, Nacho Mateu y Gabriel Estrada.

Y si bien ya por entonces anunciaba La Última Esperanza, que es como se llama esta canción, hoy ya va por la segunda copa y prepara nuevas canciones de una futura publicación que adelantará en solitario en un concierto bajo ese mismo nombre y que tendrá lugar el 10 de septiembre en la Sala Zitarrosa. Y si bien será un repaso de su obra de manera íntima y mayormente solo con su voz y guitarra, por momentos le van a acompañar Laura Canoura, Hugo Fattoruso, Guzmán Mendaro y Mauricio Ubal. Es un placer para la música Me Llueve recibir esta noche al señor Gonzalo Moreira.

0: ¿Cuántas cosas? ¿Qué carrera?
1: ¡Caramba!
0: Qué temprano empezaste, además.
1: Había cosas que ni me acordaba.
0: Me imagino, claro. El momento de Pepita la Pistolera fue...
1: Pepita la Pistolera fue, sí, impresionante. Ahí recién habíamos... estábamos empezando con la mayor, o sea, hace como 35 años.
0: Claro.
1: Y este... Y bueno, hicimos esa música con Esteban Joel, me acuerdo que era el director de la película, Beatriz Flores Silva, la directora.
0: Beatriz
1: era la directora y Esteban era el productor.
0: Ahí va.
1: Este, muy divertidos trabajos aquellos.
0: Y un policial con un montón de ribetes, ¿no?
1: No, una locura, fue esa película. Sí. Me dio ganas de verla de vuelta, o sea, me dice.
0: Y bueno, hay que revisitarlas cada tanto, sí. Uno toma una dimensión distinta de aquello que vio, ¿no? Sin duda.
1: Aparte, escuché la música, esa parte, hay un. Tiene varias versiones la música. La original es con guitarras, que las tocó todas Carlitos Morales.
0: ¡Qué lindo!
1: Que fue, que bueno, cuando arranca la... cuando con los créditos y cuando creo que cuando arranca la película, suena esa música, ¿no? Que con la guitarra de Carlitos, que es... Y después tiene versiones un poquito más rockera cuando la policía, pues un poquito diferente.
0: Esta era más tropical, ¿no? La que escuchamos nosotros, o tenía como un dejo por ahí.
1: No, tenía como una cosa, porque venía persiguiendo un ladrón, o a ella lo estaban persiguiendo.
0: Tengo que ver la vuelta.
1: Me dio ganas.
0: Hablaste de la mayor y hablaste de los principios de la mayor, y ya me remite justamente a hablar de esta enorme productora de tratamiento sonoro que tenés aquí en Montevideo, que tiene mucho que ver. Me imagino, si evoco los principios, con Raúl Castro, ¿no?
1: Mucho.
0: No sé si la agencia Escenario ya existía, no, es la antecesora de Escenario.
1: No, él trabajaba en Punto en aquel
0: él
1: momento.
0: Él estaba en Punto.
1: Estaba en Punto y este... Y la mayor también, este... Era aquel momento que todavía no existía. Yo había arrancado a hacer alguna cosita o... No, nadie había empezado a hacer nada.
0: Era un área de desarrollo totalmente virgen.
1: Era nada. Entonces me llama el flaco Castro y me dice, vos sabés qué... tenía ganas de hacer una canción en vez de un jingle, porque tengo una marca de vaqueros que me necesita una canción, ¿no? Y no hay quien haga canciones, acá hacen jingles y quiero una. Y bueno, cuando te atrevas a quitar de tu cabeza viejos esquemas, volvé a buscarlo ahora, deja que se te trepe por la piel tu jean, la lover jean, la lover.
0: Wow.
1: Fue la primera especie de canción que me acuerdo que le hice con el Coco Fernández, que era el tecladista de canciones. En momento, claro. Hicimos los arreglos con él, grabamos una parte de su casa, después fui a la batuta a grabar la canción. Fue una locura.
0: Pero, y dentro de la sociedad, de esa primera gestión de la mayor, también estabas con un socio del ambiente musical, ¿no? Estaba Gustavo Ripa.
1: Todavía no. Al poco tiempo de eso, yo había hecho el segundo jingle y Gustavo estaba haciendo unos documentales para la Casa de las Telas, si no me equivoco. Y bueno, y ahí hablábamos, che, porque él ya no estaba, a ver, ¿qué año era esto? 89, por ahí, ya no estaban canciones, entonces no nos veíamos tanto.
0: Claro, porque se bajó un poquito antes.
1: Bajó un par de años antes, sí. Cuando hicimos el programa de televisión, él ya no estaba.
0: Ya no estaba, claro.
1: Entonces, che, ¿qué te parece si nos juntamos y probamos y no sé qué, no sé cuánto? Bueno, lo probamos, alquilamos un estudio... Un tiempito, después dijimos, bueno, vamos a alquilar un estudio, vamos a invertir un poco. Y nos pusimos en 18 de julio. Al año siguiente nos mudamos para Avelino Miranda. Se fue, explotó, como que vino explotando la cosa. Y al año siguiente Avelino Miranda, y después en el año 2000, o sea, unos años después, a donde estamos ahora, que bueno, hace 26 años que estamos ahí ya.
0: ¿Y la demanda primera qué era? ¿Jingles de marcas? ¿Jingles comerciales?
1: Comercial, todo comercial, sí.
0: ¿Todavía no había entrado la jinglería política? ¿Todavía
1: no? No, eso fue mucho después, sí. Si bien hicimos alguno para el PDC, si no me acuerdo mal, sí, hicimos uno para el PDC y alguna cosa para el Frente Amplio, uno que era la na na na na na, que lo hicimos con el corto. Pa, pa, pa, pa, pa, pa, na, na, que subía gente por una subida.
0: La loma de pasto, iba.
1: Na, na, na, na, na, na, que se venía la gente así, con banderas, cosas. Eso era uno de los jingles de aquella época, ¿no? Después iba para el voto verde, para, bueno.
0: Y la demanda de trabajo de ese sector, ¿no? Que estaban fundando de alguna manera, que estaban inventando, ¿fue lo que te alejó de la música artística, por ponerle un rótulo, o ya estabas cansado de transitar el ambiente, la música popular?
1: Bueno, yo en esa época estaba trabajando mucho con Nancy,
0: Ahí va.
1: Porque ya Canciones ya no estaba. Entonces hasta el 94 trabajé con Nancy, trabajamos muchísimo, muchísimo, muchísimo, hasta que llegó un momento en que oh, iba por un lado o iba para el otro. Entonces ahí tuve que dejar de trabajar con Nancy para atender la mayor, que ya estaba muy crecida, ya necesitaba estar full time para eso, ¿no? Además, el trabajo con niños es exigente, ¿no? Y la verdad que yo estaba muerto de trabajar con, porque hacíamos funciones los martes y los jueves a las 10 y a las 2 de la tarde.
0: Sí, hay que estar disponible además.
1: Hay que estar muy disponible. Y yo ya no estaba disponible, entonces para hacer las cosas a medias, bueno, tuve que agarrar para el lado de la empresa. Y la realidad es que sí, me alejé de la creatividad para el lado artístico y me centré más en la creatividad para el lado comercial, que era lo que se necesitaba en aquel momento, además, ¿no? Porque la cosa no sí, estaba bravo, sino...
0: Tu prole ya había crecido, además.
1: Ya estaba, claro, yo tenía hijos, tenía gastos, tenía cosas que, bueno, tenía que buscarme la vida, ¿no? Y bueno, por ahí encontré esa beta que se fue desarrollando y se siguió desarrollando y sigue, se sigue desarrollando. Ahora acabamos de terminar un trabajo para la cadena Telemundo de Estados Unidos, para todo Estados Unidos, un institucional de 3 minutos. Toda la música hicimos. Laburo exigente, exigente, exigente, exigente, pero...
0: Sí, con un montón de idas y vueltas, ¿no? De controles.
1: Millones.
0: De cambios, sugerencias.
1: Todo. Con la IEN metida en el medio, a su vez, que ellos la manejan. Entonces, claro. Fue un trabajo muy, muy interesante. Muy,
0: muy lindo eso que hiciste, pero mira, la IA te propone... Claro.
1: La IA te propone esto y te propone esto. Ellos primero, se usa mucho ahora usar, che, para eso quiero algo así, parecido a esto. Entonces lo buscas en IA y te mandan. A veces no, pero la mayoría de las veces sí. Y es una nueva manera de trabajar.
0: ¿Te sirve como referencia o te bloquea la creación?
1: Para mí bloquea la creación, pero para mí es algo que está de moda ahora, la generativa, por decir algo, pero... Se repite mucho, porque viste que como que todo se va como atomizando de tal manera que, bueno, termina siendo todo medio parecido, y esto ya lo escuché, y esto ya... Porque los trucos son los trucos. Y los combina mal, los combina raro. Entonces yo me doy cuenta al toque cuando salgo de hecho con IA, porque combina extraño, cosas, estilo que no tiene, cosas que no tienen nada que ver... Y te das cuenta, ese salto está mal. Eso. Pero bueno, es la nueva realidad que nos tocó vivir y manejémosla.
0: Sin duda.
1: Hay que manejarla.
0: Yo hablaba hace una recorrida larga, ¿no? Estudiaste varios instrumentos. Estudiaste con Olga Pierri guitarra. Es un montón.
1: Olga Pierri, divina. Vivió hasta los 100 años.
0: 102.
1: ¿O 102?
0: 102. Murió en el 2016 hasta los 102.
1: Yo la llamé por teléfono y no se acordaba de mí. Pero divina. La cosa más divina, Olga Pierri, una profe... Maravillosa. Yo no era muy estudioso, tengo que confesarlo, pero ella me exigía, me exigía, me exigía, y la verdad que aprendí mucho con ella. Mucho,
0: ¿fuiste
1: mucho,
0: par de
1: mucho.
0: Clases o fuiste un rato?
1: No, fui años.
0: Ah, fuiste
1: sí,
0: años.
1: Sí, como 5 años fui con ella. Ahí conocí a Gustavo Ripa.
0: Ahí va. Que sí era un alumno. obediente.
1: Cómo no, Ripa otra cosa. Él es muy estudioso y muy. Bueno, ya ves lo que. Las cosas que grabo con la guitarra.
0: Lo que pasa es que vos también tenías distintos intereses, ¿no? Eras inquieto en distintas
1: sí.
0: En distintas vertientes. Vos también te interesaba mucho la batería, ¿no?
1: Sí, me puse a tocar la batería y bueno, la toqué, en canciones toqué la batería mucho, algunos años. También la percusión, me gusta mucho. También estudié eso, estudié la batería con el Cheche, con Falbótico, como dijiste. Todo eso me hiciste acordar de todo eso. Que caramba, ¿y cuándo fue que pasó que hice todas esas cosas? Bueno, pasaron. Más de 50 años, entonces...
0: Claro. ¿Y con Chichito también? Eso me enteré ahora, recientemente. Sabía que habías estudiado con Arnicho, pero con alguien me dijo...
1: Y con el Boca Ferreira también.
0: Ahí va.
1: Con el Boca, con el Chichito. Con Chichito he ido un par de meses. Con el Boca también otro par de meses. Y con
0: con Nico.
1: Y con Nico Arnicho estudié bastante. El primero fue alumno mío. Cuando era chico. Ah, es increíble. Claro. No, son esas cosas que decir, no puedo creer. Lo que pasa es que él es muy estudioso. Un tipo,
0: y es tremendo profe.
1: Es un animal, una bestia.
0: Es un profesorazo, sí, totalmente.
1: Muy crack.
0: Estuviste enrolado en proyectos muy significativos de la escena musical, yo lo repasaba más temprano. No solamente Canciones para no dormir la siesta, sino también Rumbo. En el primer proyecto del 75 al 90, terminando con esa incursión televisiva, ¿no? Después de grandes eventos y presentaciones, terminaba haciendo su propio programa de televisión. y en el segundo del 79 al 85, ¿qué relevancia tienen para vos, mirando en perspectiva, mirando desde hoy, esos dos grupazos de los que fuiste parte? Bueno, parte, digo, compositor, parte, instrumentista, ¿no?
1: ¿Qué es eso? Son parte, es parte del amor de mi vida, ¿no? De, la, de mis amores. Parte de mis amores es canciones, es rumbo, es la música en sí, es la música en sí, pero esos dos grupos representan muchísimo para mí.
0: ¿Son más rumbo que canciones?
1: No.
0: ¿Son más canciones?
1: Creo que soy más canciones que rumbo, porque rumbo es más Mauricio, ¿no? Mauricio es muy rumbo. Mauricio es la cabeza más creativa de rumbo.
0: Y muy predominante.
1: Es el más predominante. Por supuesto que hicimos muchos temas juntos con él, ¿no? Hicimos varios. Y me encanta trabajar con él. Es un gran poeta, un gran escritor. Tiene unas ideas, unas cosas que... impresionante. Igual que los flacos altos que tengo de poetas, que son altos poetas, porque son flacos y altos los dos, el Flaco Catro y el Flaco Invernizzi, que bueno, hice muchas músicas con ellos dos también. Y realmente es un placer poder hacerlo, haber tenido el privilegio de haberlo hecho y de que la gente lo recuerde con cariño y que todo el mundo me lo hace acordar constantemente todo el tiempo.
0: Es una referencia continua, ¿no? Increíble.
1: Constante, y se sigue escuchando además, ¿no? Porque ahora que en el Spotify se puede ver cómo se escucha, y El País de la Maravilla es uno de los temas más escuchados. Impresionante. Sigue teniendo 6, 7 mil escuchas por mes, qué sé yo.
0: Impresionante. O sea, uno de los más escuchados, no solo de canciones, ¿no? Uno de los más escuchados.
1: De los más escuchados, sí. Sí.
0: Impresionante. Eran épocas complejísimas, ¿no? Tanto en nuestro país como en la región. Recordemos que Brasil tenía dictadura del 64 al 85, que Argentina estaba en dictadura entre el 76 y el 83. ¿Cuáles eran las precauciones y cuáles sean las incoherencias?
1: Que
0: hicieron las inconsciencias que armaron.
1: Y, o sea, nosotros hacíamos lo que podíamos. Si pasaba, pasaba, y si no pasaba, no pasaba. Por ejemplo, el chimpún fuera siempre pasó. Nunca, en realidad no lo entendieron mucho. Cuando lo hicimos, que fue un poco antes que se vayan, que fue ahí, que se estaban yendo, pero creo que no llegaron a darse cuenta, se estaban yendo, entonces está, lo dejaron por ahí. Pero hacíamos cosas como, por ejemplo, lo de los derechos del niño. Es una locura que hicimos dos funciones el mismo día en el Palacio Peñarol. 11.000 personas el mismo día, salieron 5.500 y entraron otras 5.500. Ese espectáculo de los derechos del niño lo miraron así, ¿no? Nos miraban así. Tanto así que a la semana siguiente lo hicimos en el Cilindro Municipal, que era para la gente, para los niños del INAU y para la gente en general. Los niños del INAU iban a estar en la platea, toda la platea. Pues no dejaron venir a los niños del INAU. Por lo tanto, la platea estaba vacía. Solo el anillo de lo que era el cilindro. Fue terrible.
0: No me acordaba eso para nada.
1: Y había camiones en la puerta. Estuvo complicada esa.
0: Ese fue el más duro, sí.
1: Ese fue el más ahí me asusté un poquito. Pero después no le teníamos mucho miedo, la verdad que no.
0: O sea, ¿sí les pasó de algún momento de censura al Corto Buscaglia, me acuerdo, de no poder subir a cantar, de cantar debajo del escenario?
1: Sí, acotadito, en el Platense Patín Club. El absurdo total, que era, aparte la gente ya cazaba la onda enseguida. Era bueno, el que está en el generación más cierto, la gente, todo el mundo se daba cuenta de lo que estaba pasando.
0: Era un chiste más.
1: Era como un chiste más, sí. Y la máxima fue en el Florencio Sánchez con rumbo. Carlito Vicente podía tocar, pero no podía cantar ni hablar. Entonces le hablaba, pues, le decíamos cosas y él... Y la gente ya enseguida cazaba la onda, pues, y se armaba un ambiente de joda a eso, ¿no? A la ridiculez de la medida de prohibición, ¿no?
0: Pero se están sacando deducciones de que todo esto sucedía una vez que se estaba dando la transición a la democracia, están equivocados, porque ya en el 79 esta gente cantaba estas cosas.
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1: Cuánta cosa dicha en esos versos, en ese popurrí de canción, ¿no?
2: Eran cosas, eso era bien el corto era para meter cosas así, disimuladamente, por decirlo de alguna manera.
1: Para meter por la endija, ¿no? Que no lo vean entrar por la puerta, pero que por la endija le
2: por
1: mandaban.
2: La endija siempre entraba algo, siempre. Teníamos una... A veces venían a controlar los libretos, ¿no? Venían a controlar porque tenía que mandar los libretos. En aquella época se mandaba el libreto ahí a Inteligencia, en la calle Maldonado. Y por supuesto que nos salíamos del libreto constantemente, todo el tiempo, dependiendo de lo que pasara los días, ¿no? Pero cuando venía el que tejé a controlar, libreto así, derechito, no digo, ni metimos ni una palabra además.
1: Ahora, después de que pasó todo lo que pasó, ¿no? Hay gente que pasó muy mal además, uh-huh. Y gente que desapareció directamente. Sí. ¿Lo vieron como cierta ingenuidad lo que planteaban? ¿Eran conscientes en ese momento de lo que estaban generando?
2: Bueno, lo que pasa es que eran unas épocas muy negras, ¿no? Eran épocas muy oscuras y nosotros siempre apostamos a la alegría, a dar una cuota de alegría a la gente que por lo menos cuando fuera a los shows, a los espectáculos, creo que ahí está el secreto de la explosión de canciones fue el hecho de poder expresar cosas a través de la música y del juego que nosotros proponíamos mucho, ¿no? Fíjate que hacíamos en el circular la obra para niños de tarde y el sábado tras noche empezamos a probar a ver qué pasa si lo hacemos para adultos, solo. Sábado 12 de la noche, así se llenaba. Y jugaban igual o más que los niños. Era impresionante. Ahí fue que empezamos a tocar en los espectáculos grandes. Y empezamos a animarnos a hacer cosas más grandes, ¿no? Que bueno, hicimos muchas cosas grandes y está.
1: Sí, claro, ya había una consagración y ya había un entendimiento, además, con esa otra platea que iba hacia
2: totalmente.
1: Otro lado. Para cerrar el capítulo de canciones, sos uno de los autores de esta emblemática, o el autor de esta emblemática canción. ¿Cuál es la fórmula de obras como esta que has intentado descifrar el resto de tu carrera? Esta me refiero.

0: Yo creo que en esa primera estrofa está la genialidad del corto en lo que escribe, en lo que dice, ¿no? Verás que pronto llegará el día que tú querrás salir a buscar aquel país de las maravillas que al irte para la cama te contaba tu mamá. Después viene la otra parte, ¿no? La otra parte que... la verdad que no sabemos, y creo que el corto nunca lo supo tampoco, ninguno de los dos lo supimos, cómo fue que sucedió que esa canción sigue tan volando tan alto. Voló tan alto y sigue volando alto. Y la sigo cantando, además. La sigo cantando. Y
1: vos que sos chinglero, que sabés más o menos las paramétricas, ¿no? Y la estructura de la canción, y dónde tiene que...
0: No sé.
1: No tiene vuelta.
0: Te juro que no sé. Te juro que es lo que pasa con las canciones. ¿Toman vida propia o no la toman? Esta tomó vida propia y yo qué sé. Bueno, es una melodía... Linda, es linda la melodía. A mí me gusta. Me gusta la melodía, me gusta el juego de la guitarra, me gusta. Así fue hecha. Pero que haya calado tan hondo, no sabría decirte.
1: Obviamente que es hija de un contexto, ¿no? O
0: sea, claro, obviamente
1: alejada
0: que...
1: Alejada de ese momento, quizá no hubiera generado, por lo menos, el primer recorrido que hizo la canción.
0: Era aquel momento oscuro que esto daba una luz diferente, una luz distinta, una luz especial. Lo mismo pasó cuando la cantamos con mis hijos en la pandemia. Que bueno, aquello de nos cuidamos entre todos. Bueno, nosotros... pusimos el granito de arena y también explotó ese día, esa vez. Creo que es una respuesta a la oscuridad, una muy buena respuesta a los momentos oscuros.
1: Es esperanzadora.
0: Y muy esperanzadora. Eso es lo que tiene, pero hay muchas canciones que son así también, pero esta, no sé, tiene esa cosa.
1: Te leo tres mensajes, nos vamos a la pausa y ya venimos, vamos a escuchar a Gonzalo tocando en vivo, vamos a conversar sobre otros proyectos también, sobre su recorrido en solitario también. Qué bueno saber que Gonzalo está de vecino de Maldonado, andá a saber si no lo cruzamos entre sus calles, está tocando en algún lugar. Maldonauta, preguntan, tocó en hace muy poquito, ¿no? En Pueblo Naracán.
0: En Pueblo Naracán, sí.
1: El Faro del Fin del Mundo, qué hermosa canción, me dicen por acá. Estimado Dopico... Gonzalo es parte de mi historia musical. Fui probablemente, sin que él lo sepa, de la suya. Fui profe, en realidad practicante, en la Zorrilla de su hijo, en segundo de liceo, en 1990. Si no me equivoco, Federico. Buen pibe. No dice buen estudiante, buen pibe. Un abrazo para Gonzalo. Me acuerdo patente, yo siendo un niño, de ver canciones en Salinas, supongo que eran finales de los 90. Y me acuerdo clarito que al final del show estaban afuera yéndose y Gonzalo se fue en un fitito, creo, de color celeste. Le pusieron música a mi infancia, aquella y a la que tengo en mi recuerdo. Así que muchas gracias. ¿Tenías un fitito celeste?
0: No, tenía. No, era un Susulay. Susulay. No existe.
1: Un Susulay me dejaste helado, no sé ni qué era.
0: Era como un autito de una caja de zapatos, motor 360 centímetros cúbicos. Era motor dos tiempos.
1: Podría haber sido un fitito.
0: Podría haber sido perfectamente un fitito, pero era un Susulay. Después tuve un NSU, capaz que puede ser el NSU también, que se confundió, pero fitito no tuve nunca.
1: Celeste, decían por acá. Bueno, hacemos una pausa, ya venimos, seguimos conversando y escuchando también a Gonzalo. Quédense por ahí, esto es La Música Me Llueve.

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0: Hablamos muchísimo de canciones para dormir la siesta. Quiero detenerme un poquito en Rumbo. Esta es una de las canciones que más me impacta de La Cosecha, de aquel proyecto. Te tiene a vos también como compositor, más allá de la interpretación de Laura Canoura, por supuesto, una de las obras más deslumbrantes. Obvio que A Redoblar es la que ha captado toda la atención,
1: sí, claro,
0: ¿no? Ubal y Rubén Olivera, de la que hemos hablado también, incluso con sus compositores. Pero esta es El Robo, y es un relato durísimo de un secuestro en aquel contexto, ¿no?
1: Duro,
0: me evoca muchísimo aquella película llamada La Habitación, The Room, con Brie Larson y Jacob Tremblay, donde era toda una fantasía que tejía su mamá para que el niño no fuera consciente de toda la crudeza que había detrás de aquel momento. Y esta canción plantea algo muy similar. Escuchen un poquito más este relato que hace, obviamente, Laura Canoura.

0: Es tremenda.
1: Es tremenda, es muy dura la historia, muy dura. Como todas las historias son durísimas. Yo lo que traté de hacer es ablandarla con la música, ¿no? Porque, tratar de hacerla más llevadera, más masticable, por decirlo de alguna manera, la historia, ¿no? Que es durísima. Y creo que es creo que esa combinación de letra dura con esta música, creo que machea muy bien, ¿no?
0: Sin duda, pero en un momento incluso genera una tensión. Sí, sí. En el momento del reloj, ¿no? De que la viola queda haciendo el arpegio, sí, y queda como un espacio ahí que no sabes hacia dónde va, ¿no? Y obviamente que el reloj ahí alejaba el tiempo, marcaba una distancia entre su madre y la niña que estaba buena. Totalmente vulnerable. Es tremenda. Todos tus compañeros desarrollaron carrera en solitario, ¿no? Pienso Mauricio Ubal, Rubén Olivera, Gustavo Ripa, Laura Canobra, ni que hablar. ¿Qué te demoró tanto? Ya hablamos hoy de la empresa, ¿no? De esa beta, ¿no?
1: Eso un poco eso. Bueno, sí, por supuesto, falta de tiempo para dedicarme a eso, ¿no? Dedicarme a mí mismo como lo estoy haciendo en este momento, ahora, en este momento. Realmente creo que un poquito de estar acostumbrado a tocar en grupo siempre, con banda. Una cosa es tocar con...

banda, y otra cosa es solo, que es lo que me viene picando hace años, que me viene picando, y lo que vengo demorando. Arranqué haciendo un disco, bueno, me rodeé de buena gente, de gente muy valiosa, y salió el disco. Cuando lo presenté, éramos 10 también tocando de arriba del escenario, de hermosa banda armada. Bueno, pero esto es un desafío que me hice a mí mismo, porque creo que vale la pena hacerlo, y creo que tengo mucho para dar de una manera diferente. Porque a mí me gusta mucho componer cuando me sale. Cuando no me sale me gusta tanto, pero cuando me sale me gusta componer. Entonces las canciones las estoy tocando ahora como fueron compuestas. Ese es el valor que yo le doy a eso. Y no compitiendo con un arreglo, con una banda, sino el principio de todo, cómo arrancó esto. Esto arrancó con este acordecito, esto así. Eso arrancó así y yo la empecé cantando así. 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Me equivoqué. Aquel país de las maravillas que aliente para la cama te conviene.

0: Hermoso, Gonzalo.
1: Así fue hecha.
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0: Hablamos ya un poquito de La Mayor, esta productora de sonido que han desarrollado, que hoy en día estás trabajando además con Fede. Están todos involucrados ahí, porque está toda la familia enredada en esa empresa que hace tratamiento sonoro, postproducción, bandas sonoras, etcétera, etcétera. Montaste un negocio enorme en ese sentido, ¿no? ¿Cómo te llevas en épocas de jingles políticos? Que es algo que no metimos mucho la pata todavía.
1: ¿Cómo me llevo? Como pez en el agua. La verdad que me gusta.
0: Llegan todos ahí.
1: Sí. Han llegado todos y para todos he trabajado con bien.
0: La última vez que hablé contigo, creo que fue en el contexto de aquel referéndum de la LUC, de los 135 artículos de la LUC, y me sorprendió cuando me habías dicho en ese momento que habías hecho un jingle para el sí y un jingle para el no. Terminó ganando este.

0: Pero me acuerdo incluso cuando charlé contigo en aquel contexto que me habías dicho que la campaña del 2014, si mal no recuerdo, habías hecho jingle para La Calle, para Tabaré Vázquez y para Bordaberry, que era el otro candidato que postulaba por el Partido Colorado en ese momento.
1: Para los tres.
0: O sea que es una locura. O sea, no sé si hay antecedentes en el mundo de algo similar.
1: Ahí me llamaron de ¿cómo se llama? De United Press, ¿cómo se llama? Internacional. Sí. De France Press o algo así.
0: Ahí va, France Press.
1: Ay, hostia, no sé qué más. Me hablaba así. Usted, no sé cuánto, hay una noticia que es cierto esto, que no sé cuánto. Me llamaron de varios lados, sí, para cómo podía ser ese.
0: Y porque es un fenómeno, ¿sí? No se da tanto, ¿no? Generalmente hay como un celo, ¿no? Si vas a confiar en tal productora, no, mirá, ellos están con el otro partido, ahí vayamos por este lado.
1: Sí, duró dos elecciones, hice para todos. Después, la siguiente hice para Talvi, hice para Daniel Martínez y para La Calle también.
0: ¿A Talvi le inflaste y lo secaste después?
1: No.
0: No, perdón. Es un terreno en el cual yo no me meto.
1: No, eso es. O sea, trabajé muy bien con todos. La verdad que conocer a los políticos y a los candidatos es realmente algo interesante. Y es un desafío bravo y que confían en mí, sobre todo en mí, que tiene que confiar. La verdad que me llena de orgullo y de buena. Porque aparte siempre ha sucedido, hemos trabajado para empresas competidoras también y nunca se fue una información de un lado para otro, jamás.
0: Y el hecho de que vengan todos de alguna manera también te mantiene como en la imparcialidad, ¿no?
1: Absoluto, sí. Yo trabajo profesionalmente, absolutamente profesional con el candidato.
0: Bajamos la cortina de los jingles políticos y vamos a abrir una cortina de una dinámica que te voy a pedir un concepto de algunas cosas que vamos a ir escuchando. Lo primero es esto.
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0: Gonzalo la canta.
1: El choncho. Palabras mayores. Me hiciste acordar, me vino la imagen así, ¡pah!, de él tocando solo en el circular, en el medio de la sala, cantando esta canción, y la otra, la del afilador, que hacía un silbido rarísimo, que no sé cómo hacía para hacerlo, rarísimo lo que hacía, y él percutía con su pie una cosa y con la...
0: En el tablado, ¿eh?
1: Una locura, un intérprete, pero... compositor, crack. Estuvo en Canciones.
0: Choncho, sí, te voy a decir eso, sí. Estuvo un rato en Canciones, ni que hablar. Esto es el albañil, esto es el choncho, por supuesto, junto con los que iban cantando. Es un temazo, ¿no? Un temazo, además, también un tanto subversivo. Vamos al siguiente.

0: Nadie me dijo nada.
1: Nobody told me, nobody told me nada. Ahí canté, ahí.
0: Ahí va.
1: En ese corito.
0: Ah, qué lindo.
1: O sea, fue la... si no me equivoco, fue la misma sesión. Jaime se va a acordar, porque grabábamos con Rumbo primero y después venía Jaime.
0: ¿En la batuta?
1: En el Ibisur.
0: El Ibisur, claro.
1: En el Ibisur.
0: Antes que le quedaran las cintas atrapadas.
1: Bueno, ahí...
0: Porque en un momento, ¿no? Se funde el Ibisur ahí y empeñan el Ibisur y
1: sí, quedan. No sé. O sea, tengo... no recuerdo los tiempos, ¿no? Pero esto fue en el Siempre son las cuatro años.
0: Esto debe ser 81, 82, por ahí.
1: Por ahí, 82, sí. Sí, después fuimos a la batuta. Pero en este lugar fue donde faltó el bombero, el Pinocho, faltó. Y yo terminé tocando el bombo en Adiós Juventud. Que no había bombo, tuvimos que desarmar el bombo.
0: No lo corroboré contigo, no lo corroboré con Jaime tampoco. O sea, fue netamente intuitivo que hoy usé esa canción en la apertura.
1: Sí,
0: que no tenía, no
1: pero
0: tenía
1: vos dijiste que toque
0: tampoco
1: el bombo.
0: Sí, claro.
1: Sí, lo
0: pero
1: toqué
0: no sabía
1: bombo.
0: Que era en esa canción. Intuí que era la más murguera,
1: es
0: de
1: esa.
0: Hecho.
1: Y que vos escuchás el bombo, ¿no? Le escuchás ese bombo y no suena bombo murga, suena potente, pero suena a bombo, raro. ¿Por qué? Porque tuvimos que desarmar, porque como no vino el bombista, no vino, tuvimos que desarmar el bombo de la batería y tocamos el bombo de la batería con almohadones y cosas y lo hicimos sonar, no sé cómo, pero sonó. Y bueno, yo me la aprendí ahí la canción y bueno, toqué cosas y después me quedé cantando los coros con Jaime. Adiós, adiós carnaval, parece. Y hicimos la octava de abajo en aquel momento, me acuerdo. Muy divertido.
0: No cualquiera.
1: Nos cruzábamos en el estudio, era divertidísimo.
0: Vamos al siguiente.

0: Esto es uno de los himnos de Hereford, ¿no? Lo más simple de las cosas.
1: ¿Vos sabés que yo los conocí en un Pilsen Rock? Que estaba trabajando para Pilsen, tuve que ir al Pilsen Rock, cosa que agradezco porque vi unos shows de la Gran Siete entre ellos. Me impresionó mucho Hereford. Hereford era como el sonido limpio, limpio y potente, una prolijidad increíble, ¿no? Y realmente ahí los conocí. Y bueno, y después tuve el placer de compartir con Guzmancito pocos años después. Lo conocí a Guzmán porque es el marido
0: ya
1: de
0: mí. Ya tenía referencia. Me imagino esa soledad te caía ahí. No, estoy saliendo con uno de Silverados. No. Ya, era otro tono.
1: Este grupo, la verdad que... Bueno, y ahora que volvieron, lo fui a ver de vuelta ahí en el Teatro de Verano. Impresionante. El Chirola canta cada día mejor. Todos cantan divino, todos tocan. Impresionante.
0: Vamos al siguiente.

0: Esto es Papel Picado, esto es Mauricio Ubal, esto es un concierto esto, reciente, ahí fuiste parte.
1: La ¿no? sala de Camacuá.
0: Sí, claro.
1: Acá toca la percusión, sí. Divino. Ubal es como... No sé la cantidad de gente que tocó ese día. La cantidad de invitados que vinieron. Eso habla de lo que es Ubal, ¿no? Que es un juntador de personas, juntador de buena onda. No sé lo que divino que tuvo ese concierto. Una divinura.
0: Gonzalo, estamos cerrando esta charla, este encuentro.
1: ¿Ya,
0: vamos ya? a tener otros tantos.
1: ¿Ya,
0: sí,
1: ya
0: se nos vamos rápido.
1: ¿Ya se nos fue?
0: Quiero convocar una vez más, mientras vos aprontás la viola ahí para irnos con una canción, quiero convocar una vez más, porque el próximo 10 de septiembre Gonzalo se va a estar presentando en solitario, pero acompañado. ¿Qué quiere decir? Que él va a estar solo con su guitarra, su voz, ya sin el rodeo del resto de la banda, pero va a tener un montón de invitados que van a hacer algunos duetos particulares. Laura Canoura, como hablábamos más temprano, Hugo Fattoruso, Guzmán Mendaro y también quien estamos escuchando ahí de fondo, Mauricio Ubal. Ha sido un placer tenerte por acá y poder recorrer al menos alguna de las aristas. Te leo algún mensaje y con esto ya te dejo a vos tocar. Gracias, Carlos. Va a ser un fitito en mi memoria por siempre, decía. Salud, siempre escuchándolos desde Maldonado, dice alguien. Qué grande Moreira, talentosísimo y tipazo, esa risa inconfundible y contagiosa. Poppy Pereira, dice por aquí. Paf, gracias, me explotó la memoria, el corazón, esa resistencia inmensa, disfrazada de ternura y de amor. Tremendo programa, gracias totales a ambos. Bueno, distintos mensajes que llegan por acá. Ha sido un placer, Gonzalo. Te despedimos con una canción.
1: Gracias por recibirme, un placer y un abrazo a la audiencia. Arriba. Una canción, segunda canción, Octavio. Voy a afinar un segundito, ¿puedo? ¿Puedo? ¿Tengo tiempo?
0: Hablando sin afinar.
1: Se desafinó un poquito.
0: Esa viola que está tocando, además me decía, es una ameigenda. Obviamente que no se desafina por la ameigenda, se desafina por las luces. Acá
1: claro,
0: hay un poco más de temperatura que...
1: Increíble que cómo hace con la... Ya termino, ¿eh? Ahí está. Nadie adivinó tus ojos, ni el resplandor de la ciencia, ni la profunda conciencia de tus abuelos remotos. Vino algún cielo a quedarse,